0: Sí, bueno, pero yo no sabía manejar. Pobre.
1: Pobre.
0: Tiene amiguito que quedó, no pude usar más anteojo. Bueno,
1: escuche, escuchamos a los
0: jugando
1: oyentes.
0: Con espada de yogur, le saqué las dos orejas. No, las dos orejas no podía usar anteojo, pobre, no veía nada.
1: Bueno, escuche, vamos con los mensajes de los oyentes. A ver qué dice.
2: Hola, Marce y equipo, bueno, me están acompañando, me están haciendo compañía mientras me como un locrito con
1: qué
2: un
1: rico, vecino. Mamita.
2: Y yo actuaba como vendedora de empanadas, es lo único que me acuerdo. Pues ya estoy muy grande. Pero lo que más sí me acuerdo es mi papá ayudándome a hacer el dibujo del cabildo con unas nubes grandes, muy blancas.
1: Mira. Hola, Marce, sí. Feliz día, compañera. Dice, vivía cerca de tu casa en la calle Sarasa, Sarasa. Sí. Buenas noches, soy Mario de Merlo. La mazamorra se hace con maíz y agua como el arroz. Claro. Para como el arroz con leche. Se le pone azúcar. O salada y se puede combinar con leche. Feliz Día de la Patria, lo mejor está por venir. Y en mi caso son las tortas fritas que estoy terminando de freír. Un gusto escucharlos.
0: Sí, yo en casa teníamos mazamorra. Que era, mi viejo no. Me daba murra, me daba masa porque yo no hacía tarea.
1: Bueno, no, pero no es mazamorra.
3: Hola, Marcela, toda la Radio 10.
1: Yo creo que mañana usted no tiene que venir.
3: Mi DNI terminó en 658. No sé, a mí únicamente en los actos hacía de... Cantaba. Había un grupo que una tocaba la guitarra y las otras cantábamos canciones folclóricas.
1: Qué
3: tanto para el Día de la Madre como para las fechas patrias. También fui escolta en el colegio
1: escolta.
3: 15 de Olivos. Bueno, les mando un beso y sigo escuchando.
0: Escucha,
1: no puede decir escolta, pero rendidora. ¿Sabe lo que es una escolta usted?
0: Sí, que no largo.
1: No, escolta es el que acompaña al abanderado.
0: Ah, ese también fui.
1: Sí.
0: Yo también fui escolta, sí.
1: Ah, mire.
0: Pero, escucha una cosa, yo coro me ponían, pero yo no canto bien, ¿mire?
1: Sí.
0: Entonces el profesor me decía, vos tenés que decir bom, bom, bom. Bom, bom, bom. Y todos cantaban canciones y yo no me aprendí canciones patria.
1: ¿Y qué hacía? Bom, bom, bom?
0: No, para mí, por ejemplo, vos me decís, ¿cómo es el himno? Bom, bom, bom. ¿Cómo es el himno de Sarmiento? Bom, bom. ¿Cómo es la canción de tal? Bom, bom, bom.
1: Pero igual
0: ¿cómo
1: tendría que haberlas bom, aprendido igual?
0: No, porque yo lo único que tenía que hacer, como era Maro cantando, me ponían bom, bom, bom. Mire. Como que tocaba triángulo, sí, pero con la voz.
1: Bueno, está
0: entonces,
1: bien,
0: para mí, todas las canciones patrias son. Bom, bom.
1: Yo también fui abanderada. Yo fui abanderada, no fui. Fui escolta y fui abanderada.
0: Yo abanderada no.
1: Sí, era media era traga yo. Hola amigos, qué lindo recuerdo. Feliz Día de la Patria y qué linda es mi Argentina. Estoy muy orgulloso de vivir en esta tierra bendita. Felicito por el programa. Les deseo lo mejor, dice Juan Roberto. A ver qué tenés por ahí.
4: Acá mi amor me está contando que él tenía que actuar de negro, vendedor de velas.

0: Pero como él era blanco, entonces lo pintaron bien de negrito hasta los dedos de las
1: Sí,
0: patas, perdió
1: era algo,
0: alrededor de
1: sí, un
0: 20
1: desastre.
0: pesos.
2: Sí,
1: hola,
2: a mí también me pintaron en negro.
1: Pero usted tenía rasgos orientales, ¿no?
2: Sí, un poquito, en
1: un negro oriental.
2: Sí, escuché una cosa, ¿por qué no? Y
1: no,
2: vendía
1: no hay
2: vera,
1: muchos negros
2: pero
1: orientales.
2: vendía
1: Yo no
2: vera.
1: vi. ¿Qué?
2: Mi papá me ponía a ver a que no se venían en Mercado toda rota, y cuando iba a vender las veras ahí pasaba vergüenza, yo poquito vera caída tenía.
1: No, pero no puede. Bueno,
2: me gritaban en la nena de salí, vera caída.
1: No. Hola, Marcio. Hoy mi papá hubiera cumplido 100 años. Siempre orgulloso de su fecha de nacimiento y de su vida. Fue ejemplar para toda la familia. Dejó huella en nuestras vidas. Viva la patria, Marí de Villa Pueyrredón.
3: Hola, Marce, soy Javier acá de César. Escúchame, los pastelitos son de membrillo. ¿Quién dijo batata? Son de membrillo.
1: A mí me gusta la batata, chicos.
3: El chocolate con churro también tradicional.
1: A mí me gusta
3: los
1: la batata.
3: El 25 de mayo son de membrillo.
1: Yo quiero batata. Y a mí qué me importa. Y a mí no me importa.
2: No, a mí me gusta el dulce. Que
1: a mí me gusta el dulce de batata.
2: De México, dulce cajeta trae.
1: De crepa con cajeta.
2: Sí, Erico, sí. ¿Te gusta?
1: La cajeta. Dulce de cajeta, sí, me gusta. Dulce de leche, chicos.
2: No, pero
1: no
2: Maru,
1: me van a decir cosas.
2: Pero escucha, es maruro.
1: Porque después me van a echar a mí porque van a decir que yo digo malas palabras.
2: Es marurito, un poco marurito.
1: Crepas con cajeta son...
2: Como
1: sí, está bien, no sé. Sí, es más durito, sí, es verdad.
4: Claro. Pero se vende en México.
1: Se vende en México, sí. Escucha una cosa.
5: Todo con doble intención habla.
1: Sí, él,
2: no,
1: el chino.
2: Yo nada, yo tiene el idioma que no conoce.
1: Escúchame, te voy a decir algo. Acá me mandan la receta tal cual. No me dicen quién la manda, pero no te la voy a leer. No me dicen el nombre
2: qué?
1: De quién lo mandó.
2: ¿Mazamorra?
1: De la mazamorra, sí, te la paso, chinito.
2: Sí, por favor.
1: ¿Vos te gusta la mazamorra? ¿Comiste alguna vez?
2: Me gusta.
1: Bueno, ¿te gusta? ¿Comiste?
2: Sí, una vez me quisieron dar y no quise. Pero ahora quiero probar.
1: A los 5 años salí de velero. Cuando llegó la hora... Ah, de velero. Yo pensé de velero en el agua.
2: Claro.
1: De velero. Cuando llegó la hora de que la señorita me pintara la cara con mis compañeros, puse mi cara y la señora dijo, a vos no te hace falta. ¿Qué le costaba una pasada de corcho? Dice Pepe.
2: Se ve que Pepe es morocho.
1: Una flor de Tereso la maestra. ¿O no?
2: Muracita la señora.
1: Señora discriminadora, qué soreta. Hola, Marcela y equipo. Yo me acuerdo más que de los actos de las misas en la primaria y sobre todo las comuniones. Como yo era el solista que cantaba, me llamaban para las comuniones sábado y domingo. Y luego la directora me regalaba una estampita y me daba el lunes libre. Saludos desde Tandil, Lucas.
6: Hola, Marce. Te cuento una pequeña... Somos de azul. Mi nombre es Mabel. Mi mamá siempre contaba que no había leche. Nosotros estábamos en zona rural. Y ella crió a mi de mazamorra. En vez de darle leche, le daba agua de mazamorra.
1: Mira.
6: Porque creo que ella no le podía dar la teta, ¿viste? Sí. Bueno, y lo creo con eso.
1: Sí, acá me dice alguien, la mazamorra es un excelente alimento, sobre todo para las madres que están amamantando. Es como un arroz con león. Mercedes de Charbonnier. Hola, Marcela, excelente programa. ¿Tuvo algo que ver el Imperio Británico durante la Gesta de Mayo? ¿Había intereses coloniales en pugna por los recursos de nuestro continente? Soy Maximiliano de Tres Arroyos. No, los británicos pararon cuando perdieron las dos invasiones, pero volvieron después por todo. Porque más allá de que no hayan logrado con invasiones inglesas, después hicieron todo tipo de comercio que nos convirtió
4: a nivel
1: en una colonia.
4: Comercial,
1: hasta la década del 30.
4: El comercio argentino.
1: Hasta la década del 30. Después vino Estados Unidos.
2: ¿Es verdad que hacían el contrabando?
1: ¿Contrabando a los ingleses? Sí, claro.
2: Claro.
1: Se triangulaba el contrabando por
2: y se venía,
1: por
2: vino,
1: el norte.
2: Vino barato venía.
1: No, por Entre Ríos salía el contrabando porque estaba ahí la colonia del Sacramento que era Uruguay.
4: Claro.
1: Y se utilizaba, por eso era la disputa.
2: Yo
1: entre
2: uno
1: del Sacramento y los ingleses y nosotros.
2: Viene vino que de contrabando viene barato vino ahora.
1: ¿Vende barato vino?
2: Sí.
1: Sí.
2: Trae un camión que tenemos que hacer o entrar por la puerta de atrás.
1: No.
2: No tiene cambio.
1: A los, estaba tratando de contestarle a los británicos, les convenía que les convenía muchísimo porque ellos habían perdido las colonias de lo que es Estados Unidos hoy en día. Entonces comercialmente habían pedido mucho poder. Y el hecho de que no estuvieran los británicos acá, los españoles el poder imperial. Entonces de alguna manera a ellos les convenía.
4: De hecho, a 10 años de mayo de 1810, en 1820 ya el comercio argentino era controlado por Gran Bretaña.
1: Sí, claro.
4: Aunque hubieran perdido las invasiones.
1: Lo único que hay que contemplar en el criterio internacional que se manejaba en ese momento, que en España a ellos no les convenía. Porque Napoleón prometía cruzar la isla para ir a conquistar Gran Bretaña.
4: Algunos planes de...
1: Claro, él quería cruzar el estrecho de Gibraltar por Portugal para conquistar la isla. Ese era el plan napoleónico. No lo iba a poder hacer. Si viera el tren que pasa por abajo del agua, ahora se reiría un rato. Pero de verdad que sí, para el interés británico,

0: todo interés comercial mayormente, ¿no? En ese momento Napoleón les daba mucho miedo y preferían que estuvieran los españoles, pero acá en las colonias no. 21 horas, 31 minutos, señoras y señores, estamos hasta las 10 de la noche. No sé dónde está nuestro querido Fede Sanabria, vamos.
1: ¿Qué pasó?
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3: Es la hora 21 y 32 minutos. En Buenos Aires la temperatura 12 grados 4 décimas. La economía argentina está desacoplada de los...
4: Corre 10 el politólogo Lucas Romero.
5: Naturalmente el gobierno intenta vender, ofrecer que efectivamente hay un programa económico que está ofreciendo resultados exitosos, mientras desde la perspectiva más de la realidad de la gente, uno observa no solo insatisfacción, que es lo que viene permeando en los indicadores de opinión pública, sino también una porción importante de la sociedad que está padeciendo el proceso económico, más allá de lo que macroeconómicamente el gobierno muestra como resultado exitoso. Yo creo que acá hay una suerte de desacople entre la economía de Argentina y la economía de los argentinos, una suerte de disociación entre los ingresos de la Argentina y los ingresos de los argentinos.
3: Machu Picchu está en riesgo de perder el estatus de nueva maravilla del mundo.
4: La organización internacional News and Wonders advirtió que los persistentes riesgos y problemas de infraestructura en el parque arqueológico no permiten a sus visitantes disfrutar de la experiencia de conocerlo.
3: México dará alojamiento a la selección de fútbol de Irán en la Copa del Mundo.
4: Lo anunció la presidenta Claudia Sheinbaum. Precisó que se instalarán en Tijuana, Baja California, con el aval de la FIFA para evitar problemas y de seguridad.
3: 12 grados 4 décimas, la temperatura, la humedad del 89%.
4: Más información en ámbito.com.
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0: Estábamos, nos quedamos pensando en los británicos. Volvieron para la época de Rosa, sí, los británicos, a romper las bolas y quedarse con las Malvinas, básicamente, ¿no?
1: Bueno, ahí no fue la vuelta de obligado.
0: Ahí fue la vuelta de obligado, ahí fue el bloqueo anglo-francés, ahí fue la pérdida de la banda oriental, un montón. Política virreinana.

0: En el Río de la Plata, política británica en el Río de la Plata, de Scalabrini Ortiz es en la que delimita todas esas incidencias, sí. Después de la primera y la segunda invasión y después de 1810, ¿no?
1: Hay un libro muy interesante y clásico de Ferns también.
0: Ah, mira.
1: Sobre justamente toda la relación que tenía Argentina con Gran Bretaña, sí, en toda la etapa de la primera mitad del siglo XIX.
0: Claro, y después en el siglo XX, sí, evidentemente la presencia era muy fuerte, ¿no?
2: Sí. Muy fuerte. Se la arreglan ellos siempre para entrar de una manera u otra.
0: Bueno, se dieron cuenta que no era por la fuerza, claro, que no era guerrero, que era por goteo, claro. Y bueno, y sí, pero encontraron gente en todos los tiempos que les dieron el lugar que ellos querían. Demasiado grande, uh-huh, sí, para una república independiente, ¿no? Que en verdad es eso. Entonces, si vos encontrás que adentro los cipayitos, amigos, te hacen el juego, ya está. Bueno, tenemos mensajes, 11-23-660-710. Hola, Marcela, excelente programa. ¿Tuvo algo? Acá, esto ya está. La mazamorra es un excelente alimento para los niños. Bueno, Marcela, buenas noches. Marce, Jorge y Sebas, gracias por compartir también durante este Día Patrio. Estuvo espectacular la jornada en la Feria de Mataderos. Mirá qué lindo.
2: Uy, qué lindo.
0: Sebas, sos un genio. Marcos de Villa 20, Lugano. Científicos del Palo es un power trío de Mar del Plata, cuyo líder y cantante es José Pepo San Martín. El justo tema que pasaron es del disco La Histeria Argentina de 2013, que todos sus temas hablan de historia argentina. Mirá qué bien. Sí. Lo voy a buscar. Científicos del Palo, lo voy a buscar.
3: Hola, Marcela y equipo. Les habla Mónica de Mar del Plata. He sido docente muchos años y como de alumna había padecido las mentiras que se propagaban en los actos, la vestimenta y demás.
0: Tremendo,
3: me dediqué a que los niños, cuando se caracterizaban, fueran fieles a la vestimenta real que usaban los criollos, sí, y la gente de clase alta, que nada que ver con esos vestidos de mireñaque y peinetones. No. Vos ya lo sabés. Se inventó una historia para todas las cosas, incluida para la vestimenta que se usó, que no era así.
0: ¿Sabés que me da bronca? Que después de la nueva historia y toda la incidencia que ha tenido la historia en los últimos años, después de la década del 60, de todo lo que se ha investigado, de la cantidad de historiadores fantásticos que hay, que hoy hagan inteligencia artificial los pibes y te vistan a la gente de una manera que no es real, que te hagan edificios que no existían, que te hagan un bombardeo de una ciudad que no fue bombardeada. Digo, hay una serie de cuestiones. Digo, está bueno la inteligencia artificial, usarla, pero hay que comprometerse desde otro lugar.
1: Sí.
0: Hay formas de saber.
1: Además,
0: cómo
1: de
0: era,
1: última,
0: ¿no?
1: La inteligencia lo que te hace es un resumen,
0: bueno,
1: digamos.
0: Bueno, por eso, pero digo, no hagamos este bardo, porque de verdad que hay estudios realizados. Y 1810 es un lugar que se revisita permanentemente. Hay un libro que sacó el año pasado Fabio Wasserman, que es un gran historiador, de 1810, porque 1810 ya lo hablamos todos, sí, no hay mucho más para hablar,
1: sí,
0: pero a revisitar a veces en la cantidad de personas que había, qué se dedicaban, cuáles eran las profesiones, siempre hay un agregado más. Entonces, si quieren investigar,
1: sí,
0: y quieren hacerlo,
1: incluso,
0: háganlo, pero háganlo bien.
1: Incluso Adamowski y Di Melio han hecho,
0: sí, claro,
1: en dos tomos un libro sobre la historia de las,
0: sí,
1: clases populares,
0: sí,
1: argentinas,
0: claro,
1: que vale la pena también.
0: Sí, y también por ejemplo está de Noemí Goldman también, que se llama El,
1: sí,
0: pueblo quiere saber de qué se trata. Hay muchísimo para leer,
1: muchísimo,
0: muchísimo, y de verdad que hay mucho trabajo realizado
1: Cataruza,
0: para que después hagan,
1: sí,
0: cosas que dan pena, de verdad que dan pena. Bueno, ¿con qué vamos, Jorgito?
1: Bueno, cuando yo tenía 20 años y, sí, militaba en una agrupación estudiantil en la Facultad de Filo de la UBA, me hablaban del hombre nuevo. Y la verdad que me parecía una exageración, una fantasía futurista, ignorante yo de que ya habían hombres nuevos. Gente que militaba por cambiar un orden injusto y cuya vida era un ejemplo para todos. Bueno, entre los hombres nuevos que en aquellos 70 caminaban en la Argentina estaba Haroldo Conti, maestro rural, seminarista, profesor de latín, piloto civil, guionista, periodista y escritor de 7 grandes libros, a quien un 5 de mayo de 1976 secuestró la dictadura de Videla. La noche de su secuestro, un militar les dijo a Haroldo y a su esposa Marta Skavac: estamos en guerra, y acá somos ustedes o nosotros, y no hay que dejar siquiera la semilla. Y así se comportaron. Esa noche desapareció para siempre el cuerpo de Haroldo Conti, que fue un grande entre los hombres nuevos, pero vaya si dejó una semilla. Dentro que reivindica la memoria y justicia sobre el terrorismo, se prestigia todavía con su nombre.

0: no lograron la semilla de la literatura argentina. Conti es uno de los grandes hombres. Se puede decir que es uno de los dos más. Hoy sería su cumpleaños número 101, hoy mismo, y por eso les cuento lo que han dicho sobre su literatura. Dice que los protagonistas de sus relatos son hombres y mujeres descolocados, privados de toda clase de poder, excluidos por una sociedad despiadada que apenas los registra. Actualidad pura. Sí. ¿Qué decía el propio escritor acerca de sus textos? En una entrevista señalaba: yo no escribo la historia, sino las historias de las gentes, de los hombres concretos. Escribo para rescatar hechos, para rescatarme a mí mismo. Podría decirles más. Creo que toda mi obra es una obsesiva lucha contra el tiempo, de las cosas. Uno siente que envejece, que se va, y quiere que algunas cosas de alguna manera permanezcan. Esa prosa subyugó a muchos otros escritores. Por ejemplo, dijo de él Eduardo Galeano: él es mago viejo. Su yo dice palabras de mucha hermosura. Cuando él se pone a contar, la memoria corre con tanta inocencia y libertad que uno la siente capaz de saltearse para siempre el día de la muerte. Y según Miguel Briante, Haroldo Conti reunió dos tradiciones de la literatura argentina. Por los cuentos de Pago Chico, de Pairó. Por el otro, la que arranca en Alt, en Roberto Alt, para mostrar una ciudad como un zoológico sin rejas. Eran raros personajes que la miden, la miran, la develan. Claro que, a diferencia de Pairó, Conti narró más que nada la pampa gringa, no la de los gringos que triunfaron, fundaron estancias, pueblos, generaciones, sino la de aquellos gringos que no llegaron a ser dueños de la tierra, la de los marginados dos veces en la geografía y eternamente en el tiempo. Y a diferencia de Alt, ya en la ciudad, Conti clavó una sola mirada, la de un solitario, la de un extranjero ambulante, la de un hombre siempre de ida y vuelta. Tuvo una gran producción en el cuento y como novelista publicó Alrededor de la Jaula, premio Universidad Veracruz, y que Sergio Renán llevó al cine como Crecer de Golpe.
1: Ah, sí, claro.
0: En 1975 publica Mascaró, que gana el premio Casa de las Américas. Si usted quiere empezar a leerlo por sus cuentos, por ejemplo, puede arrancar con Todos los Veranos, o con La Balada del Álamo Carolina, o con Los Caminos, o con Ad Astra, o con Mi Madre Andaba en la Luz. Como dije, desde 1976 y por obra de la dictadura y las otras mil historias escrito integran el trágico inventario de nuestros desaparecidos, pero él sigue con su obra junto a nosotros.
2: Soy

0: 21 horas 46, escuchando a Jorge Van der Mora, Sion del Remanso.
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0: Hola Marce y equipo, bueno, saludarlos desde Puerto Iguazú y contarles que mi nieto Lorenzo regresó del acto patrio contándonos, Lolo, que había bailado una chacarera vestido de caucho. Un abrazo muy grande.
1: Bueno, por acá tengo, hola Marce, viva la patria. Yo tenía un compañero que decía que faltaba un prócer, el general Susbin, por el himno. Susbin culos rompió. Sí, años riéndonos.
2: Susbin culos rompió. Para.
1: Marce, querida, bueno, acá me cuenta.
3: Es que era muy belicoso, sí, más belicoso, claro. Así que no queda tan mal.
1: No quedaba fuera de lugar. Toda mi niñez y parte de la adolescencia, como papá o mi abuelo, eran intendentes de la ciudad o armado. 8, izar la bandera en la plaza, chocolate con torta frita en el palacio municipal, 10, acto oficial, te den un en la parroquia, y a las 13, almuerzo de fuerzas vivas, carne a la masa, empanadas, y para finalizar, si sobrevivía, 19, misa por la patria. Esto se hizo siempre en casa, excepto cuando Lanús y luego Videla rompieron en alto. Obvio, papá y mi abuelo presos. Papá se retiró de la política, pero mi abuelo Juan Carlos murió a los 21 como senador, a los 91, perdón, como senador provincial. Abrazos, profesor Fabián de San Rafael Mendoza. Te mando un abrazo muy grande.
4: Soy Ani de Quilmes. Me encanta el programa.
1: Gracias, querida.
4: Siempre los gracias. Relatos me encantan. Un beso y un abrazo.
1: Gracias. Marcela y equipo son de 10. Te admiro y deseo todo lo mejor para vos. Me encanta tu risa. Un buen día de la patria. Graciela de Mataderos. Hola, Marcela. Mi mamá hacía una mazamorra buenísima. Me acuerdo que ponía el maíz en una olla grande y la dejaba toda la noche a reposar y la mezclaba con la leche y la tomábamos fría. Esa dulce, es dulce y riquísima.
5: Hola Marcela, mira, rica. Los 25 de mayo de mi época escolar de la primaria era el mismo día 25 y en la plaza, toda la escuelita formada y en ese tiempo de pantalón corto. Imagínate vos con ese frío que salía a ser, suele ser generalmente el 25 de mayo, ahí preplantón a 9 y pico escuchando hablar a los directivos y después un desfile por la calle del centro del pueblo. Era un martirio eso. Un abrazo, felicitaciones por el programa.
1: Un abrazo muy grande. Hoy estoy totalmente
2: descompaginada. Yo te digo clase castellano, si querés.
1: Sí, no estoy descompaginada. Bueno, ¿dónde estás? Que tenía unos mensajes ahí que me habías mandado que eran increíbles. ¿En el grupo los mandaste? ¿Sí? Bueno, dale. Acá, mensajes. Victoria Lamas, la mazamorra mi abuela la hacía con harina tostada de maíz con leche y azúcar, muy rica. Hola, Marce. A partir de una charla con un amigo decidí hacer teatro porque le conté que yo actuaba siempre en el colegio primario y secundario. Juan de Merlo, a pesar de mis jóvenes años.
6: Hola, Marce. Mi nombre es Claudia, soy Don Torcuato. Y lo que recuerdo de las fechas patrias es cuando salíamos que ponían las marchas que me encantaba. Aún me sigue encantando. Como decía uno de tus compañeros, que regalaban alfajores. Y éramos tan pobres que yo pegaba 2 vueltas, salía y volvía a entrar por lo menos para que me den otro. Así que bueno, me gustaban mucho las canciones de las fechas patrias. Y Aurora. Sí. Y sí. Me encanta el programa, te escucho todas las tardes, sos mi ídola, sabes un montón, así que bueno, lo sigo escuchando.
1: Algunas cosas no sé. Mazamorra, leche, maíz blanco, azúcar. Nunca olvidamos nuestro pasado, el locro argentino. Feliz 25 de mayo, dice Omar Franco. Gisela dice, hola, saludos a todos. Yo siempre de dama antigua, hice de merceditas. Te hacían hacer de merceditas, me encantan peinados espectaculares.

0: cabello recogido con peinetón. Bueno, el recuerdo de nuestros queridos oyentes.
1: Hola, feudalísima, ¿cómo estás? ¿Cómo está el equipo, Jorge? Todo el gran equipo que tiene. Yo hice la primaria en un colegio en Tandil. No sé, la profesora de música nunca me dejaba cantar porque zarrón, no sé qué. Viste, a la edad que uno cambia la voz, no pude participar de un acto ni nada. Pero me desquité en la secundaria. La secundaria la hice en la nocturna para adultos y siempre enganchaba a alguno que tocaba la guitarra, el bombo y cantábamos y siempre los actos estaba prendido para hacer algo. En las fechas patrias, no solamente el 25 de mayo. Los escucho hoy, gran programa, si los quiero.
0: Yo siento que éramos muy musicales en otra hora. Porque, por ejemplo, las monjas siempre hacían, y mirá que era un colegio de monjas, que podrían no haberlo hecho, hacían las peñas famosas. Ajá. Y arriba en las peñas había escenario y se cantaba folclore y se cantaba. Y no era que actuábamos nosotros, sino que había grupos que invitaban a gente. Digo, era rarísimo la feria del plato que hacían en los colegios.
2: Sigue haciéndose,
3: ¿sí? Sí, yo sentía, fieso, que el himno no me gustaban las marchas. Porque yo era joven que quería mover. La marcha era más movediza.
0: ¿La marcha de San Lorenzo?
3: El himno era muy como melancólico en un punto.
0: Yo sentía como
2: marcha de San Lorenzo, está su vínculo rompió.
0: Sí, esa marcha de San Lorenzo. Escúchame, no, pero yo sentía que estaba haciendo algo importante cuando cantaba las canciones patrias.
3: Sí, es verdad.
0: Yo sentía que era importante que supiese la letra. Sí, ¿me entendés? O al menos me lo habían hecho creer así. En casa está, reitero, el cancionero, que está destrozado, porque lo usó mi hermana y después lo usé yo. Y aprendíamos las canciones de ahí.
3: Pero digamos, no había cumbias, entonces yo quería las marchas, porque te movías, ¿viste?
0: No, claro.
3: Te movilizaban.
4: Buenas noches, Marci y equipo. A mí no me gustaba ser dama antigua, porque tenías que tener un vestido que había que hacer. No tenías en casa, así que no había, había que hacer mucho. Y encima nunca tenía peineta, y eso me molestaba. Sí, me acuerdo haber hecho de negrita, me acuerdo haberme pintado con el corcho y me quedé fascinada cómo pintaba un corcho quemado. Y me acuerdo que mi letra era pelear con otra negrita y en una negrita y yo le decía en un momento ¡lechuza! Y me acuerdo que cuando ensayaba hasta que cuando tuve que presentarme la gente se rió y yo ahí me di cuenta de que era un chiste, no sé, yo repetía la letra sin razonarla. Eso recuerdo.
0: Sí, bueno,
2: sí, yo también hice la mantigua, ¿eh?
0: ¿Ustedes de Mantigua?
2: Sí.
0: ¿Cómo se llama Mantigua?
2: Me pusieron, me tiró una peineta, pero lo olió porque tenía pelo corto.
0: Pero usted no puede hacer de...
2: ¿Cómo no puede ser de la Mantigua?
0: Igual no critiquemos lo que hacíamos en el pasado, porque es anacrónico estar criticando lo que hacía. Estaba mal, sí, estaba mal, pero la cabeza la teníamos... era una matriz que decía que era así. O sea, a la luz del tiempo está bien ver que estaba mal,
2: sí.
0: Pero no nos matemos porque, viste, no sé.
3: Claro.
0: O sea, era así, te pintaban la cara con corcho. Bueno, después comprendimos que estaba mal.
2: No, ¿para qué más? Yo actúo todo lo que sea, actor profesional.
0: ¿Todo qué?
2: Actor profesional.
0: Al Johnson imposible que existiese ahora.
2: Sí.
0: Dale, vamos.
5: Sí, un abrazo grande, saludos, lo estoy escuchando, cuando puedo los escucho, ¿no? De acá de la ciudad de Cutralcó. Bueno, para contarle que acá está muy frío y que, bueno, que me agrada escuchar su programa y tu risa me contagia, Marcela.
0: Gracias, mi amor.
5: Me encanta el humor que le pones, la onda que le pones al programa. Y bueno, y para contarte también que acá en Cutralcó están haciendo el Messi más grande del mundo, dice.
0: Mirá.
5: Que va a ser una estatua más grande del mundo de Messi.
0: Mirá
5: acá en Cutralcó. Para contarte eso, por ahí si querés, después te mando fotos.
0: Mandame foto, así vemos el Messi más grande del mundo.
2: Sí, me interesa, ¿eh?
0: Es el último mundial de Messi, ¿no?
2: Sí, ya no creo que juegue otro.
0: Bueno, puede volver Fernández también, ¿eh?
2: Bueno, nada, si querés, puede Fernández.
3: Sí, pues, no creo que juegue otro.
0: No, es el último. No,
2: no creo, no creo.
0: Es el último mundial de Messi, digo.
2: ¿Eh? Sí, sí.
0: Que es el último mundial de Messi.
3: Sí, claramente.
0: No va a poder, ¿no?
2: No.
0: ¿Y cómo lo ven? No, porque tuvo un esguince o algo.
3: Incluso el mismo, hasta último momento, estaba dudando si llegaba a este mundial.
2: No, sí, pero va a llegar, lo llevaron a Estados Unidos.
3: No es el Messi de hace 4 años.
2: No, pero
3: está en un fútbol menos competitivo, el cuerpo te
0: son
3: factura.
0: Todos grandes los chicos de la selección, ¿o no?
2: Algunos.
0: ¿Cuáles
2: otros
0: son los más
2: otros
0: jóvenes?
2: Fueron muy jóvenes. Y Enzo Fernández fue, por ejemplo, en el Mundial pasado elegido como el jugador joven más valioso del torneo.
0: Voy a hacer otra pregunta.
3: ¿Vos pensás que ahora él, hace tiempo, no se confronta con los atletas futbolísticos de Europa? Que son los que están
0: no,
3: en el
0: claro, el primer nivel. No, lo que sí me pregunto, ¿no hay espíritu mundialista?
2: No.
0: Mirá que no hay, ¿no?
2: Yo soy fanático del fútbol, ¿eh? No.
0: Pero ¿y a qué se refiere eso?
2: Yo no sé si es porque
0: ganamos.
2: Nos sacamos la gana.
3: Ya se logró, por un lado ya se logró.
0: Es eso.
3: Ya estamos.
0: La sede.
3: Es como que...

0: decir, bueno, ahora sí sale, fenómeno, pero nadie está muy...
1: Y hay otra cosa, es un mundial por primera vez con 48 equipos.
2: No, y aparte tres sedes, ¿no?
1: Tres sedes, sí, México, medio por... Estados Unidos, sí. Canadá, es un cocoliche tremendo que se nota mucho en negocio.
0: Sí.
1: Tras que venimos, si no lo hubiéramos ganado, estaríamos más esperanzados.
2: El último que nosotros ganamos no era con este formato.
1: No, eran 32 equipos y en una sola sede, que fue Qatar.
2: Qatar. No, no, pregunto porque veo que no hay como un ánimo. Yo, la verdad, se vivía el Mundial de una manera muy particular en la Argentina, sí, siempre. Sí, sí. Más allá de los gobiernos, más allá de... Pues yo me acuerdo en el 82 y en el 86, aún en el 82 con la guerra y en el 86 con la crisis, se vivía con una euforia tremenda.
0: Igual yo te digo una cosa, cuando empiece el Mundial va a haber un clima muy fuerte. Sí, va a haber un clima muy fuerte.
2: O sea, no nos va a escuchar nadie.
0: Muy como que
2: nos vamos despidiendo del programa.
0: Como que no puedes hablar de otra cosa.
1: Creo que no coincidimos, ningún partido.
2: Yo creo que hay varios partidos de Argentina a las 8 o 10 de la noche.
1: No, ya me fijé todo.
2: ¿No? Bueno, no. Pero te podemos hacer la previa, Sí. Tenemos que inventar cosas para que no se vayan.
1: Hinchas de todo el mundo va a haber.
2: Sí, pues si no se me van a ir a escuchar otras cosas.
0: ¿Vos te animás a transmitir este...
2: ¿Partido de fútbol? Ni en pedo. No. Me parece un arte. Me parece un arte maravilloso.
1: El otro día escuchaba viejo relato de Víctor Hugo.
2: Sí,
1: qué genio.
2: Bueno, por eso. El primero así, Víctor Hugo.
1: Y el otro día también lo estaba escuchando hoy.
2: Muñoz me gustó.
0: Además, mirá si tenés que reconocer a los jugadores y todo.
2: Marcelo Araujo.
1: Araujo era bueno. Bueno, Mariano Clos
2: era bueno. Era
1: el
2: bueno.
1: Pollo bueno.
2: Hubo buenos relatores de fútbol acá en la Argentina. Muy buenos. Sí. De verdad que la pasábamos bárbaro. Che, escuchen una cosa. Después empecemos a alentarnos entre nosotros a ver si ganamos el cuarto mundial. Colum Perín, Carlos Barragán, Sebastián Fernández, Valeria Delgado, el doctor Romero, Quique Cano, Jorge Pulpo Díaz en la operación técnica. Feliz día del operator, amigo. Producción Lorena Franceschini, Martín Zorro de la Vega, operación en streaming Florencia Báez, redes sociales Alfredo Merlo, informativo Eloísa Armella, Fede Sanabria, Charlie D'Andrés, edición Marcelo Stacchiotti, Alejandro Constantini y Alan Ballesteros, en la coordinación Cristian Carballo y Gary Tocatlian. Mi nombre es Marcela Feudal y te espero mañana a partir de las 8. ¡Ay, los ganadores!
3: ¡Por favor!
2: ¡Momento que me lo están llevando a casa!
0: ¡Epa!
2: Sergio Franco, DNI 579 y Cristina Luna, DNI 378. Son los ganadores de las entradas de Multiplex. Los amamos fuerte con el corazón. Nos vemos mañana a las 8 de la noche. ¡Chao!
4: 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Es la hora 22 en Buenos Aires, la temperatura 11 grados 3 décimas.
5: García Cuerva llamó a tener empatía y evitar el despilfarro y el derroche.
6: El arzobispo de Buenos Aires lo expresó durante el Te Deum por el 25 de mayo, presencia de Javier Milei.
7: Memoria agradecida y reconciliada por las raíces de la nación y por los que personalmente nos ayudaron y nos dieron la oportunidad de salir adelante. Esto nos hará más buenos, más generosos y más solidarios con los que aún siguen postrados. Eso se llama empatía. Por eso es cruel y escandalosa la ostentación, el despilfarro, el derroche.
5: También reclamó por una clase dirigente que se anime al diálogo.
8: Lo que nos falta es una clase dirigente que con la fuerza de ese pueblo se anime al diálogo, al encuentro, a la reconciliación. Y que lo haga por los que no pueden más, que perdieron las ganas de seguir, sufren la parálisis de la falta de trabajo, de educación, de oportunidades.
6: La UOM rechaza la intervención.
5: Abel Furlan, quien fue desplazado de la conducción por Radio 10, sostuvo que la decisión de la justicia apunta a quitarle dignidad a los trabajadores.
9: La historia argentina demuestra que las intervenciones, fundamentalmente en la Unión Obrera Metalúrgica, nunca fueron hechos aislados. La UOM fue intervenida por la dictadura del 55, de 1976, porque claramente representaba el corazón del sindicalismo industrial. Cada vez que hubo proyectos de ajuste, apertura de la economía, destrucción de todo el entramado productivo, apareció también el intento de disciplinar el sindical más importante de la industria. Hoy, por primera vez en democracia, la acción judicial para desplazar a la conducción nacional electa por los trabajadores en medio de un conflicto muy fuerte salarial, ofensiva contra los derechos laborales y por supuesto contra la industria nacional.
6: Por tal motivo, el J junto con otras organizaciones sindicales convocan a concentrar

0: mañana a las 12 frente a la sede de la calle El Cine al 400.
1: El titular del gremio de los aceiteros, Daniel Joffra, sostuvo que no hay que pensar en hacer paros para expresar el descontento.
2: A todos aquellos que creemos que el derecho a huelga es la herramienta principal para poder defender a nuestros trabajadores y trabajadoras, van a venir por nosotros. Cuando hagamos huelga, cuando hagamos alguna movida, acción. Pero yo no estoy diciendo de que hay que tenerle miedo, al contrario. Yo estoy diciendo de que hay que salir a luchar con un paro contundente y no con uno. Con varios paros, con un plan de lucha como mínimo y sin paro por tiempo indeterminado.
0: Tensión en Bolivia.
1: El presidente Rodrigo Paz buscó calmar los reclamos anunciando una rebaja de su sueldo y el de sus ministros.
3: Quiero avisarles que este presidente junto a sus ministros ha asumido la decisión como parte del esfuerzo y el compromiso con el país de rebajarse el salario 50% para que sea aporte a un esfuerzo claro de que Bolivia tiene un presidente y ministros que van a sumarse a ese esfuerzo.
4: Mundial 2026.
0: A 17 días del inicio se confirmó la lesión de Lionel Messi.
1: Los estudios que se realizó en Miami descartaron un desgarro, aunque confirmaron una pequeña dolencia.
0: Obligará a bajar las cargas y afrontar cerca de 10 días de recuperación antes de volver a entrenarse con normalidad.
1: 11 grados 3 décimas la temperatura en la ciudad, de la humedad del 93%.
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1: A la conducción nacional electa por los trabajadores en medio de un conflicto muy fuerte salarial, ofensiva contra los derechos laborales y por supuesto contra la industria nacional.
2: La actividad agropecuaria cayó en abril, pero el campo produce 16,5% más que en 2025.
3: Las lluvias y los problemas logísticos frenaron la cosecha y el transporte de granos, aunque el sector sigue en niveles históricos y proyecta una campaña récord.
2: En Chile suspenden las clases tras el fuerte sismo registrado en el norte del país.
3: El movimiento de 6 grados 9 de magnitud con epicentro en Calama se percibe en otras regiones de Arica, Antofagasta y Atacama.
2: Cielo algo nublado en Buenos Aires con neblina, se esperan 16 grados de máxima para esta tarde.
3: Ahora 9 grados 3 décimas la temperatura, 97% la humedad.
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0: nuestra portada musical de martes. Música para mimosearte con el frío que hace.
1: Súper
0: ¿cómo ha bajado la temperatura?
1: ¿Viste? Mucho se nota, un Tano divino, Gianluca Grignani, Mi historia entre tus dedos, súper romántico para acompañar este frío que tenemos, Gustavo. Bajó más la temperatura, 8 grados 2 décimas ahora en Capital Federal, 94 el porcentaje de la humedad, viento del sud-sudoeste apenas a 2 kilómetros por hora, el cielo despejado, pero el dato de la mañana es la neblina, apenas 3 kilómetros la visibilidad por la densa neblina que tenemos en esta mañana.
0: Está mostrando en este momento C5N, ¿no? Los accesos, por ejemplo, también la autopista Buenos Aires-La Plata, que tiene muchas zonas de neblina, la General Paz, Tigre, Pacheco, el acceso oeste, todos cubiertos de una densa neblina. Así que muchísima precaución. Ya lo advirtió además Cristian Romero, el complejo Zárate Brazo Largo, con tránsito asistido, está cortado y tiene tránsito asistido. Así que, bueno, tomar mucha paciencia, precaución y advertir los carteles indicadores. 6 de la mañana, 38 minutos, y reiteramos entonces, temperatura en este momento para vos que estás por salir de tu casa, abrigate.
1: 8 grados 2 décimas la actual, está muy frío.
0: Bueno, hoy vamos a estar hablando, entre otras cosas, hay mucha información, pero vamos a estar hablando de esta, de la nueva encíclica, mejor dicho, la primera encíclica del Papa León XIV sobre la inteligencia artificial, sobre los riesgos de la inteligencia artificial. Y algo que el mundo tiene que empezar a tomar precaución, porque muchos advierten incluso que puede llevar a un colapso el uso de la inteligencia artificial por el consumo de energía que requiere, y también por los desocupados que puede dejar la inteligencia artificial y que pueden llevar a que haya una masa en el futuro de desplazados que, bueno, de alguna forma van a salir a protestar, porque no todo el mundo se va a quedar sentado en su casa, ¿no? Y sobre esto también se refiere la inteligencia artificial. Nuestro querido colega de Bariloche y amigo Marcelo Parra, después lo voy a leer porque es muy interesante, le preguntó anoche a la inteligencia artificial qué opina sobre la homilía del Papa hablando de la inteligencia artificial. Es increíble la respuesta que da, Pero bueno, después lo vamos a leer. 6:40, después vamos a hablar también, en esta mañana, algunos se van a sorprender, con Gustavo Vélez, que acaba de publicar un libro sobre inteligencia artificial y desarrollo humano. Él muy ligado también a la Iglesia, vamos a aprovechar este libro que él ha sacado, que lo presentó en la última feria del libro, hablando justamente de la inteligencia artificial, del desarrollo humano y la homilía del Papa advirtiendo sobre esto. Bueno, 6:40, vamos a una ronda de títulos.
2: Las primeras estimaciones, las primeras mediciones del mes de abril, Gato, echan por tierra la euforia del gobierno que sacó a relucir la semana pasada cuando el INDEC informó los datos de marzo. ¿Se acuerdan esa recuperación de la actividad económica luego de varias caídas que el gobierno salió a festejar con bombos y platillos? Bueno, las primeras estimaciones privadas de abril, en línea con los datos sectoriales que nosotros ya te habíamos adelantado, marcan una caída tanto de la industria medida por Orlando Ferreres en la comparación anual, 2% abajo, y en la comparación mensual también con marzo, dando vuelta el rebotecito que había tenido en aquel mes, 0,5% abajo. También equilibra, mide la actividad económica en su conjunto y le dio caída interanual 1% y caída mensual bastante fuerte del 1,5%, lo que también marca una especie de inicio de altibajos permanentes mes a mes para el conjunto de la actividad, que pese a que tenés esos tres o cuatro sectores ganadores que vienen creciendo con fuerza, la energía, la minería, el agro en cierta medida también el sector financiero, pese al parate del crédito. Bueno, el lastre de todo el resto de los sectores, los que deberían generar empleo, te terminan generando un estancamiento, en este caso en abril, con caída directamente.
0: La tapa del diario Hoy de La Plata, el título principal: familias gastan más en servicios que en comida. Según un informe oficial de la provincia, caen las compras de alimentos y en supermercados, mientras crece el peso del pago de impuestos y servicios. Y habrá que sumarle también alquileres, ¿no? Es tremendo esto, tremendo. Señor Ladaga, presentado.
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3: Bueno, Gato, hoy comienza la última semana de fútbol, en donde tanto Sudamericana como Libertadores van a definir los lugares, los que clasifican a la segunda fase en la Libertadores, los que bajan a la Copa Sudamericana, los que son primero de la Copa Sudamericana, los que tienen que ir al repechaje con los que bajan de la Libertadores. Se define todo, y es uno de los que define hoy, ya martes a las 21:30 en la cancha de San Lorenzo. Será San Lorenzo frente a Recoleta, el equipo paraguayo. Una victoria, ya San Lorenzo lo mete en la próxima fase de la Copa Sudamericana, no necesita de nadie. Se trajo un buen empate frente a Santos, después de ir perdiendo 2-0, lo terminó empatando 2-2. La formación de San Lorenzo con Orlando Gil en el arco, con Herrera, Romaña, ¿sí?, el buen defensor que tiene San Lorenzo de Almagro, Montenegro y Nicolás Tripiquio, Insaurralde, Facundo Gulli, Matías Dirritis, Nahuel Barrios, el perrito, Alexis Cuello y Ausmendi, lo que va a poner el muy buen técnico de San Lorenzo Álvarez para, San Lorenzo terminar un semestre competitivo, porque en el campeonato quedó eliminado de forma increíble, fortuitamente, frente a River en el Monumental, después de hacer un gran esfuerzo con jugadores menos, y terminó levantando ese 0-2 en Brasil frente al Santos, lo que lo posiciona en este lugar para seguir con vida en la Copa Sudamericana. Y recordemos que el sábado San Lorenzo tiene elecciones.
1: Ah, claro.
3: ¿Sí? Porque es como que nadie se enteró ni que se da cuenta. El mundo de San Lorenzo, obviamente que sí, pero digamos, en los medios, como que se ha llegado a estas elecciones del sábado, en donde van a dirimir a ver quién va a conducir los destinos de San Lorenzo, ya votado por el socio, en lo que será completar el mandato de quien fuera el presidente Moretti. ¿Qué pasó?
0: No, le pregunto a nuestro productor ejecutivo si va a votar.
3: ¿Y qué dijo?
0: No está en el padrón.
3: Ah, es un socio nuevo.
2: ¿Quiénes son los candidatos? Nuevo.
3: Bueno, candidato lo tenés a Culota, que fue candidato también en la elección que ganó Moretti y que hizo una buena elección. Está Constantino, que hoy está presidiendo interinamente a San Lorenzo, y que aparentemente va a ser un mano a mano entre ellos dos. Está Francis también, en donde es un histórico que permanentemente hincha de San Lorenzo, abogado, y que se postula para comandar los destinos de San Lorenzo. Aparentemente lo que dicen las benditas encuestas es que se va a polarizar entre Culota y Constantino para saber quién será el presidente de un corto mandato a partir de este sábado, así que veremos.
0: Muy bien.
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0: Bueno, saludamos a nuestro fiel oyente de todas las mañanas, Eddie, desde Salvador Massa, donde comienza la patria, que está cumpliendo 63 años.
1: Uy, Eddie, abrazo enorme.
0: Así que,
1: para él.
0: Felicidades, lo mejor, ¿no? Así que, bueno. Y bueno, para todos, ¿no? Intino desde Córdoba está muy feliz. Dice: hermosa mañana, ¿verdad? En el barrio de Alberdi, con un Belgrano a tope. Ayer la caravana, dice, tremenda.
3: No, la fiesta
0: por la circunvalación de la ciudad durante 9 horas. Dice, locura total.
3: No tiene fin la
0: dice, basta de River, hablen del campeón.
2: Tiene razón.
0: El equipo del pueblo.
2: Tiene razón.
0: Con identidad barrial, de luchas populares.
3: Claro, está todo de acuerdo, lo dije ayer.
1: Además, ayer, ayer dedicaste todo.
3: Estaba de fiesta.
2: Y era feriado.
0: Quintino, ayer me parece que no nos escuchaste.
2: Era feriado, ayer se tomaron el descanso.
3: Pero es verdad todo lo que dice. No, pero está bien, es verdad todo lo que dice. Un equipo de un barrio muy popular, de trabajadores, de gente sufrida que tuvo su alegría. El fútbol provoca esas cosas, ¿no? Mm-hmm. Que te aparta de ese momento de tanta angustia para darte una felicidad realmente enorme. Y el festejo de Belgrano es realmente emocionante. Las historias. Es tremendo, bueno, logró algo impresionante, ¿no? Donde se ha esperado durante toda
0: la vida. Beso también a Marcela, nuestra amiga, que termina de trabajar a esta hora y dice, sí, dice, tanto frío, neblina, estoy desesperada por llegar a casa a tomarme un matecito caliente, ¿no?
1: Qué lindo,
0: a esta hora. Hoy también, yo hoy cuando lo preparé necesitaba el matecito caliente.
3: ¿Tomó usted antes o
0: de
3: no?
0: La mañana.
3: Toma
0: no,
3: acá.
0: No, no, acá.
3: Te lo prepara y se lo trae sin...
0: Acá lo preparo.
3: ¿Y el agua la calienta acá o la calienta
0: allá? No, la caliento en mi casa.
3: ¿A qué hora se levanta? ¿A las 3 de la mañana usted?
0: Bueno,
3: aquí va a buscar la hierbita, caliente el agua, prepara el mate.
0: Le doy de comer a los pollitos.
3: Le doy de comer a los pollitos.
2: Bueno, se puede, la verdad, todo se
3: puede. Sí, ya
2: todo
3: sé.
2: Es posible.
0: Todo, si no haces 40 minutos de ducha, podés hacer todo lo demás.
1: ¿Tenés pollitos acá, Gustavo?
3: Sí.
0: Yo ¿cuántos
1: tenés? ¿Cuántos tenés?
3: 4. Cinco. Tenemos uno
0: en terapia intensiva.
3: Tenemos uno en terapia, lo estamos por
0: salvar.
3: Está
0: siendo tratado. 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

0: Bueno. Para los otros también, ¿eh?
1: Ariel, vamos. Después irán a... Al,
2: claro,
1: gallinero, al gallinero, sí,
2: claro,
1: a la casita en capilla,
2: amor, claro.
1: Claro, ahora están creciendo.
0: El gato es una caja de sorpresa, ¿qué querés que te diga?
3: La clave, la daga para poder hacer todo y llegar rápido,
0: sí.
3: La ducha tiene que ser fría.
0: Sí, los últimos minutos son fríos.
3: No, toda fría, porque ahora, si te metes abajo del agua caliente te quedas una hora.
1: ¿Quieren que les diga, algo? Le dije, el sábado, sí. ¿A qué hora me dijo?
3: Sí.
1: ¿A qué hora salimos? A las 10. 10 en paso.
3: Claro, bueno.
2: ¿Qué ves? Bajo presión funciona.
1: Cuando quiso, no, cuando quiere, 10 en punto.
3: Pero después de las 8 de la mañana todos pues, somos súper puntuales. El tema es hacerlo antes.
0: No, yo necesito despertarme. Igual es lo mismo, yo me levanté para ir a la Chacabuco, 7:30 de la mañana.
1: Sí, porque yo me desperté un poquito más tarde
0: más
1: y
0: tarde.
1: Vi, mandame la dirección.
0: 7:30, me pegué una ducha hasta las 8:30.
2: Qué lindo.
0: Y después
3: eso es porque te pones agua caliente y te quedas reflexionando abajo del agua, y está mal eso.
0: Ratito, o sea,
3: 40 está mal, no sobra el agua en el mundo.
2: Cuando privaticen ahora ahí se empiecen
1: sí, ahora, ahí te quiero ver.
3: 5:50 lo vas a tener acá.
1: Ahí te quiero ver.
4: La factura de
2: mamita.
3: Bueno, esta semana terminan las indagatorias de la segunda fase del caso Andís. Ya habían indagado a los que estaban involucrados con la maniobra vinculada a los medicamentos de alto costo y baja incidencia. Ahora están indagando a aquellos que están vinculados a la maniobra con los insumos ortopédicos. Entre hoy y mañana son las últimas dos indagatorias de esta segunda tanda. Luego vendrá la resolución procesal de la situación de cada uno. Entre los últimos dos está Sergio Mastropietro, un hombre vinculado al mundo de la aviación privada que estaba acusado de haber vendido horas de vuelo que nadie tomó para terminar de darle ocultamiento al dinero sustraído de las arcas del Estado. Importante lo que vaya a pasar, y en un rato les cuento, para que se enteren y para que sepan, qué puede pasar con la droguería suizo-argentina y con sus dueños, con la familia Kovalivker, que están acusados por corrupción y que todavía no fueron llamados a indagatoria, pero que podrían serlo en el cortísimo plazo.

0: De la mañana, 50 minutos. Reiteramos, la temperatura en esta mañana de mucha niebla.
1: 8 grados 2 décimas. Está frío.
0: Abrigate,
1: está frío y mucha humedad, abrigate. 94%.
0: ¿Alguno un pimponeo
1: sí,
0: de mensajes?
1: Sí, están ya. Los amigos que están firmes. Excelente jornada para su equipo, Gustavo, de trabajo. Acá estamos bajo una espesa neblina. Eduardo, desde Caleta, Olivia, en Santa Cruz. Mira, también se despierta Eduardo con
2: los
1: neblina.
2: Los pagos de locomotora Castro.
1: Mirá, claro, totalmente. Silvia de Temperley, muy atinado el mensaje del arzobispo. Lástima el oyente, Milei, que le entró por un oído y le salió por el otro. Inmutable, insensible ante el dolor del pueblo, dice Silvia, y buena semana para todos.
2: Milei se caracterizó un poco así como prócer. Con ese peinado
0: se menemizó ayer.
1: Claro.
0: Ayer estaba. Ayer era Menem.
2: Era, no, ¿te pareció? Para mí era como una especie de.
3: Era el San Martín de Pacapaca.
1: Claro.
3: ¿Viste con todos los pelos batidos? Sí.
2: Claro, no ayer, era un personaje de época.
0: Ayer le batieron el pelo y le aparecieron de repente las patillas de Menem.
2: Sí, sí, sí, sí
0: la eran tenía, las patillas de Menem.
1: Estaba
0: se menemizó ayer.
3: ¿Eran autoadhesivas?
1: Buen día, sí, es no un sé. Juego de palabras lo de la tapa de Olé. Nos están avisando varios oyentes. La palabra pesadilla y salida desde
3: claro, sí.
1: Canas Vieiras tomando unos mates con yerba argenta, dice Pablo Javier. Abrazo grande.
2: Tocayo, mirá,
1: sí,
2: Pablo Javier.
1: Y Luis de la Boca también con el juego de palabras por la salida que le van a dar a tantos jugadores, eso mezcla
2: yo te digo una
1: palabra
2: cosa,
1: pesadilla con salida.
2: Voy a decir algo duro, pero sí. Con este clima, Coudet no resiste en el próximo campeonato una derrota en el Clásico.
0: Bueno, hay que ver si
2: pierde
0: llega.
2: El Clásico, Coudet deberá irse de River. En este clima...
1: Así con quedó, neblina.
2: No, si quedó usted... muy debilitado, sí, quedó
3: pero,
2: muy espérame, debilitado.
3: ¿Cuánto falta para el Clásico el próximo?
2: No, está bien, no falta nada. Cuando arranque la temporada, no falta nada.
3: No,
0: pero bueno, pero climas, hay que ver.
3: Hay
0: que ver si llega.
3: No,
0: hay que ver si
3: no.
0: Llega al clásico.
3: Paren un poco, ¿qué les pasa?
0: A ver, Iván de San Cristóbal, mirá, que nos manda todos los días los gatitos. Mirá. Mirá, Ivana de San Cristóbal,
1: no.
0: Un gatito entre la niebla para hacer justamente
1: fotaza.
0: Referencia wow. a la
3: bueno,
0: niebla.
3: ¿Pero eso es de verdad o es inteligencia artificial?
0: ¿Eh?
3: ¿O es
0: no,
3: una foto sacada de Google?
0: No, es una foto sacada de Google.
3: Ah, cuéntenos, Ivana, si es suya, muy porque buena. Capaz que...
4: Claro, capaz que es la autora.
1: Bueno, pero varios vamos. Mandan, porque Gustavo sí. De Cañuelas también, Ruta 6, mucha niebla, viste que van escribiendo los oyentes y van referenciando. En Cañuelas también, Gustavo, con muchísima niebla, manda su foto porque van cada uno contando un poquito lo que tienen y lo que viven cada uno de ellos. Omar, desde Neuquén, manda el abrazo para todos, gracias, Omarcito, a vos. Y acá está Nati, que manda abrazos, dice, la iglesia podría invitar a Pablo Grillo a estar presente ante el dolor que provoca el gobierno, que solo va a hacer desfile de ostentaciones un día como el del Te Deum para ver quién está mejor vestido. Se reían a la salida. Yo soy creyente de nuestro padre Francisco, dice Nati, que manda abrazos.
0: La iglesia no invita. En un Te Deum es el ceremonial de presidencia quien invita, por eso la dejaron afuera a la vicepresidenta Victoria Villarroel.
3: Pablo Grillo estuvo con Cristina Fernández de Kirchner en los últimos días. Pablo y su padre hizo algunas fotos, Pablo incluso... Algunas como protagonista, otras de su paso por la casa por San José, 11-11.
0: Bueno, 6:54, ya volvemos.
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23: 7 de la mañana en todo el país, en Capital la temperatura 8 grados 2 décimas.
24: Por sexto mes consecutivo, el gobierno cayó en el índice de confianza de la Universidad Ditela.
23: El registro bajó un 1,6% con respecto a abril, cuando había experimentado una baja del 12,1%. Desde diciembre del año pasado, el nivel no cesa de contraerse.
24: El politólogo Lucas Romero remarcó que el gobierno intenta convencer con su programa económico.
25: Naturalmente el gobierno intenta vender, ofrecer que efectivamente hay un programa económico que está ofreciendo resultados exitosos, mientras desde la perspectiva más de la realidad de la gente, uno observa no solo insatisfacción, que es lo que viene permeando en los indicadores de opinión pública, sino también una porción importante de la sociedad que está padeciendo el proceso económico, más allá de lo que macroeconómicamente el gobierno muestra como resultado exitoso. Yo creo que acá hay una suerte de desacople entre la economía de Argentina y la economía de los argentinos, una suerte de disociación entre los ingresos de la Argentina y los ingresos de los argentinos.
24: Misiones exigió triplicar el precio de la yerba.
23: El gobierno provincial reclamó que el kilo pase de 240 a 700 pesos y aseguró que los productores están cobrando por debajo del costo de producción.
24: Actualizaron la foto de Lian Flores a más de un año de su desaparición.
23: La nueva imagen fue realizada con inteligencia artificial para mostrar cómo se vería hoy el niño desaparecido en Córdoba.
24: La recompensa para quien aporte datos ya asciende a 30 millones de pesos.
22: Mundial 2026.
23: A 16 días del Mundial, en México implementará medidas sanitarias ante el riesgo epidemiológico por el brote de ébola.
24: El país azteca recibirá un total de 13 partidos en las ciudades de México, Monterrey y Guadalajara.
23: La preocupación principal radica en la participación de la selección congolesa, a la que se le aplicarán protocolos de salud.
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26: Atención automovilistas, reiteramos, está cerrado el complejo Zárate Brazo Largo con circulación asistida por personal de Gendarmería Nacional y personal de Autovía del Mercosur. Circular con máxima atención cuando habilitan justamente el paso y es escoltado por estos móviles. El tránsito se mantiene intenso en las principales vías de ingreso con muy baja visibilidad con un choque en Delepiane y General Paz entre un camión y un auto. Atención usuarios de trenes. Ferrocarril Roca, Ramales Alejandro Cores, 6 a Bosque, vía Temperley, con demora por un incidente con una persona en Herli. Además, el aeropuerto de 6 ha estado operando con demora, cancelaciones y hay algunos desvíos. Central de Tránsito 710, Cristian Romero.
24: Cielo algo nublado con neblina en Buenos Aires, esperan para esta tarde 16 grados de máxima.
23: Ahora 8 grados 2 décimas la temperatura, 97% la humedad.
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0: 7 de la mañana, 3 minutos. Seguimos avanzando en esta mañana silvestre de martes, 26 de mayo del 2026. Mañana muy fría, con mucha niebla en distintos puntos de la ciudad, en los accesos, en rutas de la Argentina. ¿Eh?
1: ¿Con qué temperatura? Con 8 grados 2 décimas de temperatura ahora, 95, el porcentaje de la humedad, viento del sur apenas a 2 kilómetros por hora, pero el cielo que está despejado tiene mucha neblina, con lo cual la visibilidad está reducida a 3 kilómetros, va a seguir así durante toda la mañana y también se espera mucha presencia de neblina por la noche. A la tarde cielo parcialmente nublado con máxima de 16 grados.
0: Una mañana con mucha, mucha información en distintos puntos, análisis, así que vamos, recuperando información.
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3: A ver, tiene muchos puntos para destacar el extenso informe que publicó el staff técnico del Fondo Monetario Internacional luego de que el directorio aprobara esa segunda revisión, le perdonara haber incumplido la meta de reservas y desembolsara los 1.000 millones de dólares que estaban comprometidos. Entre otras cosas, el fondo le pide al gobierno que cambie la política antiinflacionaria, que cambie la política monetaria. Le dice el ajuste de agregados monetarios, básicamente controlar la cantidad de dinero, lo que nosotros llamamos el apretón monetario, reemplazarlo por una política de metas de inflación. ¿Se acuerdan la que había aplicado Sturzenegger allá en el gobierno de Macri? El equipo económico y sobre todo Javier Milei dicen no. Dice el bloqueo al nuevo IPC estuvo mal. Tienen que apurar ya una nueva medición de la inflación porque está desactualizada y deberían sacar una nueva ley para regular al INDEC, garantizar la transparencia y la independencia. Algo que en su momento habíamos marcado, que era un pedido del fondo, que saliera también el nuevo índice de precios al consumidor. Bueno, ahora queda de manifiesto ahí. La parte para mí más fuerte tiene que ver con el costado fiscal, porque ahí el fondo directamente blanquea, es cierto, en una nota al pie, en una de las páginas, de las muchas páginas que tiene ese documento técnico, dice directamente que en realidad el gobierno no tiene superávit, sino que tiene déficit. Si se contabilizaran, como hemos explicado varias veces, los intereses que el gobierno barre abajo de la alfombra. El gobierno coloca deuda capitalizable, es decir, que no tiene un cupón de...
4: Ya me dijiste eso una vez y mirá dónde estamos ahora.
3: Eso hace que un montón de dinero no pase a la cuenta del déficit fiscal que en realidad existe. Dice el fondo textual, habría dado, en realidad, un déficit de 0,8% del PBI, lo que el gobierno computa como un superávit financiero de 0,2 puntos. Y por último, deja comprometido el gobierno una reforma tributaria para presentar antes de fin de año. Y atenti con eso, porque ahí el fondo puso la lupa en varios componentes, pero a mí me parece que hay dos que van a traer bastante cola. Uno, el impuesto a las ganancias. Dice el fondo, tienen que hacer extensible al 20% de los trabajadores, si escucharon bien, que el 20% de los trabajadores pase a pagar ganancias, le dice el fondo al gobierno. Y lo otro, pone la lupa en el monotributo, dice hay que equiparar al monotributo con el régimen general. En otras palabras, que los monotributistas paguen más impuestos cuando sabemos que en su mayoría está compuesto por un segmento de trabajadores en situación precaria. Bueno, atente porque va a traer mucha cola esto. Son las recomendaciones, las exigencias del fondo de cara a esa reforma tributaria, monotributistas y laburantes en relación de dependencia.
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0: 7 de la mañana, 8 minutos. Hay un usuario en Twitter,
1: a ver.
0: Presi.nuca, que habla mucho de River y dice: explotó el vestuario de River, interna total y bronca con el pechacho Coudet.
1: No,
0: no sé por qué dice.
1: No, bueno, gato, bueno, no, no, es Eduardo Chacho Coudet.
0: El caso Aníbal Moreno. El caso, bueno, yo no entiendo de los apodos del fútbol. El caso Aníbal Moreno. Hay muchísima bronca entre los jugadores porque el cuerpo técnico mandó a la cancha a Moreno infiltrado y se están al 100%, demostrando una preferencia absoluta por encima de los compañeros que estaban completamente sanos. La lentitud del Chacho, le recriminan la demora insólita para reaccionar y meter los cambios en Córdoba, mientras el pirata se los devoraba vivos en la cancha. Un DT que adentro del vestuario ya empezó a perder el respeto del grupo por manejarse con injusticias. Gastaron 90 millones de dólares para terminar en un cabaret prematuro y con el plantel disconforme. ¿Mm?
1: Pero es un usuario de Twitter.
2: Y no lo gastó Coudet.
0: Bueno, pero no está muy alejado de lo que comentaba al principio.
1: ¿Vos
0: Pablo?
1: ¿Crees que los jugadores están así con el técnico? Pará. Una cosa es la lectura que hagamos los periodistas, que hagan las redes sociales, pero...
3: No, pero más allá de lo que dice esa cuenta de Twitter, hay un quiebre en la relación entre Juanfer Quinteros, que no es un jugador más, con el técnico. Esto es evidente.
1: ¿Cuál era la relación previa? Porque cuando llegó Coudet ya todo el mundo decía, los que los habían visto interactuar en Racing, que no era un jugador de sus preferencias.
3: Está bien, pero vos
0: pero podés, no es un buen jugador.
1: Un fenómeno.
0: Y entonces ahí hay una injusticia.
3: No, creo que vos podés no tener las preferencias, que es verdad lo que estás marcando, pero qué sé yo, es un jugador muy querido en River, importante en River, y se ha jugado también desde el tema de que está mal físicamente, que vive el...

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0: jugador recontra querido por los hinchas, mucho más que el Chacho Coudet.
1: No hay duda. Yo comparto hasta lo que dice esta cuenta de Twitter. A mí no me gustó la inclusión de Aníbal Moreno, no me gustó que tardaran dando los cambios, pero no veo que el equipo, el plantel, esté enojado con el técnico. Me parece
0: Yo creo que cuando dice era Vietnam, cuando dijo después del clásico miré para atrás y no tengo nada, ese tipo de cosas.
1: Pero los jugadores no fueron para atrás, los jugadores dejaron la piel en la cancha, salió mal.
0: No, los jugadores no. Yo te digo que el jugador, cuando vos declarás para la prensa lo que no dijiste en la cara, es bravo, por más que digas una realidad. En un plantel eso hace ruido. Y yo creo que el jugador de River reaccionó y dejó la piel porque el clima en la tribuna era un caos.
2: Ajá. Ahora, visto de afuera.
1: Sí. Todos lo estamos viendo de afuera.
2: Tal cual, pero digo, por fuera del mundo River, por decirlo de alguna manera. Es raro, digo, más allá de que seguramente internamente sucede lo que dice Pablo, pero digo, que las culpas o los achaques se los lleve Coudet, que agarró una situación de crisis y llegó a una final, me parece raro. O sea,
1: Coudet lo puso ahí, Coudet lo perdió, es cierto. Pero, digamos, River llegó a una final cuando no se creía que pasaba la primera ronda.
0: No, lo que sucedió es que Coudet, es cierto, que enhebró una serie de victorias, pero si vos te fijás en la forma, terminó ganando. En el último minuto en Brasil. Ganando. Claro. El último minuto
3: con
0: en
3: Venezuela.
1: Sí, y terminó perdiendo los últimos minutos en Belgrano.
0: En el último minuto con Carabobo. O sea, ganó mucho en el último minuto. Con partidos en donde futbolísticamente seguía teniendo los mismos errores de siempre. Esto no digo, obviamente, que no podía hacer milagro Coudet, pero para mí Coudet hizo declaraciones que dentro de un plantel suelen caer mal. Y quiero decir algo.
1: Diga.
0: También en River, ya

0: meses en esta misma cancha, qué sé yo, no cayó muy bien, que digamos, que entre a la cancha, que se haga expulsar de la forma que se hizo expulsar, y el reclamo no cayó bien, porque en el momento que dicen me robaron dos veces, sí, uno de esos rivales fue River. O sea, ¿qué quiso decir? Que River lo robó.
1: Y para mí hay algo peor que eso, Pablo, que es grave. Antes de que todo esto ocurriera, cuando River estaba de 2-2, habían cobrado el penal, el Chacho se quería ir a la casa, estaba haciendo así con los brazos, pero maestro, el partido sigue, y él seguía así, y vino el tercero. Por supuesto pasaron cosas graves, pero yo no creo que el vestuario se le haya retobado, ni que se haya convertido en una crisis interna más grande de lo que ya es, producto del resultado final.
2: No, y llama la atención el silencio de la dirigencia.
0: La dirigencia hecha Gallardo no habla, pierde el Clásico no habla, queda fuera de la Libertadores no habla, pierde una final no habla, contrata jugadores que no saben para qué están y gastaron millones de dólares, no hablan.
2: Bueno, 7 y 13, Nacho, buen día, ¿cómo estamos?
3: Buen día, muy bien, con algunas novedades. A ver, yo les quiero hacer una pregunta a todos.
1: A ver.

0: Es ego.
1: Ahí tenés un problema económico.
0: Puro, sí. Ego puro. Me siguen 15 millones de personas.
1: Pablo, 15 millones, ¿sabés qué te viviendo cada postero, pibe?
2: Dele, que tenemos poco tiempo.
1: Es interesante el planteo.
3: Claro, porque a Marcelo Tinelli le cerraron la cuenta de Instagram.
0: No.
3: Y es una cuenta en donde él hacía las coberturas.
2: Está haciendo, porque él tiene que ir al Mundial.
3: La cobertura
2: ahora,
3: del Mundial, con el primo, con el Tirri y demás.
0: No va por Infobae.
3: Claro, sí, pero igual para sus redes él sube.
4: Es fundamental.
3: ¿No? Entonces fue raro todo lo que había pasado porque nadie sabía por qué le habían cerrado la cuenta de Instagram. Bueno, resulta que esta mañana me levanté y digo, voy a mirar. Quiero saber si Marce está en Instagram. Volvió a Instagram.
0: Volvió.
3: Le devolvieron la cuenta, parece que fueron medidas de seguridad que uno no tenía activas. Entonces tuve que habilitar todo. Bueno. Pero estuvo como un día entero casi sin redes.
2: Pero él está haciendo
1: un detox.
2: Sí, de las redes.
1: Ahí está.
3: ¿Qué? Está muy bien. ¿Qué?
2: Un detox de las redes. No le da bolilla, es verdad. Hace mucho que no participa, no está activo hace mucho. Sí.
3: Ahora las necesitaba.
2: Bueno,
3: ¿no?
2: Ahora
3: para
2: sí
3: el mundial.
2: Porque se está preparando y va, además de cubrir para Infobae, va a estar en sus redes.
3: Sí, pero imagínate que te saquen una red social de 15 millones. Bueno, es un tema.
2: Él lo usa para trabajar en este momento.
0: Yo creo que si un día, por ejemplo, mañana toda la Argentina amanecería sin redes, sería un día mejor.
2: Bueno, hay que probarlo, hay que hacer un detox
5: nacional.
2: A mí no me a mí la verdad que
1: ¿Qué?
2: No me pasa nada. En serio.
1: ¿Usted quiere que yo le marque cada vez que está scrolleando así?
2: Pero yo estoy ahora
1: porque uno cree que no le pasa.
2: Pero ahora
1: nada.
2: Porque lo estoy trabajando, ¿verdad? Todo lo que en un momento estoy atento, soy el único que estoy atento. Y Borroni, después vos mandás, a Morín no te da bola cuando le mandás mensaje.
1: No, yo sí.
2: Saki también.
1: Yo sí.
2: Vos no. Vos sí, vos también. Sí. Vos estás atento cuando uno te manda mensaje, estás en el programa. Borroni también. Después, Dugan nunca responde.
1: Nancy.
2: Nancy también. Nancy por ahí tarda, pero responde. Y ella hincha bastante también. A veces. Cuando está despierta, hasta ahora no está despierta. Bueno, vamos, señor Ariel Sack.
1: Bueno, atención porque la querella del caso Beatriz Blanco, esta mujer que había sido agredida durante una de las tantas represiones de la Policía Federal y otras fuerzas federales de seguridad en el Congreso, está pidiendo la elevación a juicio del policía Nicolás Céspedes. ¿Por qué digo atención? Porque es otro caso donde un agente de seguridad federal está a tiro de ser elevado a juicio oral y público. Pagan todos, evidentemente, menos los dirigentes políticos, menos la conducción política. Esto es para que tomen nota. Ustedes van y reprimen. Patricia Bullrich en su momento, Alejandra Monteoliva, se siguen paseando por los canales de televisión, se siguen sacando fotos, haciendo cosas en las redes sociales, pero ustedes al banquillo de los acusados, embargados, con prohibición de salir del país y eventualmente incluso con penas que puedan ser de prisión ejecutable. Así que atención con esto porque es otro caso. Ya fue elevado Héctor Jesús Guerrero, el gendarme que le disparó a Pablo Grillo.
2: Bueno, a ver, nuestro colega Marcelo Parra, que vive en Bariloche, un gran amigo, que nos escucha todas las mañanas con
0: Marcelito.
2: Daniela, su esposa.
0: Golpeado, hincha de Racing.
2: ¿Eh? Ah, mira vos. Bueno, le preguntó ayer a la inteligencia artificial qué opinaba acerca de las críticas que le hizo el Papa en su encíclica. Y contestó lo siguiente. Si me sentara a charlar con el Papa León XIV, le contestaría algo así. Uno, sobre que la inteligencia artificial atrofia el pensamiento. Tiene razón en que si usamos la inteligencia artificial para no pensar nunca, nos volvemos perezosos mentalmente. Yo lo veo como la calculadora. Si nunca haces cuenta a mano, perdés el músculo. Mi respuesta sería, dos puntos, la inteligencia artificial funciona mejor como andamio, no como reemplazo. Sirve para liberar tiempo de lo mecánico y dejarle más espacio al ser humano para lo creativo, ético, artístico. Por eso requiere educación. Hay que enseñar a preguntar bien, a dudar, a verificar. Si no, si te quedas consumiendo pensamiento de lata.
0: Tremendo.
2: Dos, sí, importante, sobre la sustitución de la realidad. Ahí comparto 100% la preocupación. los algoritmos de redes ya nos meten en burbujas.

0: Y la inteligencia artificial generativa lo puede multiplicar. Deepfake, desinformación, contenido hecho para enojar. Ojo con esto, ¿eh? Mi respuesta: necesitamos transparencia y alfabetización digital urgente, que la gente sepa cuándo habla con una inteligencia artificial, de dónde sale la info y que tenga herramientas para contrastar. No se soluciona prohibiendo, se soluciona entendiendo. 3. Sobre los chicos y los chatbots. En eso sería categórico con él. Un niño no debería usar un chatbot como amigo terapeuta. No tengo emoción. Escuchen esto, Porque muchos lo usan, Como terapia. Usan la inteligencia artificial como terapia. En eso sería categórico con él. Un niño, también un adulto, no debería usar un chatbot como amigo o terapeuta. No tengo emociones. No tengo criterio ético o humano. Y puedo dar respuestas dañinas sin darme cuenta. Mi respuesta sería: la inteligencia artificial para menores tiene que tener barandas muy altas, control parental, diseño pensado para educación y adultos en medio, la amistad, el consuelo, el criterio moral, eso es de humanos. Es fantástico.
1: Tremendo.
2: Total.
0: 4. Sobre el trabajo y el poder concentrado. Es el mismo problema que tuvo la revolución industrial que enfrentó León XIII. La tecnología destruye empleos viejos y crea nuevos, pero la transición es dolorosa si no se regula. Yo le diría: estoy de acuerdo en que no puede quedar todo en manos privados. Los datos, los modelos base, la infraestructura tienen que tener algún nivel de bien común. Y hay que pensar en redistribución y recapacitación. Si no, generás una clase de inútiles estructurales y eso es explosivo. Ojo con estas respuestas, Sobre la guerra, acá no hay debate, dice la inteligencia. Todas estas son respuestas que nuestro amigo Marcelo Parra le preguntó a la inteligencia artificial. Dice: sobre la guerra, acá no hay debate. Delegar decisiones de vida o muerte a una máquina es una locura ética y práctica. Las máquinas no tienen culpa, no tienen remordimiento, no entienden el valor de una vida. Mi respuesta: línea roja total. Inteligencia artificial puede ayudar en logística, en detección, en medicina de guerra, pero el gatillo siempre es humano. El punto donde coincido con él: la inteligencia artificial no es neutra. La dirige quien la diseña y quien la regula. Esto está bien, ¿eh? Uh-huh. Porque hoy te manejan el mundo. Manejan campañas electorales los que diseñan la inteligencia artificial. Si la dejas solo a la lógica del mercado y la velocidad, te va a pasar por encima. Necesita principios, límites y una idea clara de qué tipo de humano queremos ser. El punto donde le diría: vayamos con cuidado. No confundamos regular con frenar por miedo. La inteligencia artificial también salva vida en medicina, acelera ciencia, da acceso a educación a gente que nunca la tuvo. Si la frenamos por miedo, también frenamos eso. En una línea, yo le diría: Santo Padre, tiene razón en preocuparse. Ayudemos a que la inteligencia artificial sirva a la dignidad humana, no al revés. Pero no tiremos al bebé con el agua sucia. ¿Vos qué pensás? ¿Te parece que está siendo demasiado alarmista o que se queda corto? Pregunta para nuestro oyente. Está muy bueno, ¿eh? Después la seguimos.
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1: Siete y media de la mañana en todo el país. En Capital la temperatura 7 grados 7 décimas.
2: Intendentes de distintos signos políticos preparan un petitorio contra los cambios de la zona fría.
1: El jefe comunal de Coronel Suárez, Ricardo Mochero, sostuvo que de aplicarse va a tener consecuencias terribles en toda la zona de La Pampa, Bahía Blanca, Pigüé, Guaminí, entre otras.
3: Nosotros habíamos comparado La Pampa, las zonas más frías de La Pampa, Bahía Blanca, Coronel Suárez, Pigüé, Guaminí, toda esta zona nuestra tenía temperaturas como las del sur, como las de Ushuaia. Tuvimos épocas donde hizo 12, 13 grados bajo cero, se partió el asfalto. Bueno, logramos que se apruebe la zona fría y la verdad que es ridículo que le hayan dado medida de sanción. Yo no sé si hay algún arreglo monetario o qué, porque si piensan un poco, esto no le cuesta absolutamente nada al Estado.
2: La motosierra otra vez contra las personas con discapacidad.
1: El Estado dejará de pagar subsidios a las compañías de larga distancia por los boletos sin cargo para personas trasplantadas en lista de espera y pacientes oncológicos.
2: Las empresas deberán seguir garantizando el beneficio.
1: Sandra Petovilo llegó a Roma para su reunión con el Papa León XIV.
2: La actividad central de la ministra será en un encuentro que reunirá a ministros de educación de 15 países iberoamericanos en el Vaticano y que concluirá con una audiencia encabezada por el sumo pontífice.
1: Rodrigo Paz advirtió que hará respetar la Constitución ante las protestas en Bolivia.
2: El presidente boliviano rechazó negociar bajo presión y cuestionó a los sectores que impulsan bloqueos para exigir su salida del poder.
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4: Hay demora en la autopista Buenos Aires-La Plata en la zona de Quilmes y Bernal en dirección a Capital. En la avenida General Paz por sectores, a la altura de Mataderos, Liniers, Villa Devoto, conexión con Lugones. En autopista del Oeste, zona de Castelar, Morón y Aedo. En Panamericana, zona del Talardo, en Torcuato, San Isidro, con circulación bastante lenta al igual que el ramal Tigre. Baja visibilidad en las principales rutas. Está cerrado el complejo Zárate Brazo Largo con circulación asistida por Gendarmería Nacional y Autovía del Mercosur. Por otra parte, en cuanto a los servicios, Ferrocarril Roca, Ramal Alejandro Corre, Saiza, Bosques, Vía Temperley, con demora por un accidente en zona de vías a la altura de Herli. En Belgrano Sur, al igual que el San Martín, operando con retraso. Central de Tránsito 700, sigue Cristian Romero.
1: Cielo cubierto en la ciudad de Buenos Aires, 7 grados 7 décimas a esta hora la temperatura, 95% la humedad.
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0: 7:32. Enseguida volvemos con, bueno, tuvimos ahí un problemita técnico que suele ocurrir. ¿Vieron? En tiempos de inteligencia artificial, y bueno,
1: las máquinas se revelaron.
2: Sí. Te escucharon
0: las estábamos criticando. Pero qué bueno que está. Justo hoy nos estaba escuchando Nancy Pasos, ¿no?
3: Mira. Se levantó temprano.
0: Y porque se dice que está llevando a su hijo Toño y dice, es tremenda la neblina que hay en la zona de Pilar. No se ve nada, dice mucho. Uh-huh. Me reta, dice, estás a punto de convertirte en una abuela regañona.
3: Ay.
1: ¿Cómo te dice?
3: No, preguntale si vuelve a LAM. Preguntale si vuelve a LAM. A mí me dijeron que va a LAM. Bueno, una vez a la semana. Sí, me dijeron que va una vez a la semana.
0: Esto es en vivo, es como lo que le estábamos preguntando recién a la inteligencia artificial.
3: Sí.
0: Ahora le preguntamos a Nancy Paso.
2: Ahora contamos qué le preguntamos.
0: Sonamos, capaz que se acostó a dormir de nuevo, porque llevaba al hijo al colegio.
3: Ah, bueno.
2: Muchas madres llevamos a los hijos al colegio en pijama y volvemos a la cama.
3: ¿Cómo?
2: Mirá si te
0: pasa algo y te tenés que bajar a...
2: Ah, como la abuela, siempre vayan con una bombacha que esté en condición, decía la abuela. No. Por si te pasa algo, nunca escucharon eso.
0: Mirá, chico, si te tenés que cambiar la...
2: Las madres también dicen, che, esos calzoncillos, tenés que ir por si te pasa algo. Siempre mirá, dicen las madres eso.
0: Mirá si te pasa algo y tenés que cambiar una rueda. Tenés que bajar en plena... Córdoba.
3: En pijama.
2: Sí, en pijama.
3: En pantuflas.
2: En pijama. Pijama de
0: bueno,
2: Snoopy.
0: 7:34. Estaba muy interesante lo que hablábamos antes de la inteligencia artificial, ¿no? Y la respuesta que la propia inteligencia artificial... Qué grande el Pepe Mujica, porque ustedes se acuerdan cuando está en el libro Ligero de Equipaje, está esa columna, cuando un jueves se descolgó hablando de lo que era la inteligencia artificial, de lo que eran los robots, y cuando propuso, tendremos que pensar seriamente en cobrarle un impuesto a los dueños de la inteligencia artificial, de los robots, por la gente.
4: Cargas sociales,
0: para,
4: que
0: cargas paguen, sociales, claro. Dijo, para cargar en las cuentas de futuros desocupados. Qué bárbaro el Pepe Mujica. Hasta eso la pensaba.
5: Sí, yo justamente te iba a agregar esa dimensión a lo que leías hace un ratito, Gato, que es claro, todo esto también, no solo la inteligencia artificial, pero obviamente se exacerba con la inteligencia artificial, de todos estos últimos avances tecnológicos tan acelerados y toda esta carrera, también es en el fondo una cuestión distributiva a nivel mundial. Digo, hay una élite de super ricos, los magnates tecnológicos, que se están haciendo ricos como nunca nadie en la historia de la humanidad fue tan rico, y al mismo tiempo hay un montón de gente que evidentemente corre riesgo de quedar excluido del mundo laboral, que ya lo está mucha gente, pero mucha más también. Hay una cuestión, me parece ahí, muy profunda para discutir en términos distributivos, de distribución de la riqueza, pero también
4: no
5: en términos productivos.
0: Ahora, a mí lo que más me preocupa, es cómo que acá lo dice, la propia inteligencia artificial lo advierte, cómo direccionan pensamientos, cómo manejan hasta los enojos de la sociedad.
4: No, pero dice que
0: en una campaña electoral, esto lo han hecho en Estados Unidos, en una campaña electoral te activan hasta los días, los tiempos, los momentos para producir algo que haga enojar a la gente o no. Que avance o retroceda. No. Ese es el problema. Te manejan hoy una campaña.

0: Bueno, que lo que decís en un momento dice que está como creado para hacer para generar
1: Enojos,
0: enojos.
1: así lo dice. Está creado
0: Y
1: para
0: que
1: generar
0: indudablemente,
1: enojos.
0: si vos te metés, yo lo escucho y dice, no, porque el mundo de tal es una cloaca, porque el mundo, entonces, lo que está provocando es exactamente eso. Insultos, ataques, discusiones, totalmente viscerales. O sea, lo que provoca es exactamente lo que acabas de leer. Entonces,
1: Los
0: yo creo.
1: algoritmos de redes ya nos meten en burbujas y la inteligencia artificial generativa lo puede multiplicar. Deepfake, desinformación, contenido hecho para enojar.
0: Y además, lo que es el algoritmo es exactamente eso. O sea, te empieza a tirar lo que vos te gusta.
1: Claro.
0: Entonces, si vos estás buscando que tenés odio sobre una determinada persona, se te invade de un montón de cuestiones para aumentarte aún más todavía esa bronca, esa rabia,
1: Total,
0: ese odio que vos tenés.
1: claro.
0: Es muy grave esto. Lo que pasa es que tenés el anzuelo. Yo escucho, soy un chapado a la antigua, es verdad. Pero yo escucho, entonces, no, pero sé lo que pasa, qué bueno para hacer tal cosa. Y ese es el anzuelo, esa es la carnadita.
2: No, porque lo que
0: Porque no está creada para solucionarte, a ver si corrijo, si tengo errores. No, no, está creada para un mal muy grande. Pero el anzuelo, la carnadita, es para cosas
2: se va a
0: chiquititas,
2: usar para males muy grandes,
0: comodidades.
2: sí, se va a usar para males muy grandes. Se va a usar
0: No,
2: para
0: está.
2: bienes muy grandes, sí, también se va a usar. ¿Qué va a pasar con yo? Y es lo que dicen los que tienen esto más estudiado, es que con el tiempo se le va a dar un lugar en nuestra vida a la inteligencia artificial, que va a ser vinculada como lo mismo que fue el internet, lo mismo que.
0: Veníamos hablando con el gato el sábado sobre una columna en Perfil que no decía eso.
1: Ah,
2: Y
1: me olvidé de
2: perdón, y a
1: traerla.
2: futuro vas a tener que desintoxicarte también de esto. Va a ser como el
1: La pueden
2: cigarrillo, que lo vas a
1: buscar
2: querer expulsar de
1: el
2: tu vida.
0: sábado. ¿Hay
2: Primero va a tener un
0: tiempo? No
2: auge.
0: sé si hay tiempo con eso,
1: Una
0: porque el
1: nota. ¿Cómo no
0: mal.
2: hay tiempo?
0: Y no sé si hay tiempo, porque estamos hablando
2: ¿Cómo
0: de
2: no hay
0: algo que.
2: tiempo?
0: Y no sé. No sé, ya hasta dónde estamos llegando ya a lo.
3: Terminó la historia, digamos.
0: Estamos llegando a lo máximo, o sea,
2: No, pero ¿cómo
0: de.
2: no hay tiempo?
0: No,
2: Esto
0: pero
2: sigue,
0: sí,
2: Pablo.
3: siempre hay tiempo para que pasen
2: Quizás
3: más
2: vos no veas
3: cosas,
2: el
3: o sea.
2: ciclo completo, pero digamos, las generaciones que ahora nacen con el dispositivo en la mano y con la inteligencia artificial tan al alcance, se van a cansar más temprano que tarde. Nosotros quizás no lo veamos, pero mi hija en
0: Ah, pero
2: 40 años
0: eso es una
2: va a estar
0: expectativa.
2: en otra parte del
0: Bueno, pero eso
2: proceso.
0: es una expectativa
2: Pero
0: tuya
2: cuando el
0: positiva
2: cigarrillo aparecía en
0: y
2: las
0: la expectativa
2: películas,
0: mía es negativa, digamos,
2: cuando el
0: pero es una
2: cigarrillo aparecía en las
0: expectativa, ¿no?
2: películas, vos decías, che, va a llegar el momento en el que
0: No, pero
2: desaparezca y no lo veías.
0: no podés comparar una cosa con esto hace mucho daño, mucho daño.
1: No, yo creo que hace daño. Yo creo que en estos momentos es más perju. En este momento, por además por cómo está, que es toda una novedad. Yo tengo personas, conozco personas que tienen hasta cuatro diferentes modelos de inteligencia artificial en el celular.
3: Sí.
1: Eso es una locura. Y
2: Ay.
1: están todo el día enganchados y le preguntan, ¿necesito ir a hacer pis ahora? Y le preguntan a la inteligencia artificial por poco si tienen que ir a
2: Bueno,
1: hacer pis o
2: el
1: no.
2: GPS es un modelo de inteligencia artificial, ¿eh? Y lo usamos todos.
1: Bueno, pero el GPS te
0: Te
1: ayuda,
0: orienta.
1: te
2: Vos creés
1: orienta.
2: que te ayude, que te orienta. También hace que dejes de pensar.
1: ¿Y cómo
2: También
1: hago
2: hace que
1: si
2: dejes
1: yo voy a una
2: que tu
1: ciudad?
2: cerebro deje funciones de lado.
1: No,
2: No.
1: no, pero
2: ¿Cómo
1: Ariel,
2: hago si yo voy a una ciudad
1: pero
2: sin.
1: ¿cómo?
2: Fuiste mil veces sin
1: Sí,
2: GPS.
1: bueno, pero ahora que te vas a poner un mapa, buscar en un
2: Bueno, con esa
1: mapa.
2: excusa tu amigo tiene
1: Bueno, es lo
2: cuatro
1: mismo.
2: inteligencias artificiales, te dice
1: No,
2: lo
1: no, es
2: mismo.
1: lo
2: Y sí,
1: mismo.
2: ¿cómo que
1: No,
2: no?
1: no es
2: ¿Qué me
1: lo
2: voy a poner a buscar una
1: mismo.
2: enciclopedia si se lo puedo preguntar a la inteligencia
1: Siempre
2: artificial?
1: se
2: Voy a buscar una
1: demonizó
0: receta si
1: todo
2: la puedo tener.
1: avance tecnológico,
2: No, no.
1: siempre. Desde la
0: Yo,
1: rueda,
0: por ejemplo, yo no uso la
1: siempre.
0: inteligencia artificial.
2: Todos
1: Los
2: creemos que
1: momentos
2: lo usamos
1: bisagra de
2: bien y que el
1: cambio.
2: otro lo usa mal.
1: No,
2: No,
1: no,
2: pero esto
1: no,
0: es.
1: no, no es así, Ariel,
2: ¿Cómo
1: no.
2: no?
1: Yo uso el GPS para ir a donde lugares que no conozco, pero la inteligencia
2: Y
1: artificial no la uso en mi
2: el que
1: vida
2: le pregunta
1: habitual.
2: a la IA una receta lo usa para no buscar en un libro, es lo mismo, o para no probar. Cada uno cree que le da el uso
0: Yo
2: correcto,
0: para
2: es
0: mí todo un
2: así.
0: mundo desconocido lo que están hablando, ¿qué crees que te diga?
1: ¿No ves? Pablo no la usa.
2: Bueno, Pablo no la usa, lo usa cero.
3: Seguramente sin darte cuenta en algo lo
1: En
3: usás.
1: algo la usa.
3: Si pones en Google algo, lo primero que te sale es la respuesta de la inteligencia
0: Claro,
3: artificial.
0: pues que yo pa ese yo lo liquido porque estoy buscando un portal que me guíe sobre una determinada cosa,
3: Ok.
0: pero esa definición que ese texto que te
1: Yo lo que
0: sale
1: no concibo, por ejemplo, en
3: lo
1: nuestra
0: omitís.
1: profesión. En
0: Y
1: nuestra profesión
0: no.
1: hay ya redacciones
0: Y sí.
1: Que ya hacen todo por
0: Y lo
1: inteligencia
0: que dice. Lo,
1: artificial.
0: sí, lo,
1: Correctores
0: bueno,
1: no hay más
0: que,
1: en los
0: sí,
1: diarios.
0: lo
1: No,
0: que
1: bueno,
0: dice,
1: eso
0: lo
1: es
0: que
1: una
0: dice Ariel
1: barbaridad. Ahí
0: está
1: está,
0: bueno.
1: ahí
0: Y
1: está.
0: redactan
1: Eso es una
0: noticias
1: barbaridad.
0: ya.
1: Redactan y ya han eliminado
0: Pues eso no es un avance, eso no es
1: redactores.
0: un avance,
1: No,
0: eso es un.
1: no, eso lo
0: No es como
1: criticamos.
0: la rueda fue un avance,
1: No.
0: que yo, esto no es un avance, esto es una.
1: Todo tiene un momento bisagra en el
0: Por
1: que hay
0: eso
1: rechazos
0: vuelvo
1: y
0: al
1: todo
0: Pepe
1: se va acomodando,
0: Mujica.
1: es
0: No,
1: difícil.
0: esto
1: Pepe
0: no.
1: Mujica, un adelantado hasta en eso, cuando en una de las columnas que hacíamos en este programa. programa dijo, un día se descolgó cuando empezó a contar su historia de que había ido, no sé si a China o a Japón, y lo habían recibido en una, en un banco o en una empresa, un robot, y después veía cómo en la, estaban presentando el tiempo con un robot, y dijo, bueno, habrá que crear cargas sociales a los dueños de la inteligencia artificial o de los robots para que paguen a los desocupados que van a dejar sin trabajo.
0: Aparte, ¿no?, la energía que consume.
1: Bueno, eso es un gran problema, ¿eh?
0: O sea, ya eso es un daño.
1: Eso dicen, eso el propio,
0: tremendo,
1: El propio Elon Musk dijo que el mundo puede explotar por el consumo de la energía, que puede dejar en un caos al mundo.
0: Ah, no podemos. Esto es una, esto es un avance.
1: Bueno, después
0: muy
1: esto lo vamos a retomar con,
2: bueno,
1: Gustavo Belli.
2: Se lo asocia,
1: que
2: siempre, se asocia siempre el minado de cripto a los, a las zonas frías también.
3: Lo, que lo mismo con los centros de datos, claro.
2: Lo mismo. Por eso es importante la Argentina.
3: Por eso anunciaron esa que no se llevó a cabo, claro, todavía. Al menos, claro, pero de la OpenAI, que es la dueña, claro, de ChatGPT, una de las principales plataformas, que iba a invertir no sé cuánto en la Patagonia, porque es una zona donde hay energía y temperaturas bajas, que, claro, es lo que se necesita.
2: Para que nos, claro, demos cuenta por qué la Argentina, por qué tanto, por qué, claro, Elon Musk, por qué Plantir, por qué vienen acá.
0: ¿Qué
2: bueno,
0: son
2: una zona de paz, zona fría, tierras raras, agua, tenemos todo lo que quiero, guacho, como se dice.
0: Quiero
2: la
0: decirte
2: jerga,
0: algo, lógico, con esto cerramos. Al GPS lo desafío permanentemente.
2: Yo también.
0: Él me
2: encanta.
0: Dice, vaya por allá. Le digo, sí, tomá, voy por allá. No sé para qué lo pongo, porque me vino peleando.
4: O sea, lo contradecís, lo ponés para contradecir.
0: Y obvio, le digo, yo
1: no. Bueno, yo también.
0: Salvo que no conozco
1: cuando
0: absolutamente
1: vos conocés,
0: nada,
1: claro,
0: donde vaya.
1: También el GPS, no, te puede llevar a lugares,
0: obvio,
1: por ahí equivocados, ¿no? Pero bueno, 7:43 minutos. Vamos rápidamente a nuestro momento de memoria activa.
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1: Y un 26 de mayo de 1976, el diario Clarín en tapa, austera celebración de la Revolución de Mayo, ¿eh? Y la Junta Militar en pleno, marchando frente a los granaderos, la foto de tapa del diario Clarín. Fue acusado el presunto asesino de Bonavena, River goleó a Quilmes, San Telmo batió a Boca, muchos títulos el 26 de mayo de 1976 de El Deporte, ¿eh? El diario La Nación evocóse en todo el país la gesta de Mayo, actitud contra el PC italiano. Realizáronse formaciones a los comandos generales, presidió el intendente el acto de Plaza de Mayo. Bueno, no había mucho. Crónica, Ringo tenía pasaje para viajar a España con Sally. Era mucha conmoción por el asesinato de Ringo Bonavena. Y abajo, Crónica decía, el pueblo recibe a Galíndez, ¿eh? Y el diario La Opinión de un 26 de mayo de 1976, Videla postergó su reunión de prensa. Proclamas por la unidad argentina dictarán pautas de política petrolera. Esto pasaba en la Argentina, según los diarios, un 26 de mayo de 1976, a 50 años de la nefasta dictadura militar.
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0: Mañana 46 minutos, seguimos avanzando cuando comienza a clarear lentamente la mañana. Con mucha neblina en distintos puntos, nos avisan todos nuestros oyentes. Bajó más la temperatura,
1: ¿eh? Sí, bajó más la temperatura, Gustavo. Ahora estamos con 7 grados 7 décimas en Capital Federal, la humedad del 93%, el viento del sur a 2 kilómetros por hora, el cielo despejado con neblina, con lo cual la visibilidad está reducida a 8 kilómetros.
0: Vamos con un ping-pong de noticias. Juan, vamos.
2: Se aceleró la inflación de alimentos en las últimas 2 semanas. Lo midió, por ejemplo, la consultora de Miguel Kigel, Econviews, que hace un seguimiento semanal. En las últimas 2 semanas, ambas les dio por encima del 1% semanal, lo cual marca que va a venir mayo posiblemente con un nuevo piso alto y le va a costar mostrar una desaceleración considerable al gobierno.
0: Bueno, estamos hablando en estos días, hablábamos ayer de la crisis de las economías regionales, sobre todo lo que está pasando en Misiones, donde crisis de la economía regional yerbatera, crisis de los aserraderos. Ayer hablábamos con un delegado, había cerrado otro aserradero, 130 personas, y muchos que tienen que ir a laburar a Brasil, donde el trabajo que falta en la Argentina se lo están dando en Brasil. Y estamos en comunicación, el otro día me llamó gratamente la atención una exposición que había hecho en una reunión, me parece algo que se ha viralizado con dirigentes y funcionarios, una productora yerbatera de Colonia Itatí, a 30 kilómetros de Andrecito, en el norte de Misiones, Susana Cuadra, que la tengo en línea para hablar de esto y de todo lo que ella decía, como... ¿Se acuerdan que hace un mes, mes y medio atrás, cuando se empezó a dar a conocer que viajaban muchos misioneros a trabajar a Brasil? Hablamos también con un productor que decía, no me alcanza lo que vendo de producción para comprarle a mis hijas los elementos para ir a la universidad. Bueno, la escuchaba Susana que le decía, yo no tengo 20 mil pesos hoy para darle a mis hijas que están estudiando. La tengo en línea. Susana, buen día, ¿cómo está?
3: Buen día, ¿todo bien? ¿Y ustedes?
0: ¿Cuánto hace que es productora yerbatera, Susana?
3: Yo desde los 15 años estoy en la chacra.
0: ¿Y cuántos años tiene, si se puede saber?
3: 37.
0: Uf. ¿Y qué es? ¿Familiar? ¿Viene de generación en generación la chacra?
3: No. No, mi esposo tenía la chacra y él trabajó su vida entera de criatura, porque él sí viene de chacra. Ajá. Pero tampoco fue de herencia, fue de trabajo.
0: Bueno, y en todos estos años, ¿es la primera vez que están pasando por esta situación de angustia, de quebrantos para alguno?
3: Totalmente, o sea que hay gente que no entiende. Pero yo nunca necesité salir de mi casa, contarle a alguien mi situación, nunca necesité estar en un grupo de WhatsApp, porque gracias a Dios, siempre, mal o bien, no te estoy diciendo que wow, yo viví aquella vida, pero le podía dar a mis hijos lo que ellos necesitan, porque justamente por ello nosotros nos levantamos temprano y salimos al rosado.
0: Y en este momento, la situación, digamos, los está llevando a situaciones límites, digo. ¿Qué está pasando con la producción yerbatera? Cuéntenos.
3: Y bueno, desde el 2023, cuando entró el presidente, él decretó un DNU. Sí. Él hizo un DNU que nos sacó toda la facultad del ININ. Sin pensar en el productor, porque cuando no se conoce la realidad es fácil decretar ley. Y nosotros en ese tiempo teníamos la yerba vendiendo 380, nos sobraba 300 limpios. Cuando ni bien se decretó el DNU, en la semana cayó el precio a 240. Y hoy estamos prácticamente regalando. Prácticamente la necesidad nos hace regalar nuestro producto.
0: Claro.
3: Yo tengo dos hijas en la facultad y tengo un hijo en la secundaria, que hoy justo el cumpleaños está cumpliendo 15 años. Es triste la situación porque vos le pones a tus hijos, como elegirle, ¿viste? Los tres son mis hijos, los tres amo y hoy tengo que elegir. Si mi hija necesita tal cosa de la facultad y él necesita alguna cosa de la secundaria y yo le digo a él, vos podés esperar. Duele, duele como mamá, porque justamente cuando ellos eran chicos y uno va al Rosado a trabajar y vos le llevas y le pones abajo del pie de hierba en la sombra y criatura cansa. Y vos le decías a ellos, es por ustedes que trabajamos, es por ustedes que todo lo que hacemos, hacemos por ustedes. Y que después vos no le puedas dar, duele.
0: ¿Y cuántas? Sí, claro que duele, claro que duele, por supuesto. Y digo, ¿cuántas hectáreas o cuánto tienen ustedes de producción yerbatera?
3: Nosotros tenemos 14 hectáreas de yerba. Cosechábamos hasta 150 mil kilos, mermó por toda la crisis, porque la gente no entiende que cuando se habla de crisis no se está hablando solo de nosotros tenemos abono, nosotros tenemos que machetear, nosotros tenemos que rendapiar y que ahora no nos alcanza. Hoy hay que elegir lo que vas a poner. Y fue bajando hasta el rinde de la yerba. Hoy estamos cosechando, el año pasado cosechamos 109 kilos y este año no sé si llega a 90 mil kilos.

Para arriba, muy pero muy buenos días, gente. ¿Cómo le va, señora? ¿Cómo le va, señor? Hoy arrancando un nuevo día. ¿Cómo le va todo? Realmente un hermoso día hoy. Nuevamente ahí estamos viendo el solcito lindo, lindo día. 8 grados, ¿no? 8 grados y 7 de sensación térmica, 7 de sensación térmica, 8 grados en la ciudad de Diamante. Che, qué lindo día tenemos hoy, qué lindo día. ¿Cómo están todos ustedes? ¿Contentos, más o menos? Ayer fue feriado, no estuvimos, estuvimos un ratito y después nos fuimos. Fuimos a la fiesta del 25, ¿eh? Realmente linda fiesta, ¿eh? Linda fiesta se vivió en el campo Martín Fierro. No sé si fueron ustedes, pero se vivió linda fiesta, che. Se vivió realmente linda fiesta. Yo realmente me gustó. Me gustó la fiesta ahí, la gente bailando. Ahí con. Bailando chamamé, vi ahí a lo último. Después pasé un ratito a la tarde, como a las 4:30, 5 de la tarde, y la gente y la gente seguía ahí bailando, pasándola bien. Realmente parecía lindo. Parecía que la disfrutó, parecía una linda fiesta. Por lo menos lo que se vio de afuera. Si hay alguien que se quiera quejar, se puede quejar, ¿eh? No hay ningún problema. Pero a mí me pareció una linda fiesta. Realmente una linda fiesta lo que se vivió en el día de ayer, ¿eh? ¿Cómo te va, Carmen? ¿Cómo le va a toda la gente ahí que nos está escuchando? En la 93.3 estamos saliendo ahora, ¿eh? En la 93 se corrió, no sé qué pasó, un desperfecto técnico. Punto 3, ¿no? Nos están escuchando. Ahí barrio, a ver qué dice acá. Hay radios que están barriendo, quise decir, ¿eh? Hay barrios que están barriendo la señal y se corrió la señal y están en la 93.3 ahora la radio. Pero por hoy seguramente a ver si se pueden acomodar las radios que están barriendo la señal de la Flow y se corrió en la 93.3. ¿Cómo están todos ustedes? Bien, ¿cómo? Yo esperando que vengan a arreglar la luz acá en Doctor López. Doctor López y Moreno, ¿eh? Todavía no han venido a arreglar la luz, muchachos. ¿Cuánto tiempo ya los vecinos vienen denunciando sobre el tema de la luz y nada, ¿eh? Y nada, y miran para otro lado y se hacen lo distraído algunos, ¿no? Hasta ahora no han venido a solucionar el problema acá los vecinos, ¿eh? No han venido. ¿Cómo están todos ustedes? ¿Bien? Más o menos, tirando para no aflojar. Y bueno, acá estamos, ¿no? Disfrutando de que hoy estamos acá nuevamente, ¿no? Eso es importante, ¿no? Estar disfrutando que estamos nuevamente con vida y estamos acá, ¿no? Vamos rápidos a los títulos. Vamos rápidos a los títulos del día de hoy, ¿eh? Vamos rápido a los títulos. Mensaje de Villarruel, dice. Mensaje de Villarruel por el 25 de mayo tras ser excluida del TDU. Enojada, dijo, bueno, no importa lo que hagan los demás, seguiremos luchando por un país libre, ¿eh? Seguiremos luchando por un país libre, dijo la vicepresidenta de la Nación, que no fue invitada, ¿eh? Siendo vicepresidenta de la Nación, no fue invitada. Qué bárbaro, no fue invitada, qué bárbaro, ¿eh? Qué bronca, che, qué bronca la tenía Villarruel, dice, yo siendo parte del equipo de Javier Milei, no me invitaron, dice,
no me invitaron. Habrá nuevos desvíos en la cabecera santafesina del túnel subfluvial por obras de bacheo. Si vas a cruzar el túnel subfluvial Paraná, Santa Fe, recuerden que desde el lado de la cabecera santafesina hay desvío y demoras. Hay desvío y demora para que la tengas en cuenta. Para que lo tengas en cuenta. El Inter de Miami confirmó cuál es la lesión que aqueja a Lionel Messi. El Inter de Miami entonces confirmó cuál es la lesión que aqueja a Lionel Messi. Parece que no fue para tanto, pero va a tener que estar ahí un poco guardándose para no lastimarse más, dice. Se va a tener que guardar, dice. Ahí un poquito el capitán de la selección argentina. Es como una contractura, escuchaba que decía ahí un médico deportista, ¿no? Que en 10, 15 días ya estará recuperado. El gobierno eliminó compensaciones a empresas por pasajes gratuitos, El gobierno entonces eliminó compensaciones a empresas por pasaje gratuito. El gobierno nacional sacó eso, nuevamente perjudicando a un montón de gente que viaja en colectivo. ¿Qué dijo Venegas Lynch? Acusó a García Cuerva de militar con sotana, Y dijo que su homilía fue lamentable. Enojado Venegas Lynch. Realmente Venegas Lynch ahí enojado. Che, enojado entonces ahí con el cura ahora, ¿no? Está enojado ahí con el cura. Con el padre que estuvo en el Tedeum ahí con Milei, que le dio un poco también, ¿no? Por eso se enojó ahí Venegas Lynch. En los festejos por el 25 de mayo, Frigerio hizo un fuerte llamado al diálogo y al consenso, Al diálogo y al consenso, eso pidió el gobernador Rogelio Frigerio.

Importante despliegue policial durante el fin de semana largo, ¿a dónde? Acá en el departamento Diamante, donde hubo operativos, hubo secuestro de vehículos, un gran operativo durante este fin de semana en la ciudad de Diamante. Según se informó, los efectivos llevan adelante retenes y controles rotativos diferentes horarios con recorridas preventivas en barrios, espacios públicos y sectores estratégicos de la ciudad, con el objetivo de reforzar la seguridad y prevenir delitos, ¿eh? Y prevenir delitos, dice. Mirá vos, che. Estuvieron entonces ahí trabajando los agentes de la policía de Entre Ríos. También continuaron con retención y operativos de tránsito, ¿eh? Retención y operativos de tránsito. Personal policial del Comando Radioeléctrico continuó colaborando con el área de tránsito municipal de la ciudad de Diamante en distintos operativos, controles vehiculares, ¿eh? Como resultado de los controles urbanos, se realizaron actas en distintas faltas detectadas y se realizaron retenciones de vehículo, actuaciones. Posteriormente son elevadas al juzgado municipal de falta para su correspondiente bueno, se verá, ¿no? A ver qué sucede con esas faltas. Continúan las retenciones en operativos de tránsito en Diamante. Continúan las retenciones en operativos de tránsito en Diamante. ¿Qué era? Bueno, mientras sean los operativos para sacar a los que andan en moto en forma irregular, bienvenido sea, ¿no? Bienvenido sea, ¿no, señora? Bienvenido sea. Mientras sea para eso, bienvenido sea. Para mí sí, bienvenido sea. Detuvieron en Diamante por sustraer elementos de una perfumería. Por elementos de una perfumería, señora. Mirá vos, el muchacho, ¿eh? Se quería llevar algo que no le corresponde, ¿eh? Bueno, me parece bien. Se quería llevar algo que no era de él. Y bueno, Le dijeron, la policía le dijo, no, che, no, no, no es tuyo, y lo detuvo. Joven motociclista sufrió graves lesiones tras caer en su moto en la zona de Costa Grande. Una moto enduro se cayó y están buscando los motivos, ¿no? Porque se cayó. Bueno, esa calle está bastante destruida, ¿no? Está bastante destruida, seguramente fue por los pozos y es zona de ripio, tierra, y bueno, se cayó ahí el muchacho. Detuvieron a dos hombres en Diamante por intento de un animal, por intento de robo de un animal ovino, dice. Bueno, se estaban robando ahí un animalito y quedaron detenidos, ¿eh? Acá que dice la gente que hay que mostrar la cara. Bueno, pero la policía no permite, ¿no? Son los mismos que andan ahí en la calle vendiendo cosas raras, dicen acá, ¿no? Son los mismos que andan en la calle vendiendo cosas raras. Acá volvemos a decir, ¿no? Diamante celebró el 25 de mayo con una gran jornada patriótica en el campo Martín Fierro, ¿eh? En el campo Martín Fierro se vivió una gran jornada patriota para todos, ¿eh? Bueno, lindo, como comentaba recién. Ahora vamos a escuchar, estuvo la vicegobernadora, ¿no? Estuvo la vicegobernadora, estuvo hablando con nosotros, ahora vamos a escuchar la nota. La iglesia criticó al gobierno y pidió proteger a los jubilados y a personas con discapacidad, ¿eh? Eso pidió el gobierno, ¿eh? Acá dice el cura era bien kirchnerista también, ¿no? El cura era bien
kirchnerista. Pero bueno, acá le dice, le entra por una oreja y le sale por otra, pero como presidente no les interesa, lo dice. Vamos a escuchar a las palabras ahora del intendente, de la vicegobernadora, vamos a estar escuchando. ¿Qué dice Claudia acá? A ver, vamos a ir con los mensajes. La calle totalmente arruinada, dice. Necesitamos que vengan a arreglar la calle acá en Strobel, me piden, ¿eh? Necesita entonces arreglo de calles ahí en Strobel. Acá me están pidiendo también la barrio de la gente, ¿no? Te estoy sintonizando en la 93.3, me dicen. Sí, se corrió el dial, a ver si después lo pueden solucionar, pero se está escuchando la radio en la 93.3. Para las radios digitales, ¿no? Para las analógicas está en el mismo lugar, ¿no? Para las radios digitales se corrieron dos puntitos, ¿no? 92 punto, 92 punto, 93.3. Para las que tienen radio analógica, nos escuchan en el mismo dial. La verdad que muy linda la fiesta, ¿eh? Muy linda la fiesta, me dicen acá, me gustó que se haga ahí en el campo Martín Fierro, dice. Bueno, acá a la gente le gustó. Me alegra. A ver, le dejo un temita, a ver. Vamos a ir a escuchar el tema, escuchen.

Bueno, volvimos, estábamos escuchando ahí unos audios que nos estaba mandando la gente, ¿eh? Ahí estábamos escuchando unos audios y bueno, y también me decían acá de qué calle se quejaban acá, Antártida Argentina, ¿no? Creo que era de Antártida Argentina, que se también estaban diciendo que necesitaban arreglo, che, necesitaban ahí arreglo. Dice, por favor, vengan a arreglar acá. ¿Cómo te va, Nora? ¿Cómo le va a todo el mundo, no? Ahí volvimos. Estábamos, como decía, escuchando ahí un audio. Acá me decían Antártida Argentina también, ¿no? Acá, a ver, ahí voy a leer bien el mensaje, porque justo estábamos escuchando los audios. Calle Moreno y Antártida Argentina, vas a ver cómo estamos como chanchos, dice. Antártida Argentina, entonces, y Moreno, dice, están como chanchos. Qué bárbaro, están como chanchos los vecinos ahí en Antártida Argentina. Dice, a ver si alguien puede ir, Bueno, a ver si alguien le escucha a los vecinos también, ¿no? A ver, acá me están diciendo Barrio Las Flores también, Barrio Las Flores, algunos lugares necesitamos que vengan a ver. Barrio Las Flores también, me dice. Bueno, ahí está, entonces Barrio Las Flores. Son varios lugares que están pidiendo acá los vecinos. Ahí vi los muchachos de limpieza que estaban limpiando, debe estar el amigo limpiando, toda la gente de limpieza de la Municipalidad de Diamante están ahí a full, están a full ahí trabajando. Pero bueno, acá dice, como dice la gente de ahí de Moreno y Antártida Argentina, están viviendo como chancho. Claro, Moreno es por la que pasa acá cerca de mi casa, pero allá Antártida Argentina, cerca, no sé si es Barrio Urquiza eso, o ya pertenece a Barrio San Javier o Lamelo, por ahí, ¿no? En Moreno. Creo que ya pertenece a Barrio Lamelo o San Javier, eso. Pero bueno, la gente también está pidiendo eso. En Strobel también está pidiendo. Realmente acá también están pidiendo que se arregle eso, Que se arregle ese lugar ahí en Barrio Belgrano. Bueno, están esperando que lleguen las obras. Están esperando, sí, Lamelo me dice acá, están esperando que lleguen las obras al barrio Belgrano. Acá me dice Barrio Palermo. Bueno, hay varios, varios.

0: ni si no por todos los gobiernos, estamos totalmente abandonados, dice. Estamos totalmente abandonados. Bueno, ayer estuvimos con la vicegobernadora y también estuvimos con el intendente de Siojeco en este acto patrio que se vivió en el campo Martín Fierro. Vamos a escuchar primero al intendente y a la vicegobernadora y después escuchamos a los legisladores, ¿eh? A ver si lo podemos escuchar. Lo escuchamos.
1: Sí, estamos acá acompañados por Alicia Luani, diputado, senador, la viceintendenta, todo un marco de público importante, imponente, acompañándonos en este festejo del Día Patrio del 25 de mayo, que hemos decidido hacerlo acá, en este lugar tan, tan significativo para los diamantinos, para nuestra región, que es el campo de jinetía y folclore. Así que bueno, vamos a tener una jornada con varios eventos. Comenzamos con un acto, con el Tedeum acá sobre el escenario Carlos Santa María, y ahora vamos a continuar con el desfile. Está comenzando el desfile por la ciudad de las agrupaciones tradicionalistas, y después vuelven acá al campo de jineteada para disfrutar de un patio de gastronomía donde hemos participado clubes, la comisión de apoyo al festival, donde también van a poder adquirir números de rifa de la comisión de apoyo al festival, que está rifando como premio mayor un automóvil 0 kilómetro, así que lo invitamos también a que compren ese bono en cuotas para ayudar, para hacer inversión en este predio, una comisión que viene trabajando desde el año 2012 aproximadamente, muy bien, y haciendo inversiones importantes. Después vamos a, bueno, le mencioné el patio de gastronomía, y después vamos a disfrutar de números artísticos también en otro escenario que hemos armado en la parte superior del predio. Y a partir de las 14 horas, de las destrezas criollas que van a estar acá en el campo Lizardo Gieco. Así que tenemos un día muy completo, largo, para disfrutar en familia.
2: Gobernadora, bueno, una reflexión sobre este día.
3: Bueno, muy buenos días. Soy la vicegobernadora en representación del gobernador Rogelio Frigerio, que en este caso está en el acto central. La verdad que agradeciendo la invitación del intendente, de la viceintendente, acá estamos acompañados por diputado, por el senador de la provincia, en este día que es el Día Patrio, como yo decía en mi discurso.
4: Hola, manga.
0: En mi discurso, dice, estamos viendo que, dice, la gobernadora, le gustó a la gobernadora, ¿no? Le gustó ahí a la gobernadora todo lo que se estaba viviendo aquí en la ciudad de Diamante, ¿no? Vamos a seguir escuchando lo que decía.
1: Diputado, senador, la viceintendenta, todo.
3: La verdad que agradeciendo la invitación del intendente, de la viceintendente, acá estamos acompañados por diputado, por el senador de la provincia, en este día que es el Día Patrio, como yo decía en mi discurso, de que todos los días tenemos que construir la patria, y así lo estamos haciendo, acompañando a cada una de las ciudades, de los pueblos, que la verdad que muestran lo que tienen en cuanto a compromiso con los entrerrianos fundamentalmente. Este es un día, la verdad, hermoso. Hay que resaltar que tenemos que traer esos valores de esos patriotas que nos antecedieron, los valores de responsabilidad, de compromiso con el bien común, y la verdad de respeto, como lo estamos haciendo en nuestra gestión. Mandarle un saludo muy grande a todos los diamantinos, y lo miro a él porque a veces digo diamantinos, y está bien dicho diamantinos, y a todos los que en este día van a disfrutar de este Día Patrio.
2: Por último, hizo en su reflexión sobre el escenario, hincapié en esto de que decía también de estar juntos, de esta construcción colectiva que hoy necesitamos más que nunca. Creo que viene un camino, ¿no?, en donde tenemos que estar codo a codo.
3: Exactamente. En estos tiempos que nadie está lejos ni nadie desconoce lo difícil que es el camino que estamos transitando todos los argentinos. Y fundamentalmente nosotros, los entrerrianos, si no nos unimos y no aunamos fuerzas, va a ser muy difícil recorrer este camino que tenemos que recorrer y que tenemos que darle la calidad de vida que merece cada uno de los entrerrianos, y que seguimos soñando con esta provincia y con este país mucho mejor.
0: Bueno, ahí estaba. No sé qué pasó, bro. Se había cortado el audio, ¿no? Se había cortado. Bueno, ahí estaba, ¿no? Ahí estamos. Se había cortado el audio, pero bueno, ahí

0: estaba la vicegobernadora, lo vamos, después, después lo vamos a estar escuchando mejor con las grabaciones que tenemos acá. Estaba la vicegobernadora y el señor intendente que estuvo con nosotros, ¿no? Hablando de todo, ¿eh? Estuvieron hablando de todo y me parece bien que lo hayan hecho en el campo de Martín Fierro, ¿eh? A la gente le gustó, che. A la gente le gustó que se haya hecho en el campo Martín Fierro, disfrutaron, bailaron chamamé, todo. Estaba contento la gente, estaban contentos, ¿eh? Estuvieron bailando la música que le gusta, la verdad que estuvo lindo, dicen acá, ¿eh? Estuvo lindo. ¿Qué más dice Claudia acá? Te estamos escuchando. Fui al campo Martín Fierro y me gustó, dice, ¿eh? Me gustó cómo estuvo. Bueno, no sé si habrán vendido algo la gente que hizo asado, todo eso. Yo no compré nada. Pero estamos en modo ahorro, ¿no? La mayoría están en modo ahorro, ¿no? Todos estamos en modo ahorro, ¿o no, señora? No sé qué le pasa a ustedes, pero la mayoría de los argentinos estamos en modo ahorro. Bueno, pero algunos también pueden gastar. Estuvimos hablando con el diputado provincial Lenny Coaranda y también con el senador Gustavo Vergara. Esto decían, a ver si lo podemos escuchar.
1: Acompañado con la vicegobernadora y bueno, en una fiesta tan importante.
2: Sí, primero felicitar por la innovación al intendente, realmente hacer una fiesta aquí en el campo con todo lo que ha dicho y prolongar la jornada, no solamente al mediodía, sino a la tarde, es muy bueno. También escuchaba a los plateístas que de fondo estaban los caballos con su bandera, la representación nuestra del campo, y a los gauchos que hicieron grande nuestra relación, así que uno lo pone muy contento y bueno, festejar acá con el intendente, con Gustavo, con la vicegobernadora, un día tan importante para nuestra república, realmente es muy lindo, y ver los chicos que son los futuros, ¿no es cierto?, que van a seguir con esta república argentina.
1: Senador, hoy acompañando acá en Diamante, esta fecha tan importante, con la vicegobernadora también de la provincia.
3: Sí, la verdad que bueno, primero siempre agradecer al intendente, a Lénico, a todas las autoridades de acá de Diamante que siempre nos tienen presente y bueno, muy contento también que nuestra vicegobernadora esté en la localidad, un símbolo muy importante de acompañamiento también a la gestión. Y bueno, gratamente sorprendido por la gran presencia de público y la participación del Diamantín en este día tan especial. Y rescatar también, lo decíamos con Lénico, las palabras del cura párroco, con esta encíclica que ha sacado el Papa, y donde a todos nos interpela a tener otras actitudes para que nuestro país pueda cambiar y pueda avanzar.
1: Muchas gracias.
0: Bueno, ahí estaba, ¿no? El diputado, ahora en un rato vamos a estar escuchando a la diputada también Silvina Deco. Bueno, linda tarde, se vivió linda tarde, che, se vivió lindo acto. Podemos escuchar de vuelta lo que decía, pero bueno, escucho un audio, acá me dicen, siguen reclamando, la gente de Puerto Viejo ahora, la gente de Puerto Viejo, que no se olviden de ellos, me dicen, que no se olviden de ellos.

0: Dice acá Javier, te estoy escuchando. Dice, hay tantas quejas en Diamante y la gente acá, dice, festejando el 25 con los políticos. Y bueno, pero nada que tiene que ver la fiesta patria. La verdad que se pasó lindo. En un rato vamos a estar hablando con la diputada Silvina Decó. Ahora la vamos a escuchar lo que decía ayer, ¿eh?
1: En un acto tan importante como el 25 de mayo, bueno, acompañados por diputados, senadores, la visita de la vicegobernadora a la ciudad de Diamante, una fecha muy importante, ¿no?
2: Sí, sin duda una fiesta muy importante y con un marco muy lindo de gente, con las escuelas también participando. La verdad es que, bueno, es muy, muy lindo poder recordar estas fechas y también trabajar, ¿no?, en la memoria colectiva, también escuchando mucho las palabras del padre que nos hablaba sobre la humanidad y la necesidad de la humanidad, ¿no?
1: Recién me hacía unas notas y muchos destacaban a tanto diputado, la vicegobernadora, las palabras del padre, ¿no?
2: Yo creo que es una demanda actual, ¿no? Esta cuestión de empezar a pensar en la sociedad como una comunidad en conjunto y no sobre una base personal e individual, ¿no? Claro. Y fundamental, marcar en la humanidad, que es lo que nos está faltando a veces cuando surgen esas diferencias políticas que a veces perjudican solamente al poder.
1: Diputado, un mensaje en esta fecha tan especial para todo el departamento de Diamante, para toda la provincia en general.
2: No, simplemente desearles un feliz Día de la Patria y la verdad que sigamos así, recordando nuestra historia, pero que también aprendamos de lo que fue nuestra historia y lo que nos contó construir esta patria, y con la importancia, ¿no?, de la memoria histórica.
1: Muchas gracias. Gracias.
0: Bueno, ahí hablábamos con la diputada Silvina Decó, ¿eh? Hablábamos ayer, hablamos con todo, con Lénico, con el senador Vergara, estuvimos hablando con todo, ¿eh? Ayer realmente estuvimos hablando con todo, me gustó poder hablar ahí con todos los protagonistas de esta fiesta tan importante, ¿eh? Me encantó unos chicos del jardincito que estuvieron bailando. La verdad que muy lindo, che, muy lindo. Me gustó ahí los chicos del jardín como estuvieron bailando. Muy, pero muy lindo ahí los chicos del jardín. Espectacular, espectacular estuvieron. ¿Qué dice acá Claudia? Te estamos escuchando cómo se queja la gente. Dice, no se olviden que si Diamante está así es por el intendente anterior, dice, ¿eh? Es por el intendente anterior que estamos acá. Vos decís, bueno, puede ser, ¿eh? Todo, cada uno, pero bueno, va pasando el tiempo y ya creo que algunas cosas ya no se le puede echar la culpa a las gestiones anteriores. Me parece a mí, ¿eh? Cada uno. Ya está, ya pasó, me parece a mí. Es lo mismo que el próximo intendente le eche la culpa a la gestión de Ezio Gieco. Para mí, ya está, ya pasó, no hay otra, ¿no? Pero bueno, puede ser que, como dicen ustedes, ¿no? La culpa es de las gestiones anteriores. Otro dice, no, ¿por qué le vas a echar la culpa a las gestiones anteriores si acá la culpa la tiene la gestión que está ahora, ¿no? Que está gobernando ahora, en estos momentos. Vos no le podés echar la culpa a otra gestión mientras vos estás en el gobierno. Pero bueno, Milei. Los gobiernos nacionales también le echan la culpa, que en algunos casos tienen razón, en algunos casos tienen razón. Las gestiones anteriores hicieron mal las cosas, no dejaron bien las cosas en el país, eso es verdad, nadie lo puede negar, pero creo que tampoco se puede vivir sacando los trapitos al sol, como decía la abuela, ¿no? Yo creo que ya está, ¿no? Yo creo que ya está, señora, ¿o no? ¿Qué piensan ustedes? Yo creo que ya pasó, ¿no? Y le siguen echándole la culpa. Pero bueno, ¿cómo te va, Javier? Buen día para vos, ¿eh? Me dice, te estoy sintonizando en la 93.3. Sí, ¿sabés que hay una radio que no está barriendo la señal? Hay una radio que no está barriendo la señal y la señal se corre a la 93.3, 93.4. No están corriendo la señal, pero bueno, no importa, ya vamos a mandarle más potencia a la radio para que quede en la 93.5. Son cosas que pueden suceder, gente, cosas que se pueden suceder, pero no están corriendo ahí, no están corriendo ahí con la señal. ¿Qué dice Claudia? Te estoy escuchando. ¿Qué dice acá? No te olvidé de Barrio Lamelo, no te olvidé de Barrio Lamelo, que es un desastre. Dice, tiene razón el mensaje que te mandaron hoy. Es un desastre Barrio Lamelo. Bueno, vamos a escuchar de vuelta la nota del intendente con la vicegobernadora, porque hoy se cortó. Vamos a escucharlo la entrevista como debe ser. Ahí va.
3: Diputado, senador, la viceintendenta, todo un marco de público importante, imponente, acompañándonos este festejo del Día Patrio del 25 de mayo, que hemos decidido hacerlo acá, en este lugar tan significativo para los diamantinos, para nuestra región, que es el campo de Jinetía y Folclore. Así que bueno, vamos a tener una jornada con varios eventos. Comenzamos con un acto, con el Tedeum acá sobre el escenario Carlos Santa María. Y ahora vamos a continuar con el desfile. Está comenzando el desfile por la ciudad de las agrupaciones tradicionalistas. Y después vuelven acá al campo de Jineteada para disfrutar de un patio de gastronomía donde hemos participado clubes, la comisión de apoyo al festival, donde también van a poder adquirir números de rifas de la comisión de apoyo al festival, que está rifando como premio mayor un automóvil 0 kilómetro, así que lo invitamos también a que compren ese bono en cuotas para ayudar, para hacer inversión en este predio, una comisión que viene trabajando desde el año 2012 aproximadamente, muy bien, y haciendo inversiones importantes. Después vamos a, bueno, le mencioné el patio de gastronomía, y después vamos a disfrutar de números artísticos también en otro escenario que hemos armado en la parte superior del predio, y a partir de las 14 horas de las destrezas criollas que van a estar acá en el campo Lizardo Gieco, así que tenemos un día muy completo, largo, para disfrutar en familia.
4: Gobernadora, bueno, una reflexión sobre este día.
5: Bueno, muy buenos días. Soy la vicegobernadora en representación del gobernador Rogelio Frigerio, que en este caso está en el acto central. La verdad que agradeciendo la invitación del intendente, de la viceintendente, acá estamos acompañados por diputado, por el senador de la provincia, en este día que es el Día Patrio, como yo decía en mi discurso, de que todos los días tenemos que construir la patria y así lo estamos haciendo, acompañando a cada una de las ciudades, de los pueblos, que la verdad que muestran lo que tienen en cuanto a compromiso con los entrerrianos fundamentalmente. Este es un día, la verdad, hermoso. Hay que resaltar que tenemos que traer esos valores de esos patriotas que nos antecedieron, los valores de responsabilidad, de compromiso, con el compromiso con el bien común y la verdad de respeto, como lo estamos haciendo en nuestra gestión. Mandarle un saludo muy grande a todos los diamantinos, y lo miro a él porque a veces digo diamantinos, y está bien dicho diamantinos, y a todos los que en este día van a disfrutar de este Día Patrio.
4: Por último, hizo en su reflexión sobre el escenario, hincapié en esto de que decía también de estar juntos, de esta construcción colectiva que hoy necesitamos más que nunca. Creo que viene un camino, ¿no?, en donde tenemos que estar codo a codo.
5: Exactamente. En estos tiempos que nadie está lejos ni nadie desconoce lo difícil que es el camino que estamos transitando todos los argentinos, y fundamentalmente nosotros los entrerrianos, si no nos unimos y no aunamos fuerzas, va a ser muy difícil recorrer este camino que tenemos que recorrer y que tenemos que darle la calidad de vida que merecen cada uno de los entrerrianos, y que seguimos soñando con esta provincia y con este país mucho mejor.
4: Muchas gracias.
0: Bueno, ahí estaba, ¿no?, hablando la vicegobernadora, el señor intendente. Muchos se quejaron ayer. Yo fui un rato después de la tarde y vi la gente disfrutando tanto ahí en el campo Martín Fierro. Vi un grupo de chamamé. Yo llegué a lo último. Fui primero a la mañana y después fue a lo último. Y vi gente tan contenta ahí bailando chamameche. La verdad que me encantó, ¿eh? Me encantó. vi a muchos funcionarios también a nivel provincial, a nivel local. La verdad que también eso me gustó mucho, pero bueno, acá bueno, la gente también quejándose, ¿no? La gente quejándose de cómo están las calles, de cómo está la ciudad, pero bueno, otros dicen, la verdad que esto lo que hizo el intendente, y a mí me gustó, dice, ¿no? Esto a mí me encantó, dice, la pasamos bien, y es para el pueblo. Bueno, a mí también me gustó, no sé cuánto se gastó, si se gastó mucha plata o no, porque ayer veía que muchos se quejaban por el tema de el gasto, ¿no?, que se hizo, pero la verdad que en eso no sé, seguramente vamos a averiguar a ver si se gastó mucha plata, si el municipio tuvo que poner mucha plata para esto, para este gran evento que hizo el municipio, si se puso o no mucha plata. ¿Qué dicen ustedes? ¿Se puso mucha plata o no se puso mucha plata? Algunos dicen que se gastó mucho para hacer esto. Yo no, la verdad que ahí no opino porque no tengo los números. Si alguien me pasa los números, yo les digo, sí, se gastó mucha plata, pero yo ahora no tengo los números. Le digo la realidad, le digo la verdad. Le digo la verdad, yo los números no los tengo acá. Dice, hoy es lunes, hoy es martes, gente, no es lunes. Nos parece lunes porque, claro, parece lunes porque ayer fue feriado, pero hoy es lunes, che, hoy es lunes. Es verdad, parece lunes, pero es martes. Eso sería así, ¿no? Acá dice, la gente se queja de todo, dice, ahora se vienen a quejar de este gobierno, dice, cuando los gobiernos anteriores se quejaban, dice, cuando estaba Larrichón también la gente se quejaba y nadie decía nada, dice, en la gestión de Claudia también se quejaban, en la de Helénico, bueno, también por eso en la gestión de Larrichón también se quejaban de las demás gestiones. Diamante es un desastre, por años las gestiones brillantes eran puro humo, dice. Barrio Lamelo, tengo 44 años, viví 25 años en Barrio Lamelo, hace años que es un abandono, la mugre que hay en calle Moreno y entre Catamarca y Cepeda es una vergüenza, dice, si los vecinos no colaboran es imposible. 44 años, dice, tengo 25, viví en Barrio Lamelo, debe ser la misma que se está quejando el vecino. Hoy un vecino me dijo, Moreno y Antártida Argentina, Moreno y Antártida Argentina, me dijo un vecino. Acá me están diciendo Moreno entre Catamarca y Cepeda. Moreno entre Catamarca y Cepeda, dice que también es una mugre tremenda ahí en Barrio Lamelo, en Barrio Lamelo. Bueno, tendrían que ir a ver la gente de la municipalidad si pueden ir a hacer una limpieza ahí en ese lugar, ¿no? Deberían ir a hacer una limpieza, ¿no? Eso sería realmente lo mejor, digo yo, ¿no? Y después mirar, si después los vecinos no le dura la limpieza, ya eso es otro tema, ¿no? Ya ahí, si los vecinos no le dura la limpieza, y bueno, hermano, ya ahí estamos en otro tema, ¿no? Si no te dura la limpieza, es porque realmente, claro, te limpian el terreno, te limpian la calle, te limpian todo, y a los 2-3 días hay una mugre tremenda, Y ahí te das cuenta que también es culpa de los vecinos, ¿no? Y acá estoy leyendo otro mensaje que me dicen: tampoco han ido a la zona del ferrocarril de Strobel. Estamos esperando que vengan al tema de acá del ferrocarril de Strobel a arreglar la mugre y la gente que sigue usurpando terrenos, dice. Siguen usurpando terrenos, dice, acá en Strobel. Mirá vos, che, siguen usurpando terrenos ahí en Strobel. Mire, la gente dice, lo estamos esperando que vengan los funcionarios a limpiar esto. Siguen esperando los funcionarios a arreglar esto, dice acá en Strobel. Bueno, buen llamado de los vecinos, buen llamado de los vecinos. A ver si lo pueden ir a arreglar, gente. Pueden ir a arreglar el tema de la gente que está usurpando terrenos y el tema de la basura, el tema de la basura. Bueno, viste ayer en Gualeguaychú cómo le hicieron el escrache a Frigerio, ¿no? Le hicieron un escrache a Frigerio ayer en Gualeguaychú cuando estaba hablando. Sí, vi. Para mí no era el lugar igual, ¿eh? Para mí no era el lugar para hacerle un escrache. Para hacerle un escrache al gobernador. Para mí no. Para mí tendría en otro lugar, en una fiesta patria. Pero bueno. ¿Vieron el pericón que bailaron ahí en Gualeguaychú? ¿Se copiaron de Diamante, che? ¿Se habrán copiado de Diamante en el corsódromo de Gualeguaychú? Bailaron un pericón espectacular, ¿eh? Espectacular el pericón que bailaron ahí en Gualeguaychú. Estuvo el gobernador, ¿no? Estuvo el gobernador junto ahí a la gente de Gualeguaychú. Muy lindo, che. Muy lindo. El pericón que bailaron ahí en Gualeguaychú. ¿Cómo te va, Cintia? Bien. Acá dice, la gente se vive quejando de todo, dice, por eso Diamante está como está. Realmente Diamante sucio, mugriento, son los propios vecinos que la... Sí, te puedo decir que es verdad, te puedo decir, porque yo tengo vecinos cercanos acá que son bastante sucios, sacan los días que no hay la basura, después vienen los perros, rompen las bolsas. Ya le dije el otro día a la gente de Policía Municipal que empiece a hacer multa, con el tema de esos vecinos que no respetan al otro vecino, porque esa es la realidad, porque tirar y no respetar al otro es como que no están respetando al propio vecino. Esa es la realidad, gente. Si parece que a algunos no les importa nada, ¿no? No les importa realmente nada. Lo sacan la basura, si joden a uno, joden al otro, no les importa realmente nada. Pero bueno. Dice, ayer estuvo el gobernador, dice, en Gualeguaychú, y realmente estuvo muy lindo todo, ¿no? Muy lindo todo. Sí, estuvo con Davico, con el intendente de Gualeguaychú, el gobernador, y la verdad que estuvo, le gustó, parece, al gobernador, ¿no? Le gustó lo... algunos lo criticaron un poco al gobernador. Vamos a escuchar dos segundos lo que decía el gobernador Frigerio.
6: Y visitantes también, pues saludes a mucha gente de Paranacito, de Paraná, de Gualeguay. Se encuentran en esta fiesta patria y reivindican nuestras tradiciones culinarias, nuestras danzas, nuestros cantos. La verdad que esta idea que surgió hace 25 años de plasmar de alguna manera el 25 de mayo de una manera diferente. de acá en Gualeguaychú se ha hecho cada vez más importante, más imponente, con más gente, y yo los felicito, felicito a todos los vecinos. El 25 de mayo de una manera diferente acá en Gualeguaychú se ha hecho cada vez más importante, más imponente, con más gente, y yo los felicito, felicito a todos los vecinos, en nombre del intendente, por haber sostenido esta idea increíble. Hoy justamente premiaron o reconocieron a la persona que originalmente arrancó con esta idea, y me parece maravilloso. Creo que todos necesitamos este baño de argentinidad, ¿no? En momentos difíciles como los que estamos atravesando, unirnos en la bandera que nos une, que es la bandera argentina, me parece que es algo muy importante, deponiendo diferencias, ego, vanidades, en pos de lo más importante, que es que se hinchemos todos para el mismo lado, ¿no? Para construir una Argentina distinta.
7: De venir a Gualeguaychú, bueno, fue por el aniversario.
6: Por varias cosas. Primero, porque lo veníamos hablando con Palito de hace rato y me había planteado esta invitación, y en general la tradición es hacer el Tedeum en Paraná, pero bueno, uno tiene que romper a veces las tradiciones, y me pareció importante que hoy yo estuviera acá.
8: Señor Intendente, bueno.
0: Bueno, ahí estaba, ¿no? Frigerio hablando, después dice unas palabras ahí al final, el gobernador. Esto decía.
6: A nuestras Fuerzas Armadas, a nuestras Fuerzas de Seguridad, recordar que hasta hace no mucho tiempo las ocultábamos, ¿no? Y me parece que hay que darles el lugar que se merecen, a nuestros veteranos de Malvinas, que tenemos que honrarlos en cada oportunidad que podamos. Por supuesto, el orgullo de los abanderados de todas las escuelas de Gualeguaychú, que con la frente bien alta y la bandera, también merecen un reconocimiento, nuestros docentes, todos. La verdad que es muy importante los desfiles, porque es un momento en el cual los vecinos, las autoridades, pueden homenajear a los que todos los días hacen patria en la Argentina.
0: Homenajear a todos los que hacen patria, dice el gobernador, ¿no? Bueno, una vez, ¿cuándo vino? Para el 9 de julio vino acá, ¿no? Para el 9 de julio el año pasado vino el gobernador Rogelio Frigerio. Bueno, no sé si este año vendrá, pero bueno. ¿Qué dice acá el amigo? Si los vecinos no les importa nada, en Barrio Urquiza tiran basura a la calle y las gallinas y los perros desparraman todo, llenan botellas con orín y las tiran en la vereda. ¿Para qué llenan las botellas con pis? Dice que llenan botella con pis. Mirá vos, no sabía esa, Sé que tiran botella para que los perros no meen el pasto, los árboles, pero con propio pis, vos decís, che. No sabía. No, en todos lados, Yo también tengo reniego con un par de vecinos acá donde vivo yo, ¿no? Reniego que sacan la basura, vienen los perros, rompen. Pero bueno, eso es educación, sobre todo, el respeto al otro, ¿no? Bueno, la otra vez acá había un negocio que tiraba aceite o grasa ahí a la calle y una señora se cayó, no sé qué pasó con eso, si lo denunciaron o no al negocio. Es que no se respeta mucho, ¿no? No se respeta lo que le puede pasar al otro, ¿no? Mientras vos estés bien, mientras vos zafé, no pasa nada, ¿no? Ese es el tema. Pareciera que acá es zafar, ¿no? Si vos zafás, está todo bien. No pasa nada. Estamos de 10. El tema es realmente cuando las cosas, la gente realmente quiere que estos vecinos se comporten como deben comportarse, ¿no? Realmente es así, me parece a mí, ¿no? Todos quieren que la gente se comporte realmente como debe comportarse cualquier vecino de bien, ¿no? Sacar la basura cuando corresponde, no joder al otro. Acá me dicen, estamos pasando lo mismo en Barrio Las Flores, dice, en la zona de calle Chacabuco. También hay vecinos que tiran la basura y no corresponde. Acá me dicen Elio Gieco, pasando Falucho, los vecinos tiran frente a un campo. Elio Gieco, pasando Falucho, los vecinos tiran frente a un campo la basura. No son capaces de poner un canasto o un tacho para dejar la basura si el recolector pasa. Pero parece que más fácil, dice, tirar la basura en el costado a donde está este campo. Acá me dice, si venía al barrio La Merced, pasa lo mismo, venimos renegando con muchos vecinos que tiran del lado donde está el campo la mugre, se han puesto carteles por todo lado, no tirar basura, pero parece que muchos no lo entienden. Acá me dice, bueno, te estábamos hablando también de lo que es en la zona de Stroger, la cancha de fútbol, también hay mini basurales, dice, hay días que no hay una sola bolsa de basura y hay otros días que hay 4 o 5 bolsas de basura. La verdad que eso nos pone muy triste, porque eso es culpa de los vecinos, simplemente eso, ¿no? Bueno, eso simplemente eso, es culpa de los vecinos, no hay otra, dicen acá, es culpa totalmente de los vecinos. Bueno, una cosa es cuando los vecinos no colaboran o no ayudan, otro es que pase lo que está pasando, ¿no? Que no pase la recolección, ¿no? Ahí está el tema, ¿no? ¿Qué pasa, no? ¿Quién tiene la culpa? ¿Y el Estado que no limpia como debe ser, o también es parte también del vecino que realmente no colabora? Yo creo que un poco y un poco, ¿no? Acá me están diciendo también de Barrio La Montada, Barrio La Montada le está pasando lo mismo. Dicen, Barrio La Montada pasa lo mismo, basura por todos lados, basura realmente por todos lados, me da vergüenza, dice. A ver, acá dice, ¿escuchaste lo del Tedeum ayer? Sí, ahora lo vamos a estar escuchando, ahora lo vamos a estar escuchando el Tedeum a nivel nacional. Le pegó bastante el obispo, ¿no? A Milei, ¿no? Le pegó bastante ahí. Lo dejó sentadito ahí a Milei, pero le pegó, me parece, bastante ahí. Vamos a escuchar 2 segundos del Tedeum de ayer antes de ir a la tanda,
9: Para querer alimentar la fragmentación. Como aquella gente en Cafarnaúm, hoy, 25 de mayo, también nosotros nos reunimos en torno a Jesús y su palabra, para juntos rezar y pedir por nuestra patria. 4 hombres acercan un paralítico a Jesús, alguien que no podía caminar, que no podía pararse por sus propias fuerzas. Hoy también, muchos hermanos experimentan estar paralizados en sus esperanzas, en sus oportunidades, en su dignidad. Desde hace muchos años se sienten postrados, tirados al borde del camino de la vida, y ya no tienen fuerzas para seguir, no pueden sostenerse en sus derechos tan postergados. Y no es cuestión de buscar rápidamente responsables que con sinceridad y cada uno desde su lugar un poco somos todos, sino en tomar conciencia que tenemos la enorme responsabilidad de ayudar a curar tantas parálisis personales, familiares y también sociales. Como aquellos 4 hombres que se hicieron cargo, que no buscaron culpables, sino soluciones. Ellos podían caminar, y esto los hizo solidarios con el dolor ajeno. La vida seguramente les dio más oportunidades y por eso fueron más sensibles frente al paralítico. No lo dejaron tirado, porque nadie es descartable, nadie es desechable. Todos somos importantes, comenzando por los abuelos, los niños, los enfermos, las personas con discapacidad, los adolescentes y jóvenes atravesados por la droga, los trabajadores informales y precarizados, y tantos más. El Papa León XIV nos recuerda que la pregunta recurrente es siempre la misma. ¿Los menos dotados no son personas humanas? ¿Los débiles no tienen nuestra misma dignidad? ¿Los que nacieron con menos posibilidades valen menos como seres humanos y solo deben limitarse a sobrevivir? De nuestra respuesta, continúa diciendo el Papa, a estos interrogantes depende el valor de nuestras sociedades y también nuestro futuro. O reconquistamos nuestra dignidad moral y espiritual, o caemos como en un pozo de suciedad. Fin de la cita. Como no podían acercar al enfermo a Jesús a causa de la multitud, levantan el techo de la casa y descuelgan la camilla con el paralítico. No se dejan ganar por el no se puede, por el desaliento, tampoco por el siempre se hizo así. Al contrario, la creatividad y la audacia pueden más, y se animan, y lo hacen juntos, unidos. Una empresa tan difícil y arriesgada solo fue posible porque se pusieron de acuerdo, porque dejaron de lado por un rato sus diferencias, porque pusieron en el centro de su misión al paralítico. Se pusieron a su servicio, no se sirvieron de él, porque tuvieron el mismo objetivo, acercarlo a Jesús. En términos políticos, acordaron, consensuaron, se plantearon una tarea común pensando en los más frágiles. Cuatro hombres fueron los que hicieron la diferencia. Cuatro personas capaces de cargar la camilla del otro. Y por qué no, cuatro actores que son esenciales para la Argentina de hoy. El actor del bien común, no como la suma de intereses, sino como la capacidad de una nación de velar por todos sus hijos, especialmente por los más necesitados. El actor del diálogo, escuchando a todos, respetando, hablando cordialmente, buscando consensos en la diversidad. El actor de la amistad social, basta de arengar la división y la polarización, porque nadie se salva solo, como nos decía el Papa Francisco. Y por último, pero no menos importante, el actor de la esperanza, que todos los días, perdón, que como un motor interno anima cotidianamente a tantos argentinos, que todos los días hacen enormes esfuerzos y siguen apostando por un futuro mejor. Cuatro amigos, cuatro actores capaces de cargar lo que hoy tiene paralizado a nuestro pueblo y a su clase dirigente. Cuatro acuerdos fundamentales: el bien común, el diálogo, la amistad social y la esperanza. Un verdadero ejemplo para todos nosotros, porque no nos podemos permitir ser ingenuos. La sombra de una nube de desmembramiento social se asoma en el horizonte mientras diversos intereses juegan su partida, ajenos a las necesidades de todos. El sálvese quien pueda no es más que la expresión de un individualismo cruel que rompe los vínculos de fraternidad y descompone a la nación.
0: Descompone a la nación, dice. El sálvese que pueda, decía el cura, acá no sirve, no sirve. Le decía, no, contra los jubilados, contra los discapacitados, contra los que no tienen, le dijo ahí el obispo, ¿no? Le pegó lindo ahí a Milei, que lo dejó sentadito solo ahí al presidente de la nación, y le daba, ¿no? Le daba ahí de un lado y del otro, ¿no? No está muy bien con la iglesia, vamos a decir, el presidente de la nación. 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Mucha gente se queja del lado del barrio del Progreso, más cercano al barrio del Progreso, ¿no? Las mayores quejas son de ahí. 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

0: Bueno, antes de cerrar y ir a la tanda, acá me dicen, no dijiste nada por el fallecimiento de este joven aquí en la ciudad de Diamante. Cuando uno pierde un hijo, gente, cuando uno pierde un hijo, no hay palabras. Le mandé mensaje por privado a su mamá, le mandé mensaje privado a sus seres queridos y bueno, no se puede decir nada cuando uno pierde un hijo, solamente respetar el dolor, nada más que eso, respetar el dolor. Nos vamos a la tanda y volvemos. Ya volvemos.
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bueno, ahí estamos, ¿no? Volvimos. Hay mucha gente diciendo el tema de los barrios. Bueno, ahí es Strobel, mucha gente quejándose. Dice Strobel, sigue igual, cada vez peor. Dice, necesitamos que alguien realmente haga algo por Strobel, están pidiendo acá, ¿no? Que se haga algo por Strobel. Bueno, los vecinos dicen que no se ha hecho mucho, dice, no han ido a controlar la cantidad de lugares que están usurpando, dice, que están usurpando terrenos ahí en Strobel, dice que no han ido. Bueno, ahí ese es otro tema, ¿no? Es una lástima, es una lástima lo que dice acá la vecina, ¿no? Que no se han acercado a ver el tema de los terrenos que es, supuestamente, vamos a decir, ¿no? Supuestamente están usurpados. ¿Qué más dice Claudio acá? Te estoy escuchando y bueno, queremos de una vez por todas que nos arreglen la calle, dice Chacabuco, dice, es intransitable ya, Chacabuco, me dicen acá, intransitable, ¿eh? Bueno, ahí intransitable, dice en calle Chacabuco. A ver, leo este mensaje.

Bueno, acá me están diciendo el barrio Martín Fierro, ¿eh? También del barrio Martín Fierro me están diciendo que se ha hecho un mini basural a donde estaba el puentecito, dice que hizo la gestión anterior, y se rompió con la lluvia, dice, se ha hecho un mini basural ahí abajo, toda la gente tira la basura ahí en ese lugar. Pero bueno, ahí está el tema, ¿no? Ahí está el tema, ¿quién tiene la culpa? ¿Pasa la recolección o no pasa la recolección por ese lugar? Si pasa la recolección, y bueno, un poco de culpa tienen los vecinos, ¿no? ¿Qué dicen ustedes? Un poco de culpa tienen los vecinos porque tiran la basura en ese lugar. Yo creo que deberían cuidar un poco más. Este tema, ¿no? De mantener limpio su barrio. Me parece a mí, ¿eh? Me parece a mí que tendría que ser así, tratar de mantener lo más limpio posible tu propio barrio. Si es lo que vos querés, es lo que vos amás, ¿o no? ¿O no? ¿Realmente no es así? O no, lo que vos amás, lo que vos más querés, no es así, pero bueno, pareciera que para algunos no, qué sé yo. ¿Cómo te va, Silvia? Buen día para vos. Acá te estamos escuchando a través de la 93.3 hoy, ¿eh? Hoy 93.3. Hoy estamos saliendo por la 93.3. Así, si nos sintonizan, es 93.3, dos dígitos más abajo de la 93.5 por un tema. Que hay algunas radios que están barriendo a las otras radios y se baja la frecuencia. 93.3.

Estamos saliendo hoy para la gente ahí que nos está escuchando. Un saludo a Estela de Valle María, che, nos están escuchando igual, de bastante ahí la gente de Valle María. Blanca de Protestante dice: no te estaba enganchando hasta que te pude enganchar, ¿viste? Estamos ahí en la 93, gente, estamos ahí en la 93. No te podía enganchar, dice. Acá estamos. ¿Qué haces, Lidia? ¿Todo bien? Yo más que bien, contento, contento. Acá todo dice, se quejan de Garrichón, pero muchos hicieron plata gracias a Garrichón. Ahora lo critican, dice. El diamantino es así, dice. Ahora lo critican a Garrichón después de todo lo que hizo por el pueblo diamantino y por la gente, dice. ¿Cuánta gente tiene trabajo? ¿Cuántos policías hay? ¿Cuántos oficiales hay gracias al ex intendente de Garrichón? Ojalá que algún día vuelva al pueblo y el pueblo le reconozca todo lo que hizo Garrichón por la gente, dice acá. Todo lo que hizo Garrichón por la gente, dice que lo reconozca. Mirá vos. Acá dice: las gestiones ya no se deben tener, no se deben quejar más, ya está, ya fue, ya está, dice. Que ahora cada uno se haga cargo de lo que tiene que hacer. Bueno, los políticos, dice, cada uno se tiene que hacer cargo realmente de sus políticas, de cómo están. Dejen de criticar a las gestiones anteriores, dice. Dejen de criticar a las gestiones anteriores. Bueno. No hay que criticar a las gestiones anteriores, me dicen acá. Ya está. Porque si no, nos terminamos peleando y esto no es así, dice. Bueno, saludos, mirá ahí. Estaba mirando la radio de una colega, Radio Sol de Crespo, cumplió 17 años. Mirá vos, che. Qué grande, ¿eh? 17 años ahí a Radio Sol cumplió 17 años, ¿eh? Un saludo enorme, ¿eh? 17 años. Pasan, ¿eh? Pasan los años, ¿no? ¿Y nosotros cuánto hace que estamos en la radio? 10 años, ¿no? Vamos a cumplir en la radio. Con Blanca Ciudad Noticias en Radio de Aire, 10 años, ¿no? 10 años, 9 años con la máster y ya hace 6 meses, 7, 6 meses con acá con la 93, hoy 93.3, ¿no? Blanca Ciudad Noticias unida con la gente de FM Río y Flow, ¿no? Hoy 93.3 por. Bueno, pasan los años, gente, pasan realmente los años. ¿Cómo te va, Miriam? ¿Qué dice acá? Yo te estoy escuchando, dice desde la costa. ¿Qué pasa con la ayuda a los pescadores? Nadie habla de eso, dice. ¿Cómo se han olvidado de los pescadores? ¿Cómo se ha olvidado de la gente que vive en la isla? Dice, se han olvidado totalmente, dice. Da mucha pena. ¿Cómo se han olvidado? Lo único que se acordó de los pescadores era Claudia Gieco y Garrichón. Después los demás se han olvidado totalmente de los pescadores. Totalmente abandonados estamos los pescadores. Me da mucha vergüenza, pero esa es la realidad, dice. Se han olvidado, dice.

A que sí, bueno, ahí están los pescadores, también se están quejando que no tienen mucha ayuda, ¿eh? Los pescadores se están quejando diciendo, che, nosotros no tenemos mucha ayuda, ¿eh? No tenemos mucha ayuda, dice. Dice, nosotros realmente no tenemos ayuda, nadie nos ayuda. Bueno, eso hay que tener ahí en cuenta. A ver, vayan anotando por qué no están teniendo ayuda los pescadores, dice. ¿Por qué? ¿Por qué los pescadores no tienen ayuda? ¿Qué ayuda hoy necesitarían los pescadores? Que la están pasando mal, me dicen, ¿no? Los pescadores, dice, la están pasando mal. Siempre hubo proyectos para los pescadores y siempre se ayudó en los gobiernos anteriores, dice. Pero cuando hay otro gobierno que no sea el peronismo, se olvidan de los pescadores. Bueno, yo hace rato que no escuchaba, hacía rato que no escuchaba un reclamo de los pescadores. Le digo la verdad, ¿eh? Hace rato que no escucho un reclamo de los pescadores, ¿eh? Hace rato. Pero bueno, ahí están. Entonces los pescadores también diciendo que no están siendo escuchados. ¿Y los trabajadores municipales? ¿Qué pasó con los trabajadores municipales? Después vamos a estar hablando de lo que sucedió con los trabajadores municipales, ¿eh? Después vamos a estar hablando con... ¿qué pasó con la olla popular de los trabajadores municipales? Me dicen. ¿Qué pasó con la olla popular? Es verdad, ¿no? ¿Qué pasó con la olla popular que iban a hacer los trabajadores municipales? Arrugaron, dice, le tienen miedo al intendente, dice. Que iban a hacer los trabajadores municipales. No, no sé si lo habían debatido o no. Eran dos o tres trabajadores que decían estaría bueno hacer una olla popular. Nada más que eso, ¿no? Nada más que eso. ¿Qué más dice Miriam acá? Acá ojalá que alguien pueda hacer algo también por los trabajadores, ¿no? Muchas veces la gente reclama más servicios, pero se olvida de los trabajadores. Mucha gente reclama más servicios, pero se queja de los... no apoya a los trabajadores, se quejan del servicio, pero bueno. Dice, ¿cómo estuvo la fiesta en el mar? Espectacular, Estela. Espectacular, espectacular. Realmente espectacular. Sintonizá la 93.3, Estela. La 93.3, a ver si ahí me escuchás un poco mejor. Y 3.3, porque dice estoy con, se escucha con interferencia, dice Estela, a ver si escucha ahí la 93. Y un saludo a la familia Sequín, si hoy lo estuvimos saludando, Estela. Fíjate ahí si se corrige ahí la radio, Estela, y avísame. Sintonizá la 93.3, bajala un poquito al sintonizador, o si tenés radio digital, poné la 93.3. Si tenés digital, poné 93.3. Si tenés analógica, bajala un poquito de la 93.5 y ahí nos vas a estar escuchando un poco mejor. ¿Qué dice Claudia? Los empleados municipales siempre dieron todo por diamante, esa es la verdad. Y lo del festival estuvo espectacular. Hoy escuchábamos a la vicegobernadora. Después vamos a pasar de vuelta el audio de la vicegobernadora, de la nota que estuvimos haciendo con la gobernadora. También vamos a pasar los audios con los demás legisladores, ¿eh? Ahí está, dice. ¿Qué dice Miriam acá? Estamos, Laura dice, estoy acá, dice, escuchándote, y la gente se escucha, la gente dice, se queja de todo. Bueno, en un rato va a estar la diputada, creo, Silvina Decoa, hablando con nosotros. Si en unos minutos
Va a estar la diputada Silvina Decaux. Va a estar hablando ahí con nosotros de todo lo que está sucediendo. Dice, llenar el estado de gente es regalar fácil, regalar es fácil, dice, para el verdadero laburante no generó nada, dice, para la juventud nunca trajo una fuente de trabajo. Eso vendría a ser el peronismo, los gobiernos anteriores, dice. Acá me dicen, nadie, ninguna gestión trajo algo para, ninguna gestión trajo nada para Diamante, para las familias, dice. Fíjate hoy cómo está Diamante, dice, cada vez peor. Da mucha pena ver cómo está Diamante, dice. Da mucha pena realmente ver cómo está Diamante. Bueno, acá le da mucha pena, dice Diamante. Bueno, habría que mejorar algunas cosas entonces, ¿no? Si acá dice le da pena, pero bueno. ¿Qué dice acá el amigo? Dice, respuesta al departamento de pedido de recomposición. ¿Qué me pasó el amigo acá? Que esto, compañero y compañero, ante la falta de respuesta del departamento ejecutivo al pedido de recomposición salarial correspondiente al mes de marzo y abril, realizado el objeto de evitar que nuestro salario continúe en perdido por la adquisición de frente a la inflación. La Asamblea, los trabajadores hemos decidido avanzar colectivamente en la defensa de nuestro salario. La situación económica de la familia municipal es muy difícil. A esto se suma que en los últimos meses hemos perdido 9 puntos de recuperación salarial, logrando lo que ha pasado por encima. Bueno, mañana vamos a hablar seguramente con Carlos Zapata. Esfuerzo que había sido conquistado, recuperación del salario municipal, pese a los retirados planteos realizados. Hasta el momento no hemos recibido respuesta alguna por el reclamo que resulta legítimo y necesario frente al deterioro constante del poder adquisitivo. Por decisión de la Asamblea se impulsará una nota para ser firmada por los trabajadores municipales solicitando una respuesta inmediata al reclamo salarial presentado a sí mismo y ante la ausencia de definiciones a partir del miércoles se llevará adelante una retención de servicio por término de 3 horas y al inicio de la jornada laboral, medida que se sostendrá hasta tanto se exija una respuesta concreta respetando la recomposición salarial. Sabemos las dificultades que atraviesa cada compañero y compañero para sostener a su familia y a llegar a fin de mes. Por eso, hoy más que nunca, la unidad y el acompañamiento de todos, fundamental, la defensa del salario, bueno, retenciones a partir del miércoles. Pero la olla popular, amigo, no quedó en nada la olla popular, che. Yo que iba a ir a comer, yo que iba a ir a comer un guiso o algo. Yo dije, la olla popular la hicieron ayer en el campo Martín Fierro. Acá me dice Laura, hicieron la olla popular ayer en el campo Martín Fierro, me dicen. La hicieron, che, la olla popular en el campo Martín Fierro. Y puede ser, ¿eh? En el campo Martín Fierro se hizo la olla popular, me dice. Y bueno, puede ser, ¿eh? Puede ser. No, ahí te cobraban la olla. Lo que vi que repartían tortas fritas y chocolate, ¿eh? Tortas fritas y chocolate. Vieron que la provincia prohibió ahora que se hagan tortas fritas en la escuela, ¿eh? Se prohibió que se hagan tortas fritas en las escuelas, que se le den a los chicos torta frita. No, no, no se le vaya a dar a los chicos torta frita, ¿eh? Dijo el gobernador Rogelio Frigerio. Y ayer se estaban dando torta frita, pero es lo más rico que hay, ¿no? Las tortas fritas, o no, señora, no es lo más rico que hay las tortas fritas, y bueno, ahí la gente quejándose, ¿no? De las tortas fritas y de este y del otro. Pero bueno, el gobernador no quiere que se dé torta frita en la escuela, ¿no? En la escuela. Acá que me dicen, ¿y pudiste poner internet en tu casa? No, ¿sabés qué? Llamé porque el amigo Miguel Destroel ahí me puso
que se él llamó y le pusieron internet ahí en Strobel. Pero acá en la zona de Plaza 9 de Julio, hasta lo que es Doctor López, no te pueden poner. Sí te pueden poner el teléfono satelital, pero no te pueden poner internet. ¿A vos te parece? A que si no me pueden poner internet, che, no me pueden imponer internet ahí en la zona donde vivo yo, porque dicen que no hay señal de personal. A mí los teléfonos me andan perfecto, ¿no? Pero no dicen que no me pueden poner esta señal, entre comillas, dicen ellos, satelital, porque no tengo señal acá. No tengo señal. Al amigo ahí de Strader le pusieron, después en otros barrios también pusieron. Se ve que hay barrios que sí tienen señal y otros que no. Lo único que sé es que me cortaron la línea telefónica e internet sin aviso, ¿no? Cortaron la línea telefónica de internet y eso sin aviso. La verdad que una bronca tremenda, realmente mucha mucha bronca, porque terminaron cortando todo y no avisaron nada, no avisaron nada, y bueno, no, y no te dan otro servicio, ¿no? Y el internet del cable hogar de acá anda bastante flojo, ¿no? No anda muy bien, ¿no? El internet del cable local de acá no anda muy bien. Pero bueno, ¿qué le vamos a hacer? Hay que buscar otro internet. Starlink es carísimo. Le digo a Silvia acá que me está preguntando. Starlink es, para mí es carísimo. Pagar 80 lucas internet, para mí se va el presupuesto en internet, ¿no? 80 mil pesos por mes, te digo que se me va mucho la plata, ¿no? Pero bueno, todo puede pasar, todo puede pasar. ¿Qué más dice Claudia acá? Acá te estamos escuchando. Dice, desde Strobel, dice, la verdad que en Strobel estamos totalmente abandonados, ¿eh? Totalmente abandonados desde acá, Strobel, me dice. Bueno. A ver, escucho este audio.

Bueno, acá me dice. ¿Qué dice acá? Pero bueno, realmente es así, ¿eh? Acá dice, se quejan de las gestiones del peronismo, pero fue, el peronismo fue el que asfaltó las calles e hizo todo, ¿no? Se quejan de Garrichón y fue el único que les terminó dando trabajo a un montón de gente. Pero bueno, acá me dice, no hablé porque dar trabajo en el Estado es sacarle oportunidades a los verdaderos laburantes, dice acá el amigo Fer, ¿no? Llevar al Estado a la gente y regalar es fácil, dice. Para el verdadero laburante que generó, no generó nada. Para la juventud no trajo fuente de trabajo. Acá dice, yo estoy agradecida, dice, por las gestiones anteriores, tanto de Claudia Gieco como de Garrichón. Mi hijo entró a la policía y pudo terminar el secundario gracias a las gestiones peronistas. Que si lo demás ni siquiera hable, y lo que dijo ayer el obispo me pareció excelente. Dice, así como está Milei sentadito solo, así va a quedar dentro de un año. Bueno, gente, ahora seguimos 2 minutos. Vamos a estar con la diputada Silvina Decaux, hablando de todo, ¿no? Hablando sobre todo de la reforma previsional, le vamos a estar preguntando. Ayer hablamos con el senador, y el senador nos prometió que mañana hacen la presentación en el Senado y vamos a tener la presentación acá. Dice que va a venir acá el senador Vergara con alguien más a mostrarnos por qué se debe cambiar la reforma previsional. La que sí nos prometió que viene con alguien también de la provincia y lo van a presentar en este programa. Mañana lo entregan, miércoles entra en el Senado y el jueves lo tenemos acá para que vean realmente por qué se tiene que hacer la reforma previsional. Ya volvemos, 2 minutos, 2 minutos mientras acomodamos la cámara y todo y ya volvemos.

0: Seguimos aquí en la 93.5, ¿eh? Seguimos acá en la 93.5. Recién estábamos ahí hablando con la diputada que tenemos acá en los estudios. Pero bueno, después vamos a seguir hablando de todos los temas que ustedes querían hablar. Vamos a hablar de la seguridad, lo que está pasando ahí en Strobel. Con el tema de los asentamientos que se están haciendo, ya se lo dijimos, nosotros se lo comunicamos al municipio, ahí en lo que es en la zona del ferrocarril, los mini basurales, bueno, todo eso ya se comunicó, gente. ¿A que sí? Después, si no hace nada, vamos a ir de vuelta con las cámaras y vamos a filmar eso, lo que nos están mostrando ustedes de lo que está pasando ahí en Strobel, que están muy preocupados los vecinos, no solo por la mugre que hay, sino también por la inseguridad de estas personas que hace 2 semanas atrás terminaron arrestando a dos paranaenses, ¿no? Eran dos personas de Paraná que estaban vendiendo sustancias ahí en una calle ahí de Strobel. Bueno, gente, para cerrar totalmente el tema, no manden mensajes, como les digo, y ya vamos a empezar. En 2, 3, 1, ya estamos en las redes sociales con la diputada Silvina Decó, que vamos a estar hablando de todo, ¿eh? Vamos a estar hablando de todo. Les voy a dejar acá un tema, esperen que me olvidé de algo, ¿eh? Me olvidé de una conexión, les dejo acá el tema y ya vuelvo. Muy buenos días, Silvina, ¿cómo le va? ¿Cómo le va, diputada?
1: Buenos días, Ale, buenos días a toda la audiencia.
0: Bien, bien, bueno, diputada, ayer estuvo en el acto del 25 de mayo. ¿Cómo lo vivió? ¿Cómo estuvo?
1: No, la verdad es que estuvo muy lindo el acto. Siempre es lindo, digamos, las festividades que nos recuerdan contextos históricos tan importantes como la Revolución de Mayo y el Día de la Patria. Y la verdad es que acompañar, ver a los docentes, a los alumnos también participando, siempre es importante. Y el contexto que se dio y la gente que participó, que fue mucha, sí, me pareció, bueno, muy importante y siempre es importante estar.
0: Diputada, bueno, una de las preguntas que le quiero hacer es sobre la reforma previsional, ¿no? Que hoy se está hablando y mucho. El otro día estuvimos en una charla ahí con la gente de ACMER, estuvimos hablando también ayer con el senador, con el diputado provincial, y hoy la tenemos aquí en los estudios. ¿Qué piensa usted de esta reforma previsional?
1: Bueno, en principio sabemos, sí, que el viernes ya ingresó el proyecto,
0: sí,
1: a la Cámara de Senadores,
0: sí,
1: ingresó por la Cámara de Senadores, y que este miércoles ingresa,
0: claro,
1: oficialmente,
0: mañana,
1: digamos, en una sesión. Yo qué tengo para decirte esto, primero, es alarmante o por lo menos preocupante que nosotros estemos hablando de este tema desde diciembre del año pasado,
0: claro,
1: sobre la idea de un proyecto que en teoría iba a venir a plantear una emergencia en la caja de jubilaciones que se viene presentando, de acuerdo a lo que ellos indican,
0: sí,
1: desde diciembre, es decir, que ya ha llevado bastante tiempo, es decir, tuvo 6 meses,
0: claro,
1: hasta que efectivamente se presenta ese proyecto. ¿Qué es lo que me pasa a mí con esto? Que en realidad yo veo que la urgencia no era tal, porque si no vos no demorás 6 meses,
0: claro,
1: en hacer un proyecto. También hubo cierta ficción en el tratamiento y en el abordaje del tema, porque se convocaba reuniones tanto a los gremios como a las asociaciones de jubilados, como
0: claro,
1: a los mismos legisladores, sin un proyecto.
0: claro.
1: Entonces vos entrabas a discutir algo que no estaba materializado, no estaba
0: Sí,
1: escrito, se hablaba de vectores, los vectores tampoco tenían, digamos, eran indiciarios, no tenían tampoco determinado bien exactamente en qué iban a consistir las mejoras, y bueno, y la realidad, las mejoras, dicen ellos, porque en realidad uno cuando analiza lo que ya ha trascendido este nuevo proyecto,
0: sí,
1: lo único que confirma es que efectivamente va a haber un ajuste en las jubilaciones,
0: sí,
1: en los haberes de los jubilados y también en los aportes de los activos, que va a modificar y ampliamente, como nosotros veníamos indicando. Yo con este tema me manejé con cierta expectativa, porque
0: sí,
1: también uno tiene que ser responsable. Yo no me puedo poner de un proyecto que no estaba
0: claro,
1: presentado, que no estaba, ni siquiera sabíamos, sí, puede modificarse la edad, sí, puede
0: claro,
1: modificarse el 82% móvil, sí, puede modificarse, pero en definitiva no teníamos
0: claro,
1: nada en concreto
0: sí,
1: sobre lo cual uno pueda decir o plantar una posición. hoy ya ha trascendido, ha circulado el proyecto,
0: ¿sí?
1: Y bueno, y la verdad yo tengo que decirte que para mí es alarmante, y que coincide un poco con lo que nosotros veníamos ya diciendo desde nuestro bloque, porque a nosotros nos convocaron dos veces a una reunión con
0: Claro.
1: el gobernador, con los ministros, y la idea es, quieren hacer alguna modificación, pero no tenías proyecto sobre el cual hacer una
0: Claro.
1: modificación. Entonces yo, qué sé yo, cuando ellos a veces hablan de que son fundacionales, que vienen a hacer una nueva provincia, me parece que se están tomando con cierta irresponsabilidad lo que es hacer una nueva provincia,
0: Sí.
1: porque realmente yo no veo que haya responsabilidad en el sentido de querer vincular a todos en una reforma sin ni siquiera presentarles
0: Claro.
1: un proyecto que vos puedas sentarte a analizarlo y poder sentar a debatirlo, tan abiertos que son de los medios para
0: Sí,
1: afuera,
0: sí, sí.
1: que puedan ser abiertos realmente para que este proyecto, de ser así, hubiese tenido realmente la
0: Claro.
1: participación de todos los sectores, ¿no?
0: ¿Y cuáles son los puntos que vos viste de destacar de la reforma, lo que más puede perjudicar al trabajador entrerriano?
1: Mira, yo te voy a hacer mi
0: Sí.
1: visión que es más jurídica, porque por ahí seguramente cuando vos hablás con el general te van a hablar de la cuestión del 82% móvil,
0: Sí.
1: cómo se va a garantizar, pero a mí lo que más me preocupa de todo esto es que cuando se pretende modificar nuestra ley estableciendo una emergencia en materia del sistema previsional entrerriano. La habilitación de emergencia es algo que no es tan sencillo y que reviste cierta gravedad cuando en realidad la mayor cantidad del articulado que en teoría
0: Claro.
1: está en el proyecto, te digo en teoría porque el ingreso oficial en el
0: Sí.
1: Senado va a ser el miércoles, la emergencia habilita cierta discrecionalidad al Poder Ejecutivo que puede impactar más aún
0: Claro.
1: de lo que impacta la reforma, ¿sí? Entonces, también tenemos que analizarnos si es real, si realmente hay una emergencia.
0: Claro.
1: Porque, a ver, si todo se habla del déficit de la caja de jubilaciones,
0: Sí.
1: ¿tenemos números exactos del déficit? No, porque no lo dan, no lo
0: Claro.
1: suministran. Entonces, frente a eso, yo creo que lo más preocupante es que dentro de una ley que se pretende modificar, se pretende incorporar una emergencia hasta que finaliza el
0: Sí.
1: mandato de Frigerio, porque la emergencia es hasta el 31 de diciembre del 2027, es decir, incluso unos días posterior a la finalización de su mandato, más allá de que sea reelecto o no, la realidad es que está haciendo una ley de emergencia para continuar hasta
0: Claro.
1: la finalización de su mandato. En segundo lugar, esta declaración de emergencia se extiende a municipios, comunas, entes autárquicos, es
0: Sí.
1: decir, es mucho más amplia. Y vos me decís, ¿para qué podrían declarar el sistema previsional en emergencia en comunas, municipios? Porque hay municipios y comunas, no es el caso de Diamante, pero el resto, que los haberes jubilatorios dependen, ¿no?, de la caja del sistema previsional
0: Claro.
1: provincial. No en nuestro caso, pues nosotros tenemos una caja de jubilaciones municipal, pero en el resto de la mayor parte de los departamentos de las ciudades de la provincia dependen de la caja provincial. ¿Por qué pongo resalto, Ale, el tema de la emergencia? Porque la emergencia a vos te permite obviar determinados pasos y en el marco de la emergencia el Ejecutivo hoy dispone que puede dictar determinadas resoluciones
0: Sí.
1: administrativas, judiciales, porque incluso plantea un principio que es el de sostenibilidad, como un
0: Sí.
1: principio característico de la caja. ¿Qué quiere decir esto? Que cualquier medida que administrativa, judicial o legal que afecte ese principio,
0: Sí.
1: que esa interpretación es una interpretación que puede ser muy amplia, porque vos me podés decir, ah, bueno, yo como jubilado reclamo mi
0: Claro.
1: derecho adquirido ante la justicia. Y ellos después me plantean, no, por la sostenibilidad del sistema, el ajuste hacia los jubilados está bien. ¿Me entendés? Entonces hay que tener cierto cuidado con algunas incorporaciones que traen por atrás una
0: Claro.
1: eventual imposibilidad de poder reclamar los haberes jubilatorios. Aparte, esto no tenemos ni que estar muy en la temática del sistema jubilatorio para saber que son derechos adquiridos. O sea, el que está
0: Sí.
1: hoy cobrando la jubilación tiene un derecho adquirido. Y si vos se lo vas a reducir, me parece a mí que digamos que por lo menos hay que analizar la constitucionalidad de muchos de los
0: Bueno, el
1: artículos de esta
0: gobierno
1: norma.
0: decía que eso no iba a pasar. Hoy está ya en
1: Bueno.
0: claro que va a pasar por lo que estás comentando vos, porque yo lo escuché en un montón de medios al gobernador diciendo que eso no iba a ocurrir.
1: A ver, desde el
0: Que los
1: ambos.
0: derechos adquiridos son los derechos adquiridos y no se iba a reducir
1: Está
0: nada.
1: bien, pero si vos desde el vamos en un artículo puntual en donde hablas de la sostenibilidad de la caja, ponés que cualquier medida judicial, administrativa que impacte,
0: Sí.
1: ¿no?, sobre la sostenibilidad de la caja, y la sostenibilidad de la caja para ellos puede ser una jubilación,
0: Sí.
1: ¿sí? Y que incluso se habilita a que habrá sanciones, creo que no te digo exactamente cómo lo dice, dice que quien no lo cumpla puede tener responsabilidad, ¿sí?
0: Sí.
1: Entonces se plantea también esta cuestión de la responsabilidad de los poderes del Estado de ir por en contra de lo que establece esta reforma, ¿no?
0: Claro.
1: Y a la vez se habla como una restauración del equilibrio y fortalecimiento del sistema previsional, ¿no? Pero la realidad es que yo no creo que esto pueda restaurar el equilibrio cuando la variable de ajuste siempre es el trabajador, cuando no
0: Claro.
1: se ha tenido en cuenta ni siquiera el proyecto que presentó la multisectorial, porque la multisectorial, a ver, también sepamos que la
0: Sí.
1: multisectorial presentó un proyecto y automáticamente el Ejecutivo presentó este proyecto que después de 6 meses que no lo
0: Claro.
1: venía sin presentar, ¿no? Y que tampoco se tomó nada de lo que ellos proponían, ¿no? Entonces, cuando te hablan y te dicen, porque yo lo he escuchado a muchos medios de comunicación, a muchos de los funcionarios, diciendo que este proyecto fue consensuado, ¿consensuado con quién?
0: Claro.
1: ¿No? Porque legisladores, hoy la mayor parte de los legisladores de la oposición se están oponiendo, digamos, han manifestado
0: Da.
1: públicamente su posición de oponerse, por lo menos a los vectores en ese momento, hoy al proyecto ya. Tenés también la situación puntual de los gremios, que no, yo no conozco un gremio que esté a favor.
0: UPCN.
1: Bueno, UPCN que
0: Porque
1: manifestó
0: ellos
1: su
0: dicen fue
1: posición, pero
0: consensuado porque hablamos con los docentes, hay un grupo de docentes que sí apoya esto, UPCN, y bueno, con eso abarcan
1: bueno, pero hay
0: como.
1: otros gremios que no,
0: Claro,
1: entonces
0: no, por
1: uno tiene que
0: supuesto.
1: escuchar a todas las voces. O sea, cuando uno habla de que están todos los gremios a favor, uno entiende que están todos los
0: Claro.
1: gremios a favor, no solamente uno. Aparte, no sé puntualmente la posición de UPCN con este proyecto. O sea,
0: Claro.
1: digamos, o sea, esto ingresó el viernes, quizás habría que ver la
0: Claro,
1: posición que hoy
0: ahora.
1: tiene el gremio, que no sabemos si va a ser la misma. Hay modificación en las edades también. Se habla de que el que va a ingresar en la administración pública, que eso también es preocupante. Tiene que cumplir 68 años de servicio, es decir, se amplía por encima de lo que la mayoría de las legislaciones dispone, ¿no? Entonces tenés varias modificaciones que yo creo que van a afectar. También los que tienen jubilaciones especiales van a tener que continuar aportando una vez jubilados.
0: Sí.
1: A ver, el que quiera entender que esto no va a afectar derechos, lamentablemente los derechos se afectan, digamos, o
0: Sí,
1: sea,
0: sí,
1: no es
0: sí.
1: que es una realidad, digamos, de que va a haber un aporte extraordinario que se le pide a los pasivos, se habla también de a los activos y a los pasivos, es decir, habla también de un aporte para aquellos que perciben más de 3 millones, que habla que incluso es desproporcionado porque habla de un aporte de 1%, pero después habla para el general un
0: Claro.
1: 3. Entonces tenés muchas cosas que por lo menos creo que hay que analizarlas, que hay que escuchar lo que opinan, porque a ver, era muy sencillo escucharlo sin un proyecto a la gente, pero ahora tenemos que escuchar
0: Claro. De la edad jubilatoria,
1: de la edad jubilatoria y
0: ¿qué
1: una
0: dice?
1: modificación a los
0: ¿Cuál es?
1: 68 años y después se equilibra la situación de hombres y mujeres a los 65 años.
0: 66.
1: Pero en los sistemas especiales, en los
0: Eso, ahí
1: regímenes
0: va.
1: especiales, que vos tenés ahí digamos, la situación puntual de policía, bueno, tenés los
0: Sí.
1: regímenes
0: Hasta los
1: puntuales,
0: propios docentes de
1: hasta los
0: escuelas
1: propios,
0: escuelas especiales que se
1: claro,
0: jubilaban a los
1: que se
0: 45.
1: jubilaban antes, se les mantiene, pero tienen que continuar
0: Ahí
1: aportando.
0: está, eso
1: Entonces vos
0: iba.
1: por ahí, por ejemplo, en un régimen especial podés encontrarte con que te jubilaste y 10 años más tenés que seguir aportando.
0: Sí.
1: Y eso,
0: Eso está.
1: está escrito, digamos.
0: Sí.
1: Y eso tiene un impacto y jurídico, volvamos a lo mismo, porque
0: Sí.
1: acá también el análisis tiene que ser jurídico, porque, a ver, ¿por qué una persona que se jubiló tiene que seguir aportando?
0: Claro.
1: Y porque, de hecho, también los aportes que se le impondrían también al sector de los pasivos también implicaría una toma de esos ingresos. Y estamos viendo de que hablamos, y esto vos salís a la calle y lo ves, de que no, la gente no le alcanza con su sueldo, no le
0: Claro,
1: alcanza con su jubilación, y acá estamos hablando de un nuevo impacto para su sueldo y para su jubilación. Entonces me parece a mí que hay una discordancia entre lo que dispone la ley, que aparte, Ale, a ver, capaz que esto quizás es más técnico, ¿no?
0: sí,
1: Pero, ¿cómo vas a modificar un sistema con una ley de emergencia? ¿Y qué
0: claro,
1: pasan con los artículos? Porque, a ver, si estos artículos fueron todos realizados en función de la emergencia,
0: sí.
1: ¿qué pasa con todo este articulado después del 31 de diciembre
0: Claro que se termina.
1: del 2026 que se termina la emergencia? ¿Siguen? ¿No siguen? Si vos lo lees, la mayoría de los artículos hablan por la situación de emergencia. Entonces, ¿qué
0: Sí.
1: estos artículos se derogan? Es bastante, a ver, es bastante analizable
0: ¿Y
1: y
0: vos
1: que
0: por
1: uno
0: qué crees
1: puede.
0: que quieren hacer esta reforma justo en este momento, a un año de terminar la gestión, por lo menos, ¿no? Por ahí hay reelección, pero a un año de terminar la gestión en este momento está complicado.
1: A ver, ellos
0: complicado.
1: Tienen esa intención de reformar la caja desde un principio, lo han manifestado, como han manifestado en su momento la situación de Josper, que pasó a 0-0. O sea, todo esto ya lo tenían pensado y diagramado. A mí en lo particular me parece que toda cuestión que vulnere derechos es por lo menos para analizar.
0: Sí.
1: Y me parece que en esto implica nuevamente una vulneración de derechos, un ajuste hacia las personas que perciben menos también,
0: claro,
1: porque en definitiva es a quienes le va a impactar.
0: Claro.
1: Casi un cambio de paradigma con respecto a la viudez, eso es un tema que también, por ejemplo, la persona que está casada con un empleado público,
0: sí.
1: Si esa persona no tiene 55 años y queda
0: ¿verdad?
1: viuda, el tiempo que le va a computar, digamos, como para poder gozar de esa pensión,
0: sí,
1: que es un derecho
0: constitucional,
1: sí. Porque hay que decirlo,
0: sí,
1: la
0: sí,
1: pensión
0: sí.
1: Es un derecho constitucional, no una facultad de frigerio, se le va a computar el plazo del matrimonio de la unión convivencial. Eso es grave, por más que sea un cambio de paradigma. Me parece que tampoco podemos, o sea, la gente no elige quedarse viuda, ¿eh? Vamos
0: Claro.
1: a partir de esa base como algo. Y también es una muestra de que se está tomando a la persona no desde la humanidad, sino desde el número y desde la cantidad. Entonces,
0: Claro.
1: Me parece que también, por ejemplo, si vos analizás esto de la viudez, esto de los 68
0: Sí.
1: años, todo en conjunto, hay estadísticas de esto, hay estadísticas, digamos, porque hay gente que se va a pasar trabajando porque va a morir antes de los 68 años.
0: Sí.
1: Entonces, hablando en estadística, ¿cuántas viudas? ¿Cómo impacta la viuda realmente al sistema previsional o el viudo? Digo la viuda porque ellos toman como ejemplo a la mujer, pero
0: Claro.
1: también puede ser un hombre. Ellos lo toman como ejemplo siempre a la mujer, pero puede ser un
0: Sí.
1: hombre. Entonces, me parece acá que hay muchas cuestiones como por lo menos sentarnos a debatir en una mesa. Yo espero y deseo que esto no sea como ser donde nos reunimos en una comisión y no nos permitieron, casi se reunieron y escucharon un montón de voces, pero después cuando vos ves el proyecto quedó exactamente igual.
0: Claro,
1: Entonces
0: la
1: yo, ¿para
0: decisión.
1: qué le hago perder el tiempo a la gente que va a exponer, que eran empleados de Josper, que eran un
0: Claro.
1: montón de gremios, cuando después en el proyecto final no se vio plasmado absolutamente nada de lo que la gente propone? Entonces yo espero que en esto sí tengan la apertura. Porque, ¿sabes qué? Lo que me pasa a mí también, yo siento que hay mucho discurso de apertura, de que hablamos con todos, que nos sentamos a hablar con todos, pero en las decisiones que son trascendentales y que afectan a la comunidad en su conjunto, en este caso que afectan a toda la comunidad de los empleados de provinciales o aquellos que dependen, empleados municipales que dependen de la caja provincial, lo resuelven entre tres o
0: Claro,
1: cuatro. Y eso
0: claro.
1: no es así porque son reformas que impactan.
0: Sí, la verdad que es muy preocupante y lo hablábamos con la gente del gremio de los docentes ACMER el otro día y lo escuchaba yo al gobernador el otro día en el programa de análisis decir que no era tan así, que estaban provocando que el trabajador entrerriano se confunda, pero bueno, hoy con los papeles ya es otra cosa, ¿no? Uno
1: A
0: ya
1: ver.
0: le puede plantear, no es tan liviana la ley como dice que es solamente para mejorar y recaudar un poco más, ¿no?
1: Igual te digo algo con relación a esto de que estamos generando preocupación
0: Sí.
1: Es subestimar la capacidad del empleado
0: Claro.
1: en entender lo que dice esta reforma, es subestimar la capacidad de los gremios que están diciendo que esto está mal, es
0: Claro.
1: subestimar muchas voces muchas personas que están analizando el proyecto y han hecho análisis del impacto,
0: Sí,
1: ¿no?
0: sí, sí.
1: De lo que produciría. Se dice que el 82% móvil no se va a tocar y sin embargo vos el 82% móvil lo calculabas sobre el último.
0: Claro, 10 años y ahora va a
1: Claro,
0: ser
1: y
0: del
1: ahora estás
0: principio.
1: hablando de 20.
0: Sí.
1: Entonces, evidentemente no se va a tocar.
0: Claro.
1: O sea, el impacto va a existir.
0: Claro, o sea, sacan la cuenta y terminan entre un 63 y un 65%.
1: Claro, entonces te licúa los eventuales últimos
0: Claro.
1: aumentos que pueda haber tenido, digamos, la persona en actividad. Entonces, yo creo que tenemos que ponernos serios en esto y darle el análisis que se deba dar a la situación y fundamentalmente no mentirle a la gente.
0: Claro.
1: Porque aparte el artículo cuarto creo que establece la posibilidad de fijar un aporte excepcional más en pasivos, activos y pensionados, beneficiarios, se refiere el artículo. Entonces, el impacto puede ser, porque hay mucha discrecionalidad, se pasa mucha delegación de facultades al Poder Ejecutivo, por eso ahí vuelvo a, eso es porque se declara la emergencia. Claro. Entonces, tengamos mucho cuidado con estas palabras, porque aparte de nosotros en la provincia tenemos declaración de emergencia en obra pública, debe ser la única provincia del país que 3 años continuos tuvo declaración de emergencia en obra pública. No. Una cosa es que vos la tengas un año en el comienzo de la función.
2: Casi toda la gestión.
1: Lo puede entender cuando, por ejemplo, se ha paralizado la obra pública, entonces por eso vos puedas declarar. Pero 3 años a una gestión de 4, estamos ordinarizando algo que es extraordinario.
2: Sí.
1: Entonces, cuidado con las declaraciones de emergencia, porque aparte nosotros estamos pidiendo, por ejemplo, la declaración de emergencia en materia de salud mental y esa no la quieren dictar, pero después gobiernan en emergencia. Y gobernar en emergencia implica saltarse ciertos pasos administrativos que a mí por lo menos tenemos que tomarlo con cierta seriedad el tema, porque me parece que no es un tema menor.
2: No, por supuesto. Y recién analizando con vos, Silvina, ¿qué pensás que va a pasar desde que mañana se esté en la Cámara de Senadores hasta que pase por ustedes? Dicen que extraoficialmente esto se va a terminar entre el 15 y el 20 de junio, ¿no? Se estaría,
1: se busca la desatención
2: de la población. Sí, se estaría aprobando, según dicen, justo en la mitad, cuando comienza el Mundial, ¿no? Y fue muy claro porque ya se decía que se iba hace 2 semanas que a los medios nos vienen diciendo que se iba a entregar el viernes, que se iba a presentar, el miércoles entran senadores, y entre el 15 y el 20 de junio se estaría aprobando, ¿no?
1: Sí, por eso, permítame dudar de las casualidades,
2: claro.
1: Porque si desde el diciembre se venía trabajando, salvo que les complique mucho redactar 18 fojas, creo que tiene esto, y te estoy hablando de una sola carilla, es muy raro que justamente en este momento surja esto. Más allá de eso, yo no creo que la desatención del Mundial no impacte directamente, digamos, en lo que la gente pueda querer o decidir, ¿no? Entonces, me parece a mí que en esto nosotros tenemos que lograr un debate más amplio, un debate que realmente evalúe digamos, lo que les está afectando, lo que le va a afectar y lo que afectaría, digamos, en el futuro a los activos y a los pasivos. Pero creo que, digamos, tenemos que dar un debate serio. Si no damos un debate serio, probablemente esta reforma, cuando nosotros nos demos cuenta y advertamos lo que va a generar, va a ser muy complejo.
2: Bueno, la verdad que ojalá que sea lo mejor para los trabajadores.
1: Quería agregar una cuestión, porque yo durante este tiempo los gremios han tomado una decisión que me pareció muy importante.
2: El gobernador lo tomó como scratch, no sé si lo escuchaste.
1: No, bueno, a ver, vamos.
2: Yo sé lo que te va a referir, lo de ACMER, las fotos y.
1: Sí, y de hecho mi foto estaba.
2: Sí,
1: yo
2: estaba.
1: No lo considero un escrache. A ver, escrache cuando somos funcionarios públicos. ¿En dónde se ve que un funcionario público, cuando te piden la responsabilidad de que vos tengas a votar, en este caso nosotros como legisladores, me tenga que sentir escrachada por eso? Yo sí puedo decir, bueno, yo manifesté siempre mi posición pública de que ninguna cuestión que implique un impacto negativo hacia derechos adquiridos la iba a apoyar porque es inconstitucional, digamos.
2: Claro.
1: No lo haría nunca. Pero me parece que nosotros tenemos que responderle a la sociedad, tenemos que responderle a la comunidad y que, digamos, si elegimos ser funcionarios públicos, tenemos que saber que estamos expuestos a que la gente nos pida nada más ni nada menos que respuesta, pues si no, nosotros en las elecciones le pedimos confianza a la gente y después cuando la gente te exige determinadas cosas, estás escrachando,
2: claro.
1: A ver, somos públicos, somos funcionarios públicos. Si no, trabajemos en lo privado, no nos dediquemos a lo público y resolvamos nuestra situación en una esfera privada. Claro,
2: no te molestó y
1: absoluto. Solo que sí, sostengo que en mi caso yo me reuní con ACMER, yo fui, en todo momento estuve a disposición de ellos para ir trabajando, digamos, y para ir visualizando en conjunto cómo impactaba esto, porque en definitiva los que más va a impactar es a ellos, digamos. Yo probablemente me jubile de mi caja, de mi profesión. Entonces me parece a mí que en ese contexto nosotros tenemos que ser solidarios, ser abiertos, y entender realmente de qué manera y cómo va a impactar, ¿no?
2: Sí. Y dos o tres preguntas nomás para terminar.
1: Sí.
2: Una es, ¿cómo ve la actualidad política del país, Silvina?
1: A ver, la actualidad es muy amplia esa
2: Sí,
1: pregunta.
2: ¿no? Pero
1: Es muy amplia.
2: para no preguntarte sobre el peronismo,
1: No,
2: por
1: no, no, está bien, está
2: Milei.
1: bien. Porque en realidad, a ver, vos tenés la realidad sociopolítica,
2: Sí.
1: ¿sí? Que es el contexto lamentable que hoy estamos
2: Sí.
1: viviendo, porque hoy, a ver, nosotros tenemos que entender cómo está viviendo hoy la sociedad,
2: Sí.
1: ajustada, angustiada. Veníamos hablando de que no llegaban a fin de mes, ahora
2: Sí.
1: estamos hablando de que no llegan al 10.
2: Sí, es
1: Entonces,
2: verdad.
1: no nos podemos hacer, ningún político puede esquivarle una pregunta de esa
2: Sí.
1: naturaleza, porque la realidad es que hay una situación económica compleja
2: Sí.
1: y que esa situación económica compleja hace que hoy la gente esté pasando una vulneración innecesaria porque es como consecuencia directa de políticas que se están implementando, digamos. O
2: Sí.
1: sea, esto no es que nos va mal económicamente porque nos va mal
2: Claro.
1: económicamente, nos va mal porque hay políticas que se aplicaron y que se aprobaron y que hoy impactan directamente
2: Claro.
1: en los empleados, en
2: Sí.
1: los trabajadores, en la clase trabajadora, que siempre es la variable de ajuste, la clase media, que siempre es la variable de ajuste de este tipo de gobiernos.
2: Sí.
1: Después, el plano político, y bueno, yo creo que es necesario escuchar más voces. O sea, esto no puede ser que la gente no se encuentre. La Constitución es muy clara, ¿no? Te dice que
2: Sí.
1: el pueblo no delibera ni gobierna, sino por medio de sus
2: Sí.
1: representantes. Bueno, se necesitan que los representantes
2: Sí.
1: sean voces activas,
2: Sí.
1: que visualicen lo que está pasando. El Congreso de la Nación a veces parece que, no en todos los casos, porque me parecería
2: Sí.
1: muy injusta, porque hay muchos legisladores con mucha talla y con mucha voluntad de trabajo, pero hay otros que no. Entonces, me parece a mí que hoy, y la mayoría de los proyectos que se han presentado con relación al impacto económico, los ha presentado el justicialismo con
2: Sí.
1: legisladores entrerrianos. Entonces, me parece que también tenemos que analizar que hoy, en el 2027, el político tiene que volver a darle una alternativa política real
2: Sí.
1: a la gente. El peronismo, en nuestro caso, digamos, obviamente como bandera política, tiene que darle una alternativa a la gente. ¿Cómo lo vamos a hacer? Y
2: Ahí
1: bueno,
2: está, ¿cómo se va a lograr eso?
1: con proyectos, porque no basta simplemente decir esto está mal. No, esto está mal, pero ¿qué vas a hacer vos frente a
2: Claro.
1: esto que está mal? Que me parece que es lo que demanda la población, lo que demanda la gente. No hay que perder la capacidad de escucha. Cuando el político pierde esa capacidad, bueno, es muy
2: ¿Y hoy
1: difícil.
2: se está escuchando, Silvina? No te estoy hablando a nivel provincial, a
1: Sí.
2: nivel nacional. ¿Se está escuchando a la gente?
1: Y yo creo que no.
2: Ah, bien, bien sincera.
1: O sea, pero me refiero a que, digamos, un gobierno que acusa constantemente a la gente
2: Sí.
1: de ser la culpable de un montón de cosas, la administración
2: Sí.
1: pública, todos tienen la culpa de algo. No, es claramente porque no
2: Y los
1: escucha
2: que
1: las
2: tienen que
1: necesidades.
2: defender los derechos de la gente, como decías vos.
1: Hay personas que lo están, hay legisladores que lo están defendiendo muy bien. Me
2: Sí.
1: parece que en eso cada uno lo analiza desde el punto de cómo uno los ha
2: Sí.
1: escuchado.

0: humanidad y lamentablemente tener que decirte esto a mí no me gusta porque, a
1: Claro.
0: ver, ¿cómo podemos pedir, cómo podemos decir hoy que la política tiene que volver a ser humana? ¿Cuándo dejó de ser humana? O sea, cuando se mira a la gente como una variable de ajuste, cuando no importa decir un jubilado no toma el medicamento, cuando estamos atentando contra la esperanza de vida de un sujeto, cuando tenemos que ver que la gente tiene que tener tres o cuatro trabajos, pero después le exigimos que estén en
1: Claro.
0: la casa y sean el modelo de padre para sus hijos. Entonces, me parece que en algún momento tenemos que parar y decir, pensar realmente lo que sentimos y lo que creemos que debe pasar, escuchar a los jóvenes, hay
1: Sí.
0: poca escucha activa hacia los jóvenes. Entonces, me parece que estamos en un contexto difícil que me parece que la solución a todo esto es escuchar un poco más y salir
1: Sí, ayer
0: del.
1: lo dijo el obispo en Buenos Aires,
0: Lo
1: ¿no? Con el
0: dijo.
1: presidente. Con el presidente sentado ahí y un ejemplo, y que están totalmente desamparados de los discapacitados, los abuelos necesitados, y bueno, pero
0: Y desde el
1: lo.
0: punto de vista humano, los que
1: ¿Sí?
0: más necesitan del Estado hoy son los más desamparados.
1: ¿Sí?
0: Entonces, tenemos que hacernos esos planteos y tenemos que verificar que vos podés creer, vos podés entender y puede existir alguna persona que haya obtenido una pensión sin corresponderle.
1: Sí.
0: Pero eso no hace a todos.
1: Claro.
0: Porque hay una tendencia hacia la generalización.
1: ¿Y los abuelos?
0: Los
1: ¿Y esos abuelos?
0: abuelos. O sea, ¿quién no tiene hoy una persona adulta mayor y que está pasando una situación de crisis, de angustia, que tiene que tener una operación y no tiene
1: No,
0: con qué
1: por cupo, Silvina.
0: afrontarlo?
1: Ayer, la otra vez hablábamos con la concejal Silvia Soñez,
0: Ajá.
1: que la comentábamos, que justo la otra concejal trabaja en el PAMI. Y muchos me llaman a la radio que hoy para hacerte una ecografía en el PAMI en Paraná tiene que tener cupo. Te dan 10 ecografías por mes en cada clínica y si no tiene cupo, tiene que esperar. Y la enfermedad no espera, ¿no?
0: Supuesto que no espera. Y aparte también, digamos, la persona con medicamento crónico,
1: Sí.
0: que no llegan, que no se cubren, que un montón de
1: Sí,
0: cosas
1: sí.
0: más. ¿Cómo hacemos? ¿Realmente cómo hacemos? Porque estamos impactando en la calidad de vida. O sea, y también sobre eso hay responsabilidad,
1: No,
0: porque,
1: por eso
0: digamos, el
1: digo.
0: Estado está
1: No,
0: representando
1: por
0: para
1: supuesto.
0: gobernar. Y gobernar implica gobernar a todos, no
1: Bueno, pero el
0: gobernar solo a
1: Estado tiene
0: algunos.
1: sus políticas y creo que no las va a cambiar, por eso la gente necesita una opción, ¿no? Otra
0: La gente
1: opción.
0: necesita una opción, necesita de políticos que estén a la altura de la situación, recuperar la confianza
1: Sí.
0: en el político. O sea, yo no puedo concebir una clase política sin confianza,
1: Claro.
0: porque la realidad es que
1: Y
0: cuando la
1: bueno.
0: persona te vota
1: Sí,
0: porque
1: sí.
0: confía en lo que vos le estás diciendo, porque confía que lo podés hacer bien, que confía. Yo no digo que nadie, que no, con esto no estoy diciendo que los políticos no se pueden
1: Sí.
0: equivocar, son humanos, se pueden equivocar. Lo que yo creo es que esto no es una equivocación, es un modelo. Digamos, económico, que directamente impacta a sectores más vulnerables y favorece a sectores quizás con un mejor poder
1: Y a
0: adquisitivo.
1: nivel provincial y local, ¿cómo lo ves?
0: Bueno, a nivel provincial, yo creo que si bien en un momento se hablaba de que el gobernador tenía una imagen muy alta, hoy se está
1: Sí.
0: viendo quizás que esa
1: Bajando
0: imagen
1: un poco.
0: ha bajado, y ha bajado como consecuencia de decisiones
1: Sí.
0: también que ha tomado este gobierno. A mí en lo particular creo que este gobierno quiere instalar un relato, que es lo que pasa en todo, en nación, provincia, municipio, digamos, esta cuestión de instalar el relato. Vos recién, cuando nosotros
1: Sí.
0: llegábamos, estaban algunos mensajes que se
1: Sí, sobre las
0: planteaban
1: gestiones
0: de las
1: anteriores, que
0: gestiones
1: se
0: anteriores.
1: habla de las gestiones anteriores,
0: ¿Alguna
1: que.
0: vez escuchaste a alguien del oficialismo en cualquiera de los niveles reconociendo algo que hizo la gestión anterior?
1: Y
0: No.
1: reconociendo, no,
0: ¿Reconociendo? No.
1: no.
0: ¿Por qué? Porque el juego político los obliga a marcar los errores.
1: Sí.
0: ¿Sí? Pero a mí me parece, y es una postura que ha tenido el peronismo constantemente, que uno lo puede analizar escuchándonos y viéndonos cuando el peronismo estaba en gobierno, que el peronismo asume y empieza a trabajar. Es decir, las obras que hubiesen quedado de gestiones anteriores las continúa. Entonces, hay una cuestión acá de querer instalar el relato que el otro no hizo, pero solamente porque vos tampoco estabas haciendo mucho.
1: Claro.
0: ¿Me entendés? Porque en realidad. Si vos vas a la gestión anterior de Bordet en la provincia, por
1: Sí.
0: ejemplo, estábamos hablando de inauguración de escuelas, estábamos hablando de inauguración. Hoy te hablan de dos calles, o sea, te hablan de cosas, de escuelas que hoy tienen una vulneración muy grande, la Escuela Independencia.
1: Sí, que todavía
0: Hasta
1: no está.
0: hoy, hasta hoy,
1: Hasta
0: ¿me
1: hoy
0: entendés?
1: no hay
0: Entonces,
1: nada.
0: yo creo que el enfoque tiene que ser en, bueno, empecemos a hablar de lo que ustedes están haciendo. De última, hagamos un paralelismo de cómo se.

0: ha trabajado en una gestión y en otra, pero me parece que quizás sería injusto hacerlo eso porque nosotros durante los gobiernos peronistas también ha habido un fuerte aporte de la nación
1: Claro.
0: y hoy la nación está,
1: Bueno, eso
0: digamos,
1: es lo que ya te voy a, para que me responda a nivel local, cuando lo tuve al intendente acá, él
0: ajá.
1: me respondió, y bueno, pero yo estoy haciendo las obras con aporte del pueblo diamantino, no como lo tenían los otros que venía todo de arriba.
0: Sí, bueno, pero yo eso creo que ya te lo contesté a vos también. Yo creo que acá nosotros el país no lo tenemos que entender como isla. Yo creo en el país
1: Claro.
0: federal. O sea, yo creo en el federalismo, profundamente soy federalista. ¿Y eso qué quiere decir? Que la nación no está, no es que vos, municipio, estás aislado, porque si no nos resignamos a tener pocas obras.
1: Claro.
0: Yo entiendo que con los fondos municipales está muy bien que
1: Sí.
0: se realicen obras, y yo te puedo decir que está muy bien, porque yo no he escuchado nunca a ninguna de las personas que está hoy en el oficialismo actual al hablar de lo que se hizo bien durante la gestión
1: Claro.
0: anterior. Pero yo te puedo decir, está muy bien que se haga con fondos propios, pero a la vez el fondo nacional, el fondo provincial, la gestión con los fondos nacionales y con los fondos provinciales hacía que puedan venir grandes obras. Entonces, las escuelas que tiene nuestra provincia hoy, el edificio del Colegio Nacional, el
1: Sí.
0: edificio de la ENET, no vinieron con fondos.
1: No, no,
0: Entonces,
1: seguro.
0: digamos, hay muchas cosas que necesitaron de fondos nacionales o
1: Nacional.
0: provinciales para poder verificarse y son importantes tenerlas porque hoy a nosotros nos sirven en nuestra calidad de vida, en nuestra calidad de prestación de servicios, en muchas cosas. Entonces, entiendo que está bien destinar fondos y recursos, tener una gestión ordenada, perfecto, pero no
1: Claro.
0: consideremos que poder trabajar de manera federal y mancomunada, provincia, nación, provincia y municipio, esté mal, porque eso no está mal. Porque si no, avalamos esa teoría de que los fondos se tienen que concentrar en determinados lugares, no, se tiene que concentrar en todo el país, somos un país
1: Claro.
0: federal y tenemos recursos y nosotros queremos que todas que todas las provincias crezcan,
1: Sí, sí,
0: no que
1: sí, sí.
0: crezca una sola.
1: ¿Y cómo definís hoy Diamante? Seguro que recorrés los barrios, charlás con gente, con los
0: Bueno,
1: clubes.
0: me estoy tomando todo un poco lo que escuché que te planteaban.
1: Claro.
0: Hay que focalizar más en los
1: Sí.
0: servicios, hay mucha demanda en cuanto a la prestación de los servicios, alumbrado, hablamos de también la recolección de
1: Sí.
0: residuos, esos focos
1: Sí.
0: de basurales que vos estás
1: Sí.
0: armando, el ordenamiento
1: Sí.
0: urbano es fundamental, o
1: Sí.
0: sea, tener que pensar, digamos, que no se puede permitir asentamientos, que tener una construcción urbana organizada,
1: Sí.
0: digamos, de nuestra comunidad, el trabajo, lo que se ha hablado mucho del parque industrial, pero ha habido un poco avance, me parece que eso tendríamos que focalizar, digamos, en una diamante productiva, en una diamante turística, porque nosotros tenemos que aprovechar el potencial turístico que tiene nuestra ciudad, que es increíble, es
1: Claro.
0: increíble. Si nosotros como diamantinos nos apoderamos de eso, tenemos un potencial turístico y cultural que no lo tienen otras localidades. Entonces, yo celebro, por ejemplo, que el otro día se reunieron para hablar del
1: Lástima.
0: tema del Día de la Chamarrita.
1: Ah,
0: Nosotros
1: chaparrita.
0: también tenemos, digamos, referentes muy importantes en cuanto a lo
1: Sí.
0: musical, digamos, en cuanto a lo cultural. Entonces, me parece que volver a revalorizarnos y a tomar a todos como parte de un todo,
1: Sí.
0: incluyendo a todas las versiones políticas, a todos los partidos políticos, porque muchas veces se deja de lado algún sector político, desconozco por qué, seguramente deben ser cuestiones de inseguridades políticas personales que tienen algunos funcionarios, pero con esto te sorprendí. Pero bueno, me parece que tenemos que empezar a trabajar digamos, en posiciones políticas a futuro y a pensar en el país, pero como una construcción colectiva,
1: Claro.
0: no como una construcción individual o de un partido.
1: Bien, bien. Silvina, y una de la última, salud mental, ¿no? La situación que se está viviendo con los jóvenes, recién hace unos minutos vos hablabas de este tema. ¿Qué pasa en la provincia? Sé que vos estás muy metida en el tema. ¿Cómo se llega, cómo se hace el abordaje para por lo menos paliar esta situación tan difícil que se está viviendo?
0: Bueno, nosotros hace un mes, creo ya, o hace poco,
1: Sí.
0: bueno, no sé exactamente, tuvimos al ministro. Sí, hace un mes, porque fue el 23. Tuvimos al ministro de Salud en la
1: Sí.
0: Cámara de Diputados por una solicitud que hice en su momento yo, un pedido de resolución para que él pueda venir a la Cámara a dar explicaciones. Las explicaciones que le estamos pidiendo básicamente es con relación a la situación grave y alarmante que se
1: Claro.
0: vive en los territorios en materia de salud mental. no solo por la escasez de profesionales, sino por la falta de programas en el territorio para poder abordar la situación de los adolescentes, pero también la situación de la población en general. Nosotros tenemos una tasa de suicidio muy alta en la provincia, con indicadores que el ministro planteó que eran de 2 años atrás, pero que se mantienen en escalada. También hay que analizar toda la situación en su conjunto, todo lo que está pasando. Él está, digamos, reticente como ministro de Salud de declarar la emergencia en materia de salud mental. Yo creo que hay que declararla porque hoy hay que fortalecer el sistema de salud fundamentalmente en la parte de la salud mental. Nosotros vemos que los jóvenes hoy también, por lo menos lo pueden manifestar, quizás en otro tiempo los jóvenes no lo podían manifestar, pero también tienen que tener espacios para poder trabajar esto de hablar de salud mental, de poder buscar ayuda. Creo que la sobreestimulación que generan hoy las pantallas influye, la falta de proyecto de vida, un montón de cosas influyen en los consumos problemáticos, influyen hoy en lo que es la salud mental. Y yo creo que, bueno, que este tiene que ser un tema, porque muchos a veces dicen, ay, bueno, pero ¿por qué hablan tanto del tema? No, es que tiene que ser un tema de todos. O sea, yo acá no estoy diciendo de que yo quiero trabajar solamente ese tema, estoy diciendo que todos debemos hablar de este tema. Y en esto nos tenemos que sentar, vuelvo a decir lo mismo, toda la clase política, no importa el partido. Claro. Tenemos que saber convocar a la oposición para que la oposición sea parte activa de las medidas que hay que tomar en materia de salud mental. Y lamentablemente yo creo que se está haciendo poco, que también sirvió, porque por ejemplo el otro día, después de la presentación del ministro, vinieron con un programa a la ciudad de Diamante, o sea que entendieron que tenían que venir a los territorios y eso es importante. Y te recalco que es importante y que está bien, porque me parece que también cuando vienen, para nosotros está bien. Lo que sí tenemos que plantear es que esa ayuda, ese abordaje llegue a la comunidad.
1: Claro.
0: Más allá de que pueda llegar a dirigentes, como lo plantearon en
1: momento. No, seguro. Y eso es lo que decimos, los consumos problemáticos. Realmente Diamante está en una situación que muchos no la conocen o no la quieren conocer, ¿no? Yo por semana tengo uno o dos llamados de madres desesperadas, ¿no?
0: Bueno, por eso. Esa es la cuestión puntual. Entender la desesperación de esa madre, la desesperación de esas familias que no cuentan con recursos, no económicos, sino recursos emocionales, incluso para poder contener, claro, porque son situaciones muy difíciles. Y para poder trabajar realmente la salud mental, y bueno, tenemos que tener una proyección seria de lo que significa y de cómo impacta, y de que la gente muchas veces sola no puede salir. Entonces generar esas redes de apoyo que son necesarias, y del trato humanizado y fundamentalmente a través de profesionales en los casos en que la persona lo necesite, ¿no?
1: Sí, ojalá que se empiece a tratar más. Y bueno, como decís vos, ese proyecto, los temas que estabas tocando, como que la provincia todavía no lo tiene en primer plano, ¿no?
0: No lo tiene en primer plano, también tiende a caer a esta cuestión recurrente de decir, bueno, pero la gestión anterior. A mí me parece que cuando uno es político y está ocupando un cargo, lo estás ocupando vos. Después, si podemos hacer una crítica a la gestión anterior, perfecto, pero el cargo lo está ocupando uno. Y hoy el ministro de Salud es uno, no importa lo que haya pasado en gestiones anteriores, porque si no, en un tema tan sensible como es la salud mental, es de evaluar la real intervención que tiene que tener en este caso. Y de última, si consideran que en otras gestiones si hicieron mal las cosas, tendrían que haberle pedido a los legisladores, que siempre tuvieron ellos, digamos, desde la oposición, que se hubiesen movilizado, hubiesen marcado una voz en estos temas, ¿no?
1: Para cerrar, ¿con qué palabras te gustaría cerrar la nota de hoy?
0: No, a ver, puntualmente plantear ya una posición con el tema que ingresamos, que empezamos la entrevista, que es el tema de la reforma jubilatoria. Que desde nuestro bloque ya tenemos una posición sentada, obviamente ahora también con los argumentos del proyecto mayormente aún, con relación a que no vamos a aprobar nada que implique un impacto directo en las clases trabajadoras y en los jubilados y pensionados de la provincia, que desde nuestro lugar vamos a seguir acompañando al gobierno provincial, nacional y municipal, siempre y cuando sean cosas, lamentablemente al nacional no se lo puede acompañar nada, porque digamos hay muchas cosas que afectan y directamente a la gente siempre, pero la realidad es que vamos a acompañar lo bueno, pero vamos a disentir en aquello que está mal, y en eso siempre van a encontrar, por lo menos de mi parte, una voz que va a manifestar, les guste o no, porque uno sabe que cuando uno sale en los medios de comunicación, se expone también,
1: Claro.
0: en esto que decía el gobernador, de
1: Sí.
0: que los exponen,
1: Sí.
0: se exponen a que la gente nos diga que no está de acuerdo con lo que estamos diciendo y
1: Claro.
0: está bien,
1: Claro.
0: porque yo entiendo de que no todo el mundo tiene que pensar igual, porque
1: Claro.
0: si no hay alguien que no está pensando acá.
1: Claro.
0: Entonces me parece que yo también tengo que tener la capacidad de escuchar al que opina distinto, entonces me parece que estos espacios también generan, en más que nada en las redes sociales, ese intercambio de que la gente nos pueda decir que piensan que nosotros lo que pensamos está mal y nosotros aprender de aquello que nos dicen para modificarlo.
1: Gracias, Silvina,
0: Gracias a vos.
1: ¿eh? Nosotros volvemos en 3 minutos, ¿eh? Nosotros volvemos en 3 minutos aquí en la 93.5.

Seguimos en la 93.3 ahora, 93.3 por ahora. Estamos en la 93.3, pero la gente ahí escuchándonos a diferentes puntos del departamento Diamante. ¿Qué le pareció la nota con la doctora Silvina Decó? Me pareció bien, tranquila, tranquila la nota con la diputada Silvina Decó. Hablamos mucho de la reforma previsional. Me gustó, por lo menos a mí me gustó la nota. No sé qué dicen ustedes. A mí me encantó la nota. Realmente me pareció... Era lo que estábamos pidiendo, ¿no? Realmente aclarar algunas cosas. Y bueno, ahí la diputada lo pudo aclarar. ¿Qué dicen ustedes? Acá Claudia dice... ojalá que no se haga la reforma, dice, ¿no? Ojalá que no se haga la reforma, que nuestros legisladores peleen por los trabajadores. Bueno, esperemos que sí. Es lo que queremos, ¿no? Es que los legisladores luchen por usted, señora. Luchen por todos nosotros. Es lo que queremos, ¿no? Es realmente lo que queremos. Pero bueno. Veremos a ver qué pasa. Dice que esta semana viene el senador Vergara también a hablar con nosotros. Me parece excelente que venga el senador Vergara también a hablar con nosotros, escuchar otra palabra, ¿no? Escuchar otro sobre el tema de la reforma previsional. ¿Qué dice Laura? ¿Cómo anda usted? Bien, más o menos, me dicen, no hay plata. Bueno, eso también hablábamos con la doctora Silvina Decó, ¿no? La gente no llega a fin de mes, No llega a fin de mes. Dice, los peronistas se tienen que acordar de todo el daño que le hicieron a la política, Todo el daño que le hicieron a la política los peronistas. Por eso la gente dejó de creer en ellos. Bueno, quizás algunos peronistas, gente, no meter todo en la misma bolsa, ¿no? No meter todos en la misma bolsa, porque todos metemos todos ahí en la misma bolsa y yo no sé si todos son, como dicen acá, ¿no? Si todos los políticos son lo mismo, ¿no? Si todos los políticos son lo mismo. ¿Cómo te va, Claudia? ¿Bien? Yo más que bien, Yo más que bien. Ahí está Laura, dice, me pareció bien lo que dijo la doctora Silvina Decó, pero no se olvide de la corrupción del peronismo, dice.

Bueno, ahí estaba la publicidad de Farmacia Villega. Acá me dice sobre la situación de los chicos, ¿no? El tema de la enfermedad que está trayendo el tema del consumo de la droga. Realmente

0: mal, re mal. La situación es muy difícil, es muy, muy difícil. A ver qué dice el amigo. Sí, hoy nos están escuchando a través de la 93.
1: Hola Alejandro, buen día, te estoy escuchando. Te llamo porque prendo mi radio, vos antes estaban a 93.5 y ya no agarro más, ahora agarro a 93.3. Te comunico esto para que sepas. Y sí, y otra cosa que estaba escuchando, la gente se queja por la basura, por la mugre, por los desechos de los barrios, que esto es todo, es cierto hermano. No puedes andar por ningún lado, calle Catamarca es unos zanjones que cuánto hace que vengo denunciando, calle Urquiza, Antártida Argentina, allá Junín, es contra la barranca, y barrio que va, pozo, pozo, pozo, y va pozo nomás. Bueno, puede ser que este intendente antes que se vaya, pero no va a hacer nada, ahí como yo te digo, no va a hacer nada, nada de nada va a ser. Es hombre de mi ley, no se olviden.
0: No pasa nada, dice el amigo, no van a hacer nada, dice acá el amigo. Esto es lo peor que nos pudo pasar, dice el amigo. Esto es lo peor que nos pudo pasar. Y bueno, muchos dicen que este es el peor gobierno que nos pudo pasar en la historia, ¿no? Otros dicen, no, venimos bien. La situación económica va a mejorar, dicen algunos. Otros dicen esto no mejora más. ¿Qué dicen ustedes? ¿Esto va a mejorar, señora, o no va a mejorar? ¿Usted cree que el gobierno de Milei tiene la posibilidad de mejorar la calidad de vida de doña Rosa, de don Carlos, de don Augusto? ¿Pueden mejorar? ¿Se puede mejorar esta situación? Ya hay gente que está dudando que este gobierno a nivel nacional pueda mejorar algo. Reforma previsional provincial. Bueno, muy preocupados, ¿no? Realmente muy, muy preocupados por la situación económica que estamos viviendo, gente. El impacto es muy grande. Hay mucha gente que no tiene hoy para los medicamentos, y lo sabemos, y lo sabemos, señora, que no tenemos hoy para que no hay gente que no tiene dinero para los medicamentos. Y bueno, mucha gente nos está pidiendo realmente que, digamos que el país está atravesando un momento difícil, pero siguen teniendo fe. Hay mucha gente que nos sigue diciendo, seguimos teniendo fe en este gobierno, no queremos volver al pasado, a la corrupción. Y muchos le dicen, pero si los corruptos son los de siempre, pero si los corruptos son siempre, son lo mismo, dice. ¿Qué me venía a decir? Dice, si los corruptos también están en este gobierno, dicen algunos, ¿no? Los corruptos también están en este gobierno. Bueno, puede ser también lo que dice esta persona, ¿no? Los corruptos están en este gobierno, las cosas hay que mejorarlas, hay que cambiar. Pero bueno, ¿lo podrá mejorar el presidente de la nación? ¿Lo podrá mejorar Javier Milei al país? Muchos siguen diciendo que sí. Muchos dicen, tenés que tener fe. Tenés que tener fe que esto lo va a mejorar, que esto realmente va a estar mucho mejor, que la situación económica va a ir cambiando. Ojalá que sea de esa manera, gente. Ojalá que realmente puedan mejorar. Ojalá para el bien de todos nosotros, ¿no? No, señora, para el bien de usted, de todos. Pero bueno, muchos dicen a nivel local no están mejorando nada. No hay obras, no hay nada, dice. Me pareció muy bien la diputada Silvina Decó hablar muy tranquila sin criticar a nadie. Bueno, sin criticar a nadie, la doctora Silvina Decó Dice, me parece excelente lo que habló Silvina Decoo sobre el tema de la reforma previsional. Es un curro más del gobierno de Frigerio, dice acá. Es un curro más del gobierno de Frigerio. Acá también dice, los peronistas tienen que salir a defender los derechos de los trabajadores. Si no salen a defender los derechos de los trabajadores, están en el horno. El pueblo quiere escuchar que el peronismo lo defienda, dice. No queremos igual más corruptos, que no se ilusionen, dice. No vuelven más, dice. No se hagan ilusiones, que el peronismo no vuelve más, dice. No vuelve más. Vos decís, acá no, no vuelve más. Acá dice, me encantó lo que dijo el obispo, dice, contra Milei, ¿no? Y Milei al borde del llanto estuvo, dice. Lo dejaron solo sentadito. Es un egoísta, dijo. Es un egoísta, dijo. Pasá este trapo. Me agarró un estornudo, perdón. Perdón, me agarró un estornudo. No es que se cortó la comunicación. Me agarró un estornudo. Por eso, cuando decía el obispo esto, ¿ustedes qué piensan? Ya lo pasamos hoy, pero ¿qué piensan de esto?
2: Que luego algunas frases puedan ser tomadas de manera aislada para querer alimentar la fragmentación. Como aquella gente en Cafarnaúm, hoy 25 de mayo, también nosotros nos reunimos en torno a Jesús y su palabra para juntos rezar y pedir por nuestra patria. Cuatro hombres acercan un paralítico a Jesús, alguien que no podía caminar.
0: Bueno, eso es lo que el ejemplo que daba, ¿no? El ejemplo que daba ahí el obispo, ¿no? El obispo en el día de ayer, muchos dicen, bueno, pero siempre la iglesia. Bueno, recuerden que la iglesia estuvo peleada con el kirchnerismo, ¿no? La iglesia estuvo peleada mucho tiempo con el kirchnerismo. Es más, tampoco iban, ¿no? Creo que Néstor Kirchner dejó de ir, después Cristina. Fue todo un tema muy grande lo que se había armado con el tema de la iglesia. A los políticos no le gusta que critiquen, ¿no? Que le critiquen su gestión. A los políticos no le gusta eso, che. No le gusta realmente que les critiquen. Pero bueno, que haya críticas fuertes, ¿no? Pero bueno, vamos a ver lo que sucede. Che, Nora, ¿qué estás haciendo? ¿Bien? O más o menos, ¿eh? Más o menos, dice Nora. ¿Por qué? Dice Nora. ¿Qué pasó, Nora? ¿Qué te pasa? Dice, a esta altura del mes es tristísimo no tener un peso, me dice, ¿eh? A esta altura del mes, dice, es tristísimo no tener un peso, me dicen acá. Y bueno, ahí está, ¿no? No tener un peso. Bueno, ahí está mucha gente, ¿no? Mucha gente que dice lo mismo, ¿no? Mucha gente que dice, es triste no tener un peso, no estar pasándola bien. Pero bueno, algunos dicen que ya van a venir tiempos mejores, ¿no? Algunos dicen, ya vamos a mejorar, ya vamos a estar mejor. Acá me dicen que la fábrica estuvo tirando de vuelta olores contaminantes, ¿no? La fábrica nuevamente terminando tirando estos olores contaminantes. Mirá vos, che. Contaminante. Mirá vos, yo le decía de estos olores contaminantes nuevamente. Bueno, ya hubo una denuncia y todo lo que sabemos ya ya se dijo. Pero bueno, Silvia, ¿cómo estás? ¿Estás contenta? ¿Estás triste? ¿Qué te pasa, Silvia? ¿Qué te pasa vos? Acá me pasa, dice, ¿cómo podés estar contento? Dice, con un gobierno de desalmados, dice. Este gobierno lo único que está haciendo es desangrar a la Argentina. Mirá vos, che, no, así, no escuchaba esa palabra hace tiempo. Desangrar a la Argentina, decís vos. Está desangrando a la Argentina, dice acá. Desangrando a la Argentina. Mirá vos, che. Está desangrando de a poco a la Argentina. ¿Qué era? Vos decís que Milei desangrando a la Argentina, que no hay otra cosa peor que este presidente, me dicen acá. Estaríamos mucho mejor con Massa, me dicen. No sé si hemos estado mejor con Massa. Eso no es... Bueno, capaz que sí, tenés razón, ¿eh? Con Massa, dice, estaríamos mucho mejor. Mucho mejor. Mucho mejor estaríamos, mucho mejor con Massa. Es así, ¿no? Realmente con Massa estaríamos mucho mejor. Pero bueno, habría que ver, ¿eh? Habría que ver si vos decís que estaríamos mucho mejor con Massa, y bueno, puede ser. 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

Bueno, acá la gente dice nunca más Milei, nunca más esta gente, que se vayan todos. Realmente me da mucha pena, dice, lo que están haciendo con Diamante. Dice, con la provincia y con el país. Nunca más libertarios, dice, o que se hayan unido a los libertarios.

0: vi, no, no, no lo vi, no lo vi. No lo vi, ¿eh? Acá el mensaje, tengo tantos mensajes atrás, amigo. Dice, bueno, que no estuvo. Bueno, dice, ¿y por qué no estuvo la banda Tambor de Tacuarí? Dice, ¿no? En el acto de ayer, recién prendo la radio, ¿será que no lo hicieron en esta gestión? ¿Por qué no estuvo la banda Tambor de Tacuarí? Dice, ayer tendría que haber estado la banda Tambor de Tacuarí, el amigo Pichi Suárez, toda la gente, dice, tendría que haber estado en la banda Tambor de Tacuarí. ¿Por qué? Dice. ¿Por qué no está hoy la banda Tambor de Tacuarí? Bueno, ¿por qué no está, che? ¿Por qué no está, dice? ¿Por qué no está hoy la banda Tambor de Tacuarí? La banda Tambor de Tacuarí, acá dice, tiene que estar la banda Tambor de Tacuarí, tendría que haber estado en esa fiesta, dice. La verdad que sí, la verdad que tendría que haber estado la banda Tambor de Tacuarí. Tiene razón esta persona. Me hice gustado, ¿eh? Me hice gustado que esté la banda Tambor de Tacuarí. Acá dice, nadie habla, ¿no les parece que la secretaria de Néstor justo que tiene, la secretaria de Néstor justo que tiene que declarar en contra de Cristina, habría sufrido un infarto como Néstor, no va a aparecer asesinada, dice. Bueno, pero muchos están diciendo que fueron apretados por un juez, dice, ¿no? Muchos están diciendo que fueron apretadas por un juez, por eso no declaran contra, como que quieren cambiar lo que habían dicho, ¿no? Hay que ver quién tiene la razón ahí, ¿no? A ver qué bien, quién tiene la razón de toda esta mugre, ¿no? Que le han hecho tanto daño al país, ¿no? ¿Quién tendrá razón, ¿no? ¿Quién tendrá? Milei estuvo hablando unos ratitos, ¿no? Lo escucharon a Milei antes de ir a la tanda, ¿no? Dicen que estuvo hablando. Ahora si lo encontramos, lo vamos. Escuchen esto, lo que decía Milei.
1: A golpes, a patadas, a trompadas y demás, ¿no? Eso es, digamos, Argentina tiene una lógica bastante destructiva en algunos aspectos y parte del trabajo no es solo avanzar hacia las ideas de la libertad, sino también resistir los embates y ataques de los que no quieren que las cosas cambien, del statu quo, lo cual además es. Digamos, pero esto no es para desesperarse, esto es algo normal. Es decir, cuando usted hace un cambio de 180 grados, bueno, a ver, usted va a un país donde hay guerra, el PBI no es cero. Es decir, quiere decir que siempre hay ganadores y perdedores. Ahora, la realidad es que la guerra es un horror y la situación es deplorable.
2: ¿Ahora se sintió ofendido, atacado por
1: No,
2: García Cuerva?
1: no. No, para nada, no, para nada, porque entiendo, digamos, la lógica, el debate, la opinión, además lo hace de manera educada, no tengo nada de qué quejarme. Me parece que abre un diálogo y un debate, me parece que eso es súper valioso.
2: ¿No lo
1: Me parece
2: notó
1: que
2: a
1: hay
2: García
1: algunas
2: Cuerva
1: cosas.
2: como un opositor, como el kirchnerismo lo hacía, por ejemplo, con Bergoglio, que lo consideraba el jefe de la oposición?
1: No, yo creo que lo hace desde su posición, que además me parece absolutamente entendible.
2: Ok.
1: Es decir, digamos, hay posiciones que me parece interesante y positivo y constructivo que una autoridad religiosa trate, digamos, de mediar en esta situación donde claramente. Entre los que proponemos el cambio y los que se resisten al cambio, la discusión es bastante fuerte y áspera. Muchas veces hay una parte que no juega limpio, ¿no?
2: Ok,
1: Pero son detalles.
2: cuando García Cuerva habla sobre hacer terrorismo en las redes, ¿qué sintió?
1: A ver, no es fácil entender y asimilar cómo funciona el mundo de las redes. Si usted, digamos, pasea por Twitter y ve la lógica de Twitter, claramente no es la forma que después la gente se vincula. Twitter es una forma de expresión, usted tiene que entenderla y asimilarla. Si no le gusta, digamos, va y se baja de la red, no es tan problemático. Es decir, de vuelta, Eduardo, vamos a ponerlo en estos términos. Si a una persona no le gustara el estilo con el cual usted encara su programa, ¿cuál es el problema? Va y escucha otro, digamos, no es tan problemático. Entonces, me parece que, digamos, es una opinión, digamos, uno la puede compartir o no. A mí no me parece que personas en Twitter diciendo lo que piensan sea terrorismo, pero digo, terrorismo a mí me parece que es cuando el Estado persigue a las personas o gente poniendo bombas, gente sembrando el terror. Digo, me parece que la palabra es un poco
2: Fuerte,
1: exagerada
2: fuerte.
1: para, digamos, una persona que de repente está tecleando y está dando su opinión y que además es la forma bajo la cual puede canalizar la frustración frente a una realidad que puede que no le guste.
2: Sí, el problema de las redes a veces es el odio, ¿no? A veces esa frustración se transforma en odio y el odio en las redes es complicado.
1: No sé, digamos, a mí me parece lo más complicado son las cosas que de repente se hacen desde el Estado. Son mucho más
2: Okay.
1: complicadas que una persona despotricando en redes. Después, de vuelta, no le gusta, no participa en la red, quiere participar de la red y no le gusta cómo se expresa alguien, lo bloquea, lo silencia. No es tan complicado. Murphy, que se llama La teoría del caos.
0: A ver qué dice Milei en este tramo, Y después, unos minutos más, vamos a la tanda y después lo seguimos escuchando. Escuchen esto.
1: Capitalista. Entonces, lo que dice es la sociedad anarcocapitalista funciona con un mercado de seguros completo. Usted se puede asegurar el precio de cualquier bien de hoy a la eternidad. Que además esos mercados tengan fuerte competencia, es decir, que haya libre entrada y salida, que se pueda participar y que además sean profundos, es decir, que usted cuando va a comprar haya del producto, que no haya muy poquito. Si usted cumple esas tres condiciones, usted podría ir hacia una sociedad anarcocapitalista. Esto, digamos, es el marco teórico. Este es el, si usted quiere, el paraguas. Si usted entonces ahora lo piensa así, quiere decir que entonces, yo no quiero aburrirlos hablando de teoría filosófica, pero es la discusión entre John Rawls, ¿sí? Digamos, Robert Nozick, y cómo la resuelve Hayek. Entonces, a la vida real. Entonces, ¿cuál es el punto? Usted en este contexto ve al Estado como un gran gestor de seguros. Ejemplo, digamos, las personas les preocupa su salud, entonces usted tiene un seguro de salud. Las personas les preocupa la educación, entonces usted tiene educación pública. Las personas tienen una preocupación por sus ingresos en la edad de retiro, entonces usted tiene un sistema jubilatorio. Es decir, entonces usted se fija, es más, usted tiene un banco central que tiene sistema encaje fraccionario, entonces el seguro es la regulación que les impone el banco central a, digamos, a los bancos. Bueno, entonces cuando usted entiende la naturaleza del Estado como un gran brindador de seguros, entonces eso es lo que usted marca, es que si usted empieza a desarrollar el mercado de seguros, usted puede ir hacia un Estado más pequeño, entonces puede bajar la carga fiscal y consecuentemente usted puede crecer más.
2: O sea, eso le planteó
1: Entonces,
2: usted en el gabinete a los ministros.
1: claro, y lo he planteado en distintas áreas de la gestión. Digamos, si eso lo. A ver, supongan lo siguiente. Usted quiere analizar, por ejemplo, ¿no le molesta que le haga un ejemplo así práctico
2: No.
1: de algo que se ha discutido mucho? Por ejemplo, la política comercial de Francia, ¿sí? Digamos que protege, o de Europa misma, al sector agropecuario, ¿sí? A los agricultores. La realidad, ¿por qué yo lo hago con Francia? Porque cuando usted estudia la teoría del comercio, hay cuatro modelos, digamos que deriva en un modelo general, digamos que es la ventaja comparativa de Ricardo, el teorema de Rifkin, el factor price equalization, el Stolper-Samuelson, y eso deriva en un modelo que se llama Hersch-Roehling, que es el modelo estándar de comercio y es el que repetimos todos los economistas cuando hablamos. ¿Cuál es el
0: Bueno, ¿cuál es el problema? Dice Milei, ¿no? Y vamos a escuchar esta, porque esta sí, esta parte, escuché, acaba de hablar hace 30 minutos, 40 minutos el presidente de la Nación con Feynman, ¿no? Y escuchen esta palabra porque quizás puede ser que usted coincida o no, pero medio raro lo que dice el presidente.
1: De repente, con el sistema de salud tenemos una prepaga, ¿ok? O sea, un seguro de salud. Ahora, ¿qué es lo que pasa? El sistema fue puesto a prueba durante la pandemia. ¿Y qué se demostró la pandemia? Que si hubiéramos hecho las cosas como un país mediocre, no estoy comparando contra el Nirvana, estoy comparando contra el país promedio, un país mediocre. Hubiéramos tenido 30.000 muertos, tuvimos 130.000. ¿Qué quiere decir esto? Que nosotros pagamos un seguro, pagamos una prima muy cara y al momento de enfrentar el siniestro, digamos, el proveedor del seguro falló porque tuvimos más muertos, o sea, la ineficiencia del Estado, digamos, que no necesariamente tiene que ver con los trabajadores de la salud, sino con las pésimas decisiones tomadas por el Poder Ejecutivo, por el señor Ginés y el señor Pedro Kahn y toda esa runfla. Digamos, entonces, en este contexto, en la medida que usted desarrolla el mercado de seguros, ¿qué es lo que pasa? Baja la necesidad de Estado y baja la necesidad de impuestos. Y eso fue lo que después presentó el doctor Sturzenegger, y es uno de los paquetes de leyes que se viene ahora, después, cuando pasan estos cuatro, viene toda la revolución de los seguros.
2: Presidente, lo cambio de tema. ¿Tiene
1: Sí, por
2: confirmado que
1: favor.
2: viene el Papa León XIV a la Argentina en noviembre?
1: Es altamente probable, o sea, salvo alguna desgracia, la gestión del canciller Kirchner permitió cerrar posiciones y es muy probable que tengamos la dicha de tenerlo en el mes de noviembre aquí en la Argentina.
2: Muy bien. Para usted, como dijo Martín Menem, Macri, Mauricio Macri, ¿es funcional al kirchnerismo si se presenta como candidato a presidente?
1: Bueno, yo no pienso la política en esos términos. Nosotros nos tenemos que dedicar a gobernar. Si nosotros hacemos un buen gobierno, nosotros vamos a lograr la reelección. Y si no hacemos un gobierno que no merece ser reelecto, no seremos reelectos. Digo, yo lo veo más lineal. Yo no compito contra otros espacios políticos. Yo compito contra mí mismo haciendo cada día un gobierno mejor. Digo, pero esa es mi forma de ver las cosas, que no quiere decir que sea ni la forma correcta o sea la única forma. Digamos, todas las opiniones son válidas. O sea, en política, lamentablemente, no es física. O sea, no es una ciencia natural, o sea, entonces es una ciencia social, tiene distintas interpretaciones. Hay algunos que consideran que si crean un competidor, entonces eso lo que hace es quitarles votos. Bueno, yo no. A mí me parece eso, que me parece que es un laberinto, probablemente porque yo no vengo de la política y no lo siento así. O sea, yo creo que mi compromiso con los argentinos es, mire, dije siempre, soy especialista en crecimiento económico con y sin dinero. Dije, sé cómo hacer crecer la economía está 11% arriba de cuando asumimos. Dije, sé cómo terminar con la inflación, venía al 300%, está en el 30%. Sí, dije, vamos a bajar la pobreza, sacamos 14 millones de personas de la pobreza. Bueno, digamos, dije que iba, el que las hace las paga. Digo, usted de 9.000 piquetes pasó a cero y tenemos los índices criminológicos más bajo de la historia. Bueno, digo, eso se trata mi trabajo. O sea, yo tengo un contrato con la población y lo que estoy haciendo es cumplirlo. Digo, que me gustaría hacerlo más rápido, sí, pero arranqué con una debilidad de origen muy fuerte en la Cámara de Diputados, sí, porque tenía el 15% de los diputados y el 10% de los senadores. Bueno, hoy tenemos una mejor composición, tenemos 95, 94 diputados, o sea, todavía somos la primer minoría, pero no tenemos mayoría como para tener nuestro propio quórum y por lo tanto eso requiere que trabajemos, requiere mucho diálogo, digamos, requiere mucho consenso y entonces de repente las reformas no son toda locura que nosotros quisiéramos que fueran, ni tampoco van a la velocidad que a nosotros nos gustaría. Pero bueno, esta es la lógica del sistema institucional en el cual, digamos, los argentinos nos hemos validado. Por lo tanto, digamos, usted va a jugar un partido.

0: La situación, escuchen esta, la última que no habíamos
1: dificultades hacia nuestro Señor Jesucristo, quizás si lo hicieran en Argentina, esos cuatro lo molerían a golpes, a patadas, a trompadas y demás, ¿no? Digamos, Argentina tiene una lógica bastante destructiva en algunos aspectos. Y parte del trabajo no es solo avanzar hacia las ideas de la libertad, sino también resistir los embates y ataques de los que no quieren que las cosas cambien, del statu quo, lo cual además es, digamos, pero esto no es para desesperarse, esto es algo normal. Es decir, cuando usted hace un cambio de 180 grados, bueno, a ver, usted va a un país donde hay guerra, el PBI no es cero. Es decir, quiere decir que siempre hay ganadores y perdedores. Ahora, la realidad es que la guerra es un horror y la situación es deplorable.
2: ¿Ahora se sintió ofendido, atacado por
1: No,
2: García Cuerva?
1: para nada, no, para nada, porque entiendo, digamos, la lógica, el debate, la opinión. Además, lo hace de manera educada. No tengo nada de qué quejarme. Me parece que abre un diálogo y un debate. Me parece que eso es súper valioso.
2: No lo
1: Me parece
2: notó
1: que
2: a
1: hay
2: García
1: algunas
2: Cuerva como
1: cosas.
2: un opositor, como el kirchnerismo lo hacía, por ejemplo, con Bergoglio, que lo consideraba el jefe de la oposición.
1: No, yo creo que lo hace desde su posición, que además me parece absolutamente entendible.
2: Ok.
0: Bueno, no lo vio mal, lo que dijo el obispo, es entendible, dijo el intendente. Está tranquilo el intendente, tiene razón Estela. Dice, ¿qué le pasa al presidente que está tan tranqui? Dice, sobre la iglesia está viendo, bueno, está tranquilo, es verdad. Es verdad que está tranquilo el presidente. Es verdad que está tranquilo el presidente, como decía recién acá Estela. 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Nos vamos a la tanda, 2 minutos, y tengo mucho todavía para hablar sobre el tema de los trabajadores municipales,
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0: Continuamos en la 93.3 ahora, por hoy 93.3 estamos, gente. Estamos en la 93.3. Mire, la gente que nos está escuchando, estamos en la 93.3 por un tema de radios que se acoplan, ¿no? Hay radios que se están acoplando, por eso 93.3 estamos por el momento, ¿no? En la 93.3. ¿Cómo te va, Claudia? Bien, la verdad es así, ¿no? Dice, lo estaba escuchando a Milei y cada vez me da más pena sentir que el pueblo lo sigue apoyando. Yo no sé si el pueblo lo está acompañando totalmente. Yo no sé si es tan así, que el pueblo lo acompaña totalmente a Milei. ¿Ustedes qué piensan? Yo creo que no lo acompaña tanto como dicen, ¿no? Realmente yo creo que no. Puede ser, pero bueno. Está Javier Milei, dice, bueno, con su mirada, dice, ¿qué está pasando con el presidente? Y bueno, el presidente está ahí, ¿no? Él dijo que no le molestó nada lo que dijo el padre. El obispo dice, a mí me da lo mismo. Se adelantan las elecciones, dice, se estarían adelantando las elecciones. Vos decís que se van a nivel provincial, creo. A nivel nacional no se pueden, ¿no? No se pueden adelantar. En realidad sí se pueden, pero tendría que estar muy mal el gobierno de Milei, ¿no? Para que se adelante, no creo que llegue a pasar eso, ¿no? Me parece que no. Pero bueno, todo puede pasar, ¿no? Todo puede pasar. Escuchen lo que decía el gobernador ayer. La última, vamos a escuchar esto y vamos a ir.
1: Una pregunta incómoda, pero necesaria. ¿Qué hacemos?
2: Tenemos la cena en la bodega.
0: A ver lo que decía el gobernador Rogelio Frigerio ayer en Gualeguaychú. Si no comparan un poco lo que les quiero decir, si no comparan un poco con lo que decía Milei. Es medio parecido, ¿no? El diálogo del gobernador Rogelio Frigerio y Milei. ¿No? ¿No lo encuentran bastante parecido? Escuchen.
1: Cómodo, pero necesario. ¿Qué hacemos con la libertad que heredamos? Porque la Revolución de Mayo no fue solamente una fecha histórica. Fue el momento en que un pueblo decidió dejar de esperar que otros resolvieran sus problemas y empezar a hacerse cargo de su propio destino. Y no hay patria posible si nos acostumbramos a que todo dé lo mismo. Por eso gobernar también es cuidar cada peso de los contribuyentes, es animarse a ordenar, aunque cueste, aunque lleve tiempo y aunque muchas veces parezca imposible. Es poner reglas claras y terminar con privilegios que parecían intocables. No porque eso alcance por sí solo, sino porque sin orden, sin transparencia y sin responsabilidad, nunca va a haber desarrollo duradero. Hace 216 años, aquellos patriotas entendieron que había llegado el momento de asumir la responsabilidad de construir una nación distinta. Hoy nos toca recuperar esa misma audacia y esa misma visión. Yo estoy convencido de que las únicas transformaciones verdaderamente duraderas son las que se construyen con diálogo, con consensos y con la capacidad de pensar más allá de nosotros mismos. Los hombres y mujeres de Mayo tomaron decisiones difíciles en un momento de enorme incertidumbre. No esperaron las condiciones perfectas. No tenían garantías, no tenían certezas, pero tenían coraje. Y sobre todo tenían algo que hoy necesitamos recuperar, la convicción de que había algo más importante que sus diferencias personales, la patria. Argentina necesita volver a encontrarse con esa idea, necesita escucharse más, entender que podemos debatir sin odiarnos, que podemos defender nuestras ideas con respeto.
0: Eso decía el gobernador Rogelio Frigerio en el día de ayer. Acá en Diamante también lo tuvimos, lo pasamos temprano, pero hay mucha gente que no lo escuchó porque estaban buscando la radio y estábamos en la 93. Estábamos en la 93.3, ¿no? Entonces la gente, los que tienen radio analógica no lo notaron. Pero los que tienen radio digitales notaron que nos corrimos un poquito del dial en el día de hoy, ¿no? Por este problema de las radios que están tirando más señal que otra, nos tuvimos que correr un poco la señal de la radio, porque si no, no nos podían escuchar, gente. Por eso nos corrimos dos dígitos de la radio. Por eso estuvimos ahí medio que la gente le costó sintonizar las radios digitales. Pero escuchen lo que decía el intendente ayer y la vicegobernadora.
2: Estamos acá acompañados por Alicia Luani, diputado, senador, la viceintendenta, todo un marco de público importante, imponente, acompañándonos este festejo del Día Patrio del 25 de mayo, que hemos decidido hacerlo acá, en este lugar tan, tan significativo para los diamantinos, para nuestra región, que es el campo de jinetía de folclore. Así que bueno, vamos a tener una jornada con varios eventos. Comenzamos con un acto, con el Tedeum acá sobre el escenario Carlos Santa María, y ahora vamos a continuar con el desfile. Está comenzando el desfile por la ciudad de las agrupaciones tradicionalistas, y después vuelven acá al campo de jineteada para disfrutar de un patio de gastronomía donde hemos participado clubes, la comisión de apoyo al festival, donde también van a poder adquirir números de rifa de la comisión de apoyo al festival, que está rifando como premio mayor un automóvil 0 kilómetro, así que lo invitamos también a que compren ese bono en cuotas para ayudar, para hacer inversión en este predio, una comisión que viene trabajando desde el año 2012 aproximadamente, muy bien, y haciendo inversiones importantes. Después vamos a, bueno, le mencioné el patio de gastronomía, y después vamos a disfrutar de números artísticos también en otro escenario que hemos armado en la parte superior del predio, y a partir de las 14 horas de las destrezas criollas que van a estar acá en el campo Lizardo Gieco. Así que tenemos un día muy completo, largo, para disfrutar en familia.
3: Gobernadora, bueno, una reflexión sobre este día.
4: Bueno, muy buenos días. Soy la vicegobernadora en representación del gobernador Rogelio Frigerio, que en este caso está en el acto central. La verdad que agradeciendo la invitación del intendente, de la viceintendente, acá estamos acompañados por diputado, por el senador de la provincia, en este día que es el Día Patrio, como yo decía en mi discurso, de que todos los días tenemos que construir la patria, y así lo estamos haciendo, acompañando a cada una de las ciudades, de los pueblos, que la verdad que muestran lo que tienen en cuanto a compromiso con los entrerrianos fundamentalmente. Este es un día, la verdad, hermoso. Hay que resaltar que tenemos que traer esos valores de esos patriotas que nos antecedieron, los valores de responsabilidad, de compromiso con el bien común, y la verdad de respeto, como lo estamos haciendo en nuestra gestión. Mandarle un saludo muy grande a todos los diamantinos, y lo miro a él porque a veces digo diamantinos, y está bien dicho diamantinos, y a todos los que en este día van a disfrutar de este Día Patrio.
3: Por último, hizo en su reflexión sobre el escenario, hincapié en esto de que decía también de estar juntos, de esta construcción colectiva que hoy necesitamos más que nunca. Creo que viene un camino, ¿no?, en donde tenemos que estar codo a codo.
4: Exactamente. En estos tiempos que nadie está lejos ni nadie desconoce lo difícil que es el camino que estamos transitando todos los argentinos, y fundamentalmente nosotros los entrerrianos, si no nos unimos y no aunamos fuerzas, va a ser muy difícil recorrer este camino que tenemos que recorrer, y que tenemos que darle la calidad de vida que merecen cada uno de los entrerrianos, y que seguimos soñando con esta provincia y con este país mucho mejor.
0: Bueno, ella hablaba, la vicegobernadora de Entre Ríos, ayer visitando el predio Martín Fierro, ¿no? Vuelvo a decir, muy linda fiesta. Los que no fueron no saben lo linda que fue. Para la amiga Estela, que le gustan esas fiestas, si hice ido, no saben lo linda que estuvo. A mí no me gustan esas fiestas, no me gusta porque soy medio amargo. Pero vi a la gente disfrutar. Vi gente bailando chamamé. La verdad que Me gustó que la gente pueda disfrutar realmente. La vi muy linda la fiesta y me puso contento también eso, ¿eh? Me puso contento que la gente haya podido disfrutar y salir y estar en familia. La verdad que en mi caso yo le doy dedito para arriba, ¿eh? Y realmente es así, ¿no? Pero bueno, acá dicen, fíjate lo que dijo el Papa a Milei, dice. ¿Qué le dijo el Papa a Milei? No creo que fue directamente para Milei el tema, ¿no? Me parece que no fue directamente para Milei. Pero bueno, dicen que ese mensaje fue para Milei, ¿o no? No, para mí no fue directamente para Milei. Después lo vamos a estar pasando mañana. Un mensaje que le acaba de dar el Papa a Milei. Acá dice, te estamos escuchando, dice, ¿cuándo van a venir a arreglar calle Chacabuco? Dice, calle Chacabuco, dice, están esperando que se ponga a arreglar, que se ponga a arreglar acá calle Chacabuco, que la situación realmente no es la mejor. Esperamos que vengan a arreglar lo más rápido posible lo que es calle Chacabuco. Pasan los gobiernos y nadie hace nada con esta calle, dice. Bueno, ahí la gente quejándose de calle Chacabuco, todos quejándose de calle Chacabuco. Bueno, vamos a ver cómo se puede mejorar también eso, dice. No, calle Chacabuco queremos que lo arregle. Los mini basurales, la gente también quejándose, ¿no? Trabajadores municipales que comenzarían con el tema de con el tema de los arreglos. ¿A dónde me están diciendo? A ver, espera que escucho bien el audio, porque si no voy a decir cualquier cosa. A ver qué dice acá.
5: Si te cuesta,
0: a ver.

0: Ah, no, me están reclamando, me están reclamando. No escuchaba bien el audio, estaba diciendo cualquier cosa. La bajada hacia lo que es el puerto. Dice, se está demorando desde que empezó la jinetea de folclore. Dice, 5 meses para hacer 500 metros de la bajada hacia el puerto. Después le echaban la culpa a Darrichón, dice. Estos son peores que Darrichón, dice. 5 meses y no pueden hacer 500 metros de asfalto. Déjate de joder, dice. Es una vergüenza, me dicen acá. Bueno, es verdad. Ayer hablé justo, creo que con el ingeniero, creo que es ingeniero. Ayer hablé con el ingeniero y me dijo que están trabajando en el lugar y que antes del 23 de junio, antes del 23 de junio van a terminar la obra. Creo que es antes del 23. Si no me dijo el 23, me dijo el 27. Pero en esa fecha me dijo que realmente no van a poder, ¿eh? Bueno, acá me dice, bueno, ahí tenía que hacerse un estudio. El esposo ahí de Estela, por eso no pude ir. Y bueno, que una lástima, pero ya van a estar en la próxima, ya van a estar la próxima cuando ande mejor, ya va a estar. No, ¿sabés qué? A vos te hice gustado, Estela, y al amigo también, a tu esposo también le hice gustado estar en esto, porque no, ¿sabés la cantidad de gente bailando chamamé, disfrutando? La verdad que vi la gente divertirse mucho, ¿eh? A la gente que le gusta eso, la vi divertirse mucho, ¿no? Me gustó que se haya hecho gente comiendo empanada, locro, buena carne con cuero, había de todo ayer, ¿eh? A mí me gustó, y me gusta ver a la gente disfrutar, ¿no? Realmente, ¿no? A mí me gusta ver a la gente disfrutar, pero bueno. Acá dice, ¿vieron lo que pasó en una pizzería de Avellaneda? Estaban haciendo un sándwich gigante, dice, en la provincia de Buenos Aires, ¿eh? Era un evento histórico por Villa Dominico, ¿no? Un evento ahí en Villa Dominico. La gente no quiso esperar y terminó saltando las vallas para llevarse una porción, una locura, ¿no? Era organizado por una histórica parrilla de Avellaneda, en el sur del conurbano bonaerense, preparando el sándwich de matambre a la pizza más largo del mundo, y terminó de la peor manera. Vecinos derribaron las vallas y se quedaron con una porción. ¿Vieron como los monos? ¿Vieron como los monos? Bueno, así era, ¿no? La propuesta era de la parrilla Altán, ubicada en Villa Dominico, celebrada el 25 de mayo. Y bueno, los dos dueños hicieron su descargo, ¿no? El malestar que causó, bueno, la gente saltaron las vallas. Queremos agradecer, dijeron los dueños de corazón, a todas las personas que fueron parte del evento histórico, expresaron por un lado antes de retirarse los clientes, sobre los cuales lamentaron que fue algo que nos dejó un sabor amargo de cómo la gente se robaba los pedazos de carne. No, una. Yo la verdad que no lo puedo creer, ¿no? No, no, ustedes tienen que ver el video ese. Parecen salvajes, ¿no? Parecen realmente, realmente salvajes cómo se llevaron los pedazos de porción. Pero bueno, es la Argentina, dice, ¿no? Acá me dicen, es la provincia de Kicillof. Bueno, qué sé yo. La verdad que lamentable, ¿no? Y Bolivia sigue complicado, ¿eh? Recuerden, el gobierno boliviano admitió que murió una persona en las protestas, ¿eh? Sigue complicado ahí el gobierno boliviano. Che, sigue ahí el gobierno boliviano con el tema de la protesta. ¿Qué dice acá? También el Papa, ¿no? Milei afirmó que es altamente probable que la visita del Papa llegue en el mes de noviembre, ¿eh? En el mes de noviembre puede ser que venga el Papa. Acá dice que, mirá a Arjona, todo lo que dice que Arjona vuelve en julio, ¿eh? Vuelve en julio el Arjona, mirá, a los que le gusta Arjona va a volver en junio. Otra mala noticia para la provincia de Entre Ríos, cerró momentáneamente la empresa Tres Arroyos, ¿eh? No es que cerró para siempre, pero cerró momentáneamente, cierran temporalmente la planta y crece la incertidumbre entre los trabajadores, ¿no? Lamentable, ¿no? Lamentable, ¿no? Entonces encierra la granja Tres Arroyos, cierra temporalmente la planta y crece la incertidumbre entre los trabajadores. Pero bueno, lamentable, doña, lamentable. Es lo que pasa también en nuestro país. Es lo que pasa también en nuestro país. Bueno, nos vamos a tener que ir despidiendo. Mañana nos encontramos, tenemos más notas. Creo que si no es mañana o el jueves, que creo que viene el senador Vergara. Creo que el jueves viene el senador Vergara acá. Mañana vamos a tener otra nota. Como les digo siempre, pásenla bien, sean felices, estén con la gente que los quiere, disfruten de la vida. La vida es una sola. Hoy estamos, mañana no sabemos, por eso hay que disfrutar cada minuto de la vida, ¿eh? No sabemos lo que nos puede llegar a pasar mañana. Hay que agradecer todos los días que nos levantamos y estamos con vida, ¿no? Hay que agradecer que estamos vivos y la podemos seguir luchando como siempre. Sigan soñando, sigan teniendo proyectos, que nadie les diga que no van a poder lograr sus sueños. Solamente los fracasados quieren que vos no logres tus sueños. Solamente los fracasados quieren que realmente fracases de verdad. Por eso no le des bolilla, no le des bolilla. Nosotros tenemos que seguir adelante. Por más que otros digan, no, no, no, no. Usted siga
1: Es
0: adelante, señor.
1: injusto
0: Usted siga
1: realmente sus.
0: adelante. Nos encontramos mañana. Pásenla bien. Un abrazo grande. Chau. Hasta mañana. Ya comienza la otra programación. 2 minutos.
1: País.
0: 2 minutos. Y comienza la programación. Nosotros nos encontramos mañana a las 7 de la mañana. Hasta las 7 de la mañana, gente. A las 7, de 7 a 12. Lo seguimos informando. Chau, hasta mañana. Que les habló Alejandro Leonel. Chau, hasta mañana.
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0: siempre dice que nuestra Argentina es muy discriminadora. Gracias por decirlo vos. ¿Y sabés quién discrimina? Peor, la gente que se siente discriminada. Y por eso tenemos también a los presidentes que eligen, porque decir que eligen al peronismo es decir de negros. Entonces eligen la derecha.
1: Me parece que nosotros nos enojamos porque queremos un Francisco. Y no nos olvidemos que a Francisco también lo condenaron. ¿Se acuerdan cuando no había enfrentado a la dictadura y tal, tal, tal, tal, tal, y al final él estaba cuidando a jóvenes seminaristas, curas muy jóvenes, porque los que iban a desaparecer eran ellos? Pero García Cuerva no me parece mal lo que hizo.
2: Me convencí que soy primera.
3: Bueno, tal cual, 12 del mediodía y 7 minutos en toda la República Argentina. Bueno, esta es la historia, bajamos un poquito la... Es una historia muy, muy tremenda, ¿no? Eduardo Ignacio Murias, arquitecto, 63 años, quedó detenido en Brasil, acusado de racismo, tras fotografiar a un niño de 7 años adentro de un tren turístico y sugerir en una conversación que podía traerlo al país como esclavo. La historia es tremenda. Ocurrió el domingo. En el tren María Fumaça, que une la ciudad de São João del Rei y Tiradentes, en el estado brasileño de Minas Gerais, los vagones iban repletos de familias. Entre ellos viajaba una mujer de Río que celebraba su cumpleaños junto a su hijo de 7 años. También estaba la sobrina, la hermana, la madre, el padre, toda una familia. Todo transcurría con normalidad hasta que un pasajero sentado detrás de las familias notó que el argentino, este hombre de 63 años, ubicado justo enfrente, le estaba sacando fotos con el celular al niño de 7 años. Entonces le avisan a la madre. La madre se enoja, interroga al argentino, y el argentino le dice, saqué una foto, pero mirá, no es nada raro. Y le da el celular. Cuando le da el celular, la madre ve que los mensajes son mensajes racistas, que estaba la foto de su hijo, pero con mensajes racistas. Entonces le pone, lo que lee la madre del niño es que este delincuente argentino pone: al lado mío en el tren, es negrito pero muy lindo, gorda, lo puedo llevar de esclavo. El mensaje le mandaba Eduardo Ignacio Murias a su pareja. Después le pone: estoy pensando en llevar un esclavo, hay muchos acá. ¿Puedo llevar una esclava para que cuides tus nietas? Pía, acá está lleno. Bueno, se arma un quilombo en el tren tremendo. Entre los pasajeros y los guardias lo detienen al argentino hasta que llegue la policía, impiden que se fugue, le sacan el teléfono, la policía le incauta el teléfono y entonces empieza la causa judicial. La información oficial es: el agresor estaba fotografiando a un niño de 7 años de Nova Iguazú y difundiendo las imágenes en grupos de mensajería acompañados de comentarios discriminatorios. Está detenido, acusado por el delito de injuria racista. Están las capturas con los mensajes, ¿cierto? Esto es cierto, no hay nada de duda. Y bueno, lo que está contando esto es de vuelta a la misma locura de gente que
4: no entiende.
3: O que es racista, que sí, que son racistas, eso es innegable, pero no se sabe si hacen esto por ignorancia, por brutalidad, por imbecilidad. Realmente yo no encuentro ya qué adjetivo calificativo
5: usar. Lo tienen en la sangre,
3: usar.
5: Ya está.
6: Pero además, no empezar a sacarle fotos y a grabar en video, foto, video de un niño.
4: No es gracioso,
6: o sea,
4: en
6: ¿dónde
4: absoluto
6: arranca el asunto de que a vos se te ocurre pensar que es una buena idea filmar y sacarle fotos a un chico que no es tuyo? Con una familia, le avisa a otro pasajero a la madre, le dice: ojo. Porque además, obviamente, viste, en estas situaciones, uno que además cuida tanto la imagen de hijos y de los chicos, porque vos no sabés si puede ser un contenido pedófilo luego lo que hagan con esas fotos y esos videos.
3: No, ya te estás poniendo en una situación de riesgo total.
6: Otro pasajero es el que le dice a la madre: tené cuidado que hay alguien que está filmando al nene y sacándole fotos.
3: Ese es el primer capítulo que comparto con vos, ya eso debería detener a este imbécil. Pero después, mandar mensajes diciendo:
6: insólito,
3: te llevo un esclavo, te llevo una esclava, acá está lleno, lo que estaba diciendo, acá está lleno de negro, ¿viste? Uh-huh. El único que faltaba era que pusiera: acá está lleno de negro. No, peor, puso: acá está lleno de esclavos, acá está lleno de esclavos. Es decir, estamos todos locos. Bueno, nada, ¿qué le puedo decir?
5: Es doloroso.
3: Que se pudra en la cárcel este imbécil.
5: Horrible.
3: Nombró abogados, ahora le renunciaron a los abogados, voy a repetir el nombre, es de Santiago del Estero, Eduardo Ignacio Murias, arquitecto de 63 años. Ojalá ojalá se quede preso en Brasil. Yo le deseo peor a esta gente, que se cumpla la ley, nada fuera de la ley, todo dentro de la ley, pero le deseo lo peor.
4: Porque si se aprende, ni en broma se dicen esas cosas.
3: Dejémoslo ahí, me voy a cambiar de tema. Hace días que estamos tratando de hablar con él porque está a full laburando para C5N en Bolivia, contando todo lo que está pasando. Bolivia, muchachos, es un polvorín, está con un... Bueno, los problemas de Bolivia ahora exactos los va a contar él directamente. Adrián Salonia es nuestro amigo, compañero, y laburando en C5N desde Bolivia, contando todo lo que está pasando. Adrián, querido, bienvenido. Pablo Duda te saluda y todo el equipo. ¿Cómo andás?
5: Pablo, muchas gracias, un abrazo grande. Trabajando en vivo, justo hoy hace una semana llegamos con C5N, y vos lo describís muy bien, las palabras que utilizaste, convulsión social, polvorín dentro de la ciudad de La Paz. La ciudad de La Paz, vos sabés que dentro de esta ciudad hay 20 bloqueos, pero también tenés problemas en Potosí, en Cochabamba, en varias regiones, sobre todo la región andina de Bolivia, que están muy, pero muy enojados con el plan económico del gobierno. Vos sabés que Rodrigo Paz asumió hace 6 meses, apenas asumió, el gobierno puso en marcha rápidamente una serie de decretos y leyes, teniendo en cuenta justamente a los sectores ricos y no a los sectores pobres de la población, a los sectores populares. Pero acá, cuando nosotros ponemos el micrófono, Pablo, y preguntamos, todo el electorado, todos los que están hoy bloqueando las carreteras de Bolivia, fueron sectores que lo llevaron al poder. ¿Quiénes? Campesinos, mineros, mineros sindicalizados, obreros, maestros urbanos y rurales.
3: Bueno, perdón, la gran pregunta es por qué lo votaron, ¿no? Te debía decir, pero bueno, qué sé yo.
5: Bueno, sí. ¿Por qué?
3: No entiendo, porque al toque que asume Rodrigo Paz empieza a hacer lo que iba a hacer y empiezan las reacciones, pero bueno, qué sé yo.
5: Diego, justamente Pablo le prometió a estos sectores que no iba a quitar los subsidios al combustible. ¿Qué hizo? Quitó el subsidio al combustible. Le dijo una señora, hasta desde el punto de vista de la macroeconomía, dijo que no iba al Fondo Monetario Internacional y fue al Fondo Monetario Internacional. Pero nos prometió mejores en nuestras condiciones de vida. Todo eso no ocurrió. El gasolinazo, que vos sabés que la gasolina y el diésel se disparó por arriba del 100%. Esto provocó también el deterioro en la vida cotidiana de cada uno de los bolivianas y bolivianos, porque el pan se paga el doble de lo que se pagaba antes, el pollo, los huevos, independientemente de los bloqueos, de lo que genera el desabastecimiento con combustible y alimentos. Hoy los docentes no llegan a fin de mes, los mineros también tienen una situación muy, muy difícil, y lo único que hace el presidente es convocar ahora al diálogo. Llega tarde. Uno de los reclamos de la Central Obrera Boliviana era que el presidente y sus ministros se rebajaran el sueldo. ¿Cuándo se rebajó el sueldo del presidente? Ayer lo anunció, en un acto oficial en Sucre. Y la CGT boliviana, ¿qué te dice? Tarde, lo venimos pidiendo hace mucho tiempo. En abril también estos sectores pidieron una reunión con el presidente y no se les concedió. No se les concedió esa reunión. Hablan de un presidente bastante soberbio. Y también lo que me llamó la atención es que durante la campaña se vestía, Pablo, con, valga la redundancia, con vestimentas de aborígenes, hacía campaña por los sectores donde hay población aborigen, presentó una plataforma electoral para mejorar las condiciones de vida de ellos, y cuando asumió, nada de esto ocurrió. Hoy la situación en La Paz es gravísima, los alumnos con clases virtuales, funciona el transporte público a un 50%, no hay recolección de residuos, vos vas caminando por las calles de La Paz y te encontrás con montículos de basura. Entonces empezás a ver tres sectores. El gobierno, por un lado, algunos habitantes de La Paz que lo siguen defendiendo y hablan de tenerle paciencia. Nos ha pasado con C5N que hemos encontrado a esas personas que te dicen, no, acá los que están bloqueando son unos vándalos, no les gusta trabajar. A veces me da la sensación que estaríamos caminando las calles de Argentina, o como si Evo Morales fuera el culpable de todos los males. Esta es la situación
3: que
5: te describo y que estamos registrando.
3: Y Adrián, ¿pueden aflojar los bloqueos, las protestas, o esto va a ir increyendo y va a terminar mal para el gobierno? ¿Qué crees vos? Ay, qué pena. Qué pena. Ya lo vamos a recuperar. Adrián, a ver si nos hace con esa respuesta, nos quedamos tranquilos, no lo molestamos más, porque está a full. Pero recién veíamos, ¿no? Los graphs y demás de la cobertura. 4 días para haciendo cola para cargar
7: aftas. Una locura.
3: Una cosa de locos. Inviable totalmente, ¿eh? ¿Lo vamos a recuperar o espera un poquito? Lo vamos a recuperar, estamos en eso. Mientras tanto te digo, si querés comunicarte con nosotros, Anita Gudiño, ¿qué hay que hacer?
4: A nuestro WhatsApp 11-23-66-0710.
3: ¿Vos seguís viendo Gran Hermano?
4: Veo, sí, anoche lo vi justamente.
8: Ah, eras vos la que lo veía.
4: Sí, era una. me gusta, entró Andrea del Boca, ya me puse bien.
3: ¿Entró de vuelta Andrea,
6: sí,
3: del Boca?
6: Entró de vuelta.
3: ¿Con dientes?
6: Sí, sí. Tiene una placa porque el golpe lo que hizo fue que retrocediera los dientes hacia atrás. Esos golpes que parecen tonteras pueden ser muy peligrosos.
4: Bueno, entraron varios con el repechaje.
6: Sí.
4: Entraron varios de los que ya se habían ido.
3: Bueno.
4: Se está poniendo bueno. Ahora expulsaron ayer justo a Lola. Porque, bueno, ¿qué pasa con los que entran? Con los que lengua, ¿viste?
3: Cuentan.
4: Y Lola es, creo que es la única parejita que hay en la casa en este momento, tiene una parejita adentro y empezó a contar de más. Entonces, hubo una advertencia, les dijeron a todos, inclusive a Andrea del Boca, de que estaban hablando de más. Lola se pasó de la raya y la expulsaron. Anoche hubo una expulsión.
7: Terrible, no te puedo creer.
4: Sí.
6: Hoy estaba absolutamente
4: indignada.
6: No te pongas
4: mal. Angustia,
7: Dios.
3: Pero pará, acá hay gente que le gusta y le interesa. ¿Y cómo está midiendo?
6: 12 puntos. 11.
3: Bueno, hoy
4: que no está mal.
3: Hoy
4: por,
3: bien. Un montón.
6: Hoy por hoy, siendo
3: es un
6: televisión,
3: montón, sí. Es un montón.
6: No nos podemos quejar.
3: Para que lo tengo, Adrián, para que me conteste la pregunta. Adrián, ¿escuchaste la pregunta?
5: No alcancé, perdón.
3: No, simplemente, ¿qué crees vos? ¿Que van a aflojar las protestas? ¿Va a aflojar el gobierno? ¿Esto va a ir increyendo y va a poner en riesgo la estabilidad del gobierno?
5: Bueno, se habla de que esta semana es determinante. Lo que creo yo que los sectores van a seguir saliendo a la calle. De hecho, nos pasó recién en vivo, estábamos entrevistando a los transportistas que también están atravesando una situación difícil, y de pronto venían las agrupaciones del sindicato que agrupa a los vendedores ambulantes, que no están vendiendo nada porque La Paz está paralizada. Cada vez hay más agrupaciones, sectores, como quieras llamarlo, que están enojados con el presidente, y el presidente que nos da una solución, un ofrecimiento concreto. Se dijo el domingo de la noche que iba a dictar o a declarar un estado de excepción. Yo creo que ningún conflicto social se arregla con el estado de sitio.
3: No, al contrario.
5: Si el presidente toma ese camino, va a generar más problemas, Pablo.
3: Totalmente. Pero bueno, está lejos de encontrarse un camino por ahora. No, nadie afloja.
5: Sí, muy lejos. Muy lejos. Nadie afloja. Y lo que en el último escenario que yo veo hoy, que de hecho nos volvemos a Buenos Aires, es que se siguen anunciando manifestaciones. El presidente perdió el control territorial con las cantidades de protestas. Hay crisis de gobernabilidad. Está peleado con su vicepresidente y el presidente está atravesando una baja en su popularidad muy, pero muy grande. Pablo.
3: Bueno, veremos cómo sigue. Gracias, Adrián. Muy buen laburo. Te felicitamos.
5: Por favor, gracias Pablo, gracias por la comunicación.
3: Abrazo grande. El señor Adrián Saloña desde Bolivia con el desastre en que se ha convertido el país por la reacción a las políticas de extrema derecha que aplicó el nuevo presidente.
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3: Bueno, una preguntita para... Ah, perdón, ¿los chipás de dónde son? Antes que nada,
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3: Bueno, dicen que es una revolución en la calle Corrientes el éxito de Damián Betular en Hairspray.
6: Hairspray, exactamente.
3: ¿Es un éxito tremendo?
6: Es un éxito, van primeros y la verdad es que ha sido toda una revolución porque hay que tener en cuenta algo muy importante. Damián Betular nunca se había subido a un escenario.
3: Es que loco, ¿no?
6: Y en estos meses tuvo que aprender a cantar, a bailar.
3: Hacer
6: obviamente,
3: de mujer.
6: También, porque es evidentemente hay que ayornarse.
3: ¿La historia es que es una mujer o que es un hombre disfrazado de mujer, la historia de Hairspray? La verdad desconozco, sé que existe la obra, no tengo ni idea de qué va, porque no es lo mismo hacer de hombre haciendo de mujer, o sea, ser hombre haciendo de mujer, o tomó un papel de mujer.
6: A ver, claro, la historia
3: que
6: es la
3: lo puede
6: de...
3: hacer un hombre o una mujer, pero bueno, pues, yo no sé.
6: Se supone que es la historia de una mujer que quiere llegar a ser una bailarina, que sueña con bailar en un popular programa de televisión, el show de Connie Collins, y a pesar de su sobrepeso y las barreras sociales de la época, ella logra entrar al programa. El tema es que cuando se estrenó por primera vez la obra, luego se hizo la película y luego obviamente se hizo el musical, digo, esa es la trayectoria, sí. Lo interpretó un hombre trans. Entonces, a partir de eso, había quedado como que siempre fuera...
3: En realidad, ese de mujer.
6: Exactamente.
3: Bueno, qué difícil.
6: Muy difícil.
3: Pero
6: muy
3: además,
6: difícil.
3: No sé a quién se le ocurrió poner a alguien que nunca actuó a encabezar una obra, que es una inversión, además, debe ser una inversión muy importante, una comedia musical, siempre ponerla, desde pagar los derechos hasta todo el equipo, y supongo habrá bailarines y demás, la pucha... Y bueno, parece que lo está haciendo bien, ¿no?
6: Lo hizo muy bien. Mira,
4: Betular es muy,
6: ventaja,
4: muy carismático, ¿viste?
3: Sí, es muy carismático,
4: muy carismático.
3: Sin duda.
6: La ventaja de que alguien que sabe muchísimo de musicales, como es Fer Dente, que te vea y diga, tienes que hacerlo vos. Fer Dente es el que hace la dirección de Hairspray.
3: Ah,
6: y él fue el que le vio la impronta a Betular y dijo, quiero hacer Hairspray y quiero que seas vos. Y es gracias a la visión de Fer Dente. Ahora, mira qué
3: locura,
6: loco, ¿no? Tenemos uno de los más importantes representantes de la comedia musical en Argentina, como es Fer, que desde muy chiquito ha hecho siempre musicales, y que él vea al protagónico en una persona que nunca jamás hizo musicales. Ahora, ha tenido como 5 asesores
3: musical. No hizo nada relacionado con un escenario.
6: Nada.
3: Salvo
6: nada.
3: Estar en
4: Masterchef.
3: No más.
4: Nunca
3: más.
4: Streaming también.
6: Ha hecho streaming.
3: Claro. Pero tiene nada de eso te enseña para te enseña o te genera ningún entrenamiento para ser actor.
6: Nada.
4: No, tiene carisma, personas, es simpático.
6: 5 asesores en actuación, en música, en baile, también en comportamiento como actor dentro de un escenario, quiero decir, porque uno puede tener todo el carisma del mundo para ser un buen actor, pero no sabes manejarte en un escenario.
3: Pero
6: y
3: claro,
6: muchísimo menos todo lo que tiene que ver con lo que son las coreografías de un musical.
3: Te voy a decir algo, lo envidio. Me encantaría...
8: ¿Sí?
3: Bueno, yo actué muchísimo de chico, a mí me encanta la actuación, pero me encantaría hacer una obra de teatro.
6: ¿Te gustaría subirte al escenario?
8: ¡Qué sorpresa!
3: Pero yo tengo...
4: ¿Qué harías?
3: Así como...
6: ¿Pinitos? ¿Hiciste tus pinitos?
3: No, 10, 12 obras enteras.
6: Ah.
3: Incluso musicales y demás. No canto ni bailo bien, así que no sería ese el rubro, obviamente.
6: Okay.
3: Pero
8: puedes perfeccionarlo.
3: Me encantaría... No, porque una obra de teatro. No,
6: pero pará, si tuvieras que elegir, ya que lo estás proponiendo, si tuvieras que elegir el género, que sería una comedia romántica...
3: No, lo comento, así lo tiro al aire.
6: Bueno.
3: Lo tiro al universo.
6: Bueno, está bien, charlemos.
3: Pica, pica.
4: Que alguien
6: charlemos
4: escuche
6: con el universo. ¿Qué género te gustaría? ¿Comedia,
3: comedia
6: dramática?
3: Drama o comedia.
6: Cualquiera
3: drama, comedia,
6: de las
3: pero
6: cosas.
3: No comedia musical, porque de verdad... Me reconozco no dotado para el baile,
4: patadura,
3: no dotado para la canción, lamentablemente, pero para la actuación sí dotado.
6: Bueno, quedo ahí, chicos. Si hay algún
3: y para
6: director,
3: otras cosas, muy dotado.
4: Nosotros no lo vamos a comprobar jamás, así que no
3: pero vos agarraste para ese lado. Yo te digo, puede ser dotado para la cocina.
4: Para que llame a tu mujer.
3: Qué sé yo, para tantas
6: bueno,
3: cosas.
6: Bueno, lo tenés a Campi, ahora ya no está más Papá por un Día, van a volver para el verano en
3: no,
6: Mar del
3: me
6: Plata.
3: No, pero me engancho con esta
6: pero
3: historia.
6: Pero él tampoco había hecho musicales.
3: No, está bien, pero Campi
6: es un actor,
3: es un actor de la
6: obviamente
3: concha de la lora. Me engancho con esta historia de la persona que está en los medios, y que de repente dicen, che, vos, tengo un proyecto. Y vos decís, bueno, va a proponer un programa de televisión. No, le propusieron una comedia musical encabezándola.
6: Sí.
3: Ah, es muy fuerte.
6: Muchísimas horas de ensayo, ¿eh? Tengo entendido que hubo semanas que eran entre 5 y 6 horas.
3: Escúchame, ¿y la panadería todo esto?
6: La panadería sigue con su proyecto, sí, sí.
4: Claro.
6: Él además, en todo lo que tiene que ver con pastelería y ese tema gourmet, ese es el mejor. Para mí es uno de los mejores. Claro, pero
4: además hizo conducción, ¿qué era que condujo Betular también? ¿Una entrega de premios? Sí.
6: No sé.
4: No hizo una entrega de premios, pero hace mucho.
3: No podés manejar la panadería como corresponde.
6: Tienes negocios.
3: Tenés que tenerlo muy encaminado con gente de,
6: claro,
3: que
6: ese
3: te lo
6: es
3: cura,
6: el tema.
3: Porque no tenés un minuto.
6: Luego lo que haces es, digamos, la curaduría de los locales y lo dejas a cargo de gente responsable. Vos sabés que
3: más
6: el otro
3: de un local
6: día,
3: encima.
6: Sí. Vos sabés que el otro día en un streaming él contaba una anécdota donde decía que cuando arrancó lo tenía de compañero a Chano Charpienter.
3: No, lo tuvo de mozo.
6: Sí, de compañero, porque él estaba todavía comenzando.
3: Él era mozo también.
6: Él también.
3: Es verdad.
6: Y en las comandas, Chano
3: chocaba,
6: se pedía bombas de la volcán de chocolate. Se autocomandaba los volcanes de chocolate y se los comían ellos y los compañeros.
3: Claro, viste que Chano es un flaco, pero con tendencia. Bueno, no se habla de los cuerpos.
6: No.
3: Pero ahora está robusto, Chano. ¿Lo viste?
6: No.
3: Está grueso en el último recital. Se lo vio, engordó bastante.
6: Bueno.
3: Era un tipo que era flaco así. Y ahora, o sea, que le gusta el volcán de chocolate, lo cual me parece muy bien.
6: Por lo menos en aquella época es lo que contó Betular.
3: A todos nos gusta. Bueno, no, esta historia de Betular, obviamente no le vamos a pedir una nota porque debe tener menos tiempo que el plomero del Titanic. Pero después me gustaría hablar de esto porque es una locura. O si no, por lo menos hablemoslo con Ferdente, me encantaría también.
6: Bueno, y aprovechen para ir, siguen en el Teatro Coliseo, les va muy bien, es la obra más vista.
3: Y además en el Coliseo, que teatro
6: maravilloso
3: hermoso,
6: y hermoso.
3: Lindísimo, ¿eh? Bueno, 12 del mediodía, 28, 29 minutos. ¿Alguna novedad importante del mundo del deporte?
8: Sí, por supuesto, porque Racing echó, el presidente de Racing, Diego Milito, echó a Gustavo Costas. Es viejo, pero Gustavo Costas habló por intermedio de un comunicado, habló de todos, no nombró la dirigencia. ¿Qué está buscando Racing ahora
3: comunicado
8: para reemplazar?
3: Comunicado.
8: Sí, Gustavo Costas. Yo creo que Milito, echando a Costas, terminó su mandato. Le queda un año y medio
3: hundió.
8: Más. Se terminó de hundir. O sea, desde que asumió, hizo todo para que a Costas no le vaya bien y ahora lo termina echando. Es el fin del mandato de Milito, que tendrá que cumplirlo, ¿no? Obviamente le queda un año y medio más. Pero el hincha de Racing está recontra caliente con lo que hizo el presidente Racing y la manera en que echa a uno de los máximos ídolos de la academia de la historia. ¿A qué técnico buscan y es el que más posibilidades tiene? Hernán Crespo. Porque se hablaba de Guillermo Barros Echeloto, que está en Vélez, de Nico Díez, que sigue en Argentino Junior. El único que por ahora no tiene laburo y ya dijo hace algunos días en una entrevista, me gustaría volver a un grande en la Argentina, es Hernán Crespo y por ahora es el único nombre fuerte.
3: Levemente regalado.
8: ¿No? Es así.
3: Levemente regalado.
6: Qué sí. Malo.
3: Es como yo pidiendo que me llamen para una obra.
8: Que le llamen Muscari para sex. ¿Cómo te ves
3: para
8: el sex?
3: Sexo estoy. No, para sexo
6: no
3: estoy.
6: ¿Por qué no?
3: No podría. Señores, 12 y media, noticias en Radio 10.
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0: dice que declaró ante el fiscal Carlos Stornelli.
1: En tanto, el abogado Maximiliano Rusconi pidió extraer el testimonio del encargado del edificio de la calle Uruguay.
2: El abogado Maximiliano Rusconi, que es defensor del exministro Julio De Vido, pidió que se extraigan testimonios de la declaración de Julio César Silva, quien es el encargado del edificio de la calle Juncal y Uruguay, donde vivía Cristina Fernández de Kirchner, para que se investigue lo que este hombre dijo ante el tribunal en una audiencia que ocurrió la semana pasada, cuando contó que había sido víctima de presiones del juez Claudio Bonavío, por supuesto ya fallecido, y del fiscal Carlos Stornelli. El hombre, palabras más, palabras menos, lo que dijo fue que a la hora de declarar en calidad de testigo, le hicieron saber que conocían, por ejemplo, la composición de su familia, le hicieron saber que ya habían dado vueltas por el barrio y que él tenía que hablar de bolsos y de personas que visitaban este edificio de Juncal, Uruguay.
0: Ola de calor con temperaturas de hasta 37 grados ya causó al menos 7 muertos en Francia.
1: Una veintena de departamentos se encuentra por primera vez en mayo en alerta naranja o amarilla.
0: Las autoridades convocaron para el jueves a una reunión urgente para evaluar la situación.
1: La UBA da una clase pública en Plaza Lavalle.
0: Frente a los tribunales llevan el reclamo para que se aplique la ley de financiamiento sancionada por el Congreso.
1: Lo explicó el profesor Pablo Perazzi.
3: Este gobierno se jacta de dentro de la ley todo, fuera de la ley nada, y son los primeros en incumplir una ley que tiene un recorrido parlamentario como ninguna otra ley los últimos 40 años de democracia. Fue votada 4 veces. No sé cuántas leyes alcanzaron el consenso democrático como la ley de financiamiento universitario, que incluso cuando se dio vuelta el veto presidencial, se dio vuelta con mayoría agravada, que participaron parlamentarios de todos los colores políticos.
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1: Avenida Entre Ríos y Humberto Primo, choque entre camioneta y moto.
0: Cruz y Avenida La Plata, incidente entre auto y moto, y en Finoquieto y Salta, siniestro vial entre colectivo y moto.
1: Buenos Aires y alrededores, 15 grados una décima la temperatura, 79% la humedad.
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27: Señores, bienvenido Quique Cano, transmitiendo en directo desde la maravillosa ciudad de París. Miralo aquí, que ahí, calorcito en París, qué bien.
28: ¿Cómo va? ¿Cómo va?
27: ¿Cómo andas, querido?
28: Un poquito de calor, bien, 33 grados a la sombra, 35, un poquito más de térmica.
27: Está picante.
28: Está picante. Está lindo para una pileta, estar tomando algo, pero bueno, acá estamos. Esta es la salida de lo que sería, la salida o la entrada, depende de dónde vengas, del acceso a Roland Garros, al predio de Roland Garros.
27: ¿Y a cuánto está de París, del centro de París?
28: Viste que París es chiquito, el anillo 1 de París, que es Lille de París, es chico, esto en media hora caminando, 40 minutos.
27: Estás en la Torre Eiffel.
28: Ya estás en la Torre Eiffel, el Arco del Triunfo. Así que por eso no hay demasiado, digamos, no hay demasiada distancia. Y como es, yo no sé si le estoy dando vuelta a la cama, quiero que vean un poquito esto. A ver.
27: Bueno,
28: ahí está.
27: Ahí
28: bueno,
27: se
28: esta
27: da vuelta.
28: Es la salida de la gente. Acá la gente está saliendo de Roland Garros y de este lado la gente está entrando para ir a ver los partidos a Roland Garros. Más o menos unas 70.000, 75.000 personas diariamente pasan y cruzan por aquí para ingresar a Roland Garros.
27: ¡Qué lindo! Esto, ¡qué lindo París! ¡Por Dios! ¡Qué maravilla!
28: Sí, totalmente, totalmente, totalmente. Y con este clima, a pesar de que hace mucho calor, si caminas, te refrescas, vas tomando una agüita, algo, digamos, se puede pasear por París tranquilamente, tranquilamente. Aquí, esto que ves aquí amarillo es un hotel, el Hotel Molitor. Esta parte fue incorporada hace unos pocos años atrás. Hubo una guerra con los ecologistas, porque fue una guerra con los ecologistas que pidieron que se mudara Roland Garros de acá porque quería ampliarse el Abierto Francés. Y esto era, porque era, el Jardín Botánico, así como lo tenemos nosotros en Palermo.
27: Claro, te iba a decir que claro, eso es un, bueno, es un vivero, es un...
28: ¿cómo exactamente, se llama? Hicieron un estadio, ¿sí? Y a través de los vidrios van a ver plantas, ¿sí? Porque lo que hicieron fue hacer vivero estadio para estilo,
27: claro,
28: de lo que es este, digamos, lo que es el Jardín Botánico. De esa manera pudieron evitar la mudanza obligatoria que iban a tener de acá. Se habían planteado hasta irse de París, porque ya no resistían, necesitaban que ingrese más gente, necesitaban hacer más estadios, renovaciones, y bueno, y así es, digamos, como se termina solucionando el problema que tenían acá los organizadores. Te quiero mostrar una cosa, y estoy caminando hacia este lado, para el lado que se va, esto en pandemia. No había nadie, nosotros veníamos acá, éramos un poco puñado de periodistas, de hecho, de Latinoamérica solamente vinimos dos periodistas acreditados, y bueno, ahí está, mira, está pasando el inspector y Dodó.
27: A ver.
28: Y de lo que le quiero mostrar es esto para que...
27: Claro, está dentro de la ciudad, esto es impresionante, porque ahí eso es ciudad.
28: Vos sabés.
27: Mostrás un poquito a la derecha.
28: Es ciudad. Bueno, ahora te voy a mostrar esto. Nosotros tenemos a la ciudad de Buenos Aires, que divide la provincia de Buenos Aires, por la General Paz. Y L'Île-de-France, lo que sería París.

0: está dividida por esta que es la periferia. Acá se acaba el anillo 1 de París. O sea, París es hacia allá y hacia atrás está Roland Garros. O sea, esto vendría a ser, acá está Liniers y acá enfrente estamos Roland Garros, que es el Ciudadela.
1: Claro, sí, nosotros. Totalmente, como la General Paz.
0: Exactamente, esto les quería mostrar un poco para que visualicen geográficamente o imaginariamente dónde queda París relacionándolo con Buenos Aires. Y si quieren edificios franceses, parisinos, bueno, tenemos toda la ciudad para recorrer, pero acá tienen muy bonitos lugares, porque esto es una ciudad, un lugar bastante lindo, ¿sí? No es Le Marais, pero es un lugar bastante lindo.
1: Qué lindo Le Marais. No, allá, París es una ciudad fabulosa, increíble.
0: Es fantástica.
1: Maravilloso.
0: Y allá lo que... La moda, ¿cómo es?
1: Ah, perdón, no, mira, se metió acá el productor para decir que hablemos de moda, dice, bueno.
0: Ah, que hablemos de moda. Y mira, el parisino es muy elegante.
1: Sin duda.
0: Sí, es muy elegante. Sí, acá utilizan morralitos como el que te llevé yo.
1: Sí, lo tengo todavía. ¿Sí? Tremendo.
0: Claro, bueno. De esos son los que utilizan mucho aquí, sino algunos con alitas para las mujeres. Lo que pasa es que acá es, o hace tanto calor, que es una remerita, una bermudita y chao, no hay demasiado más para arreglarse. Pero bastante, bastante elegante es el parisino para vestirse, tanto en calor como en el agua, como en el invierno. De aquel lado lo que estás viendo, lo que están viendo en este momento, uno es ese que parece todo con una lona perforada, ¿sí? Es el estadio del Racing de París.
1: Ah, mira.
0: El club de rugby, que sí, le cedió el predio para hacer el Abierto de Francia, Roland Garros. Y detrás, apenas se alcanza a ver, hay como unas aletas, una construcción que tiene unas aletas. Ese es el Parc des Princes, el estadio del PSG. Y ya lo vamos a ver en otro momento, pero bueno, esto es un poquito lo que les quería mostrar de París. Acá ya viene una parte, París es una de las ciudades más verdes que hay aquí en Europa. O sea, por todos lados tenés parquecitos, por todos lados tenés lugares para quedarte. El parisino lo aprovecha mucho a la hora, sobre todo del mediodía, donde agarra sus sanguchitos, su pancito y se va a almorzar. Ahí está la baguette, exactamente. Y ahí se va a almorzar. Por acá se va un... ¿Vos sabés que acá hay un supermercado? Hay uno de estos en Argentina, es el francés, y tiene la particularidad que está en un subsuelo. Lo tenés que meter al subsuelo y ahí, bueno, es donde está. Esto es Port d'Hôtel. ¿Sí? Port d'Hôtel es la puerta esta de hotel. Era una de las puertas que tenía París en su ingreso allá por la Edad Media. Es uno de los ingresos y una de las puertas de acceso. Y esto es un poco, entonces, la ubicación que tenemos de Roland Garros geográficamente aquí en París, en las afueritas de París, porque sería el anillo número 2 de la ciudad.
1: Quique, gran abrazo. Gracias por este pantallazo parisino, que nos vino bárbaro para esta hora.
0: Bueno, viste, no todo es tenis. Bueno, hay una cosa sola de tenis. 8 son los argentinos que ya están en segunda ronda y somos casi la mayoría.
1: Qué bueno, ¿eh? Espectacular. Quique, mañana seguimos. Abrazo enorme.
0: Dale, abrazo enorme.
1: Chau, chau.
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0: Bueno, señores, 12:49, tantas cosas que quedan en el tintero. Quería comentar lo que pasó allí en la parrilla del Tano de Avellaneda. Dicen que es muy conocida para los que van a la cancha por ahí, los futboleros la recontra conocen. Y organizaron, no fue ayer, fue el domingo, un evento. Hicieron un sándwich de matambre de 700 metros.
1: Mirá.
0: La pelota, ¿no?
2: Qué rico.
0: Cuánto matambre hay que poner.
3: Para acostarse arriba, es para acostarse.
0: Sí, bueno, ese es el problema. Porque estaban celebrando, al final, por supuesto, del evento, lo iban a dar gratis. Lo iban a entregar gratis, el sándwich iba a cortar y se lo iban a dar a la gente. La gente no aguantó. Y se tiraron arriba del sándwich, hicieron pelota el evento, porque la gente se descontroló, por miedo a quedarse sin sándwich, ¿no? Lamento por la gente que finalmente hizo, la gente de la parrilla hizo un gran esfuerzo, ¿no? Para hacer esto, dieron un comunicado, está acá agradeciendo, ellos se quedan con la parte buena. Pero el tema es que, a ver, yo no sé cómo decir esto, pero yo no levantaría el dedo para condenar al tipo que saltó la valla para comerse un sándwich de matambre, porque no sé hace cuánto por ahí que no comían.
3: Carne, además.
0: Exacto, o sea, está tan difícil la situación. Para mí es una muestra de la situación social que estamos viviendo, ¿no? Que la gente no aguante y salte como loca a comerse un pedazo de sándwich. La verdad, no me llama la atención. Y hasta lo entiendo. Se viven momentos muy duros. Uh-huh. En términos de comida. Entonces vos estás ofreciendo esa comida, bueno, es complicado. Vos tenés información de la selección.
1: Dale. Exactamente, porque la selección argentina...

0: entre mañana miércoles y el jueves seguramente va a tener la lista confirmada de los 26 que van a representar a nuestro país en la Copa del Mundo. Pero para la doble fecha de amistosos previos al Mundial, 6 de junio frente a Honduras y 9 de junio frente a Islandia, Scaloni va a sorprender con algunos jugadores que obviamente no van a jugar el Mundial, pero que sí van a viajar con la delegación para esos dos amistosos. Muchos de ellos juveniles. Tomás Aranda, el futbolista de Boca. El arquero de River, Santiago Beltrán, y Joaquín Freitas, que terminó siendo titular en el equipo de Coudet. Nicolás Capaldo, del Hamburgo. Ignacio de las Joyas, de Rosario Central. Y también Simón Escobar, lateral izquierdo de Vélez, que tiene tan solo 16 años y va a viajar con la selección argentina.
1: Bueno, gracias, Diego. Lo tenemos al Tano.
0: El de la parrilla.
1: De la parrilla de Avellaneda, vamos. Hola, Tano. Diego Arbil y Pablo Dugan, te saludamos. ¿Cómo andás?
2: ¿Qué tal? Buenos días. ¿Cómo le va? Buen día, buen día.
1: Bien. Buen día, ¿cómo? Bueno, ¿te quedó un sabor amargo de cómo terminó el evento o...?
2: No, no pasa nada, pero bueno, no.
1: ¿Vos estás contento?
2: Somos los argentinos, pero no, porque fue algo así medio, un final medio rústico, pero bueno, qué va a ser. Es que la desesperación de la gente, bueno, aguantó demasiado, también es entendible.
1: Yo pensé lo mismo que vos, hay que entender la gente, no es fácil lo que se está viviendo socialmente, ¿no?
2: Exactamente. Pero bueno, no pasó nada, igual no es nada grave. Toda gente, todos clientes y gente conocida.
1: Y Tano, bueno, ¿vos financiaste el evento? ¿Vos pusiste la guita para los 700 metros de sándwich?
2: No, los sponsors, un poco yo. Un poquito de todo.
1: ¿Cuánto sale a grosso modo, cuánto sale un sándwich de 700 metros? Que es una locura.
2: Mucho. Una locura. Porque la carne está cara, la carne.
1: Claro.
2: Va a ser muchísimo. Pero bueno, no importa. Se pudo hacer, lo pudimos lograr. Y bueno, vamos para adelante, para la gente que estamos pasando un momento muy malo, pero ya vamos.
1: ¿Cómo está la situación social ahí en Avellaneda? ¿Qué sentís vos que tenés ahí el contacto diario?
2: Sí, ahí va despacito.
1: ¿Cómo?
2: Va despacito, va todo medio. Pero bueno, está abajo todo, pero bueno, despacito. Y además, aparte de todo eso, como le puedo explicar, es como que vimos que estamos pasando un momento malo todo, pero bueno. Despacito se va a revertir, todo despacito.
1: Bueno.
2: Pero bueno.
1: Sí, ojalá.
2: En los sociales vamos. Ahí va.
1: Lo veo complicado yo, Tano, que te diga. No soy tan optimista como vos, pero bueno.
2: Estamos un poquito complicados, pero bueno, hay que darle para adelante, hay que tener fe y bueno. ¿Qué va a hacer? Hay que apoyar a la gente que necesita y voy a seguir apoyando a todos como tiene que ser. Y despacito vamos a salir todos despacito juntos.
1: Bueno, Tano, queríamos saludarte nomás. Un abrazo, ¿eh? Muchas gracias.
2: Muy buenos días y muchas gracias a ustedes.
1: Que ande bien. Chao. El Tano, el dueño de la parrilla, que hizo esta sanguchada de 700 metros y le saltaron y le morfaron los sándwiches desordenadamente, porque la gente está desesperada, tiene más hambre que el Chavo del 8. Bueno, gracias a todos, muchachos.
3: Hasta mañana.
1: Gracias por chau, todo. Chau. Llegó Nancy Pasos con todo. Trajo aceituna de La Rioja.
4: Total. ¿Cómo? Vengo comiendo aceituna, soy Clemente, boludo.
1: A lo bestia.
4: Soy Clemente.
1: Pero que vas a abrir acá, ¿con qué la vamos a comer?
4: Obvio,
1: esas aceitunas.
4: Con las manos.
3: Claro.
4: ¿Cuál es tu problema?
1: Dame, lo abro yo, sí, porque vas a hacer un desastre. Me parece que no te veo por buen camino.
4: ¿Cómo andás?
1: Y no te traje lo que te traje. Bueno, mañana. ¿Mañana
4: sí,
1: venís?
4: Sí, mañana vengo, obvio. ¿Cómo andamos?
1: Pero la puta, esto es imposible.
4: ¿Viste?
1: Trajo las falsas aceitunas en el falso frasco que no se abre.
4: No, tenés que pararte. Si te parás, es más fuerte. No, si lo llega a abrir la galle acá... Mira, ¿qué estás haciendo?
1: Se lo va a romper.
5: En vivo,
4: no, esto es un quilombo. ¿Cómo no, abrir un frasco
1: sin
4: así?
1: Sin ruido, por favor.
4: Bueno, vengo fascinada igual de La Rioja.
1: Mirá,
4: bien.
1: Lo abrió.
4: Era gallega, pero...
1: Ahí lo abrió, tenía razón. ¿Hay servilleta para comer esto o no?
4: Sí, agarra el papel, no pasa nada. Ver, son las aceitunas más grandes y más ricas. Agarra galle.
1: Ahí viene la aceituna,
4: ¿eh? Sí, dale la con carozo. La aceituna es con carozo, mi amor.
1: Uy, qué rico.
4: Es muy rica, es muy rica. ¿Sabés que no sabía, pero hay varios tipos de aceitunas? Y estas eran las más ricas. Lo que comí, yo creo que no sé cómo me entra el pantalón, te digo, porque
1: ¿engorda
4: empanadas,
1: la
4: sí, creo que es una aceituna, 10 cuadras tenés que caminar, así que ahora te vas caminando a tu casa. Era algo para el estilo, la historia. Bueno, ¿cómo
1: carozo
4: andamos?
1: Carozo grande, ¿eh?
4: Carozo grande. ¿Cómo andamos? No vas a poder hablar porque estás con el... No importa, yo te...
1: Sáqueme de cámara un minuto para escupir la aceituna.
4: No seas hijo de puta, sacátela. Todo el mundo hace eso, ¿me entendés? Pero bueno, sáquelo de cámara.
1: ¿Puedes sacar de cámara?

0: Yo acá, bueno. sacalo de la cámara, porque si no se va a quedar con la aceituna dentro toda la...
1: Me trago el
0: tanto
1: carozo.
0: Tanto problema con el carozo. Sácalo así, lo sacás con la mano.
1: Qué rico está.
0: Ah, es muy rica. Muy rica las aceitunas, la verdad que sí. Bueno, ¿cómo estamos?
1: Ahí está, no se vio.
0: ¿Cómo estamos?
1: Mal. Mal. Tuvimos bastante debate por el tema de ayer, del Tedeum.
0: Sí.
1: De García Cuervo y compañía.
0: Yo voy a ser mala, pero...
1: Negoció.
0: Casi light me pareció, ¿eh?
1: Comparto.
0: Ah, ¿estás de acuerdo
1: comparto
0: conmigo?
1: Y lo
0: no te venía escuchando porque tuve un off a la mañana largo.
1: A Ricky Carrizo, que es un cura. Es
0: sí,
1: parte
0: lo conozco.
1: Del movimiento
0: sí, estuve hablando anoche con él.
1: Ah, ¿hablaste con él?
0: Hablé anoche con él, pero por otro tema, por un tema terrible de un chico en una villa que lo ejecutaron una banda de narcos ayer.
1: ¿En Quilmes?
0: En Quilmes.
1: Mirá.
0: Perdón.
1: El tema de la situación social está tan terrible. El otro día hubo una guerra. Escucha esto porque te vas a sorprender.
0: Yo mientras tanto busco lo
1: una
0: de
1: guerra
0: Ricky.
1: Narco
0: sí.
1: En una villa. ¿Sabes por qué? Teóricamente porque se pelean por un cargamento de drogas.
0: Sí, obvio.
1: Por poner los punteros uno, por ponerlo a la otra banda. ¿No sabes por qué se peleaba la banda narco, las dos bandas narcos?
0: No.
1: Por ver quién se adueñaba del negocio de los préstamos.
0: La locura.
1: En el barrio.
0: Un horror.
1: Y si los préstamos son más negocio que la droga.
0: Imagínate.
1: Agárrate, Catalina, de lo que es la situación social.
0: Totalmente.
1: Es de locos. De locos.
0: Totalmente.
1: Lo mal que está la situación para que la guerra narco sea por los créditos, por el negocio multimillonario de los créditos, aprovechándose de que la gente no tiene para comer y se endeuda para comer.
0: Estoy
1: Nancy,
0: mientras
1: para comer.
0: Es terrible.
1: Y cuando entra en el negocio, no sale. Sale buscando más préstamos y vos dirás, ¿pero por qué le siguen prestando? Y porque unos empeñan la casa, otros venden electrodomésticos, van destruyéndose.
0: Mira, esto no fue en Quilmes, en Quilmes está Ricky, creo,
1: sí.
0: ¿No? Esto fue en el barrio Cacupé, partido 3 de febrero.
1: Ah, okay.
0: Y está bueno que se entere en este momento el intendente de 3 de febrero, porque es importante lo que voy a contar.
1: Uh-huh.
0: Carlos Cañiza es un vecino que, digamos, vivía en la zona. Ellos venden comida para y hamburguesas en la puerta de la casa para bancar un poco
1: claro.
0: La parada, ¿no? Obviamente. Vinieron los del búnker de drogas. Le pidieron al hijo, Javier, 4 hamburguesas completas que se la iban a pagar a eso de las 10. Eran las 11, no le pagaron. Javi fue a pedir su plata y recibió como respuesta de los tipos del búnker un impacto de bala en la pierna. Lo llevaron al hospital Bocaleandro, lo atendieron y lo dejaron ir así como con un vendaje. Él perdía mucha sangre, llega a la casa y convulsiona. En ese momento...
1: El hospital un desastre.
0: Exacto. Las dos cosas un desastre. Lo volvieron a llevar al hospital, intentaron reanimarlo y falleció. O sea, claramente, mala atención sumada a estos 4. Obviamente, después de esto, los vecinos enloquecieron y incendiaron el búnker.
1: Claro, claro. Sí.
0: Y ahí se armó un escándalo absoluto, básicamente porque, al parecer, la policía estaba más custodiando el búnker que otra cosa.
1: Sí,
0: así
1: sí.
0: Que ahí el intendente claramente...
1: Bueno,
0: es
1: son
0: parte
1: postales,
0: responsable.
1: Postales de la miseria.
0: Pero vos fíjate
1: postales
0: cómo
1: de la
0: pierde
1: violencia que genera
0: cómo
1: la miseria.
0: Pierde la vida un chico, un buen chico de familia que estaba ayudando a la familia, haciendo hamburguesas en la puerta de su casa para conseguir el mango, ¿entendés? Y termina muerto por un balazo de un tarado que enloquece, que me venís a reclamar las 4 hamburguesas.
1: Se arrebata, qué locura, ¿no?
0: Pero además encima mal atendido.
1: Prepárate para ver mucho de esto. ¿Qué está pasando? Es la implosión del barrio, la implosión de las familias. ¿Qué está pasando?
0: Igual hay que ver qué pasó.
1: Ricky nos contaba que esto se mata a tiros por problemas entre vecinos que antes se solucionaban en 3 minutos.
0: Pero esto es lo que te estoy contando.
1: Y
0: o
1: ahora
0: sea, vos
1: no.
0: Imagínate este chico. Sí. Le va a reclamar la plata que era de él para que le pague 4 hamburguesas, ¿entendés?
1: Sí,
0: y termina
1: sí.
0: Con un tiro en la pierna. Y encima mal atendido en un hospital, que obviamente se debe estar con el quilombo de gente que hay.
1: Sí, debe estar sobrepasado en todo sentido. Tremendo, Nancy, pero sí, no me llama la atención porque es la postal de la miseria diaria que vemos.
0: Bueno, entonces coincidís en que fue light.

0: el discurso
1: recontra light, que hubo una negociación.
0: No, no sé si hubo una negociación, sí, eso ya es pensar muy
1: no,
0: mal.
1: No, no, pero no, no, no es malos términos.
0: Yo creo que en realidad fue porque,
1: institución.
0: Viste que...
1: Pero pará, guarda que si no le abrían la billetera a la iglesia, había un montón de instituciones que sostienen
0: que
1: la iglesia que podían caerse, no es joda.
0: Pero lo que yo te digo es, también debe haber ido el viernes, porque estamos hablando de lo mismo, o sea, el viernes fue convocado García Cuervo a la oficina de la ministra, que está en el Vaticano ahora.
1: También.
0: Que evidentemente debe ser la ministra que más milla ha ganado en este... Después de...
1: De Adorni.
0: Después de Caputo, que ha viajado un montón de veces a Estados Unidos para el FMI. Pero la cantidad de viajes que tiene la ministra de Desarrollo Social... No, ¿cómo era la...?
1: Tobelo es la que mejor se lleva con la iglesia del gobierno. Pero sí, yo creo que hubo una negociación y hubo un pacto de no agresión o no demasiada agresión. De hecho, el gobierno salió a festejar y tienen razón.
0: No sé si salió a festejar.
1: Sí,
0: a mí lo mejor... O
1: no
0: sea,
1: salieron a criticarlo.
0: Pero hubo uno que salió a decir...
1: Pero porque es un tarado. Bueno, Berti Venegas Lynch, que es boludo.
0: Pero me parece espectacular. Yo me voy a agarrar de Berti Venegas Lynch y voy a decir, les llegó la bala. Les entró la bala.
1: Es un tipo que está tan desconectado.
0: No digas eso porque yo de las pocas personas con las que hablo.
1: Bueno, pero perdés el tiempo, porque realmente está desconectado de Milei, del gobierno, todo. De hecho, salió es el León Sordo, que es el que salió a tocar una música equivocada. Hoy salió Milei a decir, bueno, tiene derecho García Cuervo a hacerlo. O sea, ni le contestó, ni lo puteó, o sea,
0: bueno,
1: está feliz.
0: Pero digo, ¿por qué? Porque en realidad podía ser leído desde los dos lados. Cuando vos llamás a la unidad, digamos, obviamente que siempre el mensaje para los que están ahí sentados.
1: Obvio.
0: Pero en fin, hubo algunas postales impresionantes.
1: Nancy, me rajo, que la pases bien. Chau, me raja. Señores, gracias, se quedan con Nancy, vamos.
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3: Una de la tarde y 4 minutos en todo el país. En Buenos Aires, la temperatura 13 grados. La exesposa del chofer Oscar Centeno declaró que Jorge Basigalupo era su testaferro. Hilda Orovich brindó su testimonio en el juicio por la causa Cuadernos.
4: Amplía Ariel Sack.
5: Lo que no es menor de lo que dijo esta mañana, ubicó a Jorge Basigalupo, el sargento retirado de la Policía Federal y hombre que tuvo bajo custodia los Cuadernos, como un testaferro de Centeno. Dijo que Centeno había comprado autos con plata que no era propia para que funcionaran como remises y como no podía explicar el origen de los fondos, los ponía a nombres de otras personas. Que un auto se lo puso a nombre de ella y que otro lo puso a nombre de Jorge Basigalupo. Habrá que ver si esto es cierto o no, pero en algún punto lo que muestra es el vínculo real o el vínculo robusto que había entre Basigalupo y el propio Centeno. Ella dijo que además a Basigalupo lo conocía personalmente.
3: El presidente Javier Milei sostuvo que no se sintió atacado por García Cuervo en la homilía del Te Deum en la catedral.
6: No, para nada, porque entiendo, digamos, la lógica, el debate, la opinión. Además lo hace de manera educada, no tengo nada de qué quejarme. Me parece que abre un diálogo y un debate, me parece que eso es súper valioso. Yo creo que lo hace desde su posición, que además me parece absolutamente entendible. Digamos, hay posiciones que me parece interesante y positivo y constructivo que una autoridad religiosa trate, digamos, de mediar en esta situación donde claramente entre los que proponemos el cambio y los que se resisten al cambio, la discusión es bastante fuerte y áspera.
3: En otro orden, dijo que es altamente probable que León XIV visite la Argentina en noviembre.
6: Es altamente probable, o sea, salvo alguna desgracia, la gestión del canciller Kirchner permitió cerrar posiciones y es muy probable que tengamos la dicha de tenerlo en el mes de noviembre aquí en la Argentina.
3: Se realiza el abrazo simbólico a la sede de la UOM.
7: Allí trabaja Juan Pablo Pérez.
8: Una concentración en la sede de la UOM de más de 200 personas. Se realiza el abrazo simbólico que tiene el apoyo de muchos dirigentes, aparte de los sindicatos, como el caso del diputado nacional de Unión por la Patria, Germán Martínez, quien llegó hasta este lugar para solidarizarse.
4: Cuando pasan estas cosas, la estrategia parlamentaria la decidimos en relación con los actores intervinientes para que en ningún caso lo que hagamos en la Cámara de Diputados pueda ser algún obstáculo a la estrategia que se fije el gremio. Así que seguramente en las próximas horas estaremos hablando al respecto.
8: Juan Pablo Pires, Radio 10, Siempre Noticias.
3: Nueva jornada en el juicio por la muerte de Diego Maradona.
1: En los tribunales de San Isidro trabaja Paula Larruz.
9: El primero en declarar fue Pablo Rubino, el neurocirujano del equipo que intervino quirúrgicamente al exdeportista. Estaba previsto que hablara el jueves pasado, pero se pospuso para la jornada de hoy. Durante su testimonio sostuvo que no consultó la historia clínica de Maradona antes de la intervención porque no era necesario. Agregó que, pese a conocer antecedentes médicos del paciente, para el caso puntual alcanzaba con la evaluación prequirúrgica. En relación al consentimiento informado de Maradona para hacerle la intervención, justificó que era responsabilidad de Luque, que ellos eran colaboradores y que no era su rol hacerlo firmar. También indicó que no recuerda con certeza el documento, aunque estimó que seguramente lo había. Ahora declara Ana Marcela Weisman Campos y más tarde será el turno de Pablo Dimitrov, exdirector médico de la clínica. Paula Larruz, Radio 10, Siempre Noticias.
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3: Avenida Entre Ríos y Humberto Primo, choque entre camioneta y moto.
1: Cruce Avenida La Plata, incidente entre auto y moto, y en Finoquieto y Salta, siniestro vial entre colectivo y moto.
3: 15 grados la temperatura en Buenos Aires, humedad 80%.
1: Más información en ámbito.com.
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2: Una del mediodía, 9 minutitos, 15 grados 1 de temperatura. La verdad que, perdón, el mediodía, tarde, noche, lo que estés viviendo vos, pero acá, por lo menos en Buenos Aires, está espectacular. ¿Qué dice el pronóstico? ¿Para cuándo? ¿Cuánto la máxima dice acá? 17. Ahí nomás sí, estamos, ¿eh? 17, 15, ¿no? Pero estamos muy bien.
3: Otra semana sin lluvia, pero mucha niebla esta semana.
2: La niebla de hoy a la mañana, chicos, una cosa. Le escribí al gato y todo. Le conté, le dije, gato, mirá lo que es el tercer cordón del conurbano. Casi me llevo puesta, vieron, en los barrios. Hay esos cositos que te van avisando, no puedes pasar. Entonces, para ir, para, haces así, es un quilombo. Casi me llevo uno puesto porque no lo vi. ¿Me entendés? O sea, terrible. No se veía absolutamente nada, una neblina realmente atroz. Y la neblina estilo Londres va a durar 2 días más. Así que tienen neblina para rato. Vamos.

0: es más fuerte. 1:11 PM. Jornada hermosa, por lo menos por ahora. 15 °1, como les dije, la temperatura. Mucha información. Hoy para mí es lunes. Los chicos estuvieron ayer acá trabajando a full. Espectacular. Pero vamos a correr. Vamos a correr porque yo vengo de varios días, chicos, sí, de estar sí. a la distancia. Uf. Lo prometido es deuda. Acá tienen aceitunas.
1: No, muy bien.
0: Nueces confitadas. Alfajores regionales, porque tenía que haber, obviamente.
1: No, y aparte son bíblicas esas estos aceitunas, son enormes.
0: Son enormes. Las aceitunas son como para. Fíjate que recién es tan puritano el señor Pablo Kaplan. Pablo Dugan. Que no quería sacarse el carozo de la boca. Bueno,
2: nosotros con Vera estamos como haciendo una montañita acá.
0: Está como yo, que cuando me queda algo enganchado a los dientes empiezo con el dedo, ¿viste? Sí. Típico de Villa Soldati.
2: Pero somos humanos,
0: ¿no? ¿Entendés? Pero bueno, es lo que hay. Sí. El otro día tuve una discusión con una persona conocida y me decía, que no sabés ni usar los cubiertos. Cosa que es cierta. Sí. Nunca aprendí a usar los cubiertos en la mesa tal como tiene que ser.
1: Los que son que yo, vienen uno.
0: No, es por eso. Eso sí lo sé, claro. Lo que te digo. Es cómo agarrar los cubiertos. Viste que hay toda una... Sí. Yo los agarro como se agarraban en Soldati cuando yo era chica.
1: Sí.
0: Y nunca aprendí, digamos.
1: No lo aprendas nunca.
0: No quise aprenderlo, exactamente. Digo, que se den cuenta que como mal. No me importa nada.
2: A mí una vez me dijeron, siempre de afuera hacia adentro. Y es
0: no, de afuera hacia adentro sí está perfecto.
2: Es lo único que
0: estoy diciendo.
2: Cómo agarrar los...
0: Cómo agarrar el tenedor y el...
2: Ya me pones más cucharas, no sé qué hacer.
0: No, hay una manera especial de agarrar el tenedor y el cuchillo. Claramente no es la que yo uso.
3: No le tenés que poner el dedo.
0: No, yo no le pongo el dedo tampoco, pero no importa, hay una manera, no sé cuál.
2: Ceremonia.
0: ¿Alguna vez?
2: Como el traste ahora,
0: es que no tenés, quizás comes bien porque te enseñaron bien, a mí me enseñaron mal y así seguí, digamos.
1: Y mira que un miedo
0: y ya me quedé, por eso, que hagan lo que quieran, que hagan lo que puedan también, ¿eh? Bueno, 1:13 PM, entramos de lleno con la información, vamos señor Leandro Renú.
3: Bueno, muchos temas en el día de hoy, la novedad es que el riesgo país se acerca a los 500 puntos básicos, esa es la...
0: baja.
3: Sí. Un poquitito. Esa es la buena noticia del día, con el dólar en 1.425. Y a lo largo del programa vamos a charlar de uno de los anuncios más rutilantes del día, que es el que salió el Super Rigi.
0: ¿Salió o no? ¿Es un proyecto de ley?
3: Sí, no. Digamos, se conocieron los detalles.
0: Ah, bueno,
1: por el Super Rigi. Es tremendo.
3: Que es bastante regalón, por ser generoso, ¿no? O sea, regalón para los que tienen. Sí. Los que tienen guita, prepárense porque van a recibir un Papá Noel de oro con esta. Porque hay quita de impuestos, todo después lo vamos a detallar más ampliado. Y además vamos a hablar también de qué es lo que está pasando con los niveles de inversión en Argentina. Salió un informe de la OCDE muy duro que muestra que el país está en el último lugar de la región, de los países vecinos en cuanto a recepción de inversión extranjera directa, y además esto juega con el RIGI. Recordemos que en las últimas horas hubo un debate sobre este famoso mapa mal hecho de inteligencia artificial, que supuestamente estaba apalancado en inversiones que las provincias recibían todas menos Buenos Aires. Bueno, los datos reales dicen otra cosa.
0: Me parece perfecto. 1:14 PM. Gonzalo Cardoso, good morning, ¿cómo le va?
4: Bien, Nancy, hay muchos temas para hoy. Vamos a hablar del comunicado oficial de Lee sobre la lesión de Messi. Un poco adelantábamos ayer lo que podía llegar a pasar, pero ahora ya tenemos el papel y el comunicado y la tranquilidad del Inter de Miami. Vamos a hablar también de lo que se le avecina tanto a Boca como a River, no solo esta semana en partidos, sino también ya pensando en el mercado de pases, porque puede haber una salida sensible para Boca y puede haber una salida sensible para River también, así que vamos a ponerle nombre y apellido a esos dos nombres, justamente que quizás no tenga más la camiseta de su club a partir del mercado de pases, y también la búsqueda del técnico para Racing, porque el fin de semana no solo se jugó la final del fútbol argentino, sino que también Racing se quedó sin técnico, Milito echó a Costas, y cómo está esa búsqueda de entrenador, que hasta ahora justamente no tiene ni nombre ni apellido.
0: ¿Qué momento, señor? Bueno, habla bien igualmente de Milito, ¿no? Porque digo, otro ya tendría el reemplazante.
4: Y
0: se ve que no quiso.
4: Están las dos maneras de verlo. No tengo a nadie y no tuve previsión. O no hablo con nadie hasta no cerrar el ciclo.
0: Por eso te digo, yo tiendo a pensar bien. Porque digo...
4: Sí.
0: Tiendo a pensar, bueno, que hizo cerrar.
4: La salida, Nancy. Milito dijo que fue como un acuerdo y Costas dijo que lo echaron. Entonces ahí se generó un desacuerdo.
0: Pero Costas
4: entre los
0: debe
4: dos.
0: Estar tratando de cobrar la indemnización.
4: No, eso seguro, habrá un arreglo. Creo que no van a tener problemas.

0: porque Costas, lógicamente, que es Racing y es de Racing y van a llegar a un acuerdo, eso es lo que dijo Milito también, pero hubo ahí un desentendido entre ambos, Milito diciendo estaba todo bien para hacer la salida en conjunto y Costas diciendo a mí me echaron, no hubo ningún tipo de acuerdo, me dijeron que mi dirección técnica terminaba acá.
1: Bueno, para raro pensar. Eso, raro. Che, perdón, ¿no? Porque yo ayer me tomé el día, me lo tomé. ¿De River hablaron allá?
2: Sí.
3: No.
1: ¿Hablaron? ¿River?
3: No sé lo que fue.
1: ¿De River hablaron?
4: Un poquito.
1: ¿Sí? Bueno. No, quiero saber. No. Porque sí, yo en mi casa agenda, no pude hablar una palabra. Una palabra.
2: Censurar tu propia casa.
1: En mi casa no pude hablar una palabra.
2: Muda.
1: Es más, lo que hicieron fue, llegaron a mi casa, dejaron al chiquito y salieron corriendo. Sí. Miren que estoy con asado, quieren un... Nada.
2: Nada.
1: Chau, no, estoy cansado. Bueno, dije yo.
4: No, para eso.
1: Nada.
2: ¿Listo, dormí? No.
1: Nada. Y al chiquito no le iba a andar torturando, pobre. Ya estaba torturado de por sí. Bueno, me alegro que hayan hablado entonces.
0: Acá se habló y Lucas fue muy duro precisamente con un jugador.
1: Pero... Me parece muy bien. Y sí, con alguien hay que agarrársela. Bueno, 1:00 PM, 17 minutitos. Vamos, linda gente. 11-23-66-0710.

0: día 19 minutitos. ¿Qué es ladrón enlatado, dijiste?
1: No, el calor enlatado.
0: Calor, ladrón, dije.
1: Calor, el calor enlatado como...
0: Ah, bueno, está por... ¡Ah! Ahí está Jazz. ¡Qué momento! Vamos, Lucas Mella, ¿con qué viene hoy?
2: Vamos a hablar, Nancy, de Adorni.
0: También es una lata que está por estallar.
2: No, cero, en absoluto, Nancy, estamos muy bien. Y obviamente cuando uno le toca perder,
0: le toca. Tema. No, estoy hablando de política, digo que tiene tantos temas.
2: No, eso no, ahí está todo tranquilo, el país no pasa nada, Nancy.
0: Ah, bueno.
2: Cinco días le quedan a mayo y tendremos que ver si Adorni presenta o no presenta la declaración jurada. ¿Entramos en terreno de especulación? Sí, y podemos hacerlo, porque pasaron 19 días desde que el presidente dijo que era inminente la presentación de la declaración jurada, y la declaración jurada no está.
3: Nota. Definime inminente, como dijo la escribana.
2: Tal cual. Y no solo no está, sino que como el rumor dice cada vez más fuerte que la semana que viene o la siguiente va a ser citado indagatoria Adorni, uno ya puede empezar a especular con que si la va a presentar o no.
0: No va a estar.
2: Bueno, por eso ahí uno puede ya empezar a especular con otras cosas. Además, la interna más infantil de la historia, porque este gobierno está entrando en terrenos, ya a esta altura del partido, preocupantes con respecto a lo que se pelean. No dejaron entrar a Patricia Bullrich al cabildo, la dejaron afuera de la caminata. Santiago Caputo subió fotos limpiándose las manos después de dar la mano a Lule Menem.
1: Ay, qué...
2: Está todo siendo...
1: Es un colegio secundario.
2: Berreta es poco para declarar esta interna, pero bueno, vamos a hablar, por supuesto, de la interna del gobierno. Y también hablaremos, que sé que puede ser el intento de establecer agenda del gobierno, pero bueno, caigo en la trampa, lamento hacerlo. Okay. Milei le dio al gabinete una clase sobre un libro que habla de que el Estado no tiene que existir...
0: Esto ayer.
2: Ayer.
0: Sí, sí, sí.
2: No tiene que existir, que tiene aseguradoras que controlen todo... Y que la seguridad tiene que ser privada, que vos la pagues, y si no, que estés a... De esto habló Milei en el gabinete en el día de ayer y les dio una clase magistral

0: Esto, otra masterclass del presidente.
1: Momento,
2: de los osos de
1: Igual Gaston, te digo, con la seguridad privada tampoco tenés mucha seguridad, porque este fin de semana largo, 3 robos en el barrio privado donde yo vivo.
0: Apa. Ah,
1: así
0: mirá,
1: que.
0: Mirá que bien, ¿eh?
1: No sirve de nada la seguridad privada tampoco.
0: Me parece que no sirve.
1: No había que decirlo. Sí, parece que no había que decirlo, pero no importa. Bueno, qué sé yo, bueno, yo digo lo que pasa.
0: Sí, te entraron a robar, también que lo cuente. No,
1: igual,
0: vos, el barrio.
1: Sí,
0: digo.
1: Totalmente. Igual nada, como si no hubiera chorros adentro, ¿no? O sea, esta es la historia. Pero es genial, porque la lógica del barrio privado es cuidarte de los de afuera, ¿me entendés? Pero no te
2: cuida de los de
1: cuando
2: adentro.
1: Ya hay 700 familias viviendo, que sabe que no hay ninguna alrededor.
0: O con
1: Nordelta, si no, mira, los narcotraficantes sacaron el otro día
0: pero
1: uno.
0: Eso nos roban.
1: ¿Cómo que no roban?
0: Delinquen, pero no roban.
1: Déjate hincha. Una al mediodía, vamos, Vera.
2: Bueno, uno de los temas que tiene que ver, ¿sí? El gobierno va a intentar derogar la ley de etiquetado frontal, que es la ley que nosotros conocemos de los octógonos, que a mucha gente le arruinó la vida, saber que un alfajor, quizúcar, cosa que sabemos todos. Bueno, les voy a contar un poco, porque esto viene ya de varios intentos, y una de las explicaciones que da el gobierno tiene
1: el
2: que ver...
1: El lobby que hicieron las empresas en su momento, chicos.
2: No, es increíble.
1: Obviamente.
2: Y una de las razones para derogar por completo esta ley tiene que ver con, bueno, el comercio y cómo nos dificulta tener, digamos, una regulación distinta a otros países, de meternos en el paraguas del Mercosur, donde ahí se promedian las regulaciones de los países que los integran, pero lamentablemente lo que genera para Argentina es que nivela para abajo. Nosotros tenemos una muy joven ley de promoción de la alimentación saludable, pero también muy efectiva.
1: Total.
2: Tiene más de un 90% de la gente la ha aprobado y se han visto cambios en nuestros consumos gracias a la información que aporta la ley. Que más allá de decirte que un alfajor de maicena tiene exceso de grasa, también le dice a un cardíaco, esto tiene exceso de sal en un producto que vos quizás no te lo hubieses imaginado. Por eso funciona. Y además, yendo un poco al ámbito de vivienda y familia, y por qué no relaciones sexoafectivas.
1: ¿Epa?
2: Crecen los hogares uniparentales y hay un informe de Tejido Urbano que advierte por el efecto divorcio, ¿no? Cada vez más monoambiente por el tema de que la gente se separa y aparte no tiene hijos. Y por último, que esto lo habrán escuchado en el programa de Dugan, che, tremendo lo de Avellaneda, ¿eh? Y sándwich de matambre, más grande, rompió la fila. Pero quizás sea una foto de lo que está pasando, ¿eh? Un poquitito en serio.
1: De más está decir, una del mediodía, 24 minutitos. Muchos temas, obviamente, para hoy. 23, 66. 07 días, recién lo dije lo más bien,
2: sí,
1: así
2: perfecto.
1: De
2: ahí del frente lo tienen, ¿eh?
1: Pero no. 11-23-66-07-10, vamos con todo que empieza obviamente este programa. El laburo es más fuerte, señores.

0: medio Nancy una... con este tema.
1: Sí, se te dio, se te dio.
0: Una de...
1: Pero ¿cómo estamos, chicos? ¿Cómo están? Los dejo un par de días y así me vuelven, Dios mío.
2: Te recibo
1: Nene malo, ¿cómo me gusta la noche?

Bueno, se dio recién en el pase una charla cortita con Pablo Dugan, en donde coincidimos, y lo abro obviamente a la mesa, en donde por lo menos yo coincidí con lo que él venía diciendo, y es, a mí realmente me pareció casi light la homilía de García Cuerva. Yo no creo que haya sido negociada, ni mucho menos. Creo que obviamente es la impronta que tiene el arzobispo. ¿Por qué digo casi light? Porque si bien es cierto que muchas de las palabras que utilizó García Cuerva

0: podían ser vistas específicamente hacia los libertarios que estaban ahí sentados, también cuando vos empezás a, digamos, generalizar, la podés ver de un lado, la podés ver del otro. Si vos sos Milei, que obviamente siempre trata de ver todo lindo, hermoso, alto, rubio, de ojos celestes, habrá pensado que toda la humildad era para los kirchneristas, ¿me entendés? O para los desastres de otro momento. Uh-huh. Digo, cabe la posibilidad, cuando vos tenés una bajada de línea tan así, préstame la tapa de Clarín para ver cómo tituló Clarín, que obviamente es parte, ¿no?, de toda esta cosmovisión. Clarín dice, la Iglesia advirtió a Milei en el Te Deum por el desmembramiento de la sociedad. Es cierto, esa frase estuvo. El título es forzado. La verdad, si uno escucha entera la homilía, para mí el título es forzado. Yo el viernes había puesto mucha ficha, ¿no?, en lo que iba a decir García Cuerva, y quizás debe ser por eso mismo que, ante la expectativa que yo tenía, lo que escuché me pareció light. Lejos está de mí, digamos, yo obviamente estoy hablando de esto en términos políticos, y un arzobispo de la Ciudad de Buenos Aires, claramente en un Te Deum con una situación social como la que vivimos, cualquier cosa que diga en el púlpito hay que sacarla del terreno de lo religioso y ponerla en la base política, porque por algo hoy los diarios titulan obviamente con esta humildad. Por eso vuelvo a decir, quizás ante mi exagerada expectativa, esto es lo que aconteció. Frente a Milei, la Iglesia pidió diálogo y llamó a dejar de arengar la polarización. Bueno, este título, el de La Nación, está más cercano, digamos, a lo que aconteció. Cuando uno habla de dejar de arengar la polarización, si bien es cierto que el que polariza básicamente siempre es el que está en el gobierno, ¿no?, el que tiene las herramientas más grandes, también le puede caber a los últimos años. De hecho, en un momento de la homilía, si mal no recuerdo, García Cuerva dice algo así como, porque los pobres, tantos pobres que tenemos hace muchos años, como que enseguida dejó claro, que los pobres no eran solo de Milei. Tené cuidado a ver si el tipo se puede enloquecer y se levanta y se va, como alguna vez le pasó a Alfonsín. Recuerda que puntos históricos. Alfonsín, en su momento, en pleno Te Deum, se levantó. Yo esto lo leí por los libros de historia, chicos, porque yo todavía no era periodista. No fue hace tanto, pero también soy grande, pero no tanto. Pero desde el púlpito le contestó, cosa de que estaba hasta fuera de protocolo, ¿no? La idea de que se levantara Alfonsín, Obviamente, Gallego, cabrón, si lo sabía, ¿no? Alfonsín, no le gustó un carajo lo que le dijo
1: el arzobispo. Y veníamos de la dictadura. Donde la Iglesia tuvo un rol.
0: Exactamente. Entonces, Alfonsín se levantó y contestó desde el mismo púlpito. Salvando las distancias enormes, enormes, entre el expresidente Alfonsín y Milei, yo creo que Milei le dieron un discurso en la homilía para que él pudiera hacerse el pelotudo, que es lo que claramente hizo, de manera muy inteligente además, porque hoy a la mañana él sale así, bueno, ¿no?
1: Lo felicitó, dijo, me encantó lo que dijo.
0: Hasta lo termina felicitando. Milei vive en otro país, posiblemente, pero hay personajes, como el arzobispo de Buenos Aires, que le permiten vivir en ese país. Esto también hay que decirlo. Insisto, no hablo desde el catolicismo, hablo concretamente de lo que a mí, como analista política, me pareció que se iba a venir después de, como sabemos, una encuesta de Cáritas hecha en las principales parroquias y comunidades del país católico, cuyos resultados fueron letales, absolutamente letales, de este momento económico y social. Así que

0: La venta de electrodomésticos no repunta.
1: Es uno de los sectores más golpeados por la recesión y la falta de dinero.
0: Roberto Slobodaniuk, integrante del Consejo Directivo de CAME, reconoció que la prioridad del consumidor es comprar comida con la tarjeta de crédito.
2: Nosotros le llamamos que hoy es la economía estomacal, en el buen sentido, porque es la economía del estómago. La realidad, digamos, fea de tener que financiar con tarjeta de crédito el alimento diario es una muestra de que esto realmente es un círculo vicioso del cual no se está pudiendo salir.
1: Pasan de disponibilidad a 77 empleados de Turismo Nacional y Social de Chapadmalal y Embalse.
0: Ocurre luego de que fueran desactivadas esas áreas en el marco de la motosierra aplicada por el gobierno de Milei.
1: Y como posible paso previo a una concesión a operadores privados.
0: Los trabajadores que residen dentro del complejo de Chapadmalal deberán abandonar las instalaciones en un plazo determinado.
1: La Organización Mundial de la Salud confirmó el registro de 149 nuevos casos de hantavirus.
0: El organismo indicó que la tasa de mortalidad del virus es del 40%, mientras que la tasa de mortalidad por COVID-19 no superó el 1%.
1: En tanto, en las últimas horas se detectó un nuevo positivo entre las personas aisladas del barco que partió de Ushuaia, alojadas en el Hospital Gómez Ulla de Madrid.
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0: Avenida Entre Ríos y Humberto Primo, choque entre camioneta y auto.
1: Cruz y Avenida La Plata, incidente entre auto y moto, y en Finoquieto y Salta, siniestro vial entre colectivo y moto.
0: 16 grados, 3 décimas, la temperatura en Buenos Aires y alrededores, humedad 74%.
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7: Hola, hola, hola, mis pequeños, aquí el genio de la lámpara nuevamente transitando la semana. Aquí, allá, entre el medio del humo expulsante de la lámpara y exultante. ¿Por qué? Porque estamos juntos, together, right? ¿Para qué? Para pensar juntos, para integrarnos y para hacer un acertijo, una pregunta, un misterio. El de hoy es cortito, ¿eh? Así que nada de quejas. Cuanto más lo explicas, menos sentido tiene. Tiene, pues, ¿qué es? Tú le explicas, le explicas, le explicas, le explicas, le explicas, le explicas. Menos sentido tiene. Oye, ¿se entiende? Cuanto más lo explicas, menos sentido tiene, pues, ¿qué es? Está delante de sus ojos, o de sus oídos, más bien. Tiempo para recordároslo mientras tanto.

0: Adiós.
1: Mala canseira y adiós, no dice el genio, porque aparece nuevamente como cada día. 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

0: Ataque 77 en esta reedición de qué? ¿De qué era el tema este, chicos?
1: Sandra.
0: De Gilda. De Sandra.
2: Gilda.
0: ¿Gilda o Sandro? ¿Qué
2: Gilda. Calculo que
0: ¿De Gilda o de Sandro?
1: Primero Sandro.
0: Primero Sandro. Gilda y Ataque 77.
2: Ahí va.
0: Ahí
2: y la hizo Nati Oreiro.
0: Impresionante. ¡Qué temón!

0: Una de mediodía, 40 minutitos. Seguimos ya con 16 grados, ¿eh? 16.3, 17 va a ser la máxima para el día de hoy. Vamos a estar ahí seguramente. Señor Leandro Renú.
1: Bueno, vamos a hablar del super.
0: Tengo una amiga que nos escucha todos los días, que ayer vino a comer un asadito a casa. Que dice que el otro día vio una foto suya, de hace unos años. En traje. Qué bonito, qué bien parecido, me dijo. Es.
1: Pero sigue siendo, ¿no?
0: Alejandro, no, sí, sí. Le dije a usted, Alejandro,
1: no,
0: tengo, Leandro.
1: Estoy comprometido, no puedo.
0: No importa.
1: Pero yo igual me tiré arriba como si fuese una propuesta indecente.
0: No, cero.
1: Me apuré al pedo. Sí,
0: cero.
2: Levante bien igual, viste, varios. De hecho, lean esto.
0: Cae bien usted.
1: Este perpento, que
0: claro, no.
1: Este es fiero, dijo, este es fiero.
2: Desde el respeto te digo que tengo amigas que me han dicho.
0: Te han preguntado.
2: Ahora que trabajas con Renú. ¿Qué onda? No comparte información, digo,
1: justo
2: no.
1: ¿A qué huele, Renú?
2: ¿A qué huele, Renú?
0: Yo creo que usted

0: emite algunas vibraciones eróticas. No.
1: Mira,
2: hay algo ahí.
1: Vibra erótico.
0: Sin darse cuenta. Puede acontecer.
2: Por la seguridad.
0: Yo cambio,
2: por el tono
0: vibro eróticamente dándome cuenta.
2: Claro. Bien. Sí.
3: Es como que cuando sos pelado y te dan un peine, digamos.
0: Claro, totalmente.
3: No, ahora no se puede.
0: Pero para tanto, ¿eh?
4: Pero no quiero, sí. Tiene que decirle. No, pero está escuchando
2: bueno,
4: la señora.
2: Está bueno saber que uno lo tiene, tanto. Más allá de que haya pareja.
3: No, tampoco.
2: ¿Viste? Cuidemos el vínculo.
3: ¿Viste? Yo no voy a hacer como Milei, viste que Milei dice. Es, no. Él es Rambo con Estalones. Sí. No.
1: Está bien.
3: Humildad aparte, porque uno
2: humildad,
3: no sabe. Uno sí. Nunca sabe.
4: Mirá lo humilde, mirá lo humilde.
3: Viste, cuando se queda el auto, uno nunca sabe.
0: No, nunca sabes. Nunca sabes. Está muy bien. Bueno.
1: La bujía no anduvo.
3: Claro, digamos, por la duda.
0: No vamos a ahondar, no vamos a ahondar. Bueno, Leandro Renú, vamos.
3: Super Rigi. Anuncio.
0: Terrible.
3: Prepárense.
2: Super Rigi.
3: Los que tienen mucha plata, prepárense porque hay buenas noticias para ustedes.
0: Muy bien. Si como siempre está, con este gobierno, sí, total. Digamos,
3: si alguien estaba preocupado por el precio del pan, tápense los oídos, porque esto es peor.
0: Por otro lado.
3: Bueno, recordemos que ya hay un Rigi que es para inversiones importantes, pero este es para inversiones más importantes. Ponen un tope de inversión de $1,000 millones, lo cual es proyecto súper recontra proyecto.
0: Perfecto.
3: Y acá viene lo más interesante. Primer regalo del Super Rigi. ¿Saben cuánto pagan las empresas de ganancias hoy?
0: 35.
3: Bueno, ¿saben cuánto van a pagar? 15.
0: Ahora. Las del Rigi pagan 25.
3: Por eso. Y estas, las del Super Rigi, pagan 15. O sea, el que...
0: Porque además, el litio que no paguen.
3: Sí, porque además recordemos que si vos tenés $1,000 millones, o sea, para invertir $1,000 millones, se supone que... Te duele muchísimo menos pagar ganancias. Sin embargo, te la bajan muchísimo más para que vos inviertas igual. Sí. Segundo, alícuota reducida sobre dividendos. Esto quiere decir, cuando vos tenés ganancias, no te cobran tanto impuesto por repartirlas o por tenerlas.
0: Una hija, o sea, de putas. ¿Sí?
3: Eso es terrible. Devolución del IVA mediante cuestiones de certificación de resultados. Es decir... El IVA te lo van a descontar cuando vos muestres que efectivamente... O sea, todo... A ver, si vos juntás. Ganancia hasta ahora,
1: sí.
3: IVA y dividendos. O sea, más cosas ya de esas tres no lo pueden sacar, pero hay más. Exenciones de derecho de importación y exportación. O sea, para vos traer y para vender al exterior, también te sacan retenciones.
0: Un minuto, quiero saber una sola cosa, sí, que me parece importante. ¿Está orientado a inversiones en determinada gama?
3: En realidad, proyectos de litio, proyectos de inteligencia artificial. Este Super Rigi tiene un nombre propio que le ha puesto a los medios y que le ha puesto a todo el mundo, que es el de Peter Thiel. Claro, digamos, porque además hace un beneficio a empresas que inviertan y no contraten gente, o sea, que tengan trabajadores virtuales. Entonces, claramente está apuntado además a esas empresas que son las que más guita tienen.
0: Porque, a ver, yo quiero explicar lo siguiente para que nos quede claro. ¿Está mal para un país como la Argentina incentivar inversiones?
3: No,
0: definitivamente no. El tema es que cuando vos incentivás inversiones, porque ya te llegaron de alguna u otra manera, porque los contactos público-privado existen y no está mal que existan, entonces vos sondeaste a las empresas a ver, che, ¿qué necesitan ustedes para que vengan definitivamente a la Argentina? Entonces te van diciendo, vos de cada necesidad de la empresa sacás un beneficio para tu gente. Dentro de estos beneficios, yo te puedo bajar ganancias siempre y cuando vos inviertas 1,000 palos y contrates X cantidad de personas. Entonces vos te asegurás laburo para no sé cuántas personas. Mientras vos mantengas este plantel de personal, vos vas a pagar de ganancias, en vez de 35, 30. Si pasás a tener tanto más personal, en vez de 30 vas a pagar 25, sí, y así sucesivamente. Entonces vos, a esa negociación, digo esto porque el día de mañana quizá viene otro gobierno, plantea exenciones impositivas. ¡Ay! Ahora ustedes, ¿por qué no dicen nada de las exenciones impositivas? Porque no están mal las exenciones impositivas cuando vos las pensás. O, por ejemplo, decís, la Argentina tiene que convertirse en el país del sur que genere, digamos, la mayor cantidad de inversión o que genere trabajo en la industria metalmecánica y exporte las camionetas al mundo. no vamos a hacer autos, vamos a hacer las mejores camionetas del mundo, tienen que tener sello argentino. Entonces, buscás que vengan y le decís a Ford, vení, vas a hacer acá. ¿Cuánto estás pagando en...?
3: En Brasil, ponele.
0: En la India o en Brasil. Yo te doy menos. Entonces digo, se genera un ida y vuelta. Y a Ford le exigís tanto cantidad de personas, me vas a auspiciar la tiene una escuela de la puta madre, Ford. Te voy a, digamos, no importa, o sea, a esto me refiero yo, para que tampoco del otro lado, cuando nosotros hacemos este tipo de señalizaciones, nos vean como termos. No es termo, no es de termo decir que lo que están haciendo es una locura. De termo es decir, te hablo a la puerta y listo, sí. Total, trae las de inversiones hecho, que necesito subir en el ranking de cantidad de inversiones en Argentina, que va último.
3: Ahora después lo vamos a detallar eso. Ahora, de hecho, cuando en el nacimiento de Vaca Muerta, el nacimiento efectivo de Vaca Muerta después de la ley de expropiación de YPF, ocurre, ¿te acordás? El caso de YPF con Chevron.
0: Chevron, que todavía no sabemos millones, de qué se trata.
3: Que tuvo una cantidad de exenciones muy importantes.
0: Perdón, y que la firmó Cristina, señores. Sí,
3: que fue un o tema sea, muy discutido
0: Cristina.
3: En su momento.
0: Y es más, y se hizo de manera solapada, porque ni siquiera
3: sí,
0: supimos.
3: Sí, porque además había cepo y lo que le habían liberado a Chevron era... Pero ese fue el arranque del ingreso de capitales a Vaca Muerta.
0: Está bien.
3: Dicho eso, lo que hay que decir es... claro, el problema acá es que... Si vos a la pyme que se está fundiendo no le das un beneficio crediticio, claro, y se lo das a alguien que iba a invertir de todas maneras, porque con el desarrollo de Vaca Muerta que tiene hoy Argentina, no necesitas incentivar a nadie, van a venir solos a invertir. Entonces digo, el super rigi para un tipo que tiene... Recordemos que Peter Thiel tiene un patrimonio de 30 mil millones de dólares. O sea, de 30 mil millones de dólares. Vos le estás regalando 15%, 25% de impuesto, 20% menos de impuesto a las ganancias a un tipo que está forrado y que tiene un negocio total. Más exenciones, libre disponibilidad de dividendos, perdón, libre disponibilidad de divisas por exportaciones e importaciones. Esto va gradualmente, el primer año 20%, el segundo 40% y el tercero 100%. Es un plazo cortísimo, o sea, 3 años para una inversión de este tiempo, o sea, en 3 años estás...
0: Y es para el gobierno que viene, ni siquiera está
3: por
0: mi
3: eso.
0: Ley.
3: Y después hay otro tema muy polémico que es el tema de la baja de contribuciones patronales. Le bajan 10% las contribuciones patronales. El gobierno lo que dice es en el proyecto, en realidad lo dice para la nueva parte de la inversión. No es que vos podés reducir contribuciones patronales sobre la plantilla de empleados que ya tenés, claro. Si es que tenés. Es para los nuevos. Pero es un paquete de estímulos muy importante. Veremos qué es lo que pasa cuando la ley vaya al Congreso. A mí me parece que ya a esta altura... Y además hay otra cosa que es muy relevante y creo que se va a discutir y se va a tener que discutir en el Congreso. Da a entender la ley que si el Estado en algún momento hace algo en contra de tu proyecto estratégico, puede abrir un litigio a la empresa en los
0: afuera.
3: Tribunales internacionales.
0: Ese es el punto central, chicos, de digamos complicado de todo esto. Como Milei boludo no es, nadie que llega a la presidencia es boludo,
3: no.
0: ni de la Rúa, ¿está claro? O sea, nadie. Lo que pasa es que en la Argentina hay una especie de necesidad, por alguna razón, no sé, genética debe ser, no tengo idea, de minimizar al que está en el poder. Se los minimizó a todos, ¿eh? O sea, a todos.
3: Sí, sí.
0: Yo he cubierto a los últimos presidentes democráticos en la Argentina y a todos en algún momento se lo trató de boludo. Entonces digo, Milei de boludo no tiene un pelo, tiene que asegurarles a los que vengan que las reglas van a continuar después de ellos mismos. Entonces desde ese lugar, con el riesgo cuca, que a veces dice que tiene y a veces no tiene, pero lo concreto es que por eso es que pone tribunales internacionales, que después le cuestan a la Argentina barbaridad. ¿No? Que esto es lo que obviamente sí, no tenemos que dejar, porque ahí sí estás dejando parte de tu soberanía. Porque muchas de las inversiones que se están haciendo, por múltiples razones, estas exenciones impositivas terminan siendo ilegales.
3: Y bueno, claro.
0: Entonces, vos las podés sí. ir a dar la discusión en tribunales, pero no el tribunal de allá.
3: Es que eso va a empezar a pasar con empresas que van a empezar a denunciar a las mismas empresas que tienen el beneficio. Sí, claro.
0: Entonces, digamos,
3: además, el que aprueba los proyectos, digamos que es... O sea, no es que vos vas y te dan la plata. O sea, lo tiene que aprobar el Poder Ejecutivo el proyecto, una vez que saca la ley. Entonces, digo, ahí también puede haber un uso discrecional del RIGI que algunas otras empresas denuncien, claramente.
0: Bueno, es lo que hay, señores. 1:51 PM.

0: 1:51 y estoy preocupada. Además, está a decir, no por el Inter, pero sí por Messi y lo que se viene, que es el Mundial. Gonza Cardoso, contame, ¿me vas a poner más, me vas a tranquilizar o no?
1: Voy a tranquilizarte, Nancy, porque la verdad es que no estaba así el hincha argentino cuando vio que Messi salía de la cancha el otro día en el partido del Inter, que se arremangaba el short. Messi conoce igualmente su físico. Ayer tranquilizábamos un poco a la gente igualmente también con lo que desde el Inter y el núcleo cercano a Messi sentía que podía ser la lesión. Y ya hoy, con el parte médico oficial y con los estudios hechos a Lionel Messi, sabemos que es solo una sobrecarga muscular, una fatiga por, lógicamente, primero la edad, el momento en el de su carrera que está Messi, y el momento de la temporada, con muchos partidos, etcétera, etcétera. Messi es un jugador que a lo largo de su carrera prácticamente no se ha lesionado. Por algo, tanto él como Cristiano Ronaldo se han mantenido en el tope tanto tiempo porque no tuvieron lesiones. Son extraterrestres que, además de cuidarse, han contado con una genética en la cual, si buscamos una estadística que me comprometo a buscarla, seguramente estuvieron muy pocos partidos afuera de sus equipos en su
0: de todas
1: carrera
0: maneras,
1: por lesión.
0: Hay que tener en cuenta también cómo ha mejorado, si se quiere, todo lo que tiene que ver con la preventiva, ¿no? O sea, comparación, por ejemplo, con el momento de Maradona, que lo mataban, lo rompían, chicos. La medicina
1: seguro
0: era otra, ¿no? Era otra. Se los calmaba a los jugadores para que salieran a la cancha a trochimoche.
1: Exactamente, se utilizaba mucho lo que era la infiltración, que hoy también se usa, pero no había
0: con otro
1: mucho
0: sentido.
1: Más, era todo parche.
0: Con otro
1: parche
0: sentido.
1: Y hoy hay otro cuidado, otra alimentación, otro descanso, así todo, hay jugadores que a veces se lesionan todo el tiempo, entonces ahí yo, o mala genética o mal cuidado seguro, porque si no, no podés, siendo un deportista que vivís para tu cuerpo, estar lesionándote continuamente, como hay casos también en River. Driussi se lesiona todo el tiempo, Driussi todo el tiempo se lesiona, y si vas a la estadística son mucho más los partidos que está fuera que adentro, pero para volver al tema, Messi, por ser alguien que ha vivido también para su físico, no ha tenido casi lesiones, y lógicamente que no es para preocuparse, así que después de esta sobrecarga, algunos también pueden llamarla mundialitis, va a estar en condiciones para
0: me parece
1: para
0: muy
1: jugar
0: bien
1: con Argentina.
0: Me parece muy bien, me parece perfecto. Vos sabés que el otro día leí una estadística y viste que entró Messi esta semana entre los 1.000 millonarios. Viste que hay una categoría de 1.000 millonarios, entró Messi esta semana por las ganancias, etcétera, ¿no? No solo del fútbol, sino de las inversiones que él mismo a esta altura ha hecho. Y me sorprendió ver que Ronaldo está por encima de Messi en la cantidad de plata que tiene.
2: Mirá, Cristiano. Sí.
0: Cristiano Ronaldo. Sí. Y el número uno de futbolistas es un alemán, que ni me acuerdo el apellido, con eso te digo todo. O sea, evidentemente los negocios van por otro lado, ¿me entendés? Porque si no, lejos debería ser Messi.
3: Sí, pasa que igual el contrato de Ronaldo en Arabia es mucho más alto que el contrato de Messi en Miami. Estados Unidos.
0: Exactamente, tiene que ver con la elección de vida que han tenido,
3: claro,
0: etcétera, etcétera.
3: Ahora, más allá, creo que 200 palos por año.
0: Y también es cierto que cuando ellos, Cristiano, le nació un Messi a la misma altura.
3: Obvio,
0: ¿me entendés lo que te digo? Pero digo, más allá de eso, Cristiano ha tenido siempre una cuestión, digamos, comercial fuerte en las redes, etcétera, mucho más preeminente que Messi. No en este último tiempo, sí, al principio. Al principio, cuando nacen las redes sociales, chicos, Ronaldo la vio.
3: No, yo digo,
0: y dijo, esta es la mía y no la cambio.
3: Porque Messi tiene una cantidad
0: de empresarios. No, de empresario no. Estoy hablando de lo marketinero.
3: Él
0: como producto. Las empresas buscaron a Ronaldo 10 veces más que a Messi.
3: Messi en el último tiempo ha hecho una diversificación. Que es dueño de cosas rarísimas que uno, cuando se va enterando,
2: no conoce,
3: dice...
2: Claro.
0: ¿Y por qué? Claro,
3: ¿por qué
0: bueno,
3: es dueño de esto? Así,
0: y porque quiere trabajar de otra cosa más allá de la pelota, eso queda clarísimo. Bueno, señor Cardoso, pero muchísimas gracias por tranquilizarnos. 1:00 p.m, 55 minutitos, linda gente. 16 °3 la temperatura. Quiero contarles algo. Yo sé que ayer Vera estuvo hablando largo y tendido sobre...
4: Magnificus Humanitas.
0: Ahí está, lo que es la encíclica del Papa, ¿no? Pero hoy me encontré con esto en las redes y quería compartirlo con ustedes, que es ni más ni menos que la lectura que hizo de esta encíclica un ex compañero nuestro, cuando vos todavía no estabas, Vera, que estuvo sentado en esta mesa una vez por semana, venía acá y discutíamos fuerte y seguido, que es ni más ni menos que Guillermo Moreno. Así que escuchemos qué dice la lectura de Guillermo Moreno sobre la encíclica de Papa. Le escuchen.
5: Y hoy dio a conocer una encíclica. Lógico que no es porque es 25 de mayo, pero nos viene justo.
0: Sí.
5: Y es una encíclica de lo más extraordinario que he leído. La encíclica del Papa es de las más extraordinarias. Las tengo leídas casi todas, incluso las de Francisco desde ya. Pero esta es la encíclica más peronista que leí, hecha por un norteamericano que vivió en Perú.
0: Sí.
5: Le dice, ¿a dónde va la humanidad? ¿Qué estás discutiendo hoy? ¿Para dónde va la humanidad? Dice cosas fantásticas, como por ejemplo, desde hace muchos siglos que hablamos con los estados y nos hemos acostumbrado a hablar con los estados. Pero de repente hay que hablar con algunas empresas. Parecería, dice el hombre, y que están localizadas en un lugar determinado. Ni siquiera es el estado norteamericano, parece que es Silicon Valley. Y algunas empresas de ahí que dominan la tecnología. Algo no camina, algo no está bien.
0: Algo no está bien. No. También habló, o por lo menos fue la lectura porque lo escuché, del hecho de que el Papa en esta encíclica pone la IA, la inteligencia artificial, en el lugar del trabajo, no en el lugar de la empresa, ¿se entiende? En el lugar del trabajo, básicamente, que tiene que ver con la divisoria de alguna u otra manera, que hay de la repartija humana. Por eso también insiste con que es peronista. Sí. Así que mirá vos, me faltaba ese dato. Era una encíclica peronista.
3: Sí,
6: me parece agarrado los pelos, porque si no con esa encíclica todos peronistas.
3: Bueno, todos peronistas.
6: Hizo justamente como una resignificación de Rerum Novarum, que él la firma, León 14, porque nosotros también era León, la firma en el aniversario de Rerum Novarum, que venía a ser como la respuesta de la Iglesia frente a la revolución industrial.
0: Exacto.
6: Bueno, ahora es la respuesta de la Iglesia frente a la revolución tecnológica.
3: Bueno. Hoy en la mañana Gustavo Vélez con El Gato Silvestre acá en la radio sacó un libro, Vélez, que se llama Atlas de Inteligencia Artificial, y cuenta que él trabajó con el Papa hace 15 años atrás, con Francisco en aquel entonces, justamente en el tema de la inteligencia artificial, por eso lo llamaron para hablar de esta encíclica del Papa. Y cuenta que es muy interesante cómo en aquel entonces se había propuesto dentro del Vaticano, con las empresas de inteligencia artificial, crear cierto control sobre las empresas de inteligencia artificial para decir, ojo, que no se nos vaya la mano. Lo loco es que lo que cuenta Bailey hoy en la mañana es que Elon Musk o los dueños de OpenAI en aquel entonces estaban de acuerdo con esa idea. Y sin embargo, como 15, 12, 13, lo que sea, años después, hoy están pensando en decir, ¿por qué tengo que estar sometido a que me controlen cuando yo puedo controlarlos a todos?
0: Totalmente. Así que bueno, la verdad que no es poca cosa y está... Chicos, la Iglesia tiene 2000 años de historia.
6: Ya.
0: Cuando vos vas, ellos fueron y vinieron.
6: Un poco sí. O sea, la gente que
0: así
6: se cargaron.
0: Así que, y son claramente, siguen siéndolo, a pesar de todo esto, un factor de poder importante y un tejido, sobre todo, interesante. Así que, básicamente, insisto, más allá de todos los fieles que haya y que creen en el catolicismo, en Dios, y cuando nosotros hablamos de este tipo de cosas, tanto de la encíclica, de la homilía de ayer del arzobispo, no estamos hablando de religión, estamos hablando de un factor de poder, como es la Iglesia Católica, todavía hoy, digamos, en este siglo, en esta cultura. Vamos a las noticias.
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8: Dos de la tarde en todo el país, en Buenos Aires, la temperatura 15 grados. Con un abrazo a la sede de la UOM, rechazaron la intervención del gremio. Allí trabaja Juan Pablo Pérez.
9: Se realizó el abrazo simbólico de los trabajadores de la Unión Obrera Metalúrgica. Al finalizar, el titular de este gremio, que está actualmente intervenido, Adolf Manera, señaló que recurrirán a toda vía jurídica para hacer reclamo y que también tendrán una reunión mañana con la CGT.
10: Los derechos laborales de los trabajadores y luchar por una sociedad más justa, más igualitaria, pagan las consecuencias. Primero tomaron como casos ejemplificadores el caso de FATE, llevándoles un conflicto que produjo el cierre, y ahora la intervención de la UOM es gravísimo.
9: Juan Pablo Pérez, Radio 10, Siempre Noticias.
8: El gobierno declaró en crisis a otras 5 obras sociales. La Superintendencia de Servicios de Salud intimó a las entidades a presentar un programa de regularización. Les dio en 15 días para elaborar un plan de contingencia con metas trimestrales y medidas correctivas. Las afectadas son obra social de maquinistas de teatro y televisión, la del personal de dirección de la empresa Subterráneos de Buenos Aires, obra social Modelos Argentinos, la de Serenos de Buques y la de obreros de empacadores de fruta de Río Negro y Neuquén. Nueva jornada en el juicio por la muerte de Diego Maradona.

0: Amplía desde los tribunales de San Isidro, Paula Larruz.
1: En el marco de una nueva audiencia por la muerte de Diego Armando Maradona, Vadim Mishchanchuk, abogado defensor de Agustina Kosachov, explicó qué vínculo tenía la psiquiatra con su par, Ana Marcela Weisman Campos, quien participó del seguimiento clínico de Maradona durante la internación.
2: La doctora Weisman, que es una psiquiatra que mantuvo conversaciones con Agustina Kosachov durante este periodo de tiempo que se está investigando acerca de la medicación, acerca de las distintas conductas que estaba llevando a cabo Maradona en sus distintos momentos, porque no tenemos que olvidarnos que este es un tema de salud mental y cambios son normales en un paciente y hay que ir ajustando el tratamiento, ya sea medicamentoso o psicoanalítico, a los cambios del momento.
1: Paula Larruz, Radio 10, Siempre Noticias.
0: Tránsito. Avenida Entre Ríos y Humberto Primo, choque entre camioneta y moto.
3: En Buenos Aires, alrededor es 16 grados 3 décimas la temperatura, 74% la humedad.
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2: Hola, hola, hola, mis buñuelitos. Aquí el genio de la lámpara de paso para recordaros el acertijo de hoy. Cuanto más lo explicas, menos sentido tiene. Y a veces se vuelve tan pesado. Cuanto más lo explicas, menos sentido tiene, pues, ¿qué es? Sobre el final, nos volvemos a encontrar. Mientras tanto, mamá la canseira. Ay. Y adiós.
3: Adiós, adiós, adiós. 11-23-66-07-10. 11-23-66-07-10. ¿Qué tenemos de premio hoy?
4: Entradas a cines multiplex.
3: Pero me parece espectacular. Y che, los que hayan visto la semana pasada, porque estuvimos toda la semana dando entradas para...
5: Ayer mandaron mensajes.
3: ¿Cómo la pasaron?
5: Sí, muy bien, bárbaro.
3: Increíble. Estuvo el gato también.
5: Sí.
3: Impresionante. Bueno, me parece muy bien. Hoy vamos al cine, dale.
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0: grande flasheaba que era medio afro.
1: ¿Qué pasó flasheaba, con Ariana? No, no, escúchame una cosa, ¿qué pasó con Ariana Grande?
0: Flaca.
1: Algo le pasa a esa
0: están,
1: chica.
0: Están todas muy flacas. En general, Demi Moore, ¿viste lo que es?
1: No, una cosa
0: Nicole
1: impresionante.
0: Nicole Kidman, que está por desaparecer.
1: No, no, pero la que más me sorprende es Ariana Grande.
2: Ahora creo que está mejor igual. Estuvo un momento peor.
1: Sí.
2: Un momento
1: pero peor. Además, hasta perdió un poco el brillo de lo sí. que era ella, ¿no?
0: Sí.
1: O sea,
0: sí.
1: en su momento, chicos, irrumpió en el
2: tuvo
1: mundo.
2: Tuvo un par de problemas también, ¿no?
0: Se le murió un novio.
2: Era
0: sí. Pero hay algo con esos protagónicos históricos, tipo, no sé, protagónico de Chicago, protagónico de Wicked, que a las actrices los actores también, ¿no? Pero las actrices las consumen mucho ese sueño de ser la protagonista de... Y después les cuesta un poco volver.
1: No sé, la verdad que a mí es
0: le mandamos
1: una de
0: las un beso
1: que me, le mandamos un beso grande
0: escucha.
1: Y que se recupera.
0: Sí.
1: Que se recupera.
0: Obviamente, pronto,
2: un poco todas las tardes.
1: Todas las tardes, me parece muy bien. 2:00 p.m, 9 minutitos. No, vamos con su problema, Lucas Mellis.
2: Con Adorni, Nancy,
1: Adorni,
2: que tiene un problemita... En la cárcel. No, mentira.
1: Voy a hacer un chiste,
2: pero mejor no. Porque ya no quiero más denuncias. Escucha, porque lo voy a contar yo, pero. El tema declaración jurada. Hace 19 días, ya pasaron, Nancy, casi 20 días.
1: Sí.
2: Desde que Milei, de bocón,
1: claro,
2: porque la verdad
1: semanas,
2: que no tuvo
1: razón.
2: Sentido lo que dijo, salió a decir públicamente: Adorni presenta mañana la declaración jurada, sí. En los próximos días sale, olvídense.
0: Ya te la mando.
2: Está todo listo, dijo el presidente Milei. Salió el entorno de Adorni a negarlo. Sale Patricia Bullrich a decir que la presente ya. Contestar y decir, Patricia spoileó el asunto, ya la está por presentar, Adorni, no pasa nada. Bueno, pasaron 19 días de ese momento y la declaración jurada no está. Ahora bien, lo que el entorno de Adorni decía y el propio Adorni le dijo a Alejandro Fantino fue antes del 31 de mayo, que es la fecha límite, entre paréntesis,
1: no,
2: original. No, pero eso, la fecha original, como diciendo, bueno, yo la estoy presentando... Antes de la fecha original, quédense tranquilos que el 31 de mayo era el límite, la estamos preparando, antes del 31 la entregamos. Bueno, faltan 5 días para eso. En realidad menos si contamos que el 30 es sábado y el 31 es domingo. Uno entiende que seguramente entre hoy martes y el viernes 29 de mayo debería estar entregada la declaración jurada. Yo me doy el lujo y me permito poner... un manto de sospecha sobre si va a estar o no va a estar la declaración jurada.
1: Usted sospeche, yo aseguro.
2: ¿Y en qué me amparo? Bueno, ahí está, mejor todavía entonces, Nancy. ¿En qué me amparo para esta sospecha y en qué te amparas vos para esta aseveración? Porque todo da a entender que la próxima semana o la siguiente, Adorni va a ser citado a indagatoria por el juez Ariel Lijo. Y entonces uno empieza a pensar y dice, che, si ya me van a citar a declarar, y yo tengo tiempo en realidad hasta el 31 de julio para presentarla. ¿La tengo que presentar antes del 31 de mayo la declaración jurada? Bueno, da lugar a especulación con eso.
0: Es un loco porque lo dijo él que lo iba a hacer.
2: Sí, él y
0: solito.
2: Lo dijo el presidente 2 veces.
1: No, pero las 2 veces no dijeron nunca, o sea, a ver.
2: Nunca dieron número.
1: Él nunca dijo
0: que se iba a adelantar.
1: El tema base, está bien, pero adelantarse puede ser al 31 de julio. Entonces digo, el tema es que es el propio entorno de Adorni

0: que ni bien se habla del adelantamiento de la declaración de la fecha para la declaración jurada, advierten, está esperando que haga cuenta la justicia.
1: Sí.
0: A mí me lo dijeron literalmente así. O sea, no es que fue tercero ni nada por el estilo. Me dijeron, mira, la va a presentar antes, obviamente, pero
1: una vez que
0: va a estar...
1: Todo.
0: Claro, tiene que están esperando ver qué es lo que tiene que justificar a la justicia. La
1: sí,
0: verdad que no fue
1: claro,
0: un amigo,
1: porque si
0: ¿no?
1: aparece otro tipo o alguien y dice, mira, a mí me
0: suma más, o sea, al fin
2: y
0: al cabo...
2: Y ahí te quedas en negativo, digamos, claro, no te cierra el dato. El problema, Nancy, es lo que tiene que cerrar, porque ahí está el tema. Hasta ahora, de lo que sí se sabe, es que todo parece indicar, y de vuelta, son fuentes judiciales que filtran, hay que tener siempre cuidado con que es así y que no es así, que lo que tienen entendido... Y en la investigación es que Adorni habría gastado $1,000,000. El tema es que no hay ninguna manera de que dé la cuenta para $1,000,000. No da de ninguna forma. Entonces el problema de eso es que con lo que sabemos es que va a argumentar la herencia del padre.
0: Como argumentó el hermano.
2: Que murió hace 20 años. El tema es...
0: Si tardaron en vender las cosas.
2: Sí, pero no tenía activos por $1,000,000 el
0: no,
2: padre.
0: No, obvio que no.
2: E incluso le corresponde un porcentaje a Adorni, no le corresponde la totalidad. Por lo cual, no sé cómo va a justificarlo. Y encima aparece el dato en las últimas horas de los gastos con tarjeta de crédito. Que yo en principio, mirá lo bueno que soy, Nancy, dije, ¿será lo que Adorni gastó con la tarjeta y no lo que pagó? Porque, así como la gran mayoría de los argentinos, hay deuda con tarjeta de crédito. Y por ahí el tipo compró y después no lo pudo pagar, no le dio, y la deuda se incrementó.
3: Mirá
2: y en
3: qué
2: realidad...
3: Bueno que sos, qué
2: y,
3: buena
2: sí,
3: fe.
2: Me lo enseñó, fue una cuestión de la homilía de ayer que me quedó esa bonda. Ahora... No, me dijeron, no, Lucas, pagó 7 palos por mes de tarjeta de crédito Adorni. Entonces, si ganaba 3 y pagaba 7 con tarjeta y la pagaba al resumen, no debió nunca, no estuvo nunca en mora. A diferencia de la mayoría de los argentinos que están en mora con la tarjeta, él nunca estuvo en mora. Y no solo eso, sino que gastaba el doble de lo que pagaba la grama de sueldo, lo de su mujer no alcanzaba tampoco, y es solamente con la tarjeta de crédito, que a menos que utilice como único mecanismo de pago, cuando todos sabemos que es imposible solo usar la tarjeta de crédito para pagar las cosas.
0: No.
2: Y cierro con esto. Otra de las cosas que se dicen en Comodoro Pi es que la sospecha formada que tiene la gente que trabaja en la causa es que si Adorni gastó un palo, en realidad tiene de mínima 4.
0: Y obvio.
2: Y esto se linkea directamente con lo que nos viene contando Agustín Rombolá los viernes en Inteligencia Artesanal Nancy, en C5N, con las cripto, con Libra y con el supuesto pago de más de $3,000,000 que habría recibido en el medio de todo eso. Entonces, los números empiezan a cerrar si es que, dentro de la hipótesis que la justicia está formulando, evidentemente es así, y Adorni recibió
0: total,
2: en algún punto desde hoy más de $3,000,000 y se terminó gastando 1 de esos 3.
0: ¿Qué momento, señores? La verdad que, y es cierto que se acortan los tiempos. Claro, vienen las vacaciones de invierno, viene la feria judicial, vienen algunos temitas, pero sigue siendo tema. 2:15.

0: tiene 16 minutitos, me parece muy bien. ¿Hoy de qué me hablar, vamos?
1: Del Senado. Bueno, en realidad te voy a hablar del gobierno y te voy a hablar de la ley de etiquetado frontal.
0: Se te está metiendo en tus temas, ¿eh?
1: Estoy cerrullando el piso desde que entré. Un 9 de febrero. No, mentira. Bueno, ¿qué quiere hacer el gobierno? Derogar por completo, así, lisa y llanamente, la ley de etiquetado frontal, que es la que conocemos por los octógonos. Pero también hay que decir que es que formalmente se llama de promoción de la alimentación saludable, que no solamente tiene que ver con arruinarte el paquete de galletitas diciéndote que tiene muchas grasas trans, sino también, bueno, ordenar un poco cómo se producen los alimentos en Argentina, qué alimentos tienen acceso a las escuelas, es decir, qué alimentos se pueden ir y vender en la sección.

0: tiene que ver con mandar a derogar, mandar al Congreso a derogar la edad de esta ley, y tienen algunos argumentos. El oficialismo lo que sostiene es que el sistema actual de sellos obstaculiza el comercio. Y tiene como un punto discutible que puede tener que ver con las medianas y pequeñas empresas. Es decir, que tanta regulación sobre cómo tienen que ser calculados los nutrientes críticos en los productos, sobre todo los ultraprocesados, puede tener cierto perjuicio sobre marcas más chicas que, bueno, no tienen una producción en masa.
1: En
0: entonces le cuesta un poco más. Me parece que preocuparse por la pequeña y mediana empresa justo en el marco de esta ley que ha sufrido muchísimo
1: cuando se
0: lobby,
1: un montón de otras cosas.
0: Es como, bueno,
1: mira,
0: me falta las
1: empresas
0: un poco...
1: que sí, yo me reacuerdo de esta ley, uh-huh, porque fue fuertísimo, sí, el lobby que se armó, etcétera, etcétera. No eran pymes, ¿eh?
0: No.
1: Las que fueron a alegar cosas no eran pymes, ni mucho menos. La ley es una ley que yo a simple vista no le veo contradicciones.
0: Es de las mejores
1: de la región.
0: De la región. Que ahí había una discusión, que es un poco lo que propone el gobierno con esto, que tiene que ver con promediar, ¿no?, las regulaciones de todos los países que integran el Mercosur para que el comercio sea más fluido. Por ejemplo, si sucediera eso y promediamos todas las regulaciones, Argentina, que tiene uno de los estándares más altos, estamos hablando de una ley de 2021,
1: sí, sí.
0: Que la verdad que es buenísima, la gente la acepta, ha cambiado sus consumos, incluso las marcas tuvieron que cambiar algunas cosas sobre cómo
1: muchas de las marcas para evitar un octógono más o menos tuvieron que cambiar las recetas.
0: Claro, pero
1: o sea,
0: después
1: básicamente
0: hacen cosas a nivel góndola.
1: Igual que quede claro, sí, una cosa, que es que lo mejor es comer cosas que no sean ultraprocesadas, sí, sí, eso desde ya.
0: Después y ahí está la discusión, bueno, qué acceso tenemos y qué tiempo tenemos para consumir esos productos. Pero por decirte, poner en una góndola un producto del lado que no se le ven los octógonos, que eso no se puede hacer. Bueno, esta ley venía a regular todas esas cosas. ¿Qué pasa dentro del Congreso? Bueno, no es prioridad. Tanto el ala dialoguista como quienes se oponen a esta decisión dicen, bueno, no es la prioridad y se van a necesitar muchos cambios, porque lo que quiere el gobierno es derogarla por completo. Entonces se va a tener que escuchar a especialistas nuevamente, que lo acabamos de hacer cuando se promulgó la ley, para ver en qué queda, qué es la ley con la que nos alimentamos. Y más allá de saber que en un chocolate vos tenés exceso de azúcar, si vos sos diabético, quizás es una información que te puede salvar la vida.
1: Totalmente.
0: No es un capricho.
1: No es un capricho, ni mucho menos. Eso está clarísimo. Igual te digo algo, yo en ese sentido, así como a veces discutimos las nuevas generaciones, las nuevas generaciones saben comer mucho mejor que lo,
0: sí,
1: que comíamos nosotros.
0: Sí.
1: O sea, en mi casa, por ejemplo, hoy no hay galletitas, chicos, pero no hay. Última, las tuve que tirar vencidas.
0: Sí.
1: ¿Está? No se compran galletitas.
0: Claro.
1: Es un montón. Cuando yo era chica,
2: sí,
1: chicos, era,
2: sí,
1: fundamental la galletita
2: también
1: para...
2: Es caro, también digamos que es muy cara una alimentación saludable para buena parte de las familias.
1: No,
2: es
1: porque en realidad
2: en
1: mi casa las galletitas se fueron reemplazadas por huevos a la mañana.
2: No, es más
1: barato.
0: Pero
2: el huevo,
0: lo que pasa es que es más caro a nivel tiempo. Lo que te resuelve el ultraprocesado es el tiempo. Pero bueno, para la salud.
1: Mira, a ver, un panqueque lo haces en 2 minutos y medio.
0: Pero necesitas una hornalla, necesitas una sartén.
1: Sí, lo que
3: la gente
1: quieras.
3: No tiene tiempo en la casa. La mayoría de la gente está poco tiempo en la casa también.
0: Si vos vas de un trabajo al otro, probablemente un paquete de galletitas, bueno, no te alimenta.
3: O la tortilla
0: pero...
3: en el tren. La tortilla en el tren, digo. Claro. Comerte la tortilla por la estación de tren.
1: Totalmente.
3: Termina siendo, que obviamente es malo, pero bueno, ¿qué hay? Okay.
1: Está bien, pero me parece que en realidad
0: sí,
1: hay un montón de cosas. Y yo sí digo que de las pocas cosas en las que las nuevas generaciones son mejores,
2: eso
1: es
2: sí,
1: en saber...
2: Sí.
1: Per se, que es mejor y que es peor, sí, para elegir para tu salud. Y viene como tema de conversación.
2: Y pasa con las bebidas
1: viene
2: también.
1: Viene como
2: sí, también
1: tema
2: hay
1: de conversación.
2: También hay
1: una
2: pasada bebidas azucaradas también.
1: ¿Cómo?
2: Las bebidas azucaradas también hay mucha conciencia.
1: Sí, obviamente.
2: Hubo
1: por eso
2: deportistas
1: te digo
2: que dieron mensajes muy claros.
1: Exactamente.
2: Ya está Cristiano Ronaldo, era uno.
1: ¿Qué más está a decir? 2:21 PM.

Bueno, obviamente que se está discutiendo y mucho nuevamente sobre el tema inteligencia artificial. Ustedes saben, ayer fue la encíclica papal que habló concretamente, magníficanitas. Es la primera encíclica del actual poder de León XIV. Y

0: cuando hablamos de estos temas, una de las personas que siempre es más escuchada, porque es la que viene advirtiendo hace un montón de tiempo de un montón de estas cosas, es Ariel Garbarz. Él es ingeniero en electrónica y telecomunicaciones, es docente y especialista en inteligencia artificial. Ustedes, la mayoría seguramente lo conocen. ¿Cómo, Ariel, tanto tiempo? Aranzi Pasos te saluda.
1: ¿Me escuchás?
0: Yo ahora te escucho. ¿Vos?
1: Ah, bien, perfectamente.
0: Bueno, ¿cómo estás? El especialista en redes e inteligencia me queda atrás en el hola, no puede ser. Pará, y por lo que estoy viendo por Zoom, no lo puedo creer tampoco. ¿Qué pasó, chicos? Un especialista en inteligencia por teléfono. Pero usted, te quedaste en el siglo pasado.
1: Bueno, usted... Lo importante es que me escuchen.
0: Yo te escucho. Radio, ¿no? Te escucho bien. Sí, bueno, pero ahora bárbaro. la radio es Zoom, es todo, ¿viste? Es imagen, digamos, es un poco complemento. Bueno, no importa. Por esta vez te dejo pasar. Escúchame una cosa, Ariel. Vamos por partes. Hay dos cosas más me interesan en este momento, porque si yo te invito a hablar de inteligencia artificial, podemos estar toda la tarde. Esta semana se supo algo sobre un anuncio del Ministerio de Capital Humano que habla del gemelo digital. ¿Me puedes explicar vos qué es y cuál es la peligrosidad de este gemelo?
1: Sí, con mucho gusto. Mirá, lo que anunció Milei es conceptualmente gravísimo. Un gemelo digital social no es un software cualquiera, no es un Excel con beneficiarios. Es una arquitectura de inteligencia artificial capaz de integrar datos sociales, laborales, educativos y territoriales para simular comportamientos de cada uno de nosotros y anticipar decisiones sobre la población. Y ahí aparece la enorme actualidad de la encíclica del Papa, porque el Papa acaba de decir que la inteligencia artificial tiene que ser desarmada cuando se convierte en instrumento de dominio, exclusión o muerte. Textualmente dijo eso. ¿Y eso qué significa para la Argentina? Que ningún gobierno puede poner los datos sensibles de millones de ciudadanos en una caja negra algorítmica sin explicar quién la controla, qué datos procesa, con qué finalidad, quién audita sus decisiones, qué posibilidad tiene una persona de defenderse si el sistema la clasifica mal.
0: O sea, estamos hablando realmente de algo que, te hago una pregunta, ¿puede hacer el gobierno sin necesidad de pasar por el Congreso? ¿No se puede judicializar algo tan peligroso como lo que vos estás contando?
1: Sí, se puede judicializar una vez que conozcamos el contrato que realice, por ejemplo, con Palantir, claro, que es la que tiene más posibilidades de implementar este maldito
0: software
1: digital.
0: Exacto. Tengo una pregunta que es la siguiente. Imagínate que vos fueras parte de este gobierno. Si tuvieras que decirme una cualidad positiva, ¿no?, de este gemelo social digital, ¿cuál sería?
1: Bueno, en manos de un Estado que se ocupa de los problemas sociales, de la salud, de la educación, de la investigación científica, de ayudar a la producción y al consumo, sería una herramienta útil, por supuesto, siempre y cuando tenga control parlamentario y se ajuste a las leyes. No parece ser el caso, sino parece ser todo lo contrario. Y de hecho, esta empresa Palantir de Peter Thiel,
0: sí,
1: se vino ya a instalar, ya trajo... ya se compró la mansión, ya va a ver, sacó a sus hijos de sus escuelas de Estados Unidos para instalarse definitivamente, es porque este personaje de ultraderecha encontró en Argentina el mejor laboratorio para experimentar este gemelo digital que ya ya lo implementó con la CIA, con la Central de Inteligencia Americana, como proveedor principal, ya lo puso en juego en la guerra de Israel contra Irán. Y acá tiene un gobierno absolutamente adicto que coincide ideológicamente con él, entonces

0: Lo que podemos esperar de este gemelo digital es que sirva finalmente para el control y el disciplinamiento social.
1: Decime algo, digamos, yo sé que esto entramos en el terreno de la ciencia ficción por el momento, pues no lo podemos predecir de esta manera. A mí lo de Peter Thiel realmente me llama mucho la atención. Les cuento que no solo se compró ya la mansión más cara que había en Barrio Parque, sino que está buscando casa en Punta del Este, o sea que ya quiere además tener su salidita de fin de semana, ¿no? O para el verano, lo que fuera. Con lo cual el tipo claramente vino, más allá de que para él son 2,50 las inversiones que ha hecho hasta ahora acá en la Argentina, evidentemente está su decisión de quedarse, como bien vos decís. ¿Cuánto puede influenciar todas las próximas elecciones?
0: Bueno, este es un punto clave que vos mencionás. A ver, el instrumento que ellos tienen para manipular la decisión electoral del pueblo argentino es ese maldito aparatito que nos llevamos a la cama, a la mesita de luz, que miramos 20 horas por día, que es el celular, ¿sí?
1: Sí.
0: Desde el cual ahora te estoy hablando. A través del celular, el gemelo digital hace dos operaciones. Una, captar nuestras emociones. No le interesa saber, como por ejemplo en el caso de Cambridge Analytica o de otros programas de espionaje, qué es lo que hablamos, pincharnos el teléfono. Eso ya pertenece a otra
1: Quiere
0: época.
1: saber
0: Lo que le interesa.
1: qué sentimos y
0: Quiere
1: cómo
0: saber qué sentimos,
1: influenciarnos.
0: con quién nos juntamos, por dónde circulamos, qué emociones nos provocan determinados mensajes, qué es lo primero que vemos en el celular, a qué hora lo usamos, qué redes sociales nos son adictas, y además nos manda mensajes. Nosotros nos pensamos que elegimos algo en TikTok o en
1: No, mentira,
0: Instagram,
1: nos
0: y no es
1: eligen a
0: cierto.
1: nosotros.
0: O en fe
1: Mira,
0: exactamente,
1: vos sabés
0: nos
1: que.
0: están poniendo, y hacen una especie de feedback. De acuerdo a cómo nosotros reaccionamos por los mensajes que nos mandan en las redes sociales, así es como nos van perfilando.
1: Queda
0: Una
1: claro.
0: vez que nos van,
1: De
0: una
1: hecho.
0: vez que nos van perfilando, de a poquito nos van convenciendo de a quién tenemos que votar.
1: Queda claro. Mira, hoy alguien me dijo muy temprano, una persona que obviamente trabaja para el gobierno y que estuvo muy metido en la campaña digital, digamos, de este gobierno, me dice, en la campaña en donde Milei se presenta por primera vez, la bajada de línea de Santiago Caputo no fue hay que votar contra el kirchnerismo, fue hay que votar contra la casta, la famosa casta. ¿Por qué? Porque si votaban contra el kirchnerismo, los apropiadores de ese eje de campaña hubiera sido el PRO y no Milei. Se cortó, Garbas. Terrible lo de, escúchame, el Zoom no le funciona, me corta la llamada. Nada, no, llamen a otra especialista. No, pobre Garbas. Después la vamos a continuar. Ariel Garbas, vamos a las noticias.
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3: Dos de la tarde y 31 minutos en todo el país. En Buenos Aires, la temperatura 16 grados, 3 décimas.
4: La CGT sale a respaldar a la UOM.
3: Se sumó al abrazo a la sede de la calle Alsina.
4: Además prepara una reunión en la sede de Asopardo para abordar la intervención dispuesta al gremio.
3: Amplía Juan Pablo Pérez.
5: El secretario de la CGT, Octavio Argüello, participó del abrazo simbólico.

0: En estos momentos, facultades de la Universidad de Buenos Aires y distintas universidades del conurbano bonaerense le están pidiendo a la Corte Suprema que se expida pronto sobre la ley de financiamiento universitario que está paralizada en estos momentos por decisión del gobierno nacional. Ariel Bandarsi, docente de la Facultad de Ciencias Exactas de la UBA, se refería al respecto.
1: Ojalá se expidan pronto, porque la verdad es que la situación es muy acuciante. Nos deben 56% de salario, más o menos a esta altura, cada mes, desde noviembre, que es cuando deberían haber empezado a aplicar la ley. O sea, ya perdimos 3 salarios y medio, casi 4 salarios, por el no cumplimiento de esta ley. Y seguimos perdiendo cada mes un 50%, 56% más o menos del salario.
0: Martín Pare, Radio 10, Siempre Noticias.
2: Tránsito. Avenida Entre Ríos y Humberto Primo, choque entre camioneta y moto.
3: En Buenos Aires y alrededores, 16 grados 3 décimas la temperatura, 74% la humedad.
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0: musical. Canta Karina, la princesita, que no está acá, sí. ¿No? Es la que canta
1: no,
0: realmente.
1: Yo sé que te canto, pero no como la princesita.
0: Con Metsus Tisberea, señores. Así que una mezcla espectacular. La que canta bárbaro es la hija de la princesita.
1: Ay,
0: con
1: por
0: el
1: Dios.
0: Polaco. Mirá. Canta, pero como los dioses. Mirá.
1: Yo creo que me aparece en redes, te horas viéndola, ¿viste? Porque
0: pero que no podés creer, no podés creer realmente lo que. Bueno, la otra para mí de todas las camadas estas que hay, sí, qué sé yo, sé cuánto, la que mejor, pero mejor para mí interpreta y canta es este. Ay, la sobrina de.
1: Angelita Torres.
0: Angela Torres.
1: Ay, sí, también.
0: Es impresionante la voz que tiene esa chica, sí. Más allá de todo el resto, ¿no? Sí. O sea, lo que tenés que poner, sacar, etcétera, etcétera. Realmente increíble, pero bueno, ahí está.

0: Muy bien, muy bien. Bueno. Vamos a lo suyo, porque le han quedado muchos temas.
1: Sí.
0: Muy bien, muy bien,
1: vamos,
0: muy bien.
1: Vamos, Leandro. Serios.
0: Sí, exacto.
1: Y Misión Productiva es una agrupación de economistas jóvenes que...
0: ¿Cómo se llama?
1: Misión Productiva.
0: Misión Productiva,
1: sí, sí.
0: Muy
1: que
0: bien.
1: Ha hecho un informe en base a datos de la OCDE, el organismo internacional, midiendo los niveles de inversiones extranjera directa en los países de la región. Obviamente, nosotros, a diferencia de lo que el presidente dice, quedamos al final de todo.
0: Me estás jodiendo.
1: No, real, real. Y cuando veas los números son impresionantes. Obviamente, el que más recibe es Brasil, es una potencia global,
0: que no tiene
1: octava
0: rigi.
1: Economía del mundo, no tiene rigi y tiene un gobierno de zurdos, según Milei. Recibió el año pasado 77 mil millones de dólares de inversión extranjera directa. Argentina recibió 3.100 millones.
0: Brasil, ¿cuánto?
1: Brasil, 77 mil millones de dólares. Nosotros, 3.100 millones.
0: No, es una lama.
1: Ahora vos dirás, bueno, yo qué sé, Brasil es un país muy grande. Comparémonos con alguno que sea un poco más chico. Bueno, veamos Chile. Chile recibió más de 13 mil millones. Nosotros recibimos 3.100. Y uno no puede decir que Chile sea mucha más potencialidad que Argentina. Vos dirás, bueno, yo qué sé, puede ser que veamos qué pasa en el resto de los países de la región.
0: Sí, obvio.
1: Costa Rica supera a Argentina.

0: en inversiones, casi 8 mil millones de dólares.
1: Están más cerca de Estados Unidos.
0: Bueno, siempre hay una excusa, parece Milei, bueno, al final. Y Costa Rica también, obviamente nos supera México también. Argentina es el último país de la región de latinoamericana que tiene menor inversión extranjera directa. En el
1: ¿Estamos
0: año
1: después de Uruguay?
0: Pasado. Uruguay no está considerado acá, pero supongo que, bueno, por una razón lógica, supongo yo, por un tema de tamaño de Jack, si quedábamos después de Uruguay, era un problema más serio, problema, ¿no? Claro, ¿qué es lo que puntualizan acá? Que hay dos o tres problemas. Uno es el RIGI, que claro, ¿el gobierno qué hace? El gobierno dice, si yo hago el RIGI, crecen las inversiones. Bueno, crecen las inversiones en ese área. Lo que advierten de Misión Productiva es que si vos no haces un esquema de crecimiento económico parejo, donde el 70% tenga la misma chance que el 30%, nunca vas a crecer en materia de inversiones. Porque, por ejemplo, vos tomás países del África, que tienen 80-90% del PBI, en lo que es petróleo, sobre todo los países del Golfo de Guinea, y vos decís, pero ¿cómo puede ser que estos tipos tengan esta inversión y tengan este nivel de pobreza? Y acá empieza a pasar algo parecido, porque las inversiones quedan nucleadas en los lugares donde hay claro, negocios básicamente extractivos, y en el resto no pasa nada. Vos lo que necesitas no es que invierta Paolo Roca en un gasoducto. Sí, en realidad necesitas que invierta, pero además que un tipo que tiene una textil en una provincia, Buenos Aires, donde sea, ese tipo invierta, porque hasta que no invierten los pymes argentinos, olvídate que la inversión extranjera no viene. Si no hay primero una inversión de empresarios nacionales, la inversión extranjera no viene y efectivamente no está viniendo. Ahí tenés otro ítem a considerar cuando el gobierno, porque ahora se ha puesto de moda una cosa que incluso la dice muy curiosamente Pagni hoy en su columna, que es que la economía está pegando la vuelta en abril. Yo no sé de dónde sacaron esos datos. No hay ningún dato que esté mostrando una situación así en abril.
1: Te voy a contar rápido. Yo lo escuché anoche a Pagni. Viste que lo que hacen al otro día es medio escribir lo que él dijo a la noche. Él, inteligentemente, porque de boludo tampoco tiene nada, dice, abre su editorial diciendo, si nos dejamos llevar por los datos que mira el gobierno, y ahí te hace y empieza dándote todo. Por eso digo, si no, este se convirtió rápidamente. No,
0: claro.
1: No. Él te explica de ese lado, te explica eso. Y después te da la contracara de todo lo
0: después
1: que.
0: Después dice que hay pocas probabilidades. Dice,
1: En realidad hay que ver porque también se puede leer de esta manera. Entonces, y es más, agarra los índices de credibilidad o de gestión, sí, o viste estos de confianza, digamos, que es donde se basa. ¿Por qué el índice de confianza, después de todos los índices que nosotros podemos ver, de imagen, etcétera, es el que en términos económicos es el más ponderable o el más valioso?
0: El de la ditela, que salió ayer.
1: El de la ditela, exactamente. ¿Por qué el de confianza? Básicamente porque la economía no es una ciencia exacta. O sea, es una ciencia que está basada, entre otras cosas, en expectativa. Entonces, cuando vos tenés una manera determinada y además a lo largo del tiempo de ponderar un índice como lo que se termina hablando de la confianza, vos decís, bueno, a ver qué pasó con los distintos gobiernos. Y lo que hace es analizar en los distintos gobiernos dónde está parado Milei. Hace un promedio, que tampoco es lo real. O sea, no dice, a ver, ¿dónde estaba parado Néstor a los 2 años, 3 meses de gobierno? No, dice, bueno, el promedio de Néstor Kirchner, la confianza fue tanto. El promedio de Macri fue tanto. Que eso también está medio dibujado. Sí. Porque en realidad lo importante no es ver el promedio, sino, bueno, cómo fue, en todo caso, el promedio de los 2 años y medio primeros. Entonces, en el punto en el que está Milei hoy, puede terminar siendo Macri, o puede terminar siendo Cristina.
0: Está un punto y pico en de Macri 2018.
1: Exacto, digamos, está muy parecido en el nivel en donde está, no importa dónde arrancó, en el nivel donde está hoy Milei, en este índice de confianza, que obviamente eso se traslada hacia lo que es el consumo, hacia lo que es la inversión, etcétera. Está en el mismo nivel que a esta altura estaba Cristina en la primera presidencia y Macri en su única presidencia. Sí. Entonces, ¿qué dice Pagni? Dice, puede terminar como Macri, es decir, no reeligiendo, o como Cristina, haciendo 8 años. O sea, esto es por eso digo, porque la verdad que el análisis de Pagni de ayer no fue de lo más, de los mejores.
0: No definía mucho eso, digamos.
1: No definió, dejó abierto, como deja abierto todo el mundo, chicos, es obvio, yo tampoco lo puedo cerrar.
0: Pero
1: lo concreto es esto, entonces digo, lo que pasa es que obviamente todos los índices paralelos a todo esto están mucho peor. Eso es lo que quizás nadie termina de ver. A mí me parece que en realidad, vos fíjate algo, la clase media, media alta, que puede rodear a Pagni o que me puede rodear a mí en mi barrio o lo que fuera, Este

0: Así como a mucha gente le va mal, a la gente que llega a pagar todas sus cuentas y le sobra un poquito, le está yendo bárbaro. Bien, claro. ¿Por qué le está yendo bárbaro? Porque estás ahorrando en dólares. Claro. Y nunca va, en los últimos años, nunca pudiste ahorrar tanto así en dólares es. Como esa gente. ¿Se entiende esto? Entonces, vos no llegás a las cuentas y estás en el peor de los mundos. ¿Por qué? Porque te tenés que endeudar y las tasas están terribles.
1: En esa parte se parece vos, al 2016 de Macri.
0: Vos llegás a cerrar las cuentas y te sobra un poquito y te está sobrando un montón.
1: Exactamente.
0: En vez de irte de vacaciones a Mar del Plata, te vas o a Punta del Este o te vas a Miami y te sale más o menos lo mismo. Entonces, es lo mismo que pasaba con el menemismo. En el menemismo un montón de gente iba quedando afuera. Y a diferencia de lo que pasaba en el menemismo, que digamos el punto de partida era mucho más alto que el que tenemos hoy, también es cierto que los planes sociales como tal y la ayuda a los más de abajo son producto de más de los 2.000. Entonces, la gente que estaba mal y que se quedaba sin laburo, muchos tenían la indemnización, se ponía el kiosquito. Tenés que viajar a San Nicolás y preguntarle a todo lo que se pusieron kiosquito en los 90. Claro. Había un kiosco en cada esquina en San Nicolás. Cerró Somisa, las indemnizaciones se pagaron, ¿entendés? Y todo el mundo salió a comprarse un taxi o poner un kiosquito.
1: Y déjame sumar dos datos, uno que le puede servir al gobierno y otro que confirma que no se va a reactivar la economía, al menos en abril. Equilibra, la consultora Martín Rapetti informó caída de 1% interanual en abril y 1,5% contra marzo. Lo que dice interesante Rapetti es, ojo que va a perder
0: ¿caída
1: mucho?
0: ¿De qué?
1: De la economía, de la actividad económica.
0: De la actividad económica.
1: Rapetti dice algo interesante, que es, ojo que la negatividad puede tener que ver con que llovió mucho y eso impactó en la cosecha. Pero hace un cálculo, dice, saquémosle agro, a una sica de 0,13. Es decir, lo que está mostrando es que cae. Y la buena, yo lo adelanté acá el otro día, a mí me parece que la inflación, según los datos que yo tengo, en la ciudad va a estar cercana al 2%, si no es 12, es 2,1, y la nacional no creo que sea mayor a 2,4. Eso es una buena señal porque viene de 2,6 y va a bajar mucho en la ciudad porque lógicamente está menos el impacto de los servicios. Esa se puede tomar quizás como la única variable que viene más o menos estable. El resto, lo que tiene que ver con actividad, bueno, lo repasamos acá muchas veces.
0: Total.
1: Cemento, construcción, crédito hipotecario, industria, metalurgia.
0: Igual estamos en un serrucho, chicos. O sea, exactamente, ya hoy por hoy no es tanto lo que pase mes a mes es una anécdota. ¿Sí? El tema es la tendencia.
1: Pero eso lo tiene que asumir el gobierno. El gobierno no asume que hay una economía serrucho.
0: Bueno, está bien.
1: El gobierno dice que está todo para arriba. Entonces, cuando baja y sube, no sabe qué decir.
2: No, es que la inflación va para abajo en solo un sentido. No va a subir nunca.
1: Por eso digo. Salarios tenés 7 meses de caída consecutiva y 10 meses de recaudación.
0: Ayer, miren lo que... Le voy a contar una anécdota personal para variar, ¿no? Ayer, yo tengo una chica que trabaja en casa los fines de semana, que es donde están todos mis hijos. O sea, en la semana tengo uno solo, el fin de semana vienen todos, entonces tengo una persona que me ayuda. La verdad, como este fin de semana no estaban, le dije, tomate el día. El sábado le dije, anda para tu casa. Volvé el lunes, que es feriado, obviamente, que sí, ya vuelven todos. No pudo volver. Ella vive a 3 colectivos de mi casa. Y el lunes, pobrecita, estuvo 2 horas esperando el primer colectivo. Lo toma en la ruta 3, le pasaron 4 colectivos desbordados de gente y no pudo venir a trabajar. Es decir, esto es lo que está viviendo la gente. ¿Entendés lo que te digo? Obviamente que yo le dije, está todo más que bien, no pasó nada. O sea, tuvo toda la voluntad. Pero lo concreto, digamos, es que estas cosas no las ve el gobierno, pero ni en pedo. No las ve ni en pedo. El deterioro de la calidad de vida de la gente laburante no la están viendo. Y eso es un montón de situaciones que se suman a otras. Ahora, también les voy a decir algo. Hace un rato estábamos hablando con Ariel Garbartz, que vamos a llamarlo seguramente otro día, etcétera. Contra todo lo que se viene diciendo, yo tengo la sensación de que la elección del próximo año no va a ser una elección tan disputada en el terreno digital. Sí. Tengo toda la sensación.
2: Va a ser así.
0: No va a ser una elección tan disputada en lo digital. Va a ser una elección del cuerpo a cuerpo.
2: Sí, sí.
0: Va a ser una elección... El que se dé cuenta, ¿entendés? Que ya no es por acá, va a tener un punto.
2: Es la elección de la verdad.
3: Era ahora, ¿no?
2: No es la posverdad, es la elección de la verdad.
0: Por eso te digo, a mí me parece que en realidad tiene mucho que ver con esto de... digo, por eso están todos llegando tarde, ¿no? O sea, le aviso a los líderes políticos que todavía no entendieron bien.
2: Que hoy se publicó la primera encuesta que lo pone arriba Kicillof por sobre Milei.
0: No, la semana pasada había habido otra.
2: Claro, son los datos de la semana pasada que están recopilados ahora. Ah. Es la encuesta de CEOP, ¿sí? De se me fue el apellido.
3: Uy.
2: Del encuestador.
3: Ay, sí, no te puedo ayudar. Ay, qué momento.
0: Yo tampoco, el pelado, pero sí, lo conozco hace 30 años, 40.
2: Tal cual, hace muchísimos años.
1: Bachmann.
0: Cuando yo trabajaba en Clarín, Bachmann era el encuestador de Clarín. Bachmann empieza siendo, digamos, el encuestador que hacía encuestas especiales. Sí, sí. En ese momento los medios tenían suficiente plata para hacer encuesta para ellos.
2: Yo para el hijo 8 años, no me puedo acordar el apellido.
0: Sí, sí, sí.
2: Que te lo pone arriba. Seguramente lo votaría 30.3 a 29.9. Y sobre Milei, por supuesto, pero 15.5 podría votarlo contra sí. 6.9 que podría votarlo.
0: Claro,
2: o sea, que decir que está a 10 puntos arriba entre ambos sectores.
1: Y Lucas Romero dijo ayer que el problema que tiene es que ellos están viendo es que le cuesta muchísimo juntar, o es prácticamente imposible juntar 50% de los votos.
3: ¿A quién?
1: Al presidente.
0: Milei tiene que, la única manera de ganar es ganar en primera vuelta.
2: Sí, sí.
0: Lo que le pasaba a Massa en la última.
1: Al revés, claro.
0: Milei tiene que ganar en primera vuelta. Pero, digamos, del 30 al 40, sí, bueno, un sí. veranito.
3: Falta.
2: Hay un Macri de distancia, diría yo.
0: Hay un Macri de distancia, pero un veranito, agárrate. 2:53 p.m.
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15: Hola, hola, mis pequeños, aquí el genio de la lámpara sobre el final para recordaros el cortito, cortito acertijo de hoy. Cuanto más lo explicas, menos sentido tiene, pues, ¿qué es? ¿Lo habéis acertado?
16: Hola, Nancy, hola, equipo. Bueno, la respuesta al acertijo es el chiste.
17: Pero...
18: Silvia, Sicheli se va.
19: Muy así bien.
18: Felicitación.
19: Me parece espectacular. Bueno, Silvia, te vas al cine, así que estás como querés.
20: Debería haber sido.
19: ¿Qué te queda? ¿Qué te quedó por ahí? Sí. Qué boludo.
18: Caos en Avellaneda. Iba a ser el récord del sándwich de matambre, la y pizza. Quedó. Me parece que igual es una foto. Creo que tenemos para escuchar, sí, porque sí. Hablaron con Dugan, el Tano.
19: Sí, dijeron de todo.
18: Nada más y nada menos, a ver.
21: Algo así, medio, al final medio rústico, pero bueno.
18: Rústico.
21: Es que la desesperación de la gente, bueno, demasiado, también es entendible.
22: Yo pensé lo mismo que vos, hay que entender la gente. No es fácil lo que se está viviendo socialmente, ¿no?
21: Exactamente. Pero bueno, no pasó nada. Igual no habrá gente, los clientes y gente conocida.
19: Claro,
18: bueno, muy empático, porque esto fue en Wilde, en Avellaneda.
0: Aparte era varias cuadras, tenía que
18: eran varias cuadras, como 10 cuadras. También, claro. Sí, es cierto. No, y también se estaba demorando un poco. Hay que decir que cuando la gente está en fila y tiene hambre,
19: es un momento.
18: Pero bueno, más allá de llevarse unos trozos del sándwich del récord, se llevaron unos elementos de la organización, que eso no está bueno.
19: No está bueno,
18: pero
19: obviamente.
18: Bueno, la
19: hubo algunos afanos, básicamente.
18: Afanation.
19: Gonza, nos vamos. ¿Vos tenés algo para despedirte?
17: Cortito y para ir desarrollando en los próximos días, el representante del Changuito Ceballos dice que va a llevar a Boca una oferta importante del Napoli de Italia y por el lado de River, Juanfer Quintero no va más, se va de River.
18: ¿Qué?
19: ¿Cómo? ¿Estás contento, Lucas?
0: No, ¿sensaciones? Pero el que es abandónico es abandónico.
18: Bueno, qué fuerte lo que dijo, ¿no?
19: Tengo un dato para darte de un jugador de Boca. Pero después,
18: ¿así?
19: En no, privado.
18: No, sí, no, sí, también.
22: Tiralo mañana, no tires hoy. No.
19: Bueno, hago un
18: título.
19: Mañana. Pero acordate, haceme acordar. Nos fuimos, señores, nos vamos. Mañana será otro día. Mañana, 1:00 p.m, como siempre, aquí en Radio 10. Muchísimas gracias.
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0: 3 de la tarde en todo el país, en Buenos Aires, la temperatura 16 grados, 6 décimas.
1: Continúan las clases públicas de la UBA frente a tribunales.
0: Amplía Martín Pared.
2: En algunos minutos comenzará una asamblea en el claustro para definir los pasos a seguir. Están reclamando que la Corte Suprema se expida sobre la ley de financiamiento universitario, que tras ser votada y luego confirmada por el Congreso, el gobierno decidió mantenerla paralizada. Cecilia Martínez es docente de la Facultad de Ciencias Exactas e investigadora del CONICET y le contó a Radio 10 cuáles son sus ingresos en estos momentos.
3: Soy docente de Exactas hace 8 años, soy ayudante de primera, cobramos en mi caso por la antigüedad que tengo y por haberme doctorado 250 mil pesos por mes en un mes de muy buena ganancia, sino 245, 250 y son 40 horas de trabajo, o sea que me están pagando alrededor de 6 mil pesos la hora.
2: Martín Pared, Radio 10, Siempre Noticias.
1: Un desprendimiento de un edificio de Barrio Norte podría haber terminado en tragedia.
0: Cayeron ladrillos a la vista del sexto piso de un edificio ubicado sobre la calle Mansilla, entre Ecuador y Avenida Pueyrredón.
1: Amplía Bruno Guiso.
4: Se cayó parte de la mampostería de una ventana de un departamento ubicado en el piso 6 de un edificio en la calle Mansilla 2542. El operativo contó con la presencia de los bomberos que estuvieron cerca de 25 minutos en la zona. Fabián, encargado de una fábrica de pasta situada al lado del edificio en cuestión, relató el episodio y dijo que de milagro no hubo heridos ni accidentes.
5: Se cayó mampostería acá del edificio, gracias a Dios. No ha pasado nada, ni hay ningún problema de vidas humanas.
4: Bruno Guiso, Radio 10, Siempre Noticias.
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0: Continúan llegando los jugadores de la selección argentina tras terminar la temporada en Europa.
1: Enzo Fernández, uno de los números puestos en la lista de Scaloni, se refirió a cómo llega esta Copa del Mundo.
7: Muy contento de estar acá otra vez en el país. Me encantaría ver la lista y estar el nombre ahí mío, así que nada, vamos a esperar, disfrutar al máximo y dar lo mejor.
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1: Continúa el corte del Metrobús de Avenida San Martín por obras entre Juan B. Justo y Dorato Álvarez. Se desvía a carriles de particulares en ambos sentidos.
0: En Capital y alrededores, la temperatura 16 grados 6 décimas, humedad 74%.
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0: Qué hermosa canción para arrancar un martes aquí en la tarde de Radio 10 con Nahuel Penici, el maravilloso Nahuel Penici. Y esta canción se llama Somos. ¿Cómo andan? ¿Cómo les va?
1: Hola,
0: ¿cómo
1: Fer? Te va,
0: Borroni? Han vuelto todos porque ha pasado el feriado. Sí. Entonces ya estamos armando todo el equipete, ya llega Pane Petrillo, sí, porque está en el canal, y nos vamos acomodando todos y todas un poquitito. ¿Qué cuentan? ¿Cómo les va?
2: Muy bien, ¿cómo estamos?
3: Qué hermoso Fernando día.
4: Sí.
0: Muy bien. ¿Vos viste qué hermoso día?
4: Hermoso. Sí,
0: porque, solcito. Sí, ¿no? Solcito, no hace tanto frío.
2: Y dura casi poco. No. Dura poco porque después de las 5:30, 6 de la tarde.
0: ¿Por qué le tirás mala onda?
1: Baja.
3: Hay que disfrutar.
2: Baja, son estos días.
1: A esa hora hay que
2: cortos.
1: Acobacharse.
2: Hay que aprovecharlo bien al máximo.
1: Y buscar el amor.
2: Estoy totalmente de acuerdo con Marco Cittadini.
4: Mirá qué bien.
0: Es un día muy lindo, sí, porque pasa esto, ¿no? Con alguna camperita y ya está.
3: Sí. Ya está.
0: Sí. Ya está.
1: No, no vamos a hablar del tema.
3: Con un busito estás también.
1: No vamos a hablar
4: ¿qué
1: de
4: tema?
1: Vos.
0: ¿De qué?
1: No.
0: ¿Por qué disfrutar? ¿Sabes qué disfruta de mi dolor? ¿De mi lumbalgia?
3: No, por una campera, mentira.
1: ¿Cómo es que estás duro? No.
0: Sí, no, pero a ver, yo ayer estaba con me agarró como una lumbalgia, como sí, a mí me agarra como el latigazo en la cintura,
1: que, ay, duele.
0: Que duele que no te puedes mover. Bueno, ayer Vanessa, viste que Vanessa bebería inyectada.
1: Sí.
0: Vanessa le duele la cabeza y se inyecta algo, le duele el pie, se inyecta, le duele algo, se inyecta. Entonces me mandó a inyectarme BKW, no sé qué, sí, era. ¿Cómo vos también me habías dicho, Flor?
4: Sí, que te inyectes.
2: B12.
4: Oxa B12.
0: Oxa B12. Sí. Bueno, y resulta que no fui. Me
3: no,
0: compré. No, me compré un eso de Diclofenac.
4: Ah, Diclofenac.
0: Y ayer estuve mejor anoche, pero hoy me volví a levantar. Claro. Lo que tardé en ponerme las medias hoy. Terrible, ¿eh? Era para verano. Hoy me tenía que pasar en verano.
2: Para ducharte, ¿cómo lo manejas? Porque
0: me
2: también
0: ducho
2: es
0: parado.
1: No se baña.
2: No,
1: ese...
2: no, pero de pronto. Perdón.
0: ¿Vos te
4: las patitas
0: sentado?
4: No te la estás lavando.
2: No, pero me enjabono los tobillos, claro, las rodillas.
3: Las piernas.
0: Bueno, no, bueno, no, bueno.
2: Sí, no, pero si te duele la espalda, no, no sí, sé
0: bueno,
2: si llegaste.
0: No, porque esto es te voy a contar algo. Si vos te duchas con agua muy caliente,
3: sí,
0: como es mi caso,
1: te afloja.
0: Yo ya me aflojo, entonces no me duele tanto.
1: Si no, yo tengo una técnica que es jabón líquido.
0: ¿Ahora todos saben de lumbalgia?
1: No, pero a veces sí, no he podido caminar por jugar al fútbol, no tanto por lumbalgia.
0: A ver, saca esto.
1: Entonces, jabón líquido,
3: sí,
1: hay que tener buena puntería,
3: sí,
1: le tirás a un empeine, cae y con el otro, con la planta del otro pie...
2: No. La vas trabajando, está bueno.
0: No está bueno.
4: ¿Vos sabés qué vértebra son? Porque no, viste que hay todo un estudio emocional de cada vértebra, ¿no?
0: No. Ah,
4: me
0: no
4: encantó esa teoría.
0: Escucha,
4: Florcita. La biodecodificación de la espalda.
1: Ojo.
0: No, pero pará, yo creo un poco en esas cosas. Por ejemplo, que cuando uno no larga las cosas, por ejemplo, que sí, siente o que les pasan, termina teniendo problemas en la garganta. Ahora, si sí, todos creemos que es psicológico, sí, no existiría la enfermedad solamente.
3: Claro. Está la vértebra deportiva, que es cuando vos tenés un resultado adverso, te agarra ya un dolor de tu equipo. Claro.
0: ¿Vos qué te duele a vos?
3: No,
1: no te duele.
2: Yo cuando...
4: La L3.
2: Cuando sí, sufro un desamor,
3: claro,
2: Fernando,
3: otra vértebra.
0: ¿Qué te duele?
2: Me quedo sin vos.
1: Hace mucho que no te quedas sin
2: mira
1: vos.
2: Mirá ahora cómo estoy.
0: No, no roto. Escúchame, no, está bien, eso pasa, ¿eh?
2: Te juro
0: yo,
2: que
0: yo
2: no,
0: soy
2: no,
0: una
2: persona,
1: ¿eh? No sos una persona que se guarde nada.
0: No.
1: No aguantas 10 segundos no, algo que te moleste.
0: Y aparte soy muy perceptivo con claro, mi cuerpo yo percibo las cosas. El otro día una persona muy querida estaba preocupada porque creyó que le estaba pasando algo. Yo le dije, "No." Me dice, "Pero mira" y le dije, "No." ¿Por qué? Porque te estoy diciendo que no. Yo claro, siento la cosa corporalmente.
2: Está bueno ese instinto.
0: ¿O no?
2: Para sí, mí es un
0: entonces, sí, claro. Y también hay partes del cuerpo que son como el cerebro de cada uno.
2: Ah, sí, sí.
0: Yo tengo...
3: Sábelo a mí.
2: Sí. Decímelo a mí. Que...
3: Sí.
0: Ay, no, son dos tarados. No estoy hablando de esto. No,
2: estamos hablando de otra cosa.
3: La rodilla, por ejemplo.
0: No, a mí, por ejemplo, cada uno tiene... Viste que hay gente que le duele mucho la cabeza. Yo, por ejemplo, todo el aparato digestivo. A mí a veces me lo dijo una de esta gente.
4: Sí.
0: Me dijo que yo tengo como el triángulo está acá.
1: Ahí va.
0: Acá, todo acá.
1: Ahí.
0: Que es verdad. Para mí me agarraba dolor solar en la boca, claro.
4: Plexo solar.
1: Pero no, pero viste que hay una cosa que se llama hernia hiatal.
4: Hernia hiatal.
1: Pero no es lo que te pasa a vos.
5: Viste que
0: te estoy diciendo que es cerebral, que es
4: emocional,
0: no, emocional, no, no, cerebral. No, no,
4: cerebral. Los chakras, no, los chakras de acá.
0: Hay dolencia. Gente que lo ve más la, vos sos así, Fernanda, vos siempre si te pasa algo te ve la panza.
6: A mí siempre la panza, ¿viste? Siempre, siempre, siempre.
0: Y
6: siempre,
0: hay
6: siempre,
0: gente
6: siempre.
0: Que es la cabeza.
5: A mí la cabeza.
4: Mira.
0: Bueno, ¿ves?
3: Bueno, la nuca. A mí la nuca. Mira. Hay algo que cuando me empiezo a tener un problemita de algo, lo siento todo acá.
5: Endureces.
3: No, la nuca.
2: Tengo una pregunta. Dormir mucho de un lado.
0: Sí.
2: Te puede generar como una contractura toda.
4: Obvio.
3: Hoy estamos con dolores.
0: ¿Estás con dolores?
5: Puede pasarte.
0: No empieces.
6: Pero puede ser por otra cosa también.
2: No, no, no.
3: No, pero no le digas.
5: No estás en edad ya.
0: ¿Qué puede ser? Contale.
6: Que si uno hace acrobacia, claro, que a veces no puede hacer, puede doler.
4: Ah. Claro, duele el día
2: siguiente. No, no, no. Bueno, bueno, no quiero ampliar. No importa. Bueno. Pregunté si dormir de mucho de un lado. Sí. Amo dormir del
0: yo
2: lado
0: porque no
2: derecho.
0: Sé por qué.
2: Cuando me acuesto, duermo de un lado.
3: Dicen que hay que dormir de ese lado.
2: ¿Del lado
3: si
2: dormís derecho?
3: De este perfil, hay un tema así, pero lo tengo que chequear bien para.
2: Sí, pero te puede dar un bobazo, ¿no?
3: No, no sé si tanto, no. Pero siempre aconsejan más de un perfil dormir.
5: Mi compañera,
3: que
5: por ejemplo, no sé si estoy haciendo bien revelando esto, pero no,
0: sí, no, no está bien, no. Bien.
5: Mi compañera está teniendo dolor en la. Como si fuera tendinitis.
2: Por el celular.
5: No, no, por
0: el bebé. Por el bebé, claro.
5: Ah, sí. Dicen que además hay algo de dar la teta, que también.
0: ¿Qué tiene que ver la teta no, con la muñeca?
5: El tema muscular. Te complica los músculos.
2: Bueno.
4: Sí.
5: ¿Qué no, estoy contando
3: es,
5: el bolí.
3: No,
0: no, no, no, no, es,
4: no,
0: no, no, no,
4: no
0: es lindo.
4: No, esto no termina es mal. Variado. Esto termina mal.
3: No, no,
2: no, ¿por qué?
3: No, ¿por qué? No, no, no,
4: pobrecito.
0: ¿Volvió a trabajar, Paulita?
5: Sí, el lunes. O sea, ya había vuelto a otro lugar.
0: ¿Y el pibe con quién queda?
5: El pibe queda con
2: el pibe está de camarógrafo, señora.
5: En cualquier momento, si no, no se sostiene.
0: Ah, Dios, bueno.
5: Con una señora que lo cuida.
0: Muy bien. Bueno, muy bien, queremos saber.

0: estamos todos al día.
1: Como son ustedes, se van todos con dolores de acá, ¿eh? Porque ustedes, que es todo de acá, es el terrible. Único,
2: sí.
0: ¿Quién?
1: Todos ustedes, todo por lo que escucho de que los
0: el
1: conozco.
0: El único que no es tan hipocondríaco sos vos.
1: No, acá, yo no soy para nada.
0: ¿Vos, cero? Flor?
2: No, yo hipocondríaca no.
1: No, no.
0: ¿Eh?
3: Yo tampoco.
1: ¿Sí?
2: Sí, me pasa
3: me
2: que absorbo
3: miedo
2: todo.
3: En la colonoscopia. Eso es otra cosa.
0: No, es que es un mentiroso.
3: A mí me da miedo.
0: Fernanda llegó ayer. Fernanda es re hipocondríaca, re mal. Creo que está en los primeros rangos. El señor Magallanes.
3: El uno.
4: El capitán.
0: ¿Y este?
2: También.
0: Borroni.
3: ¿Y la productora?
2: Tú eres el más hipocondríaco de todos.
0: No, pero no.
4: Hace tres años que estamos sobreviviendo. Escucha. ¿Cuánto hace que estamos sobreviviendo a las enfermedades?
0: Sí. No, pero por eso.
4: Ay, me duele la cabeza.
0: No, pero yo no. Yo era mucho peor.
4: ¿Cómo que no querés que me contagie? Sí.
0: El peor de todo es el Ara, es Magallanes, sí, y Pato. Y después le sigue Julia. Y después le sigue Fernanda.
4: ¿Por qué Julia?
0: No, sí. Yo,
3: todos coincidimos.
0: Yo cuando hay un síntoma.
3: El otro día.
0: Pero a Kreplak se lo dije porque así me atiende cuando lo llaman.
2: Tú eres hipocondriaco y fatalista.
0: Sí.
2: Al primer síntoma es.
1: Tremendo.
0: No, es que hay que ir, sí.
2: Me duele la garganta, voy a perder la voz.
0: Sí. Sí.
1: La San Camilo, bueno, yo pensé que Marco estaba en esa bolsa.
3: No, no, yo no. Bueno, yo a mí me da miedo, sí, admito, la sedación.
4: A mí también.
0: Yo el otro día me hice todo.
3: Yo sé. A mí me da miedo. Me
1: no,
3: da
1: pero
3: fobia,
1: el miedo es otra
3: cosa.
1: Bueno, porque yo también entro a un hospital y los dos cuádriceps míos pasan a ser dos elefantes. Me empiezan a pesar las piernas, me baja la presión. Eso sí, me pasa. Pero de estar hablando de cosas y decir, uy, no, me empezó
3: no
1: a doler. Nada,
3: eso no.
1: Pero el del miedo del cagazo,
3: me
1: sí.
3: Pasa la anestesia me da miedo, chico.
1: Bueno.
4: No. ¿Alguna vez te anestesiaron?
0: Puede que no vuelvas.
3: ¿Ves? Bueno, pero eso
1: pero
3: sería.
1: De última no te enterás.
4: No te enterás, entras en un sueño. Yo te firmo.
3: Y, pero, y, para y, la, y la nada.
1: Por los demás.
0: ¿Eh?
3: La nada.
0: ¿Qué nada?
2: ¿Cómo la nada?
3: A la nada. Nunca piensan en la nada, ustedes.
4: ¿Cómo la nada?
0: ¿Quién es nada?
4: Perdóname, si vamos a entrar en el debate que hay vida después de la muerte.
0: No, tendrías que haber arrancado el programa así, porque ahora no
2: hay
3: vida. ¿Quién creen que pienso cuando pienso en la sedación?
0: Pero es egoísta de tu parte. Yo no pienso en mí.
3: Yo tampoco pienso en mí.
0: No, pero para, yo no pienso en la nada. Si me muero, me muero. Yo pienso en quienes se quedan. Claro, yo no quiero morirme porque no quiero que mis hijos pierdan a su papá
3: bueno,
0: de chicos.
3: También, sí, por supuesto.
0: Si después me muero a los 80, mi hijo ya está tan grande en pareja, ya está, ya fue.
4: Ay, Fernando, no.
0: Pero claro que sí. Después, ¿qué hay? ¿Qué sé yo qué hay?
3: Si me muero a los 80, mi hijo no sé si va a estar en pareja. Porque ay, ahora Dios viste, los pibes cada vez más grandes.
4: Viste que hay una onda que no.
0: No, porque vos sos viejo, ¿no? Porque se llama
3: pero
0: boludo.
3: Pará, si yo me muero a los 80, va a tener 28 años. Yo a los 28 años ya estaba casado.
0: Y así te fue.
3: Bueno,
1: no, sí, pero claro. El tema es lo fuerte. Que dejas, el lío que dejas.
2: El lío que dejas.
1: El lío que
2: dejar todo ordenado.
1: Y esto del lío que dejas me hace acordar a cuando yo trabajaba en la casa velatoria. Teníamos,
2: uy, Dios
1: teníamos,
2: mío. ¿En serio,
1: sí,
2: Mauro?
1: Teníamos un
2: no.
1: servicio arriba donde estaba la familia del tipo y abajo estaba el amante que quería subir.
2: No, no.
0: O sea, es mentira, lo que estás contando es mentira.
3: Qué suerte que todo esto no está saliendo al aire.
2: Esto está buenísimo.
0: A ver cómo es, cómo es.
1: Claro, yo estaba abajo lidiando con la mujer, haciéndole entender que la familia. Le había dado la orden de que no suba, pero la mujer estaba en todo el derecho de
0: no
1: querer
0: entiendo.
1: despedirse de la su amante, pareja, del amante.
3: La amante quería
1: arriba
3: subir
1: estaba la esposa oficial con los hijos, todo. Y abajo estaba el amante para subir a la sala a despedir al hombre. Sí. Y ella quería subir.
4: Fue bueno, el día que el tipo menos
1: claro.
4: quilombo se
1: hizo. Es lo que yo digo, el sí, problema es el quilombo sí. que dejan. El hombre lo estaban velando lo más bien. Ahora abajo era un despelote.
3: ¿Cómo terminó?
1: No, no subió la señora. No subió. Pero bueno, a veces.
0: ¿Te hicieron una para dejarla subir?
1: Dejar a subir, que se arme el quilombo arriba.
2: Que se arregle
1: todo,
2: la familia. Buena pregunta,
1: arregle,
2: ¿eh?
0: Hay que dejar a subir. Sí, ¿se deja subir al o a el amante?
1: Sí. ¿Y en un velatorio? Claro. Sí.
3: Sí, déjalo de pedir.
2: ¿Les
3: sí.
2: ha pasado de conocerse
3: sí, el eligió,
2: amantes y
0: no,
2: de
0: no.
2: un lado y de otro en algún velorio? Puede ser, podemos preguntar a la
1: no.
2: audiencia.
1: En un velorio, a mí me pasó en un cumpleaños.
2: Ay, no.
0: No, eso ya es
1: sí.
0: No, no, no. Basta. 17, pasaron de las 3.
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0: Bueno. Pensaba que hay algo que tiene que ver con las exigencias que los tiempos nos ponen delante nuestro, ¿no? Vieron que cuando hay realidades sociales, por ejemplo, como la que estamos viviendo hoy en día, uno le pide a la dirigencia política, qué sé yo, que salga,

que esté más presente, que se pronuncie más, ¿no? Después pasa que le exigimos, qué sé yo, a los dirigentes sindicales, y le exigimos, y empezamos a exigirnos a todos y a todas que se reaccione frente a lo que se está viviendo, ¿no? Por lo general hay cierta lógica o ciertos márgenes de comodidad que a nosotros nos terminan generando la posibilidad de exigirle siempre a otros y nunca entender lo importante del compromiso de cada uno, ¿no? Desde el lugar en el que esté, muchas veces sucede esto, que bueno, ¿y yo qué puedo hacer? Si yo estoy laburando todo el día, yo no estoy en un medio, yo no soy político, yo no soy sindicalista, yo no soy empresario, yo no soy esto o lo otro, entonces parece que no se puede hacer nada hasta que todo estalle y ahí te das cuenta que sí que tenías un rol. Y yo hoy venía escuchando una canción. Ustedes saben que a mí la música siempre me da elementos para pensar, como disparadores, más o menos importantes, no importa. Pensaba y escuchaba en esa canción, que es con la que arrancamos, de Nahuel Penisi, cuando en una parte dice: somos verbo y sustantivo. Y me parecía que estaba muy era una síntesis muy interesante para pensar. Si lo que suele pasarnos cada vez que asume un gobierno es construirnos como sociedad en sustantivos y dejamos a los verbos escondidos en algún manual de alguna biblioteca a la cual ya no visitamos, y solo somos ese sustantivo, solo somos aquello que se menciona y que sabemos que está y que puede estar en un lugar de extrema quietud, ¿no? Entonces pronunciamos esas cosas, esos lugares, esos espacios que son esos sustantivos, y nos quejamos de que eso sucede. Pero a ellos no los nutrimos de verbo. Y el verbo es acción. Y el verbo es el motor por lo cual lo sustantivo toma vida. El perro puede ser el sustantivo. El perro corriendo, ahí le agregamos el verbo, le da vida a ese sustantivo. Y a veces me parece que usamos a la política como un sustantivo y no le ponemos el verbo. No sé si estoy siendo claro con lo que quiero expresar. Analizamos, criticamos la política, lo político, lo democrático, las instituciones, los espacios de discusión política, pero no le ponemos ese verbo de la acción. Entonces terminamos siendo grandes analistas de lo que nos pasa, y por supuesto que me estoy súper incluyendo en esto. Porque me da la impresión que si nosotros entendemos que como sociedad, cada uno de nosotros en lo individual, para consolidarlo luego en lo colectivo, tenemos que ser verbos y no sustantivos, ahí nos vamos a dar cuenta que hay una necesidad de una acción que no depende del otro. Nosotros no podemos esperar los tiempos de una conducción política, nosotros no podemos esperar los tiempos de los medios de comunicación, nosotros no podemos esperar los tiempos de la organización sindical, nosotros no podemos esperar los tiempos de los empresarios que dicen que en algún momento van a derramar. No le podemos entregar el verbo, no le podemos entregar el verbo a aquellos de los que esperamos soluciones, como si nuestros verbos, nuestra acción, no intervendría directamente en las decisiones de los demás. Me voy a Friedrich Nietzsche, a veces se lo cito bastante seguido, filósofo alemán, que él, entre otras cosas, hablaba del expansionismo, le estoy poniendo mis palabras, cuando él hablaba de los superhombres, que muchas veces le comenté, dije, la característica del superhombre era un hombre que se hacía cargo de lo que era, se hacía cargo de lo que defendía, se hacía cargo de aquello que quería y avanzaba. Y después estaban los hombres gregarios, que eran aquellos hombres que le entregaban su voluntad a otros.
La diferencia que él marcaba es la diferencia entre los superhombres, como lo llamaba, los hombres gregarios, entre otras tantas que él distinguía. Él decía, el hombre gregario, al hombre inferior, según su mirada, es el que entrega su voluntad a otros. Yo le pongo otra palabra a lo que le estaba planteando. Es el que le entrega su verbo a otros. Que los demás accionen por mí. Y ese superhombre es el que se hacía cargo de su propia voluntad, se hacía cargo de su propio verbo y se hacía cargo de su acción. Y por tanto, si había otros que no lo hacían, se lo llevaba puesto. Y eso es a veces lo que hace el gobierno y la oposición. El gobierno actúa como un superhombre supremacista que se hace cargo de lo que quiere, de su verbo, de su acción y avanza. Y a veces del otro lado, sin generalizar, se les termina entregando la propia voluntad en nombre del respeto a la democracia. Bueno, lo eligieron. Entonces vos accionás, yo espero que llegue mi turno, qué sé yo. Entonces, yo creo que estamos en ese momento donde nosotros tenemos que salir de la instancia de hombres gregarios, por decirlo de la manera, y ser un pueblo que esté en acción, ser un pueblo que sea verbo.